Increíble, ¿no? Las cosas que pasan en el rock and roll en la Argentina, las baladas también en castellano. Y recordar que estos pibes, qué músicos importantes también, estuvieron también en Movistar Arena, hicieron muchos teatros, realmente este grupo, este dúo, guitarrista, vocalista, cómo lleva gente, cómo lleva gente también. Entonces quiero recordar también esos rockeros románticos, y ahí va a trabajar Walter González, en esta segunda hora, pero ahora en español. Qué loco, ¿no? Me tiró, qué bien que lo hizo, ¿no? Qué bien que lo hizo Walter González, porque sin hablar se dio cuenta que él tenía que poner en la segunda hora algo de baladas, pero que tendría que ver con el rock and roll, ¿viste? Qué increíble esto de compartir. Y algo de los 80, 90, finales de los 90, también tenemos a Rata Blanca, ¿te acordás? Mujer Amante. Y sí, esos temas que vienen y que van en la cabeza de uno, ¿cómo cantamos Mujer Amante? ¿Cómo hacíamos el dúo, el coro de Mujer Amante de Rata Blanca? Algo magnífico, algo increíble. Qué tono, qué agudo que tenía el rockero, el cantante, el vocalista de Rata Blanca. Tiene muchos temas también muy mágicos, qué increíble. Después de casi 30 años, Rata Blanca todavía sigue haciendo su música sobre todas las cosas, sigue compartiendo sus teatros. Increíble que todavía la voz del cantante principal de Rata Blanca, en Mujer Amante, había que tener ese tono tan agudo, tan rockero, qué melodía. No, porque no cualquiera podía hacer el rock and roll, no es tan, viste, pero hay rockeros que tienen una voz increíble, una voz, un agudo alucinante como el cantante, que lo quiero marcar bien para Momentos, acá en el 88.9, que es la segunda hora de Momentos con la música en español. Entonces vos decís, qué agudo, increíble, todos queríamos cantar igual que el cantante de Rata Blanca, en la canción principal, que es Mujer Amante. Así que para recordar esos momentos con vos, ahí en la 88.9 de FM Sur, y también para conexiónverazategui.com.ar. Así que, Walter, ¿escuchó lo que dije? Y Walter, aunque no digas, no tenemos nada preparado. No tenemos nada preparado. Solo está mi gatita conmigo, ¿ves? Está ahí sentadita para la gente, está escuchando la música y está compartiendo conmigo momentos. Pero está en mi espalda. Así que en mi pierna, como se dice, está arriba de mi pierna, que un pompi y el otro está celoso al lado. Entonces, para toda la gente de Quilmes, vamos a dar la vuelta al mundo con la música de Walter González, quien te habla. Bienvenidos a la segunda hora de Momentos.

0: qué increíble que suena Rata Blanca. Pensar que me acuerdo muy bien cuando cantábamos y decíamos Corazón sin Dios, y yo decía Corazón Indio, todavía me acuerdo muy bien, donde hacíamos el coro todos los jóvenes entre esa época, y todos, pero todos tarareábamos o cantábamos o aullábamos, ¿por qué no?, este tema, porque había que tener muy pero muy buena voz para llegar a ese tono de cantante de Rata Blanca. Estamos acá en momentos de la mano de Walter González, en serio, gracias por estar del otro lado, todos los miércoles de 8 a 10 de la noche, de 8 a 10 de la noche. Y bueno, ahí sabes que hay un lugar en Ranelagh, La Cucha, dicen, está muy pero muy cerca del Hospital Evita y sobre una de las calles principales de la calle de Ranelagh, donde La Cucha también es un lugar donde puedes ir a comprar todos los alimentos para tus mascotitas, la que vos quieras, ¿no? La que tengas en tu casa, de todo tipo, ¿no? Desde comida para los caballos, de comida para los pajaritos, hasta para los gatitos y los perritos. Y también tienen un montón de animalitos ahí también, para que vos puedas, si querés tener una buena compañía en La Cucha, también te pueden llegar a vender un buen animalito de compañía. Que no. También, seamos responsables con los animalitos, adoptemos también, puedan adoptar animalitos, ¿por qué no? Aquellos que realmente hay que ser muy, pero muy, muy, muy responsable con los animalitos, por favor. Si tenés una gatita, un perrito, una perrita, tenés que castrarlo. Una vez que no, el animalito, viste, no tiene por qué tener tantas crías y todo, hay que cuidarlos a estos animalitos. Realmente son muy, pero muy cariñosos. Y La Cucha es un lugar de Ranelagh donde realmente atienden muy bien a la gente y sobre todas las cosas a tu mascota. Acordate, La Cucha en Ranelagh. Después te pasamos bien todo el audio para que Walter lo pueda hacer y grabar en vivo y en directo. Así que, bueno, para La Cucha, este momento de Rata Blanca, para sus animalitos, que yo justo hoy estoy con mi gatita, Manchita, que está compartiendo conmigo este programa de momentos, y para aquellos, no, ¿por qué no? ¿No? Aquellos que realmente, en un departamento, hay mucha gente en Quilmes que tiene departamento y que tiene un animalito en los departamentos, ¿no? Estamos alrededor de Quilmes. Qué loco, acordate que los animales grandes necesitan espacio, necesitan correr, mucho, muchísimo tienen que correr. ¿Qué será de los que pasean animalitos ahí en el centro de Quilmes, no? Y todos los que tienen animalitos tienen que ser pero muy responsables. Muy responsables para cuidar estos animalitos que nos hacen también compañía, que nos alegran la vida también y que son incondicionales. Como la música, estamos acá compartiendo con Walter González y quien te habla, Ariel Méndez. Como siempre digo, animate, pero animate a más, a proyectar, a ser, no digo único, porque somos todos prácticamente individuales, tenemos nuestros diferentes caracteres, pero vamos hacia un lugar, ese lugar donde la música nos lleva, en estos instantes y en estos momentos. Le ponemos la voz, le ponemos la onda, y la música la pone Walter González. Ahora.
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Una y una, ¿no? Una y una. Papo, qué increíble, Papo. Qué moto, ¿no? Qué lástima. Qué rockero, qué increíble. Qué guitarra. Tocó con los mejores guitarristas del mundo. Fue invitado por guitarristas, por número uno del mundo del rock and roll. Increíbles las cosas para compartir. Riff, me acuerdo de Riff también. Hay un tema que me acuerdo cuando pasé por un manicomio y estaba loco. Y cantábamos Maravillosa esta noche. ¿Sabés de quién es el tema? Maravillosa esta noche, de Huff. Sí, Huff también, que viste el hombre de pelo largo, que quedó peladito y dijo una vez, no sabía que para tocar o para cantar tenía que tener el pelo largo. Hubo mucha persecución, ¿no?, mediática por el tema de que se le cayó el pelo, quedó peladito, los años pasan, ¿por qué no? ¿Viste? Pero tiene buena cabeza. Todas esas cosas pasan a algunas personas que realmente son en lo mediático, ¿no? Lo mediático a veces lamentablemente lastima. No ven la calidad del cantante o del autor o del compositor, sino lo que vean físicamente. ¡Qué increíble! Él mismo dijo y rezongó, por eso decía, maravillosa esta noche. No sabía que tenía que tener el pelo largo para seguir cantando o para seguir componiendo o para seguir compartiendo mi música. Qué increíble los medios también, ¿no? De esta época o de la época en que a él se sintió castigado cuando se empezó a quedar sin cabellera, como es normal que pase a cualquier ser humano, porque la calidad de su música se compartió, pasó las épocas, también pasó las fronteras. Gaff, maravillosa esta noche. Qué rock and roll, qué cantante, qué música para compartir con Walter González. En momentos, acá en la 88.9 de FM Sur. Y yo desde mi casa, tratando de lucharla acá, hablando de mascotas, ¿no? Que mi mascota está acá al lado mío. Hablando de la buena música, de ese rock and roll que se puede compartir y escuchar, y no es ruidoso. Y es esa balada increíble que estos músicos tan grosos puedan tener estas melodías. Para vos, para compartir acá. En momentos.

¿Cómo suena? ¿Cómo suena acá? Maravillosa esta noche. ¿Sabés que la parte que no me salía? Oh, my darling, estás maravillosa hoy. Qué lindo que suena Staff, qué lindo de poder compartir con vos esta muy, pero muy buena música. Estos temas con Walter González, me de querer cortar la cabeza cuando yo le pido el tema ahí sobre la marcha. Esto para que vea lo que es un conductor de radio que está hermanado prácticamente así. Tenemos una fusión con Walter González donde yo voy hablando y él va entendiendo hacia dónde vamos. Y hay que ser operador técnico. Enseñale eso al muchacho que está al lado tuyo, Walter, ¿eh? Hay que ser operador técnico porque no cualquiera puede captar lo que capta del conductor, que me toca a mí ser el conductor de este programa de momentos, pero Walter González es el que hace la magia para que vos puedas escuchar y lo puedas ver al video. Pero tengo un tema también que es también ganador, muy ganador, muy ganador, donde también él nunca estuvo con Papo ni tampoco con Javi. Pero sí estuvo con Charly García en un grupo de Serú Girán. No sé si te acordás. Es un bajista donde vamos a ir para vos, le vamos haciendo imaginar ese bajista que también tocó también en el Congreso de la Nación Argentina, donde ese tema, un bajista qué maestro. Imagínate que fue parte de Serú Girán. Serú Girán, ¿quién más? ¿Quién será el bajista que yo te estoy por nombre? Y bueno, para hacerte recordar de esos momentos, se llama Pedro Aznar, y Pedro Aznar tiene un tema muy, pero muy meloso, melódico, pero tiene que ver con el bajo de Pedro Aznar. El tema de Pedro Aznar se llama ¿cómo se llama? A ver, ¿vos lo tenés ahí? ¿Lo tenés acá? Sí. Se llama No hay forma de pedir perdón. Ese tema de Pedro Aznar creo que pasó las fronteras también, las épocas, la melodía. Y vos decís, qué buen tema este tema de Pedro Aznar. ¿Cómo lo compuso? ¿Cómo lo hizo? ¿De dónde lo copió? ¿De dónde lo sacó? ¿Cómo lo dejó tan arriba? Porque una cosa es la viola, la guitarra común, la española, y otra cosa es meterle al bajo mucha más presencia en el tema, en la música, ¿entendés? El bajo es como que es el que da la nota, el que da el paso, ¿no? Pero Pedro Aznar, usted es bajista, se dio a conocer mucho más porque sus melodías tienen que ver más con el bajo. Y lo está interpretando pero muy. Es uno de los mejores bajistas que hay en la Argentina. Imagínate que estuvo con Charly García. Palabra mayor, ¿no? Así que, si se puede disfrutar ahora, en momento, a Pedro Aznar, no hay forma de pedir perdón. ¿Y qué te parece? Esta es la música, esta es la manera donde Walter González y quien te habla, Ariel Méndez, tenemos para compartir con vos. Anímate. No hay forma de pedir perdón.

Otro. Totales, totales. Gracias, Walter González. Qué increíble. No hay forma de pedir perdón, pero bueno, yo lo dije que bajista y justo tocó el piano. Pero hablando de pianistas, ¿no? Mirá cómo estamos trabajando con Walter González, que me adora. Seguro que me adora. Y bueno, Alejandro Lerner también tiene esos temas como... ¿Cómo te lo puedo explicar, no? El pianista Alejandro Lerner, un muchacho con asma que era solamente escribía y que después de un tiempo se animó a ser un solista. Estuve invitado, creo que la última vez lo vimos en una mesa, en una mesaza posiblemente, y bueno, estuvo invitado también, está invitado a muchos lugares, Alejandro Lerner, compositor, cantante, autor, increíble las cosas, un adelantado para mí la música también en Argentina. ¿Por qué un adelantado? Porque es muy, ¿cómo se dice? Tal vez por los viajes que tiene a Estados Unidos, esto que lo otro, pero es muy, una música muy, muy para compartir, ¿no? Pero también muy adelantado a los ritmos, al sonido, a la melodía. Y Alejandro Lerner tiene un tema que lo dedicó, pero me gustó el tema, la versión nueva que hay con, ahora ya te digo la persona con quien lo hizo, acá está, con Roger King, perdón. Russell King, Fit y Alejandro Lerner. Un pibe que hace rap y Alejandro Lerner hicieron ese tema. A ver, que se me va. Ahí, acá está. El machete, ¿no? Después de ti, siempre dice, después de ti no hay nada. ¿Viste cuando habla del romance, de la locura, del amor? Te deja esa herida a veces abierta, donde uno cree siempre, ¿no?, que después de esa persona no hay nada. Y muchas letras se hicieron por el... pasión tiene esa letra. Mucha también, mucho reconocimiento, ¿no?, a ese gran amor. Y uno tiene que reconocer que no, de eso se trata, ¿no? Mirá estos rockeros, estas baladas de los rock and rolleros, esto que decís, no lo puedo creer. ¿Qué letras que hacen estos muchachos? ¿Y por qué no vamos a disfrutar de aquel momento? Sí, ¿por qué no la vamos a pasar en momento? Le decimos, con Alejandro Lerner también, hizo historia con eso. Pero lo bueno, la nueva versión que hizo, me gustó, me encantó, la nueva versión, al revés, él llevando en el taxi, no sé si lo tenés al video, llevando en el taxi al pibe, que de eso se trataba, ¿no? Después de ti no hay nada. De Alejandro Lerner. Así seguimos en esta vorágine de buena música y de sobre todas las cosas.

0: No, por Dios, siempre lo digo, ¿no? Esta es mi frase, qué lindo, qué lindo, qué lindo es poder compartir con vos que estás del otro lado. Está muy, pero muy buena música. Después de ti no hay nada, pero nada. Alejandro Lerner, y qué lindo raperito, qué lindo es poder combinar esa música de hoy también, porque se puede, ¿no? ¿Cómo interactuaron ahí con él? Un hombre mayor, un pibe. Qué groso, cómo pasan las épocas, cómo pasan las cosas. La música siempre se renueva, el mismo tema, pero se renueva. Pueden hacer un cover, tanta gente que no cualquiera puede hacer los temas de Lerner, te digo la verdad, no cualquiera. Música de baladas, música de rock and roll, ¿cómo puede ser? Todos tienen esos temas, todos tienen esos temas que te llevan, como Fito Páez también. Fito Páez tiene esos temas. Cuando apenas empezó Fito Páez, no sé si viste la serie, admiraba a Charly García, admiraba increíble, y tiene ese tema donde habla de dos chicos que se encontraron en la calle vendiendo y que se enamoraron. Que se enamoraron también, Fito Páez también cuenta una historia. También tantos años de música, ¿no? Otro pianista más, porque estábamos también con Pedro Aznar, con Lerner y también con Fito Páez, que también va al piano. Alguien que le hacía mucha, pero muchísima sombra a Charly García. Por supuesto, Fito Páez siempre lo dijo, Charly García el maestro. Después, lo último, vamos a pasar un tema de Charly García, por favor, Walter, que es un tema que tiene que ver con una época que también Charly García lo hizo para mucha gente, donde él también se palpó de la historia, ¿no? En Argentina. Pero después, lo último, para despedirnos, vamos a dejarlo a Charly García para lo último, ¿te parece, Walter? Y esta música, estos intérpretes como Fito Páez también, que tenemos ahí algo guardadito, Fito Páez, que no me acuerdo, Walter, el tema, pero te puedo contar a vos, a la gente del otro lado, que se trata de dos chicos que se conocen vendiendo, que se conocen en la calle, que luchan en el día a día, esa historia tan bien contada de Fito Páez. Así que nada, es duro, es difícil. Creo que esa música es la que te tiene que llevar, ¿no? Es la historia bien contada, ¿no? De aquellos, de estos intérpretes, de estos músicos tan, pero tan grosos, donde te llevan con imaginación a ese lugar. Y ese lugar es donde uno quiere estar, porque la vida pasa no solamente por el sufrimiento, sino por las historias y por las anécdotas. Porque cada tema musical tiene una anécdota que contar. Y es el romance, ¿no? El romance, como estos rockeros, estas personas que vos decís, wow, qué loco el rock and roll. Y vos viste que decía, no, el rock and roll, nada más el rock and roll. No, el rock and roll es muy, pero muy romántico también. Y tiene muy buenas baladas. Y estos intérpretes, autores, se la jugaron porque salieron de su comodidad, como se diría, de tocar tingui, tingui, tingui, el rock and roll, bien arriba, que esto, que lo otro, mi bomba, que ahora hay mucho, muy al pum para arriba. Estos genios de la música hicieron baladas y son rock and rolleros, ¿viste? Se diría, no es una mala palabra hacer una balada, no es una mala palabra reconocer que estos intérpretes y autores también son románticos y enamoraron a mucha gente con sus temas. Así que, de la mano de Walter González, vimos un tema de Fito Páez, si la armamos no hay problema, pero ya sabes dónde te quiero llevar, con la imaginación que tenés que tener vos del otro lado, y yo que te digo, sabés que no me acuerdo en el tema, pero podrías haber llamado a la radio, que no sé si están los números ahí, y le decís, loco, decís que este es el tema de Fito Páez, que es una parejita de niños. ¿Entendés?
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0: Señor Fito Páez,
1: una locura hecha realidad. En momentos, Fabiana Cantilo, que fue también la novia, o estuvieron noviando, viste que en la película en Netflix pasaron la vida de Fito Páez, donde tuvo mucha persecución en una época donde los de pelo largo eran perseguidos, ¿eh? Una vida muy pero muy sufrida la de la familia de Fito Páez, donde pasaron cosas terribles, terribles realmente a la familia de él. Una cosa de loco, ¿no? Yo te digo la verdad, no lo puedo creer. No puedo creer todo lo que pasó y lo que es cómodo. Qué templanza, qué dureza, qué vida la de Fito Páez. Vos lo ves ahora. Yo tuve la suerte de estar en un recital donde Charly García se despedía de Sui Generis. No lo puedo creer. No puedo creer todo lo que pasó y lo que es cómodo. Qué templanza, qué dureza, qué vida la de Fito Páez. Vos lo ves ahora. Yo tuve la suerte de estar en un recital donde Charly García se despedía de Sui Generis.

0: Y vos decías, qué loco estar ahí, ¿no? Qué suerte que tuve. Estuve en la puerta del camarín de Charly García. Y decir que Fito Páez también, ¿viste? Fue una persona perseguida en una época, no solamente por la música, sino por una cuestión política, donde no cualquiera en esa época podía hacer música, podía realmente contar una historia, porque ciertas historias no se podían contar porque lamentablemente había en el país estaban sucesos muy, muy, muy controlados, ¿no? Por gente que realmente le molestaba la cultura, le molestaba tocar. Y bueno, para despedirnos ahora, en estos minutos que faltan, y te vuelvo a agradecer, Walter González, que está ahí muy, pero muy atento, tenemos que cerrar con Charly García. Si hoy es rock and roll, una balada de Charly García, ¿por qué no? Y bueno, Fito Páez ahora parece que está de novio con la hija de Moria. Mirate vos que estás del otro lado, la serie de Moria que está en Netflix, que está muy, pero muy buena. Una entereza increíble, qué increíble la mujer. No la saques del centro, decía Moria. Qué grosa esta mujer. Con 80 años ya. 80 años tiene Moria casi. Una locura, ¿viste? Y bueno, nos tenemos que ir despidiendo del programa. Un saludo a Walter González para ir buscando uno de los últimos temas para ir cerrando esta noche de rock and roll. Dice rock and roll con baladas, pero de la mano, ¿por qué no? Y después nos despedimos, si querés, de Charly García. Tenemos mucho para recordar, puesto hoy es un día, un 16, donde también tenemos que recordar y ser conscientes de que La Noche de los Lápices es una película también, donde también hubo mucha gente en ese momento, lamentablemente, que no quiero hablar de política, pero que la pasó pero muy mal. Pero tiene la música también, te lleva a esa historia, a la cultura que vivimos en Argentina. Y Charly García también dijo algo muy, pero muy importante: la democracia es algo único, que en su momento él no pudo disfrutar. Y plasmó mucha música, compartió música, enseñó a muchos músicos a hacer muy, pero muy buena música. Un loco que se tira de un décimo piso a una pileta, qué loco más lindo, qué loco más lindo que tenemos en Argentina, qué cantante, qué autor. Qué groso. También, hoy de momento, vamos a disfrutar, ¿por qué no? De algo de Charly García para vos. Y nos vamos después despidiendo. Hasta la semana que viene, el miércoles, con Walter González, que te habla Ariel Méndez.
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0: Buen día, buen mediodía para todos. Bienvenidos al aire de la radio, bienvenidos a nuestro aire de FM Sur. Como todos los mediodías, estamos en el 88.9 del dial, invitándolos a que compartan con nosotros estas dos horas de radio, como siempre, como todos los mediodías, como la tradición marca, como la historia marca, el programa récord de la región es Deportes en FM en esta edición central que compartimos hasta las 2 de la tarde, una costumbre en la región encender la radio y encontrarse con el deporte, con el fútbol, con Quilmes, sobre todo con Quilmes, a través de nuestro dial, nuestro histórico dial del 88.9, ese que tanto queremos, que tanto cuidamos, que tanto defendemos, sobre todo los trabajadores, los que estamos en el día a día, y por supuesto nuestro director que está al lado nuestro permanentemente. Después hay otras cuestiones que siempre se pueden mejorar, y siempre hay un pero para no hacerlo en tiempo y forma. Por supuesto que nosotros, abocados a una semana que ya empieza a doblar el codo, la curva, y va a derecho hacia el domingo. Una primera edición donde hay información de Quilmes, donde en un rato vamos a hablar de la reserva que juega hoy por la tarde, en un rato vamos a hablar de Chacarita, del árbitro, de los números, del fútbol propiamente dicho. Venimos ayer de la frustración de Platense, se le escapó a Palermo, pero qué banca de la gente para con Martín Palermo, ¿no? No, en tiempos donde Boca sigue debatiéndose y pasan entrenadores que no tienen espalda, tranquilamente, y el más potable de todos los entrenadores que anda dando vuelta y que tendría espalda para dirigir Boca aún por encima de Arruabarrena, que es mirado de costado, es Martín Palermo. Los egos, en este caso de Riquelme y de Palermo, pero sobre todas las cosas de Riquelme. Y la gran clasificación de Boca, y el escándalo, una vez más, del VAR sudamericano. Eso es para vos. Vos que estás en FM Sur, sí. Que el VAR argentino es una porquería. ¿Y el de Sudamérica? ¿Cómo lo chafaban a San Pablo ayer? Increíble. Increíble el offside que le cobran al futbolista de Sao Paulo. No se puede explicar. No hay manera de explicarlo. Digan lo que digan. Pero bueno, creo que tenemos mucho material para compartir y sean todos bienvenidos. En el aire de la radio, en el canal de YouTube de FM Sur 88.9 Imagen y Sonido HD, saluda a la barra de YouTube, que están siempre muy participativos, medios amarretes en los likes. Los likes se los guardan para los fines de semana. Los días de semana, un poquito menos de la... Son gratis también, ¿eh? Son gratis. Metan likes. En el canal de YouTube de FM Sur 88.9 Imagen y Sonido HD. Y también estamos en nuestra aplicación y el resto de las aplicaciones. ¿Cómo estás, Charlie, querido?
1: ¿Qué tal? Hola, Turco, ¿cómo andan? ¿Todo bien?
0: ¿Todo bien? Buen día para ¿Está medio cascado?
1: No. El momento, me parece que fue el momento. Faltó el
0: ahora viene el un vasito con agua o un mate. El mate por ahí te agarra con...
1: No, estamos
0: el residual estamos de que ya vine hace un rato y por ahí se atraviesa algún palito.
1: Estamos bien. Ayer fue una muy linda tarde. Después refrescó bastante la tarde-noche.
0: Yo al mediodía, bueno, vine porque tenía un evento y vine vestido de una manera. Y menos mal que pude hacer un corte. Volví de Ciudad Autónoma de Buenos Aires. Pasé por casa y decidí abrigarme a la noche. A la noche bajó mucho la temperatura.
1: Sí.
0: Y en el día había pasado los 20, 21 había llegado.
1: Sí.
0: Tremendo, está raro el tiempo.
1: Sí, tal cual. Bueno, yendo lo de Boca, creo que Palermo va a dirigir a Boca en algún momento, y incluso creo que hasta también lo puede hacer con Riquelme como presidente. Lo que sí me parece que no es el momento, ¿eh? El Boca de Arruabarrena juega muy bien.
0: Lo está acomodando a Arruabarrena.
1: Juega bien, sí, la verdad.
0: Lo está acomodando.
1: que juega bien, y ayer el hombro ese que encontraron trazando líneas fue increíble.
0: ¿Cómo hace el tipo? ¿Qué se tiene que poner en punta de pie y cambiar la posición de juego para que el hombro no me quede adelante de la pierna?
1: Sergio Goycochea, el comentarista, ¿no?
0: Sí.
1: Qué bueno, creo que Goico lo hace...
0: Flojita la transmisión.
1: Sí,
0: la transmisión...
1: No tiene tantos fundamentos tácticos quizás como otros comentaristas, más ya que con todo el respeto, ¿no?
0: Un tipo que
1: subcampeón del mundo, la trayectoria, pero bueno,
0: la transmisión de 10 por...
1: Una cosa haber estado adentro y otra cosa verlo de afuera.
0: Para un polideportivo, Juegos Olímpicos, es lindo, relato...
1: Y Goico que sí, quizás no tiene todos los fundamentos que a uno le gusta escuchar cuando escucha una transmisión, sí, con mucho criterio y con absoluta lógica dijo lo que hubiéramos dicho todos viendo la reiteración: está habilitado.
0: El radio todas las radios que yo estaba escuchando que lo hicieron todo off tune.
1: No, aparte, 50.000 personas gritando goles. Y nunca, no hacía mucho que no hubiera una jugada tan clara de un jugador habilitado.
0: Escuché un rato a los muchachos de D-Sport, que es la misma empresa de lo que transmitieron por tele. Creo que estaba el chico Fernández relatando. Offside.
1: Sí. En el banco de Boca
0: Moyo hice zapping. Estaba escuchando un poco a Moyo y Leto. Offside. Después a las 12 de la noche cuando arrancó yo de Boca dije... Offside. José Gabriel estaba por Mitre. Dijo un escándalo.
1: Sí. No fue.
0: No hubo nadie. No escuché Pavoni que dijo en Continental, ni no sé quién lo hizo para la red. Pero un escándalo fue. El OPSA y un escándalo.
1: La verdad que fueron a buscar algo que realmente no existió. Lo cual hubiera dado a San Pablo quizás la posibilidad de tener algunos minutos más como para ganar un partido que me parece que no mereció. Más allá que por insistencia terminó machacando bastante, tirando al arco.
0: A mí me parece que el resultado es...
1: Lo tuvo controlado siempre.
0: Es empate. Boca. Para mí es empate. Para
1: porque Boca lo tenía muy controlado, pero tampoco lo atacaba. Tampoco tenía contragolpes donde tuvo grandes posibilidades de marcar. Pero sí, pasó... Fue mucho más cómodo de lo que me imaginé el partido de Boca. Pero bueno, básicamente... fue lo que sucedió en el día de ayer y ya meterlos en lo nuestro.
0: Bueno, tenemos bastante información, ¿eh?
1: Sí, hay mucha información.
0: Ayer yo dije a las 19 di una información. 19:50 me llegó un mensaje y dije, la información que di a las 19:50 está potenciada o está multiplicada. ¿Con qué tenía que ver la información? Con el partido del próximo día domingo y la concurrencia del público. La información que yo tengo es que está confirmado, pero no se puede oficializar todavía, que Quilmes y Chacarita, mejor dicho, Chacarita y Quilmes, va el domingo a las 3 de la tarde, a puertas cerradas. Domingo, 3 de la tarde, cancha de Chacarita, va a ser a puertas cerradas. Bueno. Se va a oficializar en las próximas horas, pero esa es la información que yo tengo a las 12:15 del mediodía. Lo cual, un poco lo charlábamos ayer, me parece que abre un espacio para debatir lo futbolístico y lo arbitral. Para mí, abre un espacio para lo futbolístico y para lo arbitral. Bueno, eso digo. ¿Por qué lo digo? porque la peor cuestión a resolver por Chacarita era jugar, como le viene pasando, al compás del bombo y de los nervios y de la frustración de la gente que se transmite negativamente de afuera hacia adentro. Le exigen más a un equipo que fue preparado para otra cosa y al cual jugar bajo presión le cuesta.
1: Sí, es discutible esa, ¿eh? Yo esa la voy a discutir siempre. Yo no...
0: Discutamos.
1: Yo como Quilmes, prefiero la cancha de Chacarita vacía. Sinceramente. Pero bueno, después... Después podés ganar a puerta cerrada, podés perder con público y al revés, porque los partidos se definen en la cancha.
0: Pero yo estoy pensando en Chacarita, ¿eh?
1: Sí, bueno, y está bien. Y como Chacarita... Yo nunca renegaría de mi gente. Nunca renegaría.
0: Pero evidentemente, para el tipo de ida y vuelta que ha tenido Chacarita con la gente, con los nervios que hay, con lo que le significa cada vez que juega de local, a mí me parece que a los muchachos los afecta. A mí me parece que a los muchachos los afecta.
1: Se llama la atención.
0: ¿Sí? A ver, esto es como Quilmes también, ¿no? Sí. No hay mucha diferencia. Son dos equipos que están pensados para otra cosa, que tienen historia de otra cosa. Bueno. Ya está. Estar en el mismo barco. Nada más que la gravedad y la magnitud de la crisis de Chacarita es mucho más grande que la de Quilmes. Quilmes institucionalmente es un club que es 10 veces más grande que Chacarita. Como institución, por historia, por gente. Chacarita es el burumbumbú, el barrio que es picante, pero hay dos equipos que tienen fama, pero que tienen un límite, que no lo tiene Quilmes. Chicago y Chacarita. 15.000 personas. Y van a jugar un partido importantísimo. ¿Cuánta gente que movió? Techo. 15.000 personas. Quilmes puede, en este tiempo, si se quiere, duplicar eso. Y con 15.000 de Chacarita y de Matadero estoy exagerando. Porque el anteaño, cuando fuimos a la cancha de Chicago, el día que Chicago le ganó a Quilmes, después de que acá en el Centenario habían empatado 0-0 y erró el gol Parisi, Chicago no estuvo ni cerca de llenar la cancha. Son dos mitos, la concurrencia, que tienen un piso que habitualmente lo cumplen y que después tienen un tope. Llevan hasta ahí. Al 15.001 no tienen más. Pero no importa. Estaba concebido para otra cosa, Chacarita. Invirtió y gastó plata para otra cosa. Y hoy se está yendo al descenso. Y hoy tiene este despelote, se cagan a tiros. El partido va a ser a puertas cerradas y con un operativo policial, estiman, de 240 efectivos. ¿Qué quiere decir? Que sienten que en algún momento el partido se va a estar jugando y que van a estar en zona los muchachos. Vuelvo a la parte del juego.
1: Sí, a mí en la cancha yo prefiero ir a jugar con la cancha vacía. Por todo lo que charlamos el otro día. Uh-huh. Porque, a ver, y para transmitir ni hablar.
0: No.
1: Ni hablar.
0: No.
1: Te trata, a ver, Chacarita es un equipo que... El día del partido son todos termos. Son todos termos. Te trata mal de la puerta, el pibe que alcanza la pelota te le alcanza la cara.
0: Bueno, a nosotros nunca nos han tratado mal la cancha nueva, Carlos.
1: Es un partido...
0: Vos no fuiste todavía con nosotros a la cancha nueva.
1: No. Pero,
0: llegamos temprano, nos llevan a la cabina, no nos viene a ver nadie a la cabina, nadie nos induce a nada.
1: Es un partido incómodo para ser visitante.
0: Comodísimos, en la cabina.
1: Claro. No,
0: por ahí vos en la zona de vestuario, en las delegaciones la pasan mal. Sí, sí. No, para nada.
1: No la pasas mal, pero para nada. Decir, hay otra tensión.
0: Mirá que yo cuando tengo que...
1: Hay tensión. Es decir, el portero mide 2 metros y tiene cara de malo. Yo creo que todos pasaron en algún momento por la tribuna. Todos los que laburan en Chaca en algún momento pasaron por la tribuna.
0: Ese sentido, en toda su magnitud de lo que vos estás diciendo, lo sufríamos en Riestra. En Riestra, sí.
1: Sí, bueno,
0: Riestra. Riestra también. Era tremendo eso, ¿eh? Ese sí, aspecto sí. En Riestra era tremendo. Lo mal que te hacían sentir en Riestra.
1: Creo que para la delegación de Quilmes es una comodidad de ir a jugar a puertas cerradas. Después lo que pase alrededor también, ¿no? Por supuesto, la llegada del micro, todo eso, habrá que...
0: Por eso, el operativo de seguridad. Entre 200 y 240 efectivos va a haber, uh-huh. Y a puertas cerradas.
1: Ahí el último antecedente de la delegación pasando la mano en el recorrido fue en Morón. En Morón rompieron los vidrios.
0: Sí, me acuerdo. Que me llevó 2 micros.
1: El gol del Monito Silva. Sí. El 2-2.
0: Sí, llevó 2 micros Quilmes ese día.
1: Sí, claro, llevó un especial para
0: los allegados.
1: Para los allegados.
0: Sí.
1: Bueno, que era lo que charlábamos el otro día. Decíamos que quizás no es un partido para ir solo con el auto, ni decir, che, conseguime un estacionamiento. Muchas veces los jugadores lo hacen. Los que vienen capital se hacen llevar el auto por algún familiar,
0: para
1: algún
0: auxiliar,
1: y el postpartido se van para
0: no
1: la
0: es
1: casa.
0: El caso.
1: Es un partido para ir todos juntos, volver todos juntos. También los que estén en la lista. Habías dicho que la lista va a ser muy reducida.
0: Muy reducida tengo yo, de 20 personas.
1: Para mí es una ventaja jugar sin público. No, más allá de la presión, del clima. A mí, como local, quiero siempre la gente. Como visitante, quiero siempre que no esté.
0: Yo lo decía desde el punto de vista que a los futbolistas me parece que de Chacarita los pone más nerviosos. Pero sí hay un punto a favor. Y el punto a favor para mí es el árbitro, que yo lo divido en 3 aristas, ¿no? Para mí es malo, por no decir muy malo, Juan Pablo Lusto, pero vienen las dos aristas más. Es malo, es muy malo, pero es neutral. Va a dirigir y no es sicario. Y el tercer punto, o el cuarto punto si querés, es que en ese aspecto va a dirigir un poco más tranquilo. Con la gente se iba a cagar más, se iba a dejar influenciar. Es influenciable Lusto en la cancha de Chicago, entre que Quilmes era muy verde y Moya se hizo echar adelante de él, y Allende también, le faltó muñeca para conducir ante el griterío y la muchedumbre. Para Lusto, que es un árbitro apático, frío, viene bien, que el partido sea sin gente. Para mí, para el lado del árbitro, viene bien que el partido sea sin gente. Para el tema del lado del juego, bueno... Tengo mi mirada, Charlie tiene la suya y bueno, y es totalmente relativo. Más allá de que son condimentos secundarios, ¿no? Tanto en mi afirmación como en la de Charlie.
1: La verdad está dentro.
0: O sea, la verdad está como juegan. El que juega bien, puede jugar bien siempre. Y tampoco tendríamos que hablar del árbitro y tampoco tendríamos que hablar de nadie. Y el que juega mal, casi siempre juega mal. Y no tendríamos que hablar del árbitro y no tendríamos que hablar de la gente. Pero son partidos de equipos que se planificaron y se prepararon para otra cosa.
1: Esta es la
0: síntesis de un partido de 2 equipos preparados para otra cosa.
1: Sí, incluso creo que Chacarita era más candidato que Quilmes en la previa.
0: Y sí, yo que no tenía un presupuesto, estaban muy entusiasmados.
1: Bueno. Arrancó Módulo la temporada, ¿no?
0: Sí.
1: Arrancó Módulo la temporada, un técnico que venía, que le había ido bien. Con algunos jugadores importantes, recuerdo una victoria ante Gimnasia de Jujuy con muy sólida, con muchos argumentos. Pero bueno, después es lo que a veces pasa, que cuando las derrotas empiezan a llamar más derrotas y es una arena movediza.
0: Y hay un clima político también muy especial, porque Di Pierro, el presidente, que fue intendente dos mandatos en Comodoro Rivadavia, estaba en Comodoro Rivadavia ayer cuando lo llamó Lolo. Todos los miércoles le arman un despelote distinto, reúne a la comisión directiva y a todas las partes políticas del club, y los miércoles le dice, bueno, ¿quién quiere ser presidente? Que levante la mano. Me voy. ¿Quién quiere ser presidente? Que levante la mano. Me voy. Y ni siquiera como Lustó cuando se aumenta el sueldo en el Senado, en la Cámara de Diputados, que hace así, ¿viste? Que lo tengo que hacer. Le pone positivo y levanta la manito así. Bueno, ni así agarra uno la presidencia de Chacarita, ¿eh? Chacarita está muy, muy, muy mal. Y está muy mal Rondina. Que se juega la continuidad el domingo. Si el domingo Rondina no gana, yo creo que hasta con empate, Rondina se va. Y Rondina sigue escribiendo su propia historia, que no sabemos dónde va a terminar. De un técnico que hace tres años atrás, Gonza siempre había mantenido una buena relación con Rondina de la época de los mates, creo que fue.
1: Sí, sí, como jugador.
0: Como jugador. Lo llamábamos todos los años, pues acá sonaba todos los años. Y tres años, esto es el fútbol argentino.
1: Se había hecho inalcanzable para la
0: tres años, cada vez que lo llamábamos, así, un poquito más y de la nariz tapada, decía, no, B Nacional, no, por el Navajo. No, Quilmes tiene aspiraciones, B Nacional, por ahora, muchas gracias. Primera división.
1: Sí.
0: Vino Quilmes, le puso una montaña de guita y finalmente decidió dirigir Quilmes. Hizo una corrección bárbara después de que a Quilmes le iba muy mal. Le mejoró la montaña de guita. Armó el equipo él a solas con Mateo. Un desastre. Lo vino a buscar Ferro. Otra montaña. No la de Quilmes, ¿eh? Pero cerquita. No hubo caso. Y este año lo echaron. Y ahora agarró Chacarita. ¿Y después de Chacarita?
1: Y después viene la gira por el interior. Pero en la categoría.
0: El interior profundo.
1: En la categoría Rondina tiene.
0: El interior profundo.
1: Rondina tiene.
0: San Martín de Tucumán no.
1: Bueno, no sé. Va a tener. Si quiere
0: Colón
1: estar,
0: no.
1: Si quiere estar en la casa, Midland.
0: Colón
1: y,
0: no.
1: Y si no. Sí, si no. Santiago del Estero, San Juan.
0: San Martín de Tucumán y Colón no. Interior. Yo ahí lo veo más para Charlie. Veo un nivel de exigencia que ya no sé si hoy sí, es el tipo que va a ir.
1: No, Colón creo que no. San Martín de Tucumán hay que ver qué es San Martín. Y después en el interior, ¿no? Mira, Mario Siacua está recorriendo el interior.
0: También.
1: Por eso. Pero pues, Racing de Córdoba, Gimnasia y Tiro de Salta. Tenés todo Santiago del Estero. Tenés Rondina, yo creo que.
0: Hay que ver cuánto más. ¿Cuánto más les queda a los equipos santiagueños en el fútbol grande, no?
1: Y bueno, Güemes partiendo. Güemes está muy complicado.
0: Mitre en todos los años ahí a punto de coquetear con nada.
1: Sí. Y el Central Córdoba, bueno, hasta que le toque. Por ahora no es el año, pero hasta que le toque. Sí. Y parecen ser esos equipos que cuando les toca y ya está.
0: Sí.
1: O sea, pasó de decir, listo. Fue lindo mientras duró.
0: Hay que ver qué pasa con Zamora, ¿no?
1: Bueno, sí, el tema político.
0: El gobernador es muy fuerte en el rubro de deportes en la provincia. Zamora es muy fuerte.
1: El mapa político.
0: Todo tiene directa relación con Zamora en el deporte de Santiago. No hay provincia que no esté más concatenado el poder político y el poder de los clubes.
1: Políticamente hay dos lecturas para hacer siempre en el fútbol. Una que tiene que ver con la política en general, política nacional, gobernador de turno y hasta qué punto se involucran con el destino de una institución. Y después también habrá que ver, porque por ahora y por lo pronto es la AFA con los clubes que son afines a Tapia y hay que ver si en algún momento pasa algo en AFA.
0: Sí.
1: Eso también es. Por supuesto que implicaría todo un cambio en el mapa político. Quilmes, no, más allá de la muy buena relación que tiene Quilmes con la AFA y la correcta relación que tiene con el municipio, articulando con cuestiones que tienen que ver con lo social y lo deportivo no profesional, no del fútbol profesional, no parece tener atado el destino a ninguna de las dos cosas.
0: No.
1: Quilmes va a seguir siendo Quilmes, un equipo grande, sí, con mucha historia, que busca el objetivo más allá de la política de turno a nivel nacional, provincial, municipal y a nivel AFA. Pero sí hay equipos que están claramente sostenidos por eso.
0: No, aparte los equipos de Santiago, el GP va a Santiago todos los años y hay una inversión en deporte y turismo increíble. Olímpico de la banda en el básquetbol ponen. Quimsa, con el senador Gerardo Montenegro, estuve el otro día en Córdoba con él, ponen, y mucha. En Sarmiento de la Banda, ponen. Mitre, ponen. En Güeme un poquito menos, ponen. En Central Córdoba, ponen. En la Liga Argentina de Básquetbol, en Independiente de Santiago, ponen. Deporte y política y deporte, ponen. Van de la mano en Santiago del Estero. Pero bueno, caímos ahí por el huevo Rondina. Lo cierto y lo concreto es que con visitante, sin visitante, con Lustó, con Pierluigi Colina o con Franklin, Quilmes va a tener que torcer algo que es todo de Quilmes. Y es que en los últimos 2 años calendario, los 2 equipos de porquería que han resultado ser en el rectángulo de juego, el que armó la comisión directiva encabezada por Mateo Magadán y el que armó esta comisión directiva, no ganan nunca de visitante. Nos lo acordamos de memoria. Este año, San Telmo, que gracias a Dios fue el internacional de Quilmes. Nos lo acordamos de memoria del anterior. Arsenal. Y sobre la hora, Arsenal erró un penal que pegó en el travesaño. En los últimos 2 años, con público, sin público, con Lustó, con Pierluigi Colina o con Franklin, de visitante, Quilmes no gana.
1: ¿A vos Lustó de visitante es un árbitro que no te gusta?
0: No me gusta. Pero bueno, en esta juega muchísimo a favor
1: que no sea público.
0: Porque va a estar
1: menos condicionado,
0: menos influenciado, sí, menos que se te cae la cancha abajo.
1: Cobra mucho con el grito.
0: Vienen tres seguidas en contra del local.
1: Sí. Capaz que un foul.
0: Ya lo vimos en la cancha de Matadero.
1: Capaz que una falta a un jugador de Quilmes sin el U. No es amarilla. No, y con el U es amarilla.
0: No tengas dudas. No tengas dudas. Después vienen los que tienen, pero yo repito, a mí hay algo que me deja tranquilo. Ayer, cuando leíamos la nómina, me cargaba ayer Gonza y Juan la tarde, me cargaban, porque decía, parecía que era un bloque carucista. Pero cuando me dio la nómina, cuando vos ves la nómina, vos decís, en este partido van algo. A ver, en este partido van a algo. En este partido van a algo. En este partido, un árbitro que a mí no me gusta, pero un neutral. Uno de los que está limpio. No es poco, ¿eh? No es poco. Pero vos mirás. Yo miro. Mira, de memoria. Voy a decir 3 de memoria. Agropecuario, Gimnasia y Tiro de Salta. ¿Para qué gastar avión los salteños en venir? Eh, ¿Patronato dónde viene? Ahora quiero acordar dónde viene Patronato.
1: Te digo.
0: Ni vengan. No crucen el túnel subfluvial. Ni vengan. Deportivo Madryn, Racing de Córdoba.
1: Patronato a Chicago, a Matadero.
0: No vengan. Salvo que estén enojados con Chicago.
1: No le saqué la ficha a Morón todavía en ese sentido. Parece que no, tampoco es que no. Juega con Godoy Cruz.
0: No.
1: Última chance de los mendocinos para soñar con el primer
0: puesto. Los partidos que tienen designaciones, que vos decís, para algo va. Es Agropecuario, Gimnasia de Salta. Creería que es Llobet. Búscamelo, si podés. Deportivo Madryn Racing de Córdoba. Va Brunito a ver a las ballenas.
1: Temporada altísima de ballenas.
0: La mejor temporada. Están saliendo a la altura del muelle de los... De los barcos de ahí de... En el centro de la ciudad está el muelle principal. Hay dos muelles principales. El de Aluar y el de... El principal, que está ahí en el centro, donde a veces amarran algunos cruceros y algunos barcos, ¿no? Por ahí mismo salen las ballenas, pero hacen saltos al lado del muelle. Va Bruno Miconi.
1: Sí, va Bruno. Franco Acita en Morongo de Cruz.
0: A Carlos Casares y Salta, si no va Llobet, pegan el palo.
1: Ya te digo. Carlos Casares y Salta, me dijiste, ¿no?
0: Sí.
1: Nelson Sosa, Nelson a Sosa, Carlos Casares.
0: Ahí está, Nelson Sosa. Me estaba olvidando. ¿Viajan los salteños? ¿Para qué los aéreos? ¿Y
1: Salta con quién juega el Gimnasia? ¿Salta dijiste?
0: Sí, viene Agropecuario.
1: Ah, está bien, sí.
0: Viene
1: sí.
0: Agropecuario.
1: Ah, está bien. No, pensé que me hablabas de otro partido.
0: Y Chicago Patronato, Llobet. Para alguien de los dos, está. Es bravísimo esto. Está muy bravo. Pero bueno, es lo que tenemos. Ayer, a última hora, no solamente que me contaron que el partido a puertas cerradas, sino que me confirmaron que el domingo me llamó la atención. Hay banderazos para despedir al plantel.
1: ¿Está confirmado esto?
0: Sí. Banderazo cervecero. Tengo el flyer y todo acá.
1: Bueno, está bien.
0: Sí. Despedimos al plantel previo al partido contra Chacarita. Trae tu bandera, que la fiesta la hacemos entre todos. Si querés colaborar para la pirotecnia, alias subcomisión del hincha, .qac. Titular, Nicolás Sebastián Bairro. 20 de septiembre, 11:30, Estadio Centenario.
1: Y bueno. No sé, no me siento con autoridad para discutir el sentimiento de los hinchas, los muchachos de la subcomisión de hinchas. O sea, no, me sorprende, la verdad.
0: Es raro.
1: No pensé que era un momento como para...
0: ¿Qué festejarían?
1: No sé si festejo. Es más, al contrario, yo creo que la victoria conseguida el último fin de semana... De alguna manera le quita dramatismo y significancia al partido, que es muy importante. No quiero decir con esto que el partido no es importante. Digo que no me parece un partido de banderazo.
0: No.
1: Con 8 puntos de diferencia, faltando 21, con poquísima chance de jugar el reducido, un equipo que generó más descontento que alegrías. Yo el significado más importante que tiene este partido hoy, además de los tres puntos que te permitirían seguir soñando con un reducido que aún así está lejos,
2: ver la frustración de Chacarita,
1: tal cual es mandar el descenso de Chacarita. No, a mí me sorprende, pero bueno, evidentemente hay hinchas que sienten que es el momento para hacerlo, y después vamos a ver cuántos acompañan.
2: Le pidió el Turco a la Luz, ganen como sea el domingo, ¿eh? Me escribió mi amigo Ricardo Carbone, todo es muy bueno, los de Atlanta, todo. Después no, sí. Eso no se refleja en cómo nos tratan cuando vamos a la cancha de Atlanta, ¿eh? No hay peor cancha para transmitir que la de Atlanta, una bosta, ¿eh? Una porquería, un destrato.
1: Les está alivianando un poquito porque Atlanta está ahí, pero no una sí, una no, y en la búsqueda del primer puesto parece que,
2: Charlie,
1: parece
2: no está, que está corto. No está Atlanta.
1: Y bueno, hoy lo que pase con Tristán Suárez a Martí de San Juan es clave.
2: Clave.
1: Tristán, si Tristán se gana, se le va a 7.
2: Que gane Tristán hoy.
1: Y la búsqueda de Atlanta era el primer puesto.
2: Que gane Tristán hoy.
1: Sí, tal cual. Bueno, a ver. Buscando el octavo puesto, Quilmes, que tiene 35 puntos y está a 5 de Maipú. Hoy el séptimo es San Martín de San Juan y el sexto es Midland. Midland tiene 44 y San Martín de San Juan tiene 41. Si San Martín de San Juan gana, va a 44. Y Maipú 40, Colegiales 40, San Martín de Tucumán 39, Atlético Rafaela 39. Quilmes 35 y Almagro 35 es una carrera de 7 equipos que dura 7 fechas por solamente un lugar, que es el de Maipú, el que hoy tiene Maipú, en la que vos arrancás en el último puesto. Por eso hay 3.3/5% de jugar el reducido. Estoy seguro que hoy, si gana Tristán Suárez, cuando le pregunte a Irina, mirá que ganó Tristán Suárez, capaz que me dice, bueno, el 3 acá lo vamos a poner un 5. O me pone 5/6. Porque si hoy pierde San Martín y San Juan, la pelea es por 2 plazas. Porque ya a Midland, faltando 21 puntos, con 9 distancia, no hay lógica para correrlo. Entonces, si ganas a
2: Madrid, y menos con la seriedad que tiene Milan, como aquí.
1: Casi que te tenés que olvidar del séptimo puesto y solamente tenés que luchar con otros 7 equipos por el octavo. Por eso, más allá que los números dicen, che, estoy a 5 del reducido y a 8 del descenso, hoy te da más chance de descender que de jugar al reducido, que son mínimas las dos. Lo más probable es que vos permanezcas en la categoría sin jugar al reducido. Veremos después. Si la campaña es épica, habrá reducido. Si la campaña es un desastre, tendremos que sufrir hasta el último momento. Si la campaña es regular, normalita,
2: yo tengo fe que cuando termine el partido con Güemes, entre lo que pase este fin de semana y lo que pase con Güemes,
1: ya va a estar despejada.
2: Está despejado el descenso. Sí.
1: Y hay que ver qué tan épico quedaría lo del reducido.
2: Exacto. Esos son estos dos partidos.
1: Yo creo que la lógica es que va a estar despejado el descenso y que en el reducido ya no vas a tener margen de error.
2: No.
1: Ya serían 15 de 15. O 13 de 15.
2: Pero para eso con un 6-0. Con 6-0.
1: Sí, un 4. Un 4/6 ganando la Chacarita también.
2: Vamos a saludar a Alan Farías. Juega la reserva de Mezque. Por lo menos 20-26 Mezque.
1: Sí.
2: Suena fuerte para la noche. No sé si Alan se va a seguir haciendo el boludo o me va a decir algo de Patalano. No sé, ¿viste? Es muy especial. ¿Cómo estás?
3: Turco, Charlie, muy buen mediodía para ustedes. Bueno, como me lo mencionaban, en un rato juega la Reserva a partir de las 15 horas. En la quemita, el Cervecero estará visitando a Huracán por la novena fecha del torneo Proyección.
2: Proyección, el equipo de Hernán Mezque por este tiempo.
3: Bueno, el equipo de Hernán Mezque que tiene algunos cambios y también algunas bajas, teniendo en cuenta de que tanto Julián Méndez como Lautaro Kloster y Gaby Vázquez fueron a la selección sub-20 del ascenso porque hoy tenían un amistoso a partir de las 10 de la mañana. Si no tengo mal entendido, el rival era Villa San Carlos en el predio de la AFA, por ende no los pudo tener en cuenta, no los pudo tener a disposición el técnico Mezque para el encuentro de esta tarde. el 11 que saldría dentro de un rato a la cancha, que ya está en camino hacia la quemita, es Schwarter en el arco, Uriel Schwarter en el arco, línea de 4, Reskin, Jonathan Reskin como lateral por derecha, los dos centrales, Santino Rodríguez y Agustín Amicone, y como 3, Santiago Luna, que va a volver a sumar minutos. En reserva no juega desde la última fecha del torneo pasado frente a San Martín de San Juan. Por delante de ellos, dos mediocampistas, Santiago Muñoz y Thiago Margetich. Delante de ellos, tres volantes, que también van a cumplir la función tanto de extremo como media punta. Por derecha, Bruno Oldani. Juan Aymale en el medio suelto. Por la izquierda va a estar jugando Lionel Espíndola. Y el delantero, el 9, va a ser Santiago Arias, que hace un par de fechas estuvo convocado por Emanuel Trípodi en la primera división.
0: Muy bien. Bueno, ¿cómo están los muchachos? ¿Cómo los planteaste?
3: No, están muy bien, están tranquilos. Lo típico de un partido previo en la reserva. Los chicos muy alegres, con las jodas típicas, por así decirlo, de muy buen humor. Pero bueno, un partido que para Quilmes no deja de ser importante, pero también teniendo en cuenta esto de que lo que uno viene mostrando, o los chicos que vienen jugando, tenés un par de bajas, teniendo en cuenta este ítem, este asterisco que te salió del tema de la selección sub-20 del ascenso, pero los ánimos son buenos. Generalmente siempre suele pasar, suele cambiar o se suele mantener una vez que termina el postpartido y bueno, dura el viaje de vuelta.
1: Uh-huh. Aún jugando en primera división la reserva, ser citado para la sub-20 del ascenso para los chicos termina siendo una cosa superior, porque por la ropa, por el predio de AFA, etcétera, etcétera, o en ese sentido quizás ya alguno medio que lo analiza, che, ¿y qué será mejor? ¿Que estoy ganando o estoy perdiendo? Cuando Quilmes jugaba en reserva, claro, en la Primera Nacional, no había ninguna duda. Pero ahora, bueno, medio como que me parece que se equipararon los estímulos de, por un lado, estar con ropa de AFA en el predio de Seiza, pero en una selección de ascenso, contra la repercusión que sabemos que tiene la reserva de la Liga Profesional, ¿no?
3: Sí, bueno, me parece que pasa más por el lado de lo que pasó hace unos años, de que la AFA, cada vez que te citan a una selección, tenés casi la obligación de entregarla a los jugadores, no tenés muchas más opciones.
1: No, eso entonces, está bien, pero digo en los chicos, hoy ¿qué pensás a un chico? ¿Qué le gustaría más? ¿Estar entrenando con la selección del ascenso en AFA o jugar el partido de reserva con televisado por la plataforma y con la repercusión que eso tiene?
3: Yo creo que en la comparación, vamos a la comparación de lo que es hoy, teniendo el partido de por fecha, de torneo regular, y teniendo un amistoso, me parece que los chicos elegirían claramente jugar el torneo. A la hora de entrenar y eso, me parece que te van a seguir eligiendo el hecho de ir a entrenar al pro de AFA, de tener la ropa de la selección. Pero me parece que un día como el de hoy, marco justamente el de hoy, porque tuvieron tanto amistoso a la mañana como hubiesen tenido el partido a la tarde, me parece que le dan más valoración, les hubiese interesado, les importaría más jugar por el torneo con el equipo. Pero también no deja de ser subjetivo, va a estar aquel que te diga, no, yo prefiero estar en la selección y jugar en la selección, como el otro que te diga, no, quiero estar con mis compañeros, seguir luchando en el torneo.
1: Alan, capaz que ya lo dijiste, el formato no se modificó, ¿no? ¿Es el mismo que en la apertura o va a haber más clasificados?
3: No, igual que la apertura. Los bien, cuatro primeros avanzan a cuarto de final, se cruzan el primero de la zona B, que integra Quilmes, con el cuarto de la zona A, el segundo con el tercero, y a la inversa, primero de grupo A contra el cuarto de la zona B, que es la que integra Quilmes, y segundo de la zona A contra el tercero de la zona B. Eso no ha cambiado, por lo menos por este torneo, teniendo en cuenta que en el medio estuvo el Mundial.
1: Sí, hay que aclararlo sobre todo para la gente que consulta la plataforma de Promiedos, porque Promiedos pinta de celeste hasta el octavo puesto. Y generalmente uno relaciona que, bueno, si están pintados es porque van a jugar por algo. No, del quinto al octavo no juegan por nada.
3: No, en el apertura hacía lo mismo.
0: El que compró Promiedos
2: si no lo compró Susi, es la del supermercado chino acá al lado, que no vio nunca una pelota de fútbol.
1: Se le quedan detalles, sigue siendo una herramienta de consulta, pero se le escapan detalles.
2: Muchas cosas.
4: Un día de esto la filcar del ascenso
2: nos aparece el lunes por acá o nos viene el sábado porque le dio promiedos, un día de esto la filcar del ascenso acá, y si le pregunta a José ni te cuento, él le dice el martes, José.
4: Lo de promiedos me parece que se quedó con los torneos anteriores, tanto el 2025 como el 2024 del torneo proyección. Se jugaron octavos de final, es decir, ingresaban 8 de cada zona. Este año no, lo vuelvo a marcar. Lo que cambió el calendario es que en el medio estuvo el Mundial de Fútbol organizado por la FIFA, entonces había que acortar los tiempos. Primera, no siguió en competencia como sí lo hicieron en las categorías del ascenso. Eso afectó también el torneo y la programación del torneo de reserva, y es por eso que también se achicó el calendario.
2: Gambetita, y no La Torre. ¿Te suena Javier Patalano?
4: Estuvo con Lea Lemos en los Andes, lo último que recuerdo.
2: Yo tengo cara, eso sí lo tengo claro. Me estás tomando por pelotudo, ¿no?
4: No, es más, cuando lo empezaste a mencionar,
2: sí.
4: Me acordé que no había hecho la tarea y no consulté acerca de ese tema.
2: Ah, mira. Te tienen amordazado. Ya está.
1: ¿Sabes qué? Me dijeron que Patalano agradeció.
2: Bueno, está bien. Podría ser una respuesta.
1: Que existió,
2: sí,
1: pero que agradeció.
2: Bueno, está bien. No. Pero este está haciendo el globo.
1: Alan.
2: Sí.
1: Ah. Bueno, capaz que Alan no lo sabe. Nosotros,
2: no.
1: Sé que vos sabías que hubo ahí medio como un ofrecimiento. Le
2: avisaron
1: si les gustaría. Y a mí lo que me dicen, sí, es cierto, pero no pico.
2: No.
1: Y aparte, muy, ¿no? Decir, el año que viene.
2: Ojo.
1: En la vorágine que es el mundo Quilmes, ¿no?
2: Sí, bueno, pero ojo, estás distraído y estás con la rama caída brindando. Rama caída, la más barata, pero rica, dulce. ¿Qué más, Messi?
4: No, reserva, bueno, lo que ya sabemos, entre un ratito a las 3 en la camita frente a Huracán. Lo que respecta a juveniles, el sábado jornada frente a River. Cuarta, quinta y sexta visitantes en el River Camp. Séptima, octava y novena locales en Alcina y Lora. Luego de la que fue la jornada del día sábado frente a Defensa y Justicia, donde Quilmes ganó en octava nada más, empató en sexta y sufrió otras 4 derrotas.
2: La seguimos. Un abrazo.
4: Abrazo grande.
2: Alan Farías entregó lo más importante de la reserva, que juega a las 3 de la tarde en la Quemita, frente al Club Atlético Huracán. Señores, a 5 minutos de la 1 de la tarde vamos a hacer la primera pausa. Ya viene Gonza con el entrenamiento de Quilmes y lo más importante del equipo cervecero. Ya tenemos más. Hay un montón de gente opinando, ¿eh? Ahora se engancharon con el tema banderazo. Uy, cómo están con el banderazo. Cómo están con el banderazo. Un abrazo al amigo Cookie. A Cookie no le parece una provincia linda, Santiago del Estero. Con perdón de los... Que me perdonen los santiagueños, dicen, pero...
1: Ah, bueno.
2: Mirá si fuera una provincia linda, dice. Que me perdonen los santiagueños.
1: Mucho
2: Cookie,
1: calor.
2: Cookie no le
1: mucho,
2: gusta.
1: Mucho calor.
2: Es que hace calor en Santiago.
1: Sí.
2: Santiago del Estero. Con perdón de los... Que me perdonen los santiagueños, dicen, pero...
1: Ah, bueno.
2: Mirá si fuera una provincia linda, dice. Que me perdonen los santiagueños.
1: Mucho
2: Cookie,
1: calor.
2: Cookie no le
1: mucho,
2: gusta.
1: Mucho calor.
2: Es que hace calor en Santiago.
1: Sí.
2: 11-5.

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0: el aire de la radio en el 115-801-7426, la gente. En el canal de YouTube somos FM Sur 88.9, imagen y sonido HD. Un abrazo muy grande a todos los que son parte de la barra de YouTube y todos los que están interactuando allí. Les pedimos el like, les pedimos las suscripciones. El canal sigue creciendo permanentemente. Cumpliendo un año, yendo rumbo al año. En tan poco tiempo, el canal sigue creciendo todos los días un poquito más con el envión y el apoyo del querido Jorge Márquez. Cris Mera, buen día, gente. Saludos para todos. Lo mismo de Marcelo. Sí, Marcelo, ya sabemos. No merece comentario. Alexis, gente, ¿piensan ustedes que es conveniente que sea puerta cerrada? Bueno, hemos hablado de eso. Para Quilmes, hemos hablado un poquito de eso, Alexis. Con Carlito tenemos una misión más o menos...
1: Para mí sí, para mí es conveniente. ¿Eh? Para mí es conveniente. Vos decís que no, hubiera preferido jugar con el público de Chacarita.
0: Por Chacarita, no por Quilmes. Uh-huh. Para Quilmes parece que no cuenta. Cris Mera dice, no sé si es porque la gente también le mete presión a Chacarita. Igual de visitante no van los de Chacarita y también pierde, ¿no? Chacarita y Quilmes, los dos. Daniel Bole, buen mediodía. Esperemos que den en la tecla con la formación de la Secretaría Técnica. Veremos.
1: Hay una búsqueda. ¿Sabés quién también va a presentar un proyecto? Creo que se reúne en las próximas horas, que tiene un equipo de trabajo. Gustavo Sever.
0: Muy bien.
1: Exjugador que tuvo también participación en divisiones juveniles. Creo que estaba también trabajando en el... en el fútbol inclusivo. Y bueno, tiene un equipo de trabajo que va a presentar un proyecto para Secretaría Técnica y creo que va a ser atendido.
0: Muy bien. Hernán Barrena, Turco y Charlie, en esta estoy con Charlie, es relativo. Si ellos te invocan primero la presión de la gente, es para con Quilmes. Quizás sin gente cambiamos la suerte. Prefiero cancha vacía. Gran abrazo, Hernán. Quilmes, con la población de nuestra ciudad, debería tener mínimo 30.000 socios. Ojalá pueda lograr el salto el año que viene con un buen campeonato, dice Daniel. Cris, estaba de infiltrado en Morón ese día.
1: El día de las piedras.
0: Sí, la popular estaba llena de los de Morón y estaban los de Tigre también. Era un ambiente re denso. Se lo empatamos sobre el final con el gol de tiro libre y estaban re caliente. Después pasamos en Quilmes por penales, claro. Claro. Hizo el Monito Silva ese día.
1: El tiro libre, un gol espectacular.
0: Espectacular. Madre mía. Obviamente que es el único recuerdo que tenemos de Monito Silva, ¿no?
1: Que hace poco fue noticia porque Los Andes le tuvo que pagar una cifra muy, muy grande de dinero por una cuestión que tenían pendiente y que se judicializó.
0: Se judicializó. Ezequiel Gofredo, la debacle que es la carrera de Rondina estos últimos años es terrible. Se devaluó muy mal. Enrico, buen día, gente. En uno o dos años lo llaman los Independientes Rivadavia, los Gimnasia de Mendoza, y se van a primera, como a Darío Franco, dice. Creo que lo debe decir...
1: Por Rondina. Bueno,
0: me parece que lo de Franco es otra cosa. Primera división te permite más la idea de Franco en este tiempo que la idea de Rondina, con 30 equipos.
1: Yo digo que Franco, más allá que no pudo culminar su ciclo aquí en Quilmes y que después no lo pudo salvar a Arsenal del descenso, no me parece que venía de ciclos tan marcados en cuanto a que las cosas no le funcionaron como sí le está pasando a Rondina en las últimas 3-4 experiencias.
0: No, bueno... Darío Franco venía de llegar a la final con el Almirante Brown.
1: Claro, ejemplo. tal cual. Y el Quilmes de Darío Franco por momentos jugó muy bien, después se cayó, no pudo culminar el ciclo. Arsenal claramente lo levantó, más allá que después no le alcanzó. Y bueno, después también lo había marcado Gonza. Hay una representación muy, muy, muy importante que le había pedido el favor de conducir Arsenal. Con la promesa o con el compromiso de que le iban a gestionar una posibilidad en la primera división. Franco no quería dirigir, lo quería hacer en todo caso en el exterior, o si no, acá en Argentina, a disfrutar. Creo que había sido recientemente abuelo. Pero bueno, apareció esta chance de Arsenal y después el compromiso para gestionar la primera división existió. Y hoy lo está haciendo bien en primera división. La verdad que es un técnico que se ganó un lugar, que recuperó un lugar en la primera división.
0: Julio César Calvo, buen día muchachos. A mí lo que más me preocupa es Quilmes. De visitante no rinde, no juega muy mal, pero pierde. Estamos de acuerdo, Julio. Nada en desacuerdo en un solo punto, por lo menos yo. Graciela, la guarde. Hola, el domingo se corta la racha. Quiero ganarle sí o sí a Rondina. No me olvido que fue el primero de los tres DT que nos trajeron a este momento. Santiago Ezequiel, para mí el banderazo lo hacen por el morbo de la situación de Chaca.
1: Sí, habíamos llegado a esa conclusión. No parece haber motivo en Quilmes para armar un banderazo.
0: Titino Baudrix, hola amigos. Sí, Charlie, es para el banderazo. Es la final del mundo. Si ganás, casi condenás a Chaca, que es un clásico. Y el otro finde es otra final con Güemes. Maya Varese, me parece perfecto el banderazo. Hay que demostrar a los jugadores lo que significa para los hinchas de Quilmes este partido. Ganar para terminar de sacarnos la mochila y para hundir más a los funebreros. Oscar Perelo, ya me lo imagino. Oscar Perelo, y dale con el banderazo. ¡Es mufa! En mayúscula, cuando pone mayúscula es el grito, ¿no? Enojado casi. Fabián Vindela, un abrazo grande a Fabián Vindela, otro día vino a salvar la cabina.
1: Saludo para Fabián.
0: Un abrazo grande, Fabi. Turco querido, buenos días para vos. Comparto el 100% con tu compañero de mesa, con Charlie. Pago para jugar sin público, igual. Igual vamos a ganar, pero sin público me encantaría jugarlo. Abrazo de gol para todos ahí en la radio, Fabián Vindela. Un gran abrazo para Fabián y para toda la familia.
1: Bueno, será así, será Agustín, sin público.
0: Es sin público. Es sin público. Rodrigo Spadavecchia. Buenos días, mesa. Banderazo Mufa. Pregunta para ustedes de los últimos tres banderazos. ¿Cómo le fue a Quilmes? Anulo Mufa y ojalá ganemos con un gol en contra el domingo. Aguante Quilmes. Ezequiel Gofredo. Hacer un banderazo peleando el descenso es también ser una hinchada descontextualizada. De todo hay, ¿eh?
1: No recuerdo si en las campañas donde se peleó por no descender hubo algún banderazo o si los banderazos quedaron sujetos
0: a... Y por no descender hubo banderazos que se cagó en las patas J. Morales, que no salía del vestuario. El día que los toreó Varela. ¿Te acordás?
1: Ah, bueno, pero...
0: ¿Te acordás? Sí, se puso pálido J. Morales.
1: No, yo pensaba en la era... Desde que Quilmes se fue... Desde que Quilmes... vos decís, por no descender a la...
0: De la B Nacional.
1: Estando en primera,
0: la B.
1: Sí. No, yo digo, estando peleando la permanencia en el Nacional B, los dos años que hubo esa pelea, no sé si hubo algún partido importante para la permanencia donde hubo algún banderazo.
0: No me acuerdo.
1: Sí hubo banderazos.
0: Los últimos dos banderazos me parece que fueron este año. Hubo banderazo para despedir al equipo cuando fue a debutar con Atlanta.
1: Sí, hubo un par de banderazos cuando el equipo estaba peleando, el ascenso.
0: Y el anterior me parece que cuando salieron para la cancha de Chicago.
1: Sí,
0: parece cuando fueron para la cancha de Chicago. Hablo de la derrota después del 0-0 acá, que erró el gol Parisi, el penal. Y este año, fecha 1 del campeonato, antes de ir a la cancha de Atlanta, la gente hizo banderazo. Sí. Estoy seguro de esto. ¿Qué más? ¿Cómo está el canal? Ahora voy con el 115-801-7426. ¿Qué más? A ver. Facundo Amarilla. No sos vos, ¿no? Hay que hacer banderazo solo si ganamos a Chaca. Ay, se me corrió. Y dale, viene la flecha. Hay que hacer banderazo solo si ganamos a Chaca para los resultadistas. Abrazo a toda la mesa. Espero verlos a todos contra Güemes en las buenas y en las malas mucho más. Martín Cabral. Buenas tardes, equipo. Yo le quiero ganar sí o sí a Rondina. Diego Cabrera. Turco, ¿Quilmes lo tiene de hijo a Chaca? ¿cuántos partidos le lleva? Y de visitante, ¿cómo está el historial? Ahí te buscamos el historial. Quilmes en los últimos 25 años lo tiene de hijo. Le lleva como 10 partidos en el historial integral. No sé si 8 o 10 partidos por lo menos. Pero sí tengo claro que en los últimos 20, 25 años, en San Martín, creo que la última vez que perdimos, perdimos con el equipo, no sé si no perdimos con el equipo de Alfaro. 2-1 con el equipo de Alfaro. Mirá hasta dónde hay que remontarse. La última vez que estuvimos mal, en lugar de banderazo hubo huevazos al micro, dice Marcelo de Vole. Claro, los huevazos cuando volvimos de la cancha de los Andes, que fue una noche bastante equivocada en todos los rubros, ¿no? Le tiraba un huevazo al micro que traía a todos los pibitos del club que pusieron la cara, y en ese micro venía el nieto Frediani con Vendakis y el Pollo Quiñones, creo. Habíamos errado de cabo a rabo, ¿no? Juan Manuel Pozzi, dicen Mufa el banderazo y Quilmes ganó 2 partidos de visitante en 2 años. yo no voy ni pienso ir, pero porque el equipo no me representa y creo que la barra hace todo lo contrario que hacen los socios. Juan Manuel Pozzi. Víctor Giliberto, el Colo Giliberto, banderazo
1: saludos,
0: no.
1: Saludos para el Colo.
0: No, banderazo no, saludos.
1: ¿Cómo se llamaba el hotel donde laburaba el Colo? Siempre que paso por la esquina ahí en Mar del Mar.
0: El Manila.
1: El Manila, siempre que paso por el
0: Manila. Manila 1 y Manila 2. Sí, sí. El Manila grande y el Manila chiquito, era, que era el de la calle que estaba él, la calle Entre Ríos, muy bien. Frente al Dorá.
1: Muy bien.
0: Un abrazo grande al Colo.
1: Sí, hicimos, después
0: hicimos la movida, ¿te acuerdas la movida que hicimos?
1: Sí, tremendo.
0: Qué después, movida hicimos.
1: Después me lo crucé en la época de pandemia porque era proveedor del club de las verduras. De la
0: también.
1: Fruta, estaba acá en la esquina.
0: También. Y también hace poco estuvo con Aromis Torcuato. El Colo es un emprendedor tremendo. Una vez sola tuvo un emprendimiento y no estuvo con nosotros y se equivocó de dirección, pero prescribió.
1: Le mandamos un abrazo grande.
0: Juan Basualdo, escuchando en casa, hoy home office. Será una lotería el partido en San Martín. Somos malísimos ambos. Dice Juan Basualdo. Vamos por allá. 11-5.
1: Para Quilmes el empate pensando en la permanencia es un resultadazo. Pensando en la permanencia y olvidándote del reducido, ¿no? Es un resultadazo. ¿Lo firmás?
0: Pare de sufrir, dicen los hermanos que nos interfieren. Pare de sufrir. No quiero saber nada.
1: Si no, estás resignado que en noviembre y diciembre vamos a venir acá con... Yo traigo el bajo, no sé quién tiene guitarra, yo puedo acompañar con el bajo. Pero bueno, traigan. ¿Tocá la guitarra, David? No. ¿José, tocá la viola? No. A José le tenía fe. Noviembre, diciembre.
0: Yo el bombo tomo.
1: Noviembre, diciembre. Bueno, está bien. Noviembre, diciembre va a estar bravo. Pero bueno, venimos de un año de octubre, noviembre, diciembre.
0: Claro, nos va a aparecer, ¿sabés lo que nos aparece? Cuando nos quisiste dar cuenta, estamos debutando en la próxima temporada. 115-801-7426. Somos la radio en el 88.9 del dial y vamos por ahí.
2: Buenos días, muchachos. Fabio de Citibel. Dos cositas. Para mí, el jugar sin público lo favorece totalmente a Chaca. Es más, yo creo que lo habrá pedido Chaca. Yo la otra vez vi el partido frente a Atlanta y le puedo asegurar que después del penal errado, la gente fue protagonista total de la derrota de Chaca. Porque hubo, por ejemplo, al chico este, Huanca, le gritaban, lo puteaban hasta cuando no tenía la pelota. Le gritaban de todos los costados. Ni hablar del chino Víctor. La verdad que se hace imposible jugar así. Imagínense si Quilmes le hace un gol en los primeros 10 minutos. O si no, póngale que Chacarita el primer pase quede mal. O el que cerre una oportunidad. No tengo duda que va a favorecer a Quilmes. Por eso sin público, no tengo duda que... Después, bueno, se verá con el resultado. Y otra pregunta, ¿es verdad que le deben 3 meses a los jugadores de Quilmes? Gracias.
3: Hola, buen día muchachos, Alejandro 750. Bueno, lo estoy escuchando y obviamente estoy escuchando la parte ahora que hablan del banderazo. La verdad yo no estoy de acuerdo con el banderazo, ni la pirotecnia. Sí puedo aceptarlo si nuestro Quilmes gana, esperar a los muchachos con pirotecnia y banderas, porque ahí sí estaríamos festejando, o por lo menos nos salvamos del descenso, bueno, un agradecimiento, qué sé yo, no sé si es la palabra correcta, pero cuando se van a hacer un banderazo me parece que estamos, aparte cada vez que hicimos un banderazo, perdimos. Un abrazo grande.
4: Hola, buen día muchachos, soy Ernesto. Una consulta, capaz ustedes me lo pueden explicar. La selección sub-20 del ascenso, ¿para qué sirve? ¿Qué finalidad tiene? ¿Qué no llego a entender? ¿O es solamente para que vayan los otros clubes poderosos y se sirvan bueno y barato? La verdad no la entiendo, esa no la entiendo. Bueno, un abrazo, sigo escuchando, chau.
5: Hola, soy Leonardo 261. Y bueno, banderazo para este equipo, que ganó una sola vez de visitante, hizo una campaña desastrosa, que está lejos del reducido y estaba cerca del descenso. Creo que ni me gastaría en hacer un banderazo. Muy buen programa y hasta luego.
6: Hola Turco, buenas tardes. Roberto 524 de Bellavista, Corrientes. Bueno, como en su momento lo defendía Vendela, hoy me atrevo a decir que encontramos al número 6 de Quilmes. Ese chico novillo, creo que si nombro bien su apellido, con la jugada que hizo el otro día saliendo y tocándola de cuchara hacia la izquierda, dándose la Vindela saliendo de entre tres jugadores contrarios, creo que tenemos otro crack en potencia. Ojalá no lo desperdicien. Que siga jugando hasta que quiera más experiencia. Un abrazo, Turco.
0: Gracias por los mensajes, gracias por la sintonía, gracias por el 11-5801-7426. Ya viene Gonza con el entrenamiento de Quilmes, lo más importante que ha hecho el equipo. No hay mucho tampoco para contar, perdón, el acople soy yo, que tenía un auricular salido, José, perdón. Desde el entrenamiento de Quilmes. En el 11-5801-7426. Gracias a todos por la participación. No, Quilmes no está atado, atrasado tres meses, ni mucho menos.
1: No, tres no. No, quizás dos.
0: No llega a dos.
1: Quizás
0: un
1: dos.
0: Y medio, creo.
1: Me parece que el presidente, cuando le dijo a Gonza que estaban empezando a abordar agosto, no sé si es justamente el plantel profesional. Uh-huh. U otras áreas del club con el plantel profesional un poco más atrás. Hoy que estamos
0: 16.
1: Bueno, técnicamente tres meses atrasados sería deber junio, julio y agosto. Sí. Yo tengo entendido que mínimo junio lo cobraron y no sé si julio lo tienen entero o si ya lo empezaron a abordar. Entonces ahí está el tema, si son dos meses, julio y agosto, o si ya parte de julio se empezó a abonar. Esa es la duda que tengo. La tendríamos que averiguar y ser claro en ese aspecto, porque me parece que tampoco hay mucho para ocultar. Y está bueno ser claro, porque yo creo que cuando hablamos de los salarios no tenemos que ni exagerarlo ni minimizarlo.
0: No.
1: Tenemos que decir, se pagó medio julio, listo. Si se pagó medio julio, estás un mes y medio abajo. Debes medio julio y ya estás en tiempo de haber pagado agosto en un ideal. Y por eso digo, no me parece que es lo que dicen, no pasa nada, estamos medianamente al día. No, y tampoco, tenemos claro que tampoco son tres meses.
0: No, estamos de acuerdo. 11-5-801-7426. Me escribe el hincha caracterizado. Voy a ver, es peligroso, me da miedo. Pero a ver qué dice. El hincha caracterizado dice: buen día, mejor sin gente. Y como que tampoco tienen equipo, que nos den los puntos y listo. Eso es lo que dice el hincha caracterizado. Buen día.
1: No estarían en condiciones de...
0: Mejor sin gente.
1: No estarían en condiciones de entregarse sin luchar.
0: Y como tampoco tienen equipo, que nos den los puntos y listo.
1: Decíamos antes de ir a los oyentes, para Chacarita empatar, según los resultados de Patronato y de Chicago, puede ser un paso atrás tremendo.
0: Tremendo. Eso el hincha caracterizado. Saludo para mi amigo Foca. Noviembre, diciembre y enero es la mejor época, con el run de mercado de pases. Es actualizar Twitter, etcétera, etcétera, para ver quién viene. Dice, eso para vos, Foca. Para nosotros no tanto. Marcelo de Quilmes. Buenas, muchachos. ¿Banderazo peleando descenso? Debatible. Para mí no. Y jugar sin público, no sé si no les conviene a ellos. Larguen Promiedo y usen Liga. Es 10 veces mejor. Bueno, vamos a probar la aplicación Liga. Es 10 veces mejor, dice el amigo.
1: Bueno, dale.
0: Marcelo Quilmes.
1: Lo tomamos.
0: Marcelo de Vole. Lo de jugar sin público lo pidió el presidente Chacarita, que dicho sea de paso, está en su búnker del sur, donde fue intendente. Sí, como Rivadavia, fue 2 veces intendente. Pero no lo pidió él, ¿eh? Se lo pusieron de aprevide y creo que va a durar 2 partidos, de mínima. Y además le meten entre 200 y 240 policías, Marce. Lauti Lugones, buenas tardes, muchachos, y para todo. Banderazo, sí, para mí. Es un partido que nos pone los pelos de punta a todos. Forma de descargar la gente, sirve para que no se olviden que tienen la de Quilmes. Hernán Barrena, sí zafamos para noviembre y diciembre. Prepárense, maratón del Gato Peters, Landry Sina y el oficial Gordillo. Bueno, ¿cómo estás?
7: ¿Cómo andan? ¿Bien?
0: Muy bien.
7: Los venía escuchando en el trayecto.
0: ¿Todo tranquilo?
7: Sí, muy bien.
0: Eso es lo más importante. ¿Me metiste corte de pelo? ¿No?
7: No, lo debo tener desorganizado.
0: No, ayer lo tenías más desorganizado, claro.
7: Entonces puede ser.
0: Hoy lo tenés organizado.
7: Puede ser.
0: Ayer evidentemente estaba muy desorganizado. Sí, puede ser.
7: El video es para donde va el viento, ¿viste? Que yo
0: no, parece que ayer que tenías la melena de un león y hoy parece
7: así. Pero no pasé por la peluquería. Ojalá la melena de un león, ¿sabes? Estaría chocho. Hoy alguien nos dijo lo del banderazo, nos contó lo del banderazo.
0: Sí.
7: Y yo dije, no, banderazo no, medio mufa, piedra. ¿Y sabes qué me contestó esa persona? ¿Cuánto partido ganamos, visitante? O sea, por eso no.
1: Sí,
7: después podemos estar de acuerdo si...
1: Si amerita.
7: Si este plantel merece el apoyo, si amerita.
1: Si es por el rival.
7: Por
1: la consecuencia que puede tener en Chacarita.
7: Ahora, de ahí al resultado.
0: Este año hubo banderazo contra Atlanta.
1: Sí. Es decir, claro, la primera fecha. El logro que tiene en particular para Quilmes ganar la Chacarita es de una significancia menor para la historia de Quilmes y para lo que se armó este equipo.
0: Para Quilmes nada.
1: Y ni siquiera es una cuestión tan angustiante, porque si vos me decís, armás un banderazo antes de jugar con Olimpo de Bahía Blanca la última fecha, que si no ganabas y ganaba a los Andes, te ibas al descenso, y bueno, de última, más allá del desastre que fue todo y de que no se merecían nada, vos decís, bueno, vamos a meterle, porque si perdemos, te vas al descenso. Acá Quilmes... Por eso digo, si hubiera perdido con San Martín de San Juan, creo que tenía más justificación el banderazo. Porque el partido hubiera tenido otra significancia.
7: Claro.
1: Porque el partido hubiera tenido mucho más peligro. Hoy, ojalá que no pase, si Quilmes pierde, va a seguir con bastante aire respecto del descenso.
7: Sí.
1: En cambio, si vos ibas sin ganarle a San Martín de San Juan, era casi que un partido que te es cuando te presentan la soga.
7: Claro,
1: ibas a quedar parado arriba del barquito, pero ya con la soguita al cuello. Entonces, digo, hoy el partido para Quilmes no tiene mayor significancia porque ganar te olvidás de algo que en realidad técnicamente ya tendrías que estar olvidándote. Es decir, hay un 94% de posibilidad de permanecer. No es que te vas a jugar la permanencia en Chacarita. En todo caso, te la vas a asegurar, pero... Y del reducido no te deja cerca ni mucho menos. te deja todavía haciendo cuenta para sacar un montón de puntos en los últimos 18. Digo, son, no le veo esa significancia en particular para Quilmes. Me parece que si el partido era con cualquier otro equipo que tenga los puntos de Chacarita, no había banderazo. Que el banderazo está apuntado a decir, aparte es con Chacarita.
0: Lo empujamos.
1: Es tal cual.
0: Lo empujamos.
1: Tal cual.
0: Saludos para Manuel Rosola. Hola muchachos, para mí jugar sin público lo favorece a Chaca, porque no van a tener la presión de la hinchada. Partido muy, muy difícil. Abrazo para toda la mesa. El amigo Infinito, Infinito 661, poneme el nombre. Hola Turco y Mesa, ¿saben si Platense va y Estudiantes por Copa Argentina se juega en el Estadio Centenario? Queremos saber nosotros los vecinos del estadio. Yo tengo que sí, yo creo que viene al Estadio Centenario.
7: Con respecto a esto que estaban charlando del salario, de los tres meses, ¿no? Tres meses, sí, etcétera. Se empezó a pagar julio.
1: Julio, bueno, por eso. Ponele que hayan pagado medio julio, un mes y medio. Entre un mes y medio y dos.
7: Se empezó a pagar julio. Por lo que
1: resta de julio más agosto.
7: Esta semana, o sea, deben estar todavía completando ese medio mes de julio, que viste, se arranca por los que menos tienen, por los que menos cobran, etcétera, pero ya se está pagando julio.
0: Muy bien. Perfecto. Bueno, ¿qué tenemos?
7: ¿Hablamos del banderazo? ¿De qué quieren hablar? ¿Del entrenamiento quieren hablar?
0: No, no, si querés hablamos de...
7: No, aparte ustedes ya hace mucho que están hablando ustedes.
0: No, tenemos, pero de todo.
7: Bueno, entrenamiento. Les voy a leer los equipos, estoy buscando acá porque les voy a leer los equipos. ¿Qué es lo mismo que leer? El cantar del...
0: ¿Cómo anda, Manuel?
7: El cantar del Miocid. No, a esta altura
0: el mester de jularía.
7: Sí.
0: El mester de clerecía.
7: ¿El equipo rosa?
0: Los jugulares. Rosa. Hay sí. Pecheras rosa.
7: Mirá. Pecheras rosa. Bueno, había pecheras rosa, así se dice. Hoy parecía el Action. ¿Viste que tiene esos colores?
1: Sí. Ah. El Action, pero es medio morado, ¿no? Es medio.
7: No, me fucsia, ¿no?
0: Es igual a violáceo.
7: Gleyel, Canadel, Vallejos, Joviak, Novillo, espera que se me salió. Novillo, Vindela, Rayo, Ramírez, Bolívar, Bonacci y Espetale. Es el plantel dividido 2, ¿no? Celeste, Marinelli, Mateo Rodríguez, Romeo, Ortega, Quipes, Tomás Ortega, Yangali, Jano, Coronel, Batista, Colazo, Vera y Lavesi. Todos a disposición, ya con el equipo. Los únicos futbolistas que no estaban son estos que mencionaban que están en la sub-20 del ascenso. Y al oyente que preguntaba qué da la sub-20 del ascenso, lo venía escuchando recién, Los pibes quieren ir. Los pibes quieren ir al predio,
1: la ropa, el predio, es lo que hablábamos. Es lo que hablábamos. Yo creo que lo único que le puede llegar a competir, o lo único que puede el jugador puede decir, che, estoy ganando, estoy perdiendo, Boca o River en reserva.
7: Sí.
1: Boca o River en reserva.
7: Sí. Sí, me parece que va por ahí. Va por ahí. Después, a los chicos les gusta ir. A los chicos les gusta ahí.
1: Sí, claro.
7: Es el predio.
1: Es una foto que queda para siempre.
7: Claro.
1: Una foto que queda para siempre.
7: Claro.
1: Pero bueno, la realidad es que lo charlábamos con Alan, para cerrar el tema reserva. Yo creo que al haber semejante renovación en la reserva, la mayoría de los chicos que les toca protagonizar lo están viviendo como algo muy lindo, claro, algo muy importante.
7: Claro.
1: Muy importante, hubo una renovación total, el equipo ganó el último partido. La lógica indica que no va a pelear porque son 4 puestos solamente, ya hay bastante lejanía respecto de ese cuarto puesto, pero bueno, ojalá que puedan competir, que puedan hacerlo bien.
7: Que es un buen año para la reserva ya, entre el primer semestre y este que compite, ¿no?
1: Colectivamente metió un primer torneo bárbaro, individualmente hubo ventas, hubo proyecciones al primer equipo, y ahora se da la renovación.
7: Sí.
1: Y en la renovación, obvio que me parece que el proceso ahora pasa a ser más lento.
7: Y hasta hubo renovación de técnico, pasaron tres técnicos por la reserva.
1: Sí, sí, sí. Está, bueno, todo en efecto catarata por lo que pasa en
7: totalmente,
1: la
7: primera división. Totalmente, pero digo, la reserva que siga compitiendo, la manera que está compitiendo, es muy positivo.
1: Sí, sí, sí.
7: Es muy positivo. Bueno, mañana Quilmes va a entrenar otra vez, lógicamente, lo va a hacer en el Estadio Centenario. El viernes lo hará en el anexo para ya el sábado entrenar y quedar concentrados. Entrenan y quedan concentrados, sábado por la tarde entrenan y quedan concentrados en la Villa Centenario, esperando por el partido con Chacarita. Hasta ahora, por eso los nombré a todos, todos trabajan con absoluta normalidad, a la par de sus compañeros. De hecho, Bolívar, que es donde tenemos puesta la lupa, está trabajando a la par de sus compañeros también, y no hay ningún tipo de inconvenientes con esto de lesiones. Trípodi cuenta con todo lo que tiene.
1: Bien.
7: Todo lo que tiene está a disposición.
1: Bueno, pensemos, pongámonos en el lugar de Trípodi y pensemos qué puede llegar a pensar Trípodi si se mantiene esta historia, ¿no? De tener a todos a disposición. Respecto del equipo del último fin de semana, Quilmes ganó. Ganó bien, creo que jugó bien. No hubo actuaciones individuales demasiado bajas. Uh-huh. Y si mirás afuera, me parece que hay un solo jugador que pide camiseta, que es justamente Bolívar.
7: Sí. Sí, ni siquiera Pocho, ya no es discusión Pocho, ¿no?
1: No, podría meterse. Pero podría meterse, pero ya no lo veo ni siquiera como un candidato a hacerlo.
7: No.
1: Sí, porque si no es Pocho, ¿por Vega quién? Porque yo a Vega lo veo, no lo veo en bajo nivel, pero sí lo veo un jugador sacable.
7: Sí.
1: Un jugador que tranquilamente, en cuanto Emanuel ve que hay alguna otra alternativa, puede echar mano, porque es un chico que está haciendo sus primeras armas, cuando no juega de arranque puede ir al banco, sí, aportar desde afuera. Entonces lo veo ahí sacable. Pero si no fuera a la vez, ¿y para poner a quién?
7: Y ahí ya es un poco más...
1: Porque no lo imagino, no
7: Jano.
1: Lo... Sí, pero...
7: Haciéndolo de la vez, ¿no?
1: Sí, pero el otro día no entró.
7: Un delantero volanteando. No entró.
1: No entró.
7: Pero en Chicago sí.
1: Porque no lo imagino a Trípodi sacando a, digamos, vuelve Bolívar al equipo. Supongamos que Bolívar vuelve. Yo creo que si Bolívar está, vuelve. Uh-huh. No me lo imagino a Trípodi sacando a Vega y conservando a Yangali.
7: No.
1: Y jugando con Bolívar y Yangali.
7: No, y además...
1: Por más que sea de visitante...
7: Sí, pero hay que hacer una salvedad también. No tenés a Josvia para el banco. O sea, un volante central vas a tener que llevar al banco y vas a tener que jugar con uno ahí.
1: Sí. Bueno, pero bueno, a ver, si quisiera jugar con los dos, después ve a quién lleva al banco. Pero no lo veo. Sinceramente no creo que... Para mí si hace un cambio es Bolívar por Yangali, seguro. Y después pondría con muy bajas chances la posibilidad de que salga Vega para que entre. La Bessi en primer lugar, y en segundo lugar no me imagino quién sería.
7: No, yo tampoco.
1: Pero creo que después... el arquero sigue, la defensa sigue completa, Novillo llegó para quedarse. No me parece que ni siquiera vaya a reflexionar o a dudar Trípodi en cuanto a si quitar a Romeo para poner a Quipes, por tratarse de un partido, si querés, con mayor tensión. Me parece que ahí Trípodi no mide en la magnitud del rival o en la importancia del partido, no midió en eso para elegir a Romeo. Eligió el que a él le parece su primer, su mejor marcador central diestro, cuando uh-huh, tuvo sí, que poner a un zurdo.
7: Sí, sí,
1: entonces
7: sí.
1: Creo que Romeo se va a quedar, Novillo se va a quedar, qué decir de Vindela.
0: Yo tuve en ese momento la sensación el otro día, pero sí, Jugué adelantado, que podía pretender a Quipes en la cancha de Chacarita y a Romeo en el Centenario, y las nueve amarillas condicionaban la presencia en la cancha Chacarita, pero me parece que es demasiado rebuscado.
1: Bueno, no, bueno, pero para, ojo, ojo.
0: Por ahí es demasiado rebuscado.
7: Sí, puede ser una hipótesis que vale. Yo no sé si lo pensó
0: cuando,
7: así.
0: Cuando hizo la elección, sí. Cuando hizo la elección, y me parece que la elección, descontando sí, que Novillo es,
1: sí,
0: se transforma en titular indiscutido, con las nueve amarillas de Quipe.
1: Si Quipe no pidió audiencia, pegan el palo, ¿no?
0: Y sí.
1: Un jugador como Quipe, cuando le toca salir,
7: el capitán.
1: Cuando le toca salir en este contexto, ni siquiera diga, no es. No estoy calificando la acción. Digo, es absolutamente lógico, paga dos mangos en el fútbol cuando sale un jugador del lugar que ocupaba Quipe dentro del plantel, que va y le dice,
0: voy a levantar la mano por un jugador que no ha dado la talla de Quilmes. Pero voy a levantar la mano en positivo. Voy a levantar la mano por Quipe. Quipe entró el otro día, en el minuto que entró, con la necesidad de meterse rápido en partido y no haber tiempo de tomarle la temperatura, y entró...
7: Entró con la temperatura correcta.
0: Con el cuchillo entre los dientes. Sí. Y Quipes, cada vez que Quilmes ganó, perdió y empató, y hubo que salir a dar la cara con los periodistas y hablar, bien, malo, regular, con un discurso bueno, regular o malo, enfocado, casi desenfocado, dio la cara siempre.
7: Sí. Entonces,
0: se puso la cinta, dio la cara siempre, y cuando entró el otro día, lo pusieron en el minuto 40 para defender los últimos 5 minutos con línea de 5, Nimu se tiró al piso, trabó con la
7: cancha, sí.
0: Se tiró, traba con la cabeza.
1: Metió una de sicario, ¿eh?
7: Sí,
1: sicario,
7: sí.
0: Entonces, no les obliga. Alta. A ver, ¿estuvo a la altura de la circunstancia del año? No.
7: Como el 80% o como el
0: 90%.
7: Plantel, ¿no?
1: Levanto, con unas ganas vagas.
0: Levanto la mano, que en una semana donde podía ser pido audiencia,
1: sí.
0: El tipo fue 101 profesional. Y todo el año, cada vez que se lo abordó, distintos rubros, hubo que ir a preguntarle algo por salario, habló. Hubo que ir a preguntarle por qué jugaban tan mal, habló. Hubo que poner la cara, habló.
7: Sí,
0: siempre.
7: Sí,
0: digo, nobleza obliga. Después, bueno, si no le dio la nafta para lo que es la camiseta de Quilmes, es otra cosa. Pero me parece que está bueno decirlo.
7: Sí,
0: ¿no?
7: Sí.
0: En una semana donde puede ser que sea como dice Charlie. Es una semana para uno que juega con la saliente capitán y que le tocó salir el otro día, así, de buenas a primeras, se queda un pibe con el puesto de él, por ahí en el libro de quejas o en el pedido de audiencia estaba primero.
7: Sí. Sí, yo no sé si es un momento en el que los futbolistas piden audiencia. No lo sé.
0: Ajá.
7: No lo sé. Hoy por hoy,
1: Un momento del plantel, un momento del fútbol.
7: No, un momento de Quilmes y del plantel.
1: Sí. ¿Que tiene que ver con los jugadores o tiene que ver con que quizás Trípodi tiene un perfil que no es mucho para pedir la audiencia?
7: Tiene que ver con que los jugadores. Mirá, voy a contar una infidencia, ¿no? Algo que pasó en off. La semana pasada, por privado, quise hablar con la Bessi, hablé con la Bessi para ver si salía al aire. Y la Bessi estaba caliente porque no había jugado contra Chicago, etcétera, no había estado en la lista de Chicago, etcétera, etcétera. Y ¿sabes qué? Me pasó algo que encontré en muchos futbolistas cuando lo abordamos para que salga al aire vía telefónica. Que es, sumemos. No es momento ni de reprochar, ni de quejarse, ni de enojarse. Salgamos de este momento y después vemos. Es un discurso que encontré muchos futbolistas. Esto de, salgamos de este momento, ahora hay que salir de este momento. Está bien, fue la semana pasada, previo al partido con San Juan, ¿no? Pero muchos futbolistas, la verdad, prefiero no hablar, pero salgamos de este momento, una vez que salimos charlamos tranquilos, etcétera. Están todos con esto, están todos muy consustanciados. Bien.
1: Está bien, está bueno.
7: Y Emanuel es uno de los protagonistas que cuando hablan, hay una frase de Emanuel, que ya en off, ¿no? Que es reiterativa, pero que está todo el tiempo diciendo, vamos por todo. Vamos por todo. Y en ese vamos por todo, bueno, involucra a los futbolistas y los futbolistas también están en esta.
1: Está bien, sí, no sé. Se los escuchó, no se resignan. No está mal, muchas veces.
7: Lo que pasa es que si no te quedas sin zanahoria muy pronto.
1: Sí. A mí me parece que una cosa es no resignarse y otra cosa es cuando ya el discurso ya suena exagerado.
7: Claro.
1: Pues yo, si yo te podría decir que voy por todo sabiendo que es difícil. Y algunos declaran de manera tal que parece que van por todo y que
7: es, no, una, bueno,
1: y que es una papa. Es,
7: claro.
1: Es, claro. Yo creo que la salvedad de decir que sabés que es difícil, que sabés que perdiste mucho en el camino, que las cosas no salieron y que por eso ahora estamos en una situación límite, pero seguimos soñando, ya digamos es un contexto más ilustrado.
7: Y está más maquillado.
1: Sí, sí, con realidad.
7: Claro.
1: Es decir, no, yo mientras estén las chances, la famosa frase, mientras estén las chances, estamos. Pero también sabemos que perdimos muchos puntos en el camino y que ahora estamos ante una situación límite donde no podemos perder más. Claro. Después, pero ya decir, no, vamos por todo, vamos sin más, el que escucha dice, es decir, pasar una tabla de posiciones, comprarle el olé de papeles, que se sigue haciendo el olé de papeles,
7: sí.
1: Pasar en la tabla, mañana. Igual, que mañana sale la tabla.
7: A diferencia del resto, yo creo que lo de Manuel es un mensaje motivacional para el mundo Quilmes, ¿no? Esto, vamos por todo. Yo no sé si Manuel considera que este equipo está para jugar reducido. Sí.
1: Lo que pasa es que el mundo Quilmes es un micromundo que está muy empapado, que se conocen todos con todos, que saben mucho de fútbol, que están muy curtidos y no les puedes mentir.
7: Claro.
1: No les puedes mentir.
7: Claro.
1: Una cosa es si vos, no sé, jugás en Boca, en River y que declarás para 10 millones de tipos que no... En el revoleo están 10.000 que van a todos lados, algunos que cuando están en la casa lo miran por tele, cuando tienen que ir a comer con la familia no lo miran. Bueno, dice, che, mirá lo que dijo este, vamos por todo. Y en realidad vos te das cuenta que el que está ahí bien metido dice, esto no pueden ir por todo. Y en el mundo Quilmes, los que consumen, la frase de Marinelli, siendo particular a Marinelli, quedó fuera de lugar, sí, fuera de espacio, de lugar.
7: Totalmente descontextualizada.
1: Porque era un momento donde la gente se dio cuenta que el sueño del octavo puesto empezaba a desvanecerse, y no solo eso, sino que empezabas a poder complicarte si no le ganabas a San Martín de San Juan, y no era un momento para decir, muy suelto ropa, vamos por todo. Es un momento de última para decir, nosotros seguimos soñando, pero sabemos que es difícil, que hay que sacar muchos puntos porque dejamos muchos puntos en el camino. Entonces, bueno, ya decís, bueno, este tipo sabe dónde está parado.
7: Totalmente.
1: Y no se resigna. Pero decirlo suelto de cuerpo y sin contexto, mucha gente se sintió herida.
7: Sí, sí, sí. Sí, sí.
1: Se sintió herida, sí, y preocupada, decir, no están leyendo nada. Bueno, la victoria con San Martín y San Juan trajo calma.
7: Sí, fue un fin de semana completo, ¿no? Sí, porque la victoria de San Martín de San Juan, sí, la derrota de Chacarita con Miran, en Patronato, Agropecuario. De repente, el viernes, mirabas la tabla y estaban los dos que se van al descenso, uno más y vos, y ahora estás 12.
0: Exactamente. ¿No? Tenemos que hacer la pausa porque estamos recontra atrasados. Tenemos una pila de mensajes en el canal de YouTube de FM Sur 88.9, Imagen y Sonido HD. Son muy generosos. Hay mucha gente en el chat. Y estamos en el 1158017426. Un abrazo grande a mi amigo Foca. ¿Qué quiere? Colazo por Vega. Tirando a la derecha a Martínez.
7: Yo no sé si Colazo está para jugar 90 minutos.
0: Foca inventa cosas. Está al pedo. Se tomó las latas de cerveza esa que me trajo el otro día. Se clavó tres cervezas. Ya está.
7: Claro.
0: Un litro y medio. Tres de esas. Dos rojas y una rubia que trajo el otro día, y una negra. Listo, tan pedo ya.
7: Juan Martín, antes de tomar no había diferenciado ni el color de la cerveza.
0: No, ¿viste?
7: Increíble, se estaba escuchando una cosa.
0: Fue increíble. Era una roja y me dijo, no, es cerveza negra. Pero no le... Hizo track, abrí la tira, hizo track la cerveza y... Había quedado...
7: Bueno, nosotros tenemos una mala experiencia, ¿no?
0: Habían quedado...
7: Jorgito, ¿te acordás? ¿Se acuerdan de Jorgito?
1: Sí. Sí.
7: Jorgito, un día de calor, antes salía al aire, 7 de la tarde, mucho calor, y buscó una complicidad en tomar una fresquita.
0: ¿Unas?
7: Buscó una complicidad en tomar una fresquita. Nosotros hacíamos de 19 a 21, 18:30, bueno, dale, tomé una fresquita, entre dos o tres no pasaba nada.
1: Fueron al aire y la dejaron en producción.
7: Ah, nosotros fuimos al aire y Jorgito con el mismo envase fue trayendo dos o tres.
0: Fue y vino varias veces.
7: Y en un momento tuvo que salir al aire, Jorgito. regalado, era una estafa.
0: Qué lindo, era divino, Jorgito.
1: Era infantil y recondo en Perú.
7: Claro.
1: Tomaron la ayahuasca, no sé qué habían tomado.
0: Qué lindo, Jorgito. Jorgito Elías.
7: Jorgito Elías.
0: Le mandamos un abrazo. Hincha fanático de Vélez.
7: De Vélez.
0: De Vélez.
7: Es como...
0: Pero no, porque el famoso Jorge Elías es periodista de acá de la ciudad, periodista muy reconocido, hincha fanático de Quilmes, Jorge Elías, durante muchos años periodista de Radio Continental y columnista de Fernando Bravo, Jorge, hoy hace internacionales para el nuevo canal de Net, que abrió, es el responsable de los noticieros y de política internacional, es un gran periodista. Jorge es fanático de Quilmes.
7: Mirá.
0: Jorge Elías.
7: Mira vos.
0: Ha escuchado muchas veces la radio, como me lo ha contado la querida Mariana Aquino, que trabajó con él en esa época donde estaban en Bravo Continental, y bueno, compartían los tres la mesa junto con Fernando Bravo y el resto del equipo. Estaba Jorge y estaba Mariana. ¿Hacemos la pausa?
7: Dale.
0: Somos el 115-801-746. A la vuelta los leemos. A la vuelta más deportes NFL.
7: Estamos para... ¿Hoy qué es? ¿Hoy es miércoles?
0: Sí, es miércoles.
7: ¿Metemos algo para el jueves o viernes, les parece? Una cosita.
1: Sí, cosita. Claro.
7: ¿Sí? A ver, vamos a ver si para después la pausa podemos tener algo. Bueno, ¿les parece?
0: Sí.
7: Después la pausa no lo sorteamos, pero lo anunciamos.
0: Bueno, y lo arrancamos a la tarde.
7: Cuando ustedes quieran. Eso manejan ustedes, que son los jefes. Yo vengo...
0: No, vos, nosotros no nos debemos a vos.
7: A ver, voy a buscar algo.
0: Bueno, ¿te parece que haga la pausa entonces?
7: Hacé la pausa porque quiero llamar, para no tardar, para que...
0: Ah. ¿Viste
7: que WhatsApp es cuando tenés tiempo, cuando es urgente tenés que llamar?
0: Sí.
7: Bueno, sí. Y voy a llamar, para tenemos una tandita, aprovecho la tanda para ver si se consigue algo.
0: Bueno, nosotros hacémoslo. Hacemos un alto de camino.
7: Hace 10 minutos está por tirar la tanda,
0: José. Sí, José, dale, perdón, dale.
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0: Oyentes en el aire de la radio en el 115-801-7426. Saludos para Diego Fernández. Turco Charlie Gonza es todo por la esperanza. El hincha de Quilmes no deja de soñar nunca. Es como un respaldo a plantel, dice, en referencia al
1: Banderazo.
0: Al Banderazo, ¿no? Saludos para Eduardo D'Angelo. Buenas tardes. Sí, claro que te mandamos saludos, Eduardito querido. Diego Cabrera, Turco, otra cosa. El árbitro en San Martín, Lustó, ¿qué opinan? Que es un árbitro malo, pero bueno.
1: Para el árbitro, pensando solamente en el árbitro, mejor que no haya público, ¿no?
0: Sí, claro.
1: Porque es localista.
0: Pero es malo, no es. Sí, sí. Pero no es rufián.
1: Es malo, pero derecho.
0: Es malo, pero derecho. Marcelo de Quilmes. Bonacci filmando el banderazo y se lo manda a la familia y le dice: mirá cómo nos quieren. Están de joda.
1: Bueno.
0: Están de joda. ¿Qué es de la vida de Mauro Fernández? Pregunta Ezequiel.
1: ¿Rayo?
0: Mauro Fernández creo que es el único que hay.
1: Fue ayer. Bueno, fue al banco de los suplentes. En realidad no fue al banco de los suplentes. Quedó 21, concentró y trabaja a la par de sus compañeros.
0: Muy bien.
1: A disposición.
0: Le mandé saludos a Eduardo D'Angelo y Carlitos Oliva Siri. No, problema bárbaro, Carlito, siempre que está nervioso. Saludos desde Entre Ríos. Estoy en Colón, en Entre Ríos. Feliz. Tranquilo por la situación. Mira, viste, la semana pasada estaba al borde de agarrar el chumbo. Bien. Ganó Quilmes.
2: ¿Y sí?
0: Me comentó todo el partido, toda la transmisión por canal de YouTube.
1: Bien.
0: Toda la transmisión. Y ahora está descansando en... Qué lindo, en Colón, Entre Ríos.
2: Qué bueno.
0: Escuchando la tira. Y ya está tranquilo por la situación. Un crack, Carlito. Le mandamos un abrazo. Vamos por allá. Dale.
3: Hola, Turco, Charlie, Gustavo 220. Preocupado, porque las noticias de esta semana veo que tienen razón. La inteligencia artificial está dominando el alma de los seres humanos. ¿Cómo puede ser que, por lo que les dice esta harina, ahora ni siquiera vamos a hacer un banderazo? Porque no hay futuro. No, muchachos, lo único que nos queda es ganarle a estos muertos y mandarlo al descenso. ¿Nos sirva o no nos sirva en el futuro? Y tenemos que ganar de visitante, empezar a ganar de visitante. Para mejorar, porque Quilmes es Quilmes. No nos preocupemos tanto. Dejemos que la gente disfrute alentando a estos muertos, a ver si los motivamos un poco. Abrazo.
4: Buenos días, muchachos. Ricardo 059. Bueno, voy a hacer un poquito de chivo. Como dice ahí el negro, querido Esteban. Odone, y está todo dicho. Y yo digo, Lustó, y está todo dicho. Un saludo para ustedes, Ricardo.
5: Buen día, muchachos, habla Néstor. Yo pienso que mejor ir al estadio a ver a los muchachos ahí, a la antigua, y decirle que hay que ganar, que es una vergüenza que ganemos un solo partido de visitante, en vez de hacer banderazo. Eso es lo que hay que hacer. Hay que ir al estadio ahí a ver a los muchachos y decirle, muchachos, tienen que ganar, ¿eh? Bueno, muchachos, les mando un abrazo.
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1: Prematch. Esta semana la vamos a explotar así. Prematch con el 3, acá chiquitito.
2: Bien, de qué Vindel, bueno.
1: Que viene a hacer gol.
0: La prematch de Vindela, claro. Sería.
1: ¿Les parece?
2: Sí, sí, sí.
1: ¿Sí? Bueno, está a disposición, sí, gracias, ¿no? A los amigos de la tienda 1887.
2: Sí, claro.
1: A disposición. Un saludo a Wally. Está a disposición, se va a sortear cuando ustedes digan, pero esta semana.
2: Sí, puedes meter jueves, viernes, completo.
0: El viernes la sorteamos.
2: Muy bien.
0: Qué lindo la pre-match.
2: Mañana ya con imagen. Claro, ya le metemos imagen.
1: Mirá, justo me acaban de mandar la imagen, por si la tienen.
2: Espectacular.
0: Si, por ejemplo, yo ahora voy a la tienda, está la pre-match esa.
2: Hay pre-match con número.
1: Sí. La pasan a buscar por la tienda. El viernes informa al ganador, van a la tienda, la pasan a buscar.
0: No, digo, si vos quisieras ir ahora, hay.
2: Sí.
0: Muy bien. Mandamos un abrazo grande a Wally y a todos los... el staff de la tienda 1887,

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0: 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Ahora está mejorcito. Pero nosotros lo tenemos hace mucho tiempo. Sí. Mirá.
1: Ahí está.
0: Y además le pones el 3.
2: Muy bien.
1: ¿Qué te parece?
0: Bueno, nos estamos despidiendo.
1: La hice yo esa, la diseñé yo. Agarré la pilcha también. Nos juntamos con Gadei. Uh-huh. Ellos y yo nada más. Y agarré la pilcha.
0: Un L me parece que ahora. Con L zafo, antes era XL, ahora. Con L zafo, ¿no?
1: Sí.
0: Mejoré.
2: Bien, bien.
0: Mejoré. Con un L, tráeme.
1: Vale. Bueno. Sí, eso lo hice yo, el diseño lo hice yo, no sé si puedo. No es que
0: los pasás
1: no
0: lo
1: como en
0: vos.
1: Otra época que pasás por la tienda y te llevas lo que querés. A nosotros no nos pasaba igual, pero yo hice los talles y diseñé.
0: ¿Fuiste generoso con los talles?
1: Diseñé. El L es como para mí, todo ahora.
0: Me va.
1: Sí, sobradito.
0: Traemos un L.
1: Sobradito.
0: Bueno, nos estamos despidiendo. Vamos a volver a las 7 de la tarde para la edición Express en el aire de la radio. Gracias a todos por la sintonía. Ha estado David en la asistencia. Les recuerdo, domingo, 1:30 de la tarde, la previa del fútbol por la radio. Les recuerdo, no es oficial, pero es la información. El partido va a puertas cerradas y el operativo constará entre 200 y 240 sí. efectivos policiales.
1: Que igual el incidente más grave el otro día en Cancha Chacarita, después del partido con Atlanta, fue cuando esperaron que se vaya el operativo. O sea, si pones 5.000, igual se van y se agarran después. Entonces,
0: sí, muy difícil, ¿no?
1: Sí. Pero sí, a Previde creo que lo va a comunicar, si puede, el domingo 3-5.
0: Sí.
1: Porque la intención es que no, que se demore eso, la comunicación. Y los dirigentes de Chaca, por lo que me contaron, no la vieron tan mal.
0: Bueno, algunos me dicen eso, otros me dicen que cuando les sale el operativo que les sale de 200 o 240 efectivos y a puertas cerradas, los que pensaban que no era tan malo...
1: Claro, ahí dijeron la pucha.
0: Entonces, es doble.
1: Vienen por todos lados.
0: Claro, que... Quizás
2: deportivamente
0: cuando vino ese
2: no
0: costado...
2: nos ayuden y encima sale un montón de plata.
0: Claro, claro.
2: Sí, son pensamientos peligrosos, ¿no? Porque por la misma calidad de pensamiento el público visitante no va a volver más en el fútbol argentino, no. Más allá de las cuestiones de seguridad.
0: No, yo estoy convencido.
2: Entonces son pensamientos peligrosos.
0: Estoy convencido. Todos los días me convenzo un poquito más. No lo veremos nosotros. Por ahí otras generaciones.
2: No,
0: nosotros no lo vemos más.
2: Vamos a ser abuelitos diciendo, no, antes se iba claro. A todas las canchas.
0: Y el continente va camino a eso también en cualquier momento, ¿eh? Porque América está muy violenta. Uh-huh. América está muy violenta. Muy violenta. Sí. Uruguay, por ejemplo, no era violento. Sí. Y el último paso de los hinchas de Tigre. Cuando fueron a la cancha del Nacional fue
2: sí, terrible.
0: Entonces, yo no sé si el continente no va camino al fútbol argentino. Lamentablemente, ¿no?
2: Sí.
0: 7 de la tarde, ¿les parece?
1: Sí.
0: 88-9.
1: Te iba a decir, Platense no va a poder jugar más con público visitante después de lo de ayer.
0: Las pelotas ayer.
1: Le chorearon una bandera, un escándalo. Y eso era la platea encima, ¿eh? Sí.
0: El palo 600 que les había quedado de sobrante de la primera.
2: Y alguna cosita van a tener que pagar de multa.
0: 200.
1: Sí. Sí.
0: 200.
1: Y aparte vieron una cosa, lo último, porque nos tenemos que ir. Le hicieron el pasillo los de seguridad, los de verde fluorescente. Le hicieron el pasillo para que pasen, agarren la bandera y vuelvan. Increíble.
0: Gracias por la sintonía. Volvemos puntualmente a las 7 de la tarde para la edición Express. Puntualmente a las 12 de mañana para la edición central. Chau.
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0: turno tarde de Deportes en FM, turno tarde de Deportes en FM en el aire de la radio hasta la hora 20, en el 88.9 del dial. Somos la radio, como siempre, como los acompañamos todos los días, al mediodía y ahora a la tardecita, para compartir juntos aire de radio en el 88.9 del dial, para compartir tardecita en nuestra aplicación, la de FM Sur, 88.9, y en las distintas aplicaciones, pero vayan por la nuestra, que es la mejor, y en el canal de YouTube de FM Sur, 88.9, imagen y sonido HD. Ahí nos pueden ver y nos pueden escuchar. Vamos a hacer esta edición express hasta las 8 de la noche. Y desde hoy y hasta el viernes tenemos consigna. Todos los días tenemos tiempo para opinar, para debatir, para analizar, para hacer lo que habitualmente hacemos de nuestro programa. Una tribuna de interacción permanente, una tribuna de ida y vuelta permanente. Ustedes y nosotros. Interacción permanente, ese gustito que nos damos orgullosamente en el 88.9 del dial. Tenemos una pre-match con el 3 estampado. El 3 de Vindela, que viene de hacer un gol de tiro libre.
1: Sí, señor.
0: Fabuloso. El último 3 que hizo un gol de tiro libre en Quilmes debe haber sido el Bola Lima.
1: No, Federico Álvarez de tiro libre, un golazo con Tigres, seguro. Ese seguro, no, después no sé si hubo alguno.
0: Y el Bola Lima para atrás, y más para atrás el Tucu Saavedra. ¿Hizo uno el Tucu Saavedra de tiro libre o le pegó de lejos?
1: No, le pegó de lejos. Pegó de lejos, con Independiente.
0: Con Independiente. Al Mono Navarro Montoya.
1: Claro, sí. No, de Fede Álvarez el último, me acuerdo seguro, y después no sé si hubo alguno más.
0: De zurda y de tiro libre.
1: Claro, vos decís de zurda y de tiro libre, está bien, ahí, bueno.
0: Federico seguro. Álvarez seguro.
1: Sí, sí.
0: El Bola Lima seguro. Y más atrás, ¿a dónde hay que ir?
1: Bueno,
0: Chino Benítez. ¿Cuántas dudas me generó?
1: Mirá, abriste un portal que pudo haber sido consigna, pero la consigna ya la tenemos.
0: Mirá vos, es otra la consigna.
1: Está buena la que tenemos.
0: Está buena.
1: Sí, porque hay que laburar un poquito más.
0: Sí. ¿Cuál es la consigna que vos tenés para que salga a la cancha la pre-match
1: con el número
0: 3?
1: Claro, porque hoy Gonza dijo que voy a conseguir un regalo a la gente. A los 5 minutos estaba diciendo que tiene la pre-match con el número 3, el 3 chiquito acá en el,
0: sí,
1: en
0: estampado
1: el
0: pecho, en el pecho,
1: entre el escudo y la marca, que es la que usa Agustín Vindela para hacer la tarea pre-competitiva. Entonces dijimos, bueno, que prenda preciada que va a ser para aquel que la gane. Entonces la pregunta es, ¿cuál es tu prenda más preciada que tenés dentro de lo que es tu placar, tu colección? Capaz que alguno no tiene tantas, alguno capaz puede decir, che, muchacho, quiero concursar pero no tengo ninguna, pero todos algo tienen.
0: Yo tengo dos.
1: Alguna, por más que no sea de juego, por más que no haya sido un jugador, alguna que tiene mil batallas, que tiene el cuello desteñido, la Díaz azul que se desteñía el cuello, las Loto azules también.
0: Yo tengo dos color. Y mirá, las dos bien. Tienen un recorrido diferente.
1: Muy bien.
0: ¿Te digo las dos que tengo?
1: Sí.
0: Yo tengo la de Soda Strubolini con la 10 que usó el Indio Gómez.
1: Tremendo.
0: Como era otro tiempo, tiene una y 100.000 posturas.
1: Claro.
0: A cada partido, al potrero que iba a jugar,
1: la usabas.
0: Por ponerme la 10 del Indio Gómez, me recostaba por la izquierda y pasaba la pelota ahí.
1: No se usaba tanto en marcarla.
0: No estaba ni.
1: Se usaba.
0: La 10 de Soda Strubolini del Indio Omar Hugo Gómez. Tengo. Y tengo enmarcada la número 3 del Mugre Corbalán con dedicatoria el año del ascenso.
1: Muy bien, muy buena esa.
0: Tengo la del Mugre Corbalán del ascenso autografiada y dedicada por el Mugre Corbalán. Yo, igual, yo me mantuve acá cuando hubo debate por el Mugre, todo. El experto en Mugre fue Figueroa todo el tiempo.
1: Sí,
0: ¿no?
1: Claro.
0: Pero yo tengo ese hermoso recuerdo que me regaló
1: muy bien.
0: El Mugre Corbalán. Así que tengo una bien vintage. Bien, la otra ya también empieza a ser vintage porque la del Mugre Corbalán es la del ascenso de Vitrolallillo del 2010.
1: Claro, 16 años tiene ya.
0: Tiene 16 años ya.
1: Sí, sí.
0: 16 años ya. Esa tengo del
1: Mugre. Era lo mismo que si en la mediados de los 80 te ponías una de 1970. Era,
0: claro.
1: Era una, sí, la vieja.
0: Una, claro.
1: Pasa que ahora, bueno, ya que las cosas se conservan más mayor
0: 16
1: años.
0: Años tiene esa camiseta.
1: Sí.
0: Y el Mugre Corbalán, 16 años de manera interrumpida jugando al fútbol profesional. La gran mayoría de su carrera en primera división.
1: Tremendo.
0: Un carrerón se mandó el Mugre.
1: Tremendo.
0: Un carrerón se mandó.
1: Y ahora bajando a la segunda división, pero bien.
0: Todos los partidos, ¿eh?
1: Bien, bien.
0: Firme como rulo estatua y, bueno, vienen de caer derrotado en la cancha de Defensores, pero venían con un sprint muy importante, sí, y quieren sostenerlo el próximo fin de semana, cuando reciban en condición de local, uh-huh, a Racing de Córdoba con Brorito Amiconi como árbitro.
1: Bueno, resumiendo, en el 1158017426, nombre, últimos tres del documento, ¿cuál es tu, brevemente, explica cuál es tu prenda favorita, tu prenda que más querés, tu tesoro más preciado del Quilmes Atlético Club? Y si subís foto, tenés doble chance.
0: Si nos mandás la foto, tenés doble chance.
1: Si mandás foto al WhatsApp, hay doble chance para los que mandan su foto. Y bueno, y todos concursan por la prematch, con el número 3, por la prematch de Agustín Vindela.
0: ¿Cuál es tu tesoro? ¿Cuál es tu prenda tesoro?
1: Sí.
0: O tu tesoro de Quilmes. Y si tenés foto, mandala, que tiene doble chance.
1: Bien. Yo tengo algunas de la era moderna, siempre lo he comentado, de mi paso por el club. Y esta historia ya la conté un par de veces, más allá que el jugador pasó, habrá que hacer memoria cada vez más, cada vez que hablamos del jugador, del cual es la camiseta, tiene un significado muy especial, que es el buzo número 12, color azul, en aquella alternativa del 2020, que era azul con algo de rosa,
0: sí,
1: que bueno, los arqueros también lo usaban, de Marco Espíndola, cuando le tocó ir al banco de los suplentes, porque fue el día que las camisetas salieron estampadas con el homenaje a Diego tras su fallecimiento. Con el infinito, 1960, sí, infinito, sí. Y atrás decían Diego 10. Bueno, ese día me había querido tener una camiseta de ese día y el único que no se la llevó, porque todos los jugadores se llevaron esa camiseta,
0: claro,
1: el único que no se la llevó fue el colombiano, porque la tenían que pagar los muchachos. Y
0: entonces, no me acordaba.
1: Entonces levanté la mano y dije, si se puede, me la llevo yo, la pago, no hay ningún problema. Y tengo esa camiseta 12, o ese buzo 12, que dice Diego Infinito, que es el día que Quilmes homenajeó a Diego con la camiseta tras el fallecimiento. Voy a mañana subo la foto al WhatsApp, mando la foto por WhatsApp. Pero no, yo no participo, pero bueno, por lo menos la...
0: No, pero...
1: Por lo menos la muestro.
0: Es un buen dato.
1: Sí, sí, tengo de los 7 años que estuve en el club, tengo varias de juego, pero esa es la que me parece más especial. Porque cada vez que había alguna nueva, le metía, tengo... hubo una, la celeste, blanca y azul, en homenaje a los campeones del 78, que en el primer tiempo se salió a jugar sin ninguna publicidad y con el escudo transparente, en realidad solamente la silueta del escudo y sin ninguna publicidad, y solamente el número, y en el segundo tiempo sí se salió con el mismo modelo, con las publicidades. Tengo la del primer tiempo del Toro Blanco, que jugó con la 8 ese día. No, tengo varias, pero me quedo con la del homenaje a Diego. Mañana voy a subir la foto.
0: Bueno, títulos que tenemos para desarrollar en este turno tarde.
1: Ay.
0: Primer título, le tocó perder a la reserva.
1: Sí.
0: perdió la reserva por un tanto contra cero, podría haber empatado.
1: Sí, porque aparte jugó, viste, tuvieron actitud, sobre todo en el primer tiempo, el que propuso era Quilmes, el que intentaba jugar era Quilmes, y lo termina perdiendo 1-0. Una reserva que, bueno, lo charlamos hoy al mediodía, es decir, se ha reciclado totalmente y me parece que le va a costar mucho más desde lo matemático, pero habrá que olvidarse de la tabla, ¿eh? Y ver, por ejemplo, Cejas cada vez que entra hace un firulete increíble. Hoy
0: Te vuelve loco, Cejas. Hoy
1: metió otro, pero bueno, capaz que alguno dice, bueno, termina siendo un jugador de una jugada por partido, no lo sé, pero hace algo, hace cosas que no se ven nunca, que no se ven en el fútbol. No. Hoy metió un pie a pie entre dos, pero impresionante. Tiene esa arrepentización que es impresionante. Pero está bueno
0: esto que decís, porque hoy es algo que se discute mucho en el fútbol y que yo el otro día lo ponía acá en la mesa, y que son el tema de los gambeteadores y un poco las restricciones de los entrenadores que a veces en categorías muy bajas ya empiezan a insistir con la sistematización, la sistematización y le sacan la impronta natural de cada pibe.
1: Bueno, hay una declaración de Aymar al respecto. Me parece que es un poco exagerada, con todo el respeto, ¿no? Atreverme a discutirlo a Pablo Aymar, pero él habla de dar una libertad absoluta hasta los 15 años. Yo creo que lo que no hay que perder son los momentos de libertad. A mí me gusta que en algún momento jueguen sin reglas, es decir, que bueno, que tiren una bicicleta, que traten de pasar entre 4 o 5, que se peguen la cabeza contra la pared, de ver que a veces no se puede, pero que tengan esos 20 minutos, nosotros decimos fútbol salvaje. Que jueguen, que hagan y después, bueno, hay momentos, me parece que aún a esa edad que dice Aymar, o aún más chicos, hay momentos para empezar a explicar que apoyen, que pongan al compañero de frente, que traten de jugar a dos toques en algún momento, o hacerla fácil, de espalda no complicarse, pero no hay que romper con esa espontaneidad que pueden llegar a tener los chicos. Cejas la tiene. Y es cierto, cada vez se ve menos. Por eso llama la atención. El tema, bueno, que lo pueda sostener, tuvo una semana complicada desde lo familiar, había tenido alguna ausencia, todavía no llega a dar el paso de titular en la reserva, ¿no? Nosotros lo estamos pidiendo en primera, nosotros, la gente, los que ven la jugada dicen a primera, vos ves los comentarios de cada jugada que se sube de Cejas y pónganlo en primera. Un chico que ya está muy observado por distintos clubes, pero bueno, que tiene sus matices que por ahora no le permiten ser titular en reserva. O sea, estamos pidiendo en primera a un chico que todavía no logró la titularidad en reserva, pero que hace cosas absolutamente distintas.
0: Otro de los temas de la tarde tienen que ver con el partido del próximo día domingo. Se oficializó la clausura o la imposibilidad de que haya público en la cancha Chacarita por dos partidos sin público. Es lo que dictaminó a Previde.
1: Y a la vuelta no habrá ni banderas ni percusión.
0: No, ni bandera ni percusión. Y son los socios. Bueno, tengo aquí un recurso de amparo que fue presentado. Lo que yo tengo es que no va a prosperar.
1: Por un socio de Chaca.
0: Andrés Mariano Rabinovich es el abogado que...
1: Hoy estaba haciendo memoria.
0: Se presenta.
1: ¿Alguna vez Alejandro Vitulio, el doctor Vitulio, había presentado un recurso de amparo y había logrado torcer una decisión de la Previde en contra de Quilmes?
0: Puede ser.
1: Me parece
0: si está escuchando,
1: que sí,
0: Ale.
1: Me parece que sí.
0: Que nos escucha siempre. Nos sabrá decir. El doctor Andrés Mariano Rabinovich presentó un recurso, abogado inscripto, Colegio de Abogados de San Martín, domicilio, ¿no? Y da todos sus datos. Y abajo dice el objeto. Objeto 1. Objeto. vengo por mi propio derecho a promover acción de amparo preventivo en los términos de los artículos 43 de la Constitución Nacional, 20 inciso 2 de la Constitución de la Provincia de Buenos Aires, Ley Provincial 13.928 y demás normas concordantes contra la Provincia de Buenos Aires, Ministerio de Seguridad, Agencia de Prevención de la Violencia en el Deporte, APREVIDE, ante la existencia de una amenaza actual, concreta e inminente, de afectación de mis derechos constitucionales e individuales derivada de la anunciada posibilidad de disponer que el encuentro que deben disputar el Club Atlético Chacarita Junior y el Club Atlético Quilmes, Rabinovich, Quilmes, los libres no muerden, Quilmes Atlético Club, el día domingo 20 de septiembre de 2026 a las 15 horas en el estadio del Club Atlético Chacarita Junior, se lleve a cabo sin público, sin concurrencia de público.
1: Esto fue redactado antes que sea oficial la determinación de la previa, ante la inminente sanción.
0: Sí. Esto fue presentado a las 2:30 de la tarde en el juzgado número 11 de San Martín.
1: Creo que a las 5 de la tarde ya era pública, a las 4 o 5 de la tarde ya era pública la sanción.
0: La presente acción posee carácter estrictamente individual. No pretendo representar al universo de socios ni obtener por esta vía la apertura general del estadio. Pretendo preservar mi situación jurídica personal diferenciada como socio vitalicio activo 25-29 del Club Atlético Chacarita y titular del derecho de utilización del palco número 7. Se lo abrimos al hombre. Se lo abrimos a Rabinovich, que venga Rabinovich al palco 7. Uh-huh. Él.
1: Ah, porque él está pidiendo por él.
0: Por él. Hay cosas que... en concreto, solicito que, para el supuesto que APREVIDE dicte o haya dictado una medida general que impida la concurrencia de público al encuentro mencionado con fundamento en los hechos descritos en esta demanda, se disponga cautelarmente su inaplicabilidad respecto del suscripto mientras no exista una restricción individual, concreta, fundada y legítimamente impuesta contra mi persona, permitiéndose mi ingreso al estadio y al palco número 7, sujeto naturalmente a los controles ordinarios de seguridad. Rabinovich quiere entrar al palco 7.
1: Él quiere estar, él quiere ver el partido.
0: Asimismo, solicito que se requiera en forma urgentísima a APREVIDE que informe si existe una decisión proyectada, en trámite, firmada o dictada respecto del encuentro y que, de existir, remite inmediatamente copia íntegra del acto y sus antecedentes. La tutela solicitada no puede quedar condicionada a que la administración exteriorice formalmente su decisión cuando la demora en hacerlo pueda tomar ilusoria la garantía constitucional.
1: Bueno, la hora ya estaba la determinación de APREVIDE.
0: Competencia, dice, y ahí apunta a la provincia de Buenos Aires la formulación de este amparo en el ámbito de la ley, artículo 3 de la ley 13.928. Bueno, esto es hasta el momento, y no corre
1: la presentación de Rabinovich,
0: sí,
1: de un socio de Chacarita.
0: Y en este preciso instante confirmo de una fuente calificada de la Asociación del Fútbol Argentino, 19-21, el partido es confirmado sin público.
1: No va a prosperar ningún tipo de reclamo. La APREVIDE ya resolvió disponer que el Club Atlético Chacarita Junior dispute a puertas cerradas los próximos 12 encuentros futbolísticos en los que oficie como local. Y después también dispone que, una vez cumplido el plazo establecido, quedará expresamente prohibido por tiempo indeterminado el ingreso de instrumentos musicales, banderas de cualquier tipo y dimensión o cualquier otro elemento que requiera autorización previa. Dos fechas y después también el tema de las banderas y la percusión.
0: En este momento, 19-21, me confirma una persona de la Asociación del Fútbol Argentino.
1: Caso cerrado.
0: Caso cerrado.
1: Sin público, puertas cerradas.
0: Sin público. puertas cerradas y operativo policial de 200 efectivos que va a tener que pagar Chacarita Juniors.
1: Esto no va a impedir que los allegados, los directivos de Quilmes, en la lista que iba a estar acotada de 20 personas, puedan concurrir.
0: No, yo creo que esto lo que va a hacer es el límite. Van a ir a reglamento, ¿no?
1: Sí, sí, tal cual. A ver, ¿qué es lo que pasa?
0: Más allá de que hay una buena relación entre Cocho, el presidente de Quilmes, y el presidente de Chacarita.
1: El tema es Aprevide acá.
0: Ahora es Aprevide.
1: El tema es Aprevide.
0: Y debe ser los temores de Chacarita. Yo, la verdad, te quería dar 40 lugares. No, pero podés. Me van a estar. A ver, es más, por ahí le permiten hasta los 40 lugares. Diciéndole, no, pero mirá que. Viste que van y vienen los papeles, los mandan, los aceptan.
1: El tema con qué te encontrás respecto al operativo de seguridad en cuanto al control.
0: No va a ser un domingo fácil, no.
1: ¿Por qué? Porque ¿qué es lo que pasa siempre? Entre los 30, 40, 50 llegados que pueden ir según el acuerdo con el visitante, que muchas veces vos le decís, che, me puedo llevar 60, cuando venís acá al centenario tenemos 60, total tenemos la milosi. No pasa nada, se van 20 y pico al palco, 30 a la popular, nosotros no tenemos drama de lugar. Vos tenés para darme 50, 60, te los devuelvo. Sí, dale, vení. Dentro de los 50, 60 está el comisión directiva titular, el comisión directiva suplente, el asambleísta y está el sponsor. Siempre hay algo.
0: La comisión directiva de Mateo Magadán y la comisión directiva de Giulianetti nunca han tenido problema con los visitantes, y Quilmes no es un club que se ponga la gorra con los visitantes.
1: No. Lo que pasa que en este tipo de, en realidad, lo que dice la lista del protocolo de las personas que pueden ingresar es que tienen que ser miembro de comisión directiva con carnet de AFA.
0: Cosa que no se respeta nunca.
1: No se respeta nunca. Por eso te digo, después termina yendo el sponsor, termina quedando bien, alguno que te pide, alguno que aporta y te dice, che, puedo ir, y lo terminás metiendo. Si es que hay lugar, si es que algún dirigente no va, metes a uno. Pero cuando es así, puede ponerse mucho más estricto el control. Y ahí sí se limita, muchachos, no, esta vez el que no es miembro de comisión directiva no puede concurrir.
0: A esta hora.
1: Y empiezan a volar las acreditaciones de prensa, ¿no? Todos empiezan a pedir por prensa, y ya después, bueno, eso es lo que lo resuelva Chacarita.
0: Sí, que lo resuelve Chacarita con Aprevide. El problema es que se te meta. Alguna vez se ha metido Aprevide también. Sí.
1: Y Quilmes tiene una lista que le envía a Chacarita de la prensa anual.
0: Y convengamos que estamos en presencia. Si no es el equipo que más prensa partidaria moviliza, pega en el palo.
1: ¿Quilmes?
0: Sí.
1: Puede ser.
0: Yo creo que el equipo que más prensa partidaria moviliza en la primera B nacional es el Quilmes Atlético Club.
1: Sí, puede ser, porque van un par de equipos periodísticos completos, más algunos chicos que hacen cobertura.
0: Yo creo que Quilmes es el club que tiene la mayor cantidad de medios partidarios de la primera B nacional.
1: ¿Qué va, con 20 periodistas Quilmes en la cancha de Chacarita?
0: ¿Quilmes?
1: Sí, ¿más?
0: 60.
1: Uy, ¿pero dónde está? 60 periodistas.
0: Quilmes tiene muchos productos, y Quilmes tiene mucha prensa partidaria.
1: Sí, pero no me dan los números, Turco.
0: Después en la tarde te los muestro. Pero de antes, desde hace 10 años, ¿eh? Bueno, vos estuviste en prensa.
1: Sí, pero por eso no me dan...
0: La llegada...
1: De las redes, todo eso.
0: De las redes, de los streaming, del streaming... Han hecho proliferar, han hecho expandirse las redes de lo que se denomina acreditación de prensa. Sí. Después viene... A ver...
1: No sé el quiebre que se habrá dado en los últimos años,
0: Perdóname, no quiero que esto parezca... algo que tenga que ver con vigilante. No,
1: ni tampoco cuestión de jerarquía, no tiene nada que ver con eso. Pero digo
0: Quilmes
1: que
0: Quilmes es el club que más prensa partidaria moviliza.
1: No sé hasta qué punto ya se oficializó, porque en algún momento no estaba oficializado, por lo menos en los años que yo estuve en prensa no estaba oficializado el hecho de acreditar una cuenta de red social. Es decir, hubo un momento donde estaba ese freno, es decir, no, medio de comunicación, diario, radio. Hoy, diario y radio, hoy por radio, por aire, hace un par de meses está saliendo solo FM Sur. Uh-huh. Diario está el diario El Sol, que creo que está yendo Bicho por El Sol. Sí. No sé si está yendo un fotógrafo aparte, creo que no.
0: No. Perspectiva Sur.
1: Sí, que Juan a veces va, a veces lo hace.
0: Lo hace con la transmisión.
1: Hace la cobertura con la transmisión. Bueno, va Germán, que lleva un equipo, un camarógrafo, uh-huh, y mínimo uno o dos chicos. Quilmes tiene mucho fotógrafo oficial, ¿no? Tres, cuatro van. Y después, bueno, ahí sí tiene que empezar a ver las redes sociales sueltas.
0: Todas esas redes sociales, todos los streaming y todas las radios que tienen algún programa que tengan algún vínculo con Quilmes están en la nómina de Mario. 115-801-7426. La consigna es: ¿cuál es tu máximo tesoro de Quilmes? Camiseta, short, buzo, algo. Si nos mandás, además de contarnos la foto, tenés doble chance en el sorteo. También los voy a estar leyendo en el canal de YouTube de FM Sur 88, Nueva Imagen y Sonido HD. La dirigencia de Quilmes trabajó mucho en estas horas y está al tanto ya. La comisión directiva de Quilmes trabajó mucho en estas horas con el tema Chacarita y está al tanto. No porque Quilmes haya hecho nada, sino porque querían estar con el último momento de en qué condiciones se va a ir a la cancha Chacarita. Los dirigentes de esta hora ya saben y tienen totalmente agendado y confirmado esto que entregamos recién nosotros como confirmación oficial. El partido va sin público de Chacarita Junior. Más allá del amparo, más allá de los pedidos, más allá de los llantos, no prosperó nada de lo que quiso Chacarita. El partido se juega a puertas cerradas el domingo desde la 1:30 por FM Sur. Dame 5 de los buenos y ya regresamos.
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0: Oyentes en el aire de la radio, le mando un abrazo grande a Nico, al alemán, Turco y Charlie Ola, si no le ganamos el domingo a ese rejuntado de forajido. ¡Pará! Rejuntado de forajido, mirá qué frase. Tenés que estar preparado para mandar esa frase. Rejuntado, es como cuando yo estoy enojado y digo, dejate de vos, sos un croto vagabundo. Para lo que para mí sería croto vagabundo, para alemanes, rejuntado de forajidos. Hasta el 2027 no ganamos más afuera. Tiene que ser récord de algún tipo en nuestra historia. Dice. Mandame un abrazo grande a Nico. Tirsa Laucher, el buzo de Jorge Campos en la inauguración del Estadio Centenario. ¿La tendrá alguien? Mirá. Ojo, dice.
1: Sí, muy bueno.
0: Ese día, el segundo tiempo, jugó con la 9 y metió un gol, si mal no recuerdo.
1: Muy bueno, una perla. No sé si tendrá un significado muy sentimentalmente válido, pero una perla.
0: Para mí lo debe tener él.
1: Apa.
0: Y no quiere decir nada.
1: Figueroa, ¿qué elegirá mañana entre la, su vasta colección? Le vamos a decir que elija una.
0: ¿Figueroa?
1: Que elija una y que le saque foto.
0: Tienes una cosa increíble. Las cosas que tiene.
1: Por eso, hay que ver con cuál se quedaría.
0: Ah, increíble. Fernando Zanardi, veo un aspecto muy favorable para Quilmes. Si no lo sabemos aprovechar, es porque no queremos. Alienes Colinas, estimado, buenas tardes. Soy Manuel 778. Mi máximo tesoro es este llavero del centenario, que si no me equivoco fue diseñado por Jorge Casanello.
1: Bueno, puede mandar la foto por.
0: Que nos estoy mandando la WhatsApp. Foto por el WhatsApp del 115-801-746. Recuerden que en el WhatsApp es mensaje de voz, con tu tono, con tu forma, sí, con tu voz. Y el que quiere mandarnos la foto del tesoro, vale doble. Ramiro Castillo, hola Turco y Charlie, para ustedes aquí, ¿me lo beneficia o lo perjudica jugar sin público local?
1: Lo debatimos hoy al mediodía. Sí, para mí lo beneficia. Para mí lo beneficia. Yo siempre quiero jugar de visitante sin el público local. Uh-huh. Por más que estén nerviosos, puedan incomodar a los jugadores, que absorban la presión en contra. Déjame ir sin la gente de Chacarita.
0: Yo no lo vinculé a Quilmes y lo dividí en dos. Me parece que a Chacarita lo libera y me parece que al árbitro lo libera también, y eso va a favor de Quilmes. El árbitro que dirija sin público es un punto.
1: Un Santa Rita estuviste, un te da y te quita. Te da, vos ves como dato en contra que te hubiera gustado que la gente de Chaca aporte nerviosismo,
0: sí,
1: a esos jugadores.
0: Que los puté el minuto cero.
1: Pero le ves un costado positivo, que Lustó es un tipo
0: localista que con 3U.
1: Que absorbe el grito del local.
0: Con 3U me tarjeteaba dos amarillas más.
1: Claro. Y ahora en silencio dirige tranquilo. Como en el country.
0: Como en el country.
1: Que, eso es feo. Eso sí es feo.
0: El sonido ambiente va a ser.
1: Sí, eso es feo.
0: El sonido ambiente, nada, ¿eh?
1: Sí, tremendo. Bueno, vamos a descubrir quién habla, ¿no?
0: Sí. Sí, sí, sí, sí.
1: ¿Quién es la voz de mando?
0: Va a ser todo un trabajo de. Vamos a ver, sí, cómo está el estadio. Uh-huh. Y qué permiten. Porque viste que a veces cuando les agarra la locura esta de las puertas cerradas, por ahí no lo dejan bajar a Adolfo a la zona de platea a colgar un micrófono de ambiente. Claro. Nos ha pasado, No estamos diciendo algo que no hemos vivido. Nos ha pasado de que no permitan a un técnico bajar a colgar un micrófono de ambiente. En esta incongruencia que tiene las cuestiones de seguridad o de prensa de algunos clubes, y sobre todo de seguridad en la República Argentina. Canal de YouTube de FM Sur 88, nueva imagen y sonido HD, los estoy leyendo. Y vamos con algunos mensajes en el 115-801-7426. ¿Cuál es tu tesoro más preciado que tenés guardado de Quilmes? Si tenés foto, mandala. Nombre, últimos tres. Vamos a estar sorteando la pre-match con el 3 estampado. Gentileza de la tienda oficial 1887, la tienda del Quilmes Atlético Club. Tengo 5 por ahí dando vuelta, dame 5.
8: Hola Turco, Charlie, Gabriel 496. Yo tengo la blanca Adidas con el bolsillito manga larga, con todo ya el cuellito amarillento de los años. Esa es la que tengo de Quilmes. Abrazo.
9: Hola, Turco, Charlie, Abel 055. Ahí mandé la foto. Una de las que más me quiero y más me gustan es la Envión azul, la que venía con el bolsillito. Tengo la verde también, pero no la estoy encontrando. Son las dos que más quiero.
10: Hola, hola chicos. Le mandé a Lolo por el concurso. Hernán habla. La foto de las remeras. Las dos más viejitas, digamos, si se puede decir. Una me parece que ustedes deben saber bien, la que tiene raya azul con rayas al costado, no sé si es del 97, 98, por ahí. Y la otra ya es la que más me gusta, la otra viejita, va 80, 80 y 90, por ahí. Fin de los 80, me parece que es. Esa sí la usé bastante. No son de jugadores, ¿no? Obviamente. Pero bueno, son las dos que tengo más cariño les tengo, porque son las más viejitas que tengo. Hernán 164, un abrazo, muy buen programa.
11: Hola muchachos, buenas tardes, Rubén 628. Bueno, con respecto a la consigna, la prenda que más quiero es justamente una camiseta de Quilmes que gané en un premio de FM Sur cuando había que acertar el resultado. Y el resultado, curiosamente, fue Chacarita 2, Quilmes 2. Ahora les mando la foto. Hasta siempre y lo sigo escuchando. Rubén.
12: Buenas tardes, Luciano y Carlos. Bueno, yo tengo esto que lo arrojó Rigamonti en el último partido en el Estadio Centenario a la tribuna. Obviamente lo gané, como quien dice. Se ganó la tribuna esta. No es de mis trofeos más preciados, pero lo quería recordar como que tengo el bolso del último arquero en primera división. Después tengo algunas otras camisetas. Bueno, de los ascensos las tengo todas, ¿no? Compradas, pero las tengo. Así que bueno, nada. Siempre escuchando, saludos. Fabián.
0: ¡Qué buena tarde!
1: Muy buena. Muy buena. Muy bien, de todo hubo, ¿eh? Las Adidas las tiene impecables.
0: Hernán.
1: Las dos Adidas están impecables.
0: La azul es, Diego Romero.
1: Sí, sí.
0: Equipo del 97-98.
1: Sí, sí, capaz que un poquito menos también.
0: 96.
1: Sí, sí, porque, pero fue la previa que aparezca el bolsillito.
0: Sí.
1: Y bueno, y ni hablarla que es toda blanca, que... No tenía ni cuello ni bolsillo, esa fin de los 80, a principios de los 90.
0: Sí, lo que me llama la atención de esa, la de la blanquita la reconozco como ochentosa.
1: Para mí la del bolsillo empiezan en 96.
0: No, yo relaté el partido. El partido que yo debuto como relator. Ese es mi partido que yo debuto como relator.
1: Ahí debuta la publicidad de cervecería y la remera del bolsillo.
0: La remera del bolsillo. Ese día debutó. 10 de febrero del 96.
1: Sí.
0: 10 de febrero del 96. Sí. Cuatrochi, Aragón y Caviglia. Sí.
1: ¿Y después qué hubo? ¿Qué mostraron?
0: Por eso te digo, la de Diego Romero me parece que es un poquito más para adelante. Debe ser 97-98, Diego Romero.
1: Sí,
0: lo ponía al Faro.
1: Sí, tal cual.
0: 97-98, Gustavo, en el primer paso de Gustavo llega en el 96.
1: Claro.
0: Y hace 96/97, es de ahí.
1: Claro, no se clasifica al reducido en la última fecha y ahí termina.
0: Ahí es. Es de ahí esa remera, la azul, que mostró Hernán. Y la ochentosa no tiene ninguna
1: publicidad.
0: Por eso yo no le saco bien la ficha. Pero tiene pinta de año 84-85 y debe haber tenido como sponsor en esa época del Sur Motor. De por ahí más o menos.
1: Lo que pasa que en las tiendas se vendía sin publicidad. Después, claro, vos, si querías, ibas al Jardín de Oscar.
0: Al Jardín de Oscar.
1: Y la claro, ponías de juego.
0: Claro.
1: Así que bueno, muy muy linda tanda. El oyente que se ganó una aquí con nosotros.
0: Mirá, ¿viste?
1: En el 2-2 contra Chacarita.
0: Rubén.
1: ¿A vos te gustaría salir 2-2? No te
0: no me disgusta, yo firmé.
1: No te disgusta el 2-2.
0: Ahí te firmé.
1: 2-2, que yo creo que ya te asegura la categoría. De los dos lados, te asegura la categoría de que no te va hacia el descenso y también te aleja mucho del reducido, pero bueno, Chacarita ya no te puede achicar directamente y va a quedar a 8 puntos, faltando 18 juegos.
0: 18 juegos.
1: Pero bueno, era la camiseta de los 1000 sponsors.
0: Sí,
1: la que ganó el oyente era la de los... De, la de
0: repleta.
1: Los, la que estaba
0: la repleta. La del Fórmula 1. Sí. Y también el buzo de Rigamonti. Tenía el amigo Fabián, creo que dijo.
1: Sí, sí, sí, sí, sí. El último...
0: Y la batalló la tribuna.
1: ¿Quién me llega a jugar en primera con Hummel o fue todo Lotto hasta el final?
0: No, fue Lotto hasta el final.
1: Fue Lotto hasta el final, ¿no? Sí. Hummel apareció en Nacional B, la primera fecha de Nacional B.
0: Sí. Si yo mal no recuerdo, viste, a veces para la fecha.
1: Claro, porque ya estaba de espalda el buzo Rigamonti, pero me parece que...
0: No, era...
1: Me parece que era Lotto.
0: Era de
1: tenía
0: de
1: la publicidad de tarjeta de plata.
0: Tarjeta plata, sí.
1: Pero ya estaba Plusmar. O sea que sí, ya estaba el sponsor que vino de la mano de Marcelo Calelo.
0: Sí.
1: Pero lo que no recuerdo si fue todo Lotto en primera o si ya sobre el final de primera estuvo Hummel. Es probable que Hummel haya aparecido directamente...
0: En la B Nacional.
1: En la B Nacional,
0: sí. 11-5-801-7426. Rodrigo Spadavecchia, hola Turco Charlie. Gol de tiro libre de Centenario y de zurda. Recuerdo torneo 2025, golazo de Café Café. Ah, mirá, tiene razón.
1: Claro, cierto.
0: Golazo. No, el claro, equipo lo dirigió el Huevo Rondina. Saludos contra el Deportivo Madryn, sí, que hoy juega para Deportivo Madryn. De Café
1: ahí
0: Café.
1: Ahí sí. Lo que pasa es que al principio empezamos diciendo número 3 y después ya nos fuimos a zurdos en general. Por eso cuando dijimos número 3 nos fuimos hasta Federico Álvarez.
0: Yo tengo la Segubán, pero en la casa de mi vieja. Otra que estaba buena era la Holland, no oficial.
1: Claro.
0: Que la comprábamos en Edu Deporte en 12 de octubre y Bernardo Irigoyen, claro, Holland, dice Tirsa.
1: Holland, más allá que nunca vistió al club, vendía como empresa local, vendía la.
0: Ah, mira, el oyente que nos había dicho lo del llavero. De los 100 años.
1: Sí, sí, del centenario. 1987. Mira qué lindo que es.
0: Qué lindo llavero.
1: Va a cumplir 40 años.
0: 40. Muy claro, lindo. 40 años.
1: Muy lindo. Bueno, está bueno que compartan los
0: sus tesoros con nosotros. Los tesoros que tienen vinculados al Quilmes Atlético Club. Los tesoros que tienen vinculados al Quilmes Atlético Club. 11-5-801-7426. ¡Hala!
1: ¿Te mandó vos?
0: Sí.
1: Bueno, pero que la mande el WhatsApp de la radio, sí comparte.
0: No se anima.
1: Pero que no dices.
0: Mira.
1: ¿La tiene puesta? ¿Se le ve la cara?
0: Mira. Tiene. Mi amigo.
1: Ah, muy bueno. Serie dorada.
0: El serie dorada, audio, TV y video está amarillenta. Yo no sé si
1: sí.
0: Es.
1: Y bueno, sí.
0: Está sepia.
1: Sí, sí. Perdió color.
0: Tiene una 17 con cuellito.
1: Mira. Esa parece la retro, ¿te acordás que
0: la había retro,
1: salido la Deportivo retro?
0: Sí.
1: En un momento.
0: Con cuellito y tiene el logo de la inauguración del centenario.
1: Ah, eso en... ya sé quién es.
0: Muy bien. Mirá qué buzo de arquero.
1: Esa es de la época del oso, ¿no? Un poquito más para acá.
0: No sé si no es de la época.
1: No, 90 y cortos.
0: Mirá, de frente, Christen. Su marca en parabrisas.
1: Multicolor.
0: Es arquero, mi amigo.
1: Ahí está, con razón.
0: Es arquero.
1: Con razón.
0: Qué lindas, ¿eh?
1: Qué bueno.
0: Está enganchado. Con la consigna está enganchado. Es arquero.
1: Muy bien.
0: Sí, del oso Mulet.
1: Mirá. Qué grande el oso.
0: En paz descanse. Sí, señor. Gracias, amigo, Muy atento, Buenas camisetas y buenos buzos.
1: Sí,
0: mando,
1: bien, buena colección.
0: Muy bien.
1: Buena colección.
0: Muy bien. No me mandó nada ladrillo. ¿Tendrá ladrillo alguna...?
1: Sí, tiene que
0: tiene
1: tener.
0: Tiene que tener algo ladrillo.
1: Tiene que tener. Tiene que tener.
0: ¿Tendrá algo ladrillo?
1: Sí. Bueno, ladrillo, antena.
0: Y antena tiene que tener.
1: El hincha caracterizado.
0: El hincha caracterizado. En cuanto muestre una del hincha caracterizado.
1: Ya salta la ficha, ¿no? Ya salta la ficha.
0: El Norbert Cortés.
1: Sí.
0: Un abrazo.
1: Qué grande Norbert. Tiene que tener algo ochentoso bueno, Norbert.
0: Tengo la blanquita. de Cigonia después del partido en la boca del 75 que me la regaló el Calicotón. Mirá,
1: setentoso.
0: ¡Eso es oro en polvo!
1: Dije ochentoso y tiene setentoso.
0: ¡Eso es oro en polvo!
1: Tremendo. ¿Sabés qué? Recién cuando el
0: oyente... No, eso es oro en polvo.
1: Recién cuando el oyente mostraba la envión, en los 90 el talle 4 era gigante, gigante. Era una sábana de dos plazas. Y cuando vos ves una remera de los 70 de Piqué, no te entra en un brazo.
0: No.
1: Son muy chicas.
0: Chiquititas.
1: Y ahora vuelven a ser chicas. Sí. Las que usan el juego vuelven a ser muy chicas.
0: Dicho sea de paso, la ventaja que ha tenido KDI, entre algunas ventajas y unas cuantas desventajas, los talles son humanos.
1: Talle de hincha.
0: Humanos. Sí, sí, no sí. De modelos publicitarios. ¿Hacemos la pausa? Dame cinco de los buenos, dale.
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3: Mensajes en el aire de la radio en el 11. Hay mensajes en el 115-801-746.
4: Picó otra bien tantita. Esto, ¿eh?
3: Elegiste bien, bien, estuviste bien sentimental, arrancó, estuviste bien sentimental.
4: Mañana, mañana mediodía va a estar tremendo.
3: Tremendo va a estar a mediodía. Tengo. Esta es tremenda,
4: ¿Siguen mandando cosas?
3: El arquero. ¿Viste la colección que
4: el
3: mandó
4: el arquero?
3: El chat
4: está, ¿no? Full,
3: El chat está full. Un abrazo grande para Fabián, el número uno.
4: Saludo.
3: Recuerda, Hummel llegó a Quilmes a mediados del 2017.
4: Está bien, claro, porque las temporadas empezaban a mitad de año. Quilmes se va al descenso a mitad de año y después de un breve receso empieza el Nacional B.
3: Y vistió al club en la temporada 17-18 el buzo de Rigamonti Esloto.
4: Claro,
3: te recuerdo.
4: Tal cual. Ya Trípodi volvió con Hummel. Después de Rigamonti viene Trípodi.
3: ¿El arquero?
4: Sí.
3: ¿En el revoleo de buscar camisetas?
4: Se puso a buscar, ¿no?
3: Se puso a buscar.
4: La consigna y se
3: salió
4: puso
3: corriendo.
4: A buscar.
3: Encontró una del TNA de Quilmes. Mirá, te la voy a regalar.
4: Mirá qué bueno. Esa es la que usamos con Arpeza cuando.
3: La usó
4: acá con, en Argentino de Quilmes.
3: Claro. Se puso. Con Arpeza que.
4: Se picó todo.
3: ¿Sabes qué?
4: Con Arpeza Puerto Madryn.
3: Con Arpeza es Deportivo Madryn, que estaba financiado por. Sí. Con Arpeza, que era la empresa.
4: Recuerdo que fuimos a la cancha de Argentino de Quilmes.
3: El proyecto ese, ¿sabes por qué cayó, no?
4: Y siempre lo cuento. Trajeron dos micros desde Madryn.
3: Sí.
4: Creo que había 70 de Madryn y 500 de Quilmes. Pero los 70 de Madryn no se aniquilaban si se picaban.
3: ¿Sabés de dónde estaban los capitales que ayudaban a Con Arpeza? ¿Te suena la operación Langostino?
4: Sí.
3: Entraban en forma de langostino, langostinos blancos era.
4: Sí, sí, sí. No, pero era tremendo.
3: De ahí venían los capitales.
4: El más chiquito era el que le ponía el bozar a las ballenas. Era impresionante.
3: La 10, yo no sé si la 10 en el TNA.
4: ¿Del Prete?
3: No la usó Damián del Prete.
4: Puede ser.
3: Si no la agarró y no la usó, el negro refinado. Del Prete, base, fin, refinado.
4: Bien,
3: cascan allá. Entonces, están cascando allá. Y se iba a tirar allá.
4: Que estuvo en todo el

0: proceso, ¿no?
1: Desde fue el único gen.
0: Arrancó desde gen, abajo y después compró plaza en el TNA.
1: Claro, el único gen que jugó fue el negro del Pete. El negro del Pete. En memoria.
0: Está muy bien.
1: Me acordé,
0: sí,
1: ¿eh?
0: Sí, ya me acuerdo. Pero, bueno, el hijo de Fernando Geronés jugó la etapa metropolitana, ¿no? Que Quilmes logra un campeonato, un ascenso y a partir de ahí puede comprar la plaza.
1: Sí, después tenía, no, y también, me parece que también tenía una ficha, era una de las fichas menores,
0: de TNA.
1: Porque tenía que tener unas fichas obligatorias menores bien. En el TNA. Escuché esto que me manda el doctor Oscar Perelo.
0: Sí.
1: Esto es tremendo, Pasaporte. Pasaporte de Manuel Perelló entrando a Centroamérica en gestión deportiva del Quilmes Atlético Club. Gira por Curazao.
0: Mira.
1: Costa Rica, Honduras y otros en 1970. Ahí se llevó un goleador de la B, que era Ugarte, de Estudiantes de Caseros, se llevó a la gira.
0: Mira.
1: Y me muestra, Oscar Perelló, el visado, mirá, del 14 de enero
0: muy
1: del
0: bien.
1: 70, ingresando a Centroamérica.
0: Representando al club.
1: Por gestión deportiva del Quilmes Atlético Club.
0: Tremendo.
1: Abrazo grande, doctor Perelló querido. Cinco, dame cinco oyentes, cinco. Está al rojo vivo y tengo todavía acá
0: varios
1: también.
0: En YouTube.
1: Tengo YouTube también, ahí voy, dale.
2: Buenas tardes, muchachada. Raúl Villancira 290. El gorro es del campeonato del 78. La guardo más que mi sangre. Lo escucho como siempre, en las buenas y en las malas. Vamos, Quilme, carajo.
3: Las mesas de esos 429. Bueno, yo mando una foto que tengo una camiseta enmarcada del plantel de 2013-14. Que hay muchas firmas que no sé de qué jugadores son. Capaz eran de pibes del club, o la verdad no sé. Igual tengo otros tesoros, tengo la que ustedes dijeron, la de la división de los 40 años por el campeonato del 78. Ese lo tengo en la caja que era la preventa en esa época, que te venía con las postales. Tengo la camiseta con el 10 de Caneo de la Libertadores del 2000, no me acuerdo si era la Libertadores del 2004 o la Sudamericana del 2005. Y tengo la camiseta negra de la Libertadores también.
4: Hola, buenas tardes. Esta foto para mí es un trofeo enorme que tengo guardado. Alejandro 750, un abrazo para todos.
5: Hola, muchachos, ¿cómo están? Mi camiseta más preciada es esta que mando en la foto. La tengo con el número 2. Es la que más me gusta de la pequeña colección que tengo. Pablo 431.
6: Hola, muchachos, buenas tardes, ¿cómo andan? Bueno, respecto a la consigna, bueno, no sé si esto da con la consigna específicamente, pero mi máximo tesoro respecto de Quilmes, que yo guardo, no es algo material, sino que es el recuerdo de años, década del 90, principio de los 2000, ir de visitante. Tanto que se habla ahora de jugar con público, sin público. En ese momento íbamos de visitante, en mí particularmente, en mi caso, ir suelto, o sea, sin ir solo, con un grupo de amigos. La verdad que son gratos recuerdos de otra época, pero bueno, muy bien vividas junto a Quilmes. Les mando un abrazo, Luis 291 de acá del centro de Quilmes.
1: ¿Cómo está?
0: Muy buenas, muy, muy buenas.
1: Qué programa, no sé si es. Mañana vamos a seguir, ¿eh?
0: Sí, señor.
1: El arquero encontró una de mal rechaufe.
0: Tiene de todo. ¿Qué era?
1: Mal rechaufe.
0: No, aparte, me encanta imaginarme a la gente yendo a buscar Haciendo abrir los cajones, extendiendo las camisetas, sacando una foto y mandándola por WhatsApp, me parece un acto espectacular de ida y vuelta con la radio.
1: Un abrazo a Pablo Blefari, que se acordaba que del gol del Rayo González a Chacarita fue de derecha, pero se acordaba de ese gol, que claro, fue agónico, fue la última acción de juego. Saludos para Fidel Garrido. Olan era de los mismos empresarios que hoy tienen KDI, los hermanos Vilouta. Anteriormente tenían Olan, claro. Olan era de los hermanos Vilouta.
0: Mira,
1: hicimos una nota nosotros a Vilouta.
0: Pero era de los padres de Enrique. Porque yo siempre relacioné Olan, que era Olga y Andrés. Capaz que el homenaje a los padres.
1: No, eso me mataste.
0: Bueno, después muy.
1: Sí,
0: muy
1: que eran los mismos dueños.
0: Muy conocida la historia, que primero consiguieron que Navarro Montoya vista la marca y después fueron por
1: después todo. Después fueron Boca. Por todo Boca. El Mono fue el primero. El Mono fue como el Pato Filiol, digamos. Uh-huh.
0: Lo cual me
1: el Pato Filiol, el conflicto con River, un famoso conflicto, histórico conflicto, fue porque el Pato tenía, el River tenía, no me acuerdo qué camiseta, tenía, creo que no sé, tenía Adidas, y el Pato tenía Olimpia.
0: Claro.
1: Y sacó los buzos Olimpia, que después fueron históricos.
0: Sí. No sé cuánto tenía de mito en realidad, si fuera de Vilouta, capaz que si es cierto, capaz que alguna vez podemos charlar por KDI, de paso preguntarle esto, pero el mito dice que fue se termina fundiendo Olan cuando consigue Boca, porque le firman un contrato y a los 2-3 meses ya se anuncia que tras la finalización llegaba Nike. Entonces se frenó todo de mano.
1: Ya nos estamos despidiendo. Diego Galarza, buenas tardes. Tengo camisetas a Díaz Loto, la última alrededor de 8 camisetas y la entrada de la inauguración al Estadio Centenario como tesoro más preciado.
0: Bien. Díaz Coma Loto, alrededor de 8 camisetas y la entrada, espectacular.
1: Alejandro Marín. Alejandro La Rivera, mi mayor tesoro de Quilmes es el campeón Loto Azul. Largo que me regalaron mis hijas para el Día del Padre hace unos cuantos años.
0: Yo no sé qué hacen en la base Marambio vestido de naranja estando el campeón Loto Azul.
1: Yo lo tengo.
0: Es impresionante lo que habría. Se lo regalé a Seba Díaz. Yo tenía uno y se lo regalé a.
1: Lo tengo largo hasta. Lo que pasa que
0: al amigo Seba Díaz.
1: El amigo.
0: Cuando nos trajeron los Hummels, le regalé.
1: ¿Quién me lo regaló?
0: Mucho más abrigado que cualquiera.
1: ¿Quién me lo regaló? Mide más de 1.90 m.
0: Ah, te va largo, te va por la rodilla.
1: Y yo, 1.73 m.
0: Ya sé quién te lo regaló.
1: Me lo regaló un hermano de la vida.
0: Reitero, ¿qué hacen en la base de Marambio vestido de naranja? Porque el campeón Loto es más abrigado.
1: Daniel Bole, yo tengo la botella de vino con la Q. La botella de vino con la Q.
0: Sí, habían hecho una edición de vino, ¿te acordás?
1: Sí.
0: Sí, yo recuerdo.
1: Mañana me diéramos a seguir.
0: No, olvídate.
1: No dijimos nada del equipo.
0: Hoy no hay nada del equipo. No hay nada. Según Gonza, están todos ok, por lo cual sospechamos. Para mí, seguro Bolívar por Shangali. Después veremos si hay espacio para otro cambio.
1: Nos vamos. Está llegando al aire de la radio. Momentos viene. Los miércoles el estudio queda todo.
0: Momentos.
1: Todo meloso.
0: Caramba.
1: Momentos, bien. Programa para tener un auspicio puntual, ya lo dije. ¿No están haciendo? ¿Están en eso, Guati? ¿Están en eso, no? Nosotros acá lo leía Lidia Trotsky, que te recomendaba ir a uno de ellos, a dos en especial. Te daban más ganas de ir.
0: Vos reaccionás en el programa, el título del programa puede ir para ese tipo de auspicio. Está muy bien.
1: Momentos, música melosa, voy a escucharlo ahora. El amigo, una voz, una música melosa. Momentos. Es más, momentos existe en el rubro. Momentos en el rubro existe. Salgamos de ahí. Mañana a las 12. Chao.
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0: Buenos días, ¿cómo le va? 9:30 de la mañana de este jueves 17 de septiembre, ya transitando el mes 9, ya pasando la mitad del mes 9. Increíble cómo va pasando las jornadas día por día. Un arranque complicado en la zona, en la región en general, ¿eh? Un arranque no habitual, con mucho humo por la zona de lo que tiene con el acceso, la autopista, por un incendio en Sarandí que empezó ayer a la noche. Con problemas en el funcionamiento del tren Roca, porque hubo un accidente, por decirlo de esta manera, en Bernal. En realidad, el tren arrolló a una persona muy tempranito, a la madrugada. Ahora después te vamos a estar dando algunas precisiones más de lo que ocurrió. Así que fue un arranque de jornada inesperado para la región, ¿no? Siempre uno arranca con otros temas, con otras cuestiones, pero esta vuelta fue la coyuntura, el momento, para aquellos que todavía a esta hora están saliendo y necesitan usar el tren, tengan en cuenta que todavía hay cancelaciones. Ya levantaron el cadáver, ya levantaron todo en las vías, ya levantaron todo lo que tenían que levantar, pero el servicio me salió así, Gallo, ¿qué quiere que haga? El servicio, lo tengo a Gallo agarrándose la cabeza en este momento por mi narración, que no fue de la mejor, yo lo entiendo y pido disculpas, pero bueno, uno todos los días a veces tiene estas cosas, ¿qué va a hacer? Pero bueno, el servicio de ferrocarril todavía no está normalizado al 100%. Sí está funcionando, pero con inconvenientes, así que tome sus precauciones si usted tiene que utilizar a esta hora de la mañana el servicio del tren Roca, sobre todo yendo a, creo que es a La Plata. Tenga sus precauciones, sus alternativas, por si justamente el servicio que usted va a abordar no está o está con atraso. Así que dicho estas cuestiones del arranque de la coyuntura, déjeme decirle algo más de este jueves, que arrancó un poquito más frío, que el tiempo se supone que con el correr de las horas estará mucho más agradable para la tarde. Hablan de una temperatura llegando cerca de los 20 grados. Déjeme recordarle a los vecinos de Berazategui, por ahí hay alguno que por esas cosas de la vida nos está escuchando, se equivocó, puso la sintonía o está justo pasando por el dial y por las aplicaciones nos cruza. Bueno, ustedes vecinos de Berazategui, esté muy atento porque hoy el municipio está advirtiendo que puede tener problemas con el suministro de agua. Están haciendo un trabajo en el acueducto allí del Pato, ¿sí? Esta localidad tan conocida de Berazategui, y esto significa que va a haber sectores de Berazategui que pueden tener inconvenientes, sobre todo en Berazategui Centro. Así que es un dato como para tener presente en este arranque de la mañana, que insistimos, un arranque difícil, complicado. De mañana hubo un incendio en Sarandí, eso empezó ayer a la noche, donde, para aquellos que conocen, a la altura más o menos de lo que era el viejo supermercado Auchan, de la mano de enfrente, del lado del río, o sea, del otro lado de la autopista, del otro lado del acceso, en esa zona, en las tierras que quedan entre la autopista y el río, bueno, allí donde está el mercado fruto hortícola de Avellaneda, de ahí de Sarandí, bueno, por esa zona son tierras del SEAMSE, supuestamente era un galpón destinado al tema del reciclado que se prendió fuego, pero se prendió fuego ayer a la noche, ¿eh? Pleno partido de estudiantes, ya había datos, ya había inquietud sobre qué estaba pasando, dónde estaba pasando. Esto pasó a la altura de Sarandí y obviamente por cómo sopla el viento, según cómo está soplando, a veces ese humo termina invadiendo la traza de la autopista, la traza del acceso sudeste, así que la recomendación, circular por esos lugares con mucha prevención, digamos, ¿no? Con mucha cautela, por las dudas, porque por ahí usted pasa, no está soplando el viento hacia ese lugar, no pasa nada, pero todavía sigue ardiendo, ¿eh? Todavía hay imágenes, fue una humareda importante ayer a la noche, y había mucha desinformación, no se sabía a primera hora cuando estaba ocurriendo de qué iba esa historia y dónde era. Bueno, ahora ya se sabe, es parte de un sector del SEAMSE, allí en Sarandí, Avellaneda, y que lo que pasó es que ardió toda la parte del reciclado, toda la zona, todo el sector de reciclado, y eso, bueno, generó una columna de humo muy importante, desde por lo menos 11 de la noche, fácil, ¿eh? Fácil, hasta esta hora que estamos charlando todavía. Así que así estamos arrancando este jueves 17 de septiembre, una nueva edición de Aro con H, que estás escuchando a través de FM Sur, la 88.9 del dial. Si no, nos puedes ver en el canal de YouTube, en el canal de streaming, como vos quieras, arroba FM Sur 889, nos puedes sintonizar allí. Hoy, atento, ahora no te lo pasé todavía, estoy hablando del señor José Amarillo, aunque no lo saludé siquiera, muy mal educado lo mío. José querido, muy buenos días. Te voy a estar pasando el video de lo que hablamos ayer, ¿te acordás? El famoso cartel sobre la 844. Tengo el video para mostrar qué pasó con el cartel de la 844. ¿Te acordás que nosotros habíamos dicho que un camión se lo llevó puesto, pero nadie sabía si finalmente había un camión, qué camión era, un camión recolector era. Bueno, ahora se lo voy a estar pasando al señor Amarilla para que en un ratito lo mostremos por el canal de YouTube. Son 10 segundos nomás, donde vas a ver específicamente qué pasó con ese cartel gigante que había sobre el 844, un cartel de los primeros carteles electrónicos que tuvo Quilmes. Estuvo allí en San Francisco Solano, desde la época, era de la época del Barba Gutiérrez por lo menos, al estilo, viste, como el que está en la peatonal Rivadavia, digital, ese, de ese estilo, y que tuvieron que intervenir ayer los bomberos, todo antes de ayer, perdón, los bomberos y demás, para evitar apuntalar, para evitar que se cayera, y después lo tuvieron que retirar, porque justamente las columnas se habían vencido. Ahora te vas a dar cuenta por qué se venció. Ahora vamos a poner el video, así que si te interesa ver con detalle, sintonizanos, no nos sintonices en la radio. Mirá el YouTube, busca @FMSUR889 que te vamos a mostrar qué pasó con el cartel de la 844. Y ahora después también te vamos a contar, y quizás lo podamos mostrar o no, eso después lo dirá Amarilla, que es el que dispone, el tema de qué pasó en el reservorio de la Matera y qué es el reservorio de la Matera. Bueno, te habrás dado cuenta de que arrancamos el programa, tenemos un montón de cosas para compartir esta mañana, y eso que todavía no arrancamos ni con los títulos nacionales, ni con las cuestiones locales, netamente. Te vamos a estar hablando de la historia del reservorio de la Matera. La Matera es un barrio popular del oeste de nuestra ciudad, está ahí en el límite entre Quilmes Oeste y Solano, y ayer hubo un incendio, y como consecuencia del incendio en ese lugar, terminaron demoliendo una construcción que había ahí. Lo demolió el municipio. Así que en un ratito te voy a estar contando, son algunas de las tantas historias que tenemos esta mañana para compartir. En el mientras tanto, habrá que mencionar lo político. Hoy vamos a estar hablando con algunos de los actores del mundo de las universidades, porque ayer, en el avance de la discusión en torno al presupuesto, se supo que el gobierno nacional avanza con un proyecto de presupuesto donde no incluye restituir las partidas ni para el área de discapacidad, ni para las universidades nacionales. Hoy hay una reunión en Capital, en el Palacio Pizurno, donde va a haber una reunión gremial específicamente para discutir el tema presupuesto, específicamente la demanda de los docentes y no docentes en el mundo universitario. Así que vamos a estar hablando seguramente con Silvia Núñez, que es una de las representantes de los docentes e investigadores de la UNCI. ¿Cómo les cayó esta noticia? Porque ellos estaban yendo a una reunión hoy para recuperar lo que perdieron este año, y ahora se entera que el gobierno en el presupuesto ni siquiera lo incluye. O sea, no solo no se lo quieren pagar este año, sino que ni siquiera lo prevén para el año que viene. Vamos a ver qué pasa con esa historia y cómo termina el tema de las universidades, que es un tema de discusión y que el gobierno evidentemente sigue plantado en sus 13. Cuentan los que conocen la discusión o el debate político nacional que esto ha generado tensión entre los gobernadores y el gobierno de Milei. Veremos, es parte del arte de la negociación, ¿no? Esa historia. Te vamos a estar contando qué es lo que se está preparando en el Consejo Deliberante para la sesión del martes. Me dicen que salió una autorización para poner a remate una flota de casi 100 vehículos municipales. Te voy a dar algún otro detalle más de esta historia. Es parte de la información que tenemos para compartir en esta jornada de jueves que recién arranca, y te habrás dado cuenta que está bastante intensa. Así que, dicho todas estas cuestiones, ya le doy la bienvenida y lo recibo al señor Fernando Gallo. ¿Cómo le va, Gallo? Buen día.
1: Bien, ¿qué tal, José? Muy buenos días. Feliz jueves para vos, para nuestro querido amigo productor Josecito Amarilla. Buen día a los oyentes, a los televidentes, que claro, de a poquito se van sumando.
0: De a poquito, de a uno. Nosotros vamos sumando de a uno.
1: De a uno.
0: Uno por mes. Sí. ¿Qué tenemos? 12 oyentes más de lo que va del año en el trabajo.
1: Bueno. Se van sumando de a poquito.
0: De a poquito.
1: Son televidentes reales. No son mentira, no son fake.
0: ¿Qué está diciendo? Que hay gente que inventa televidentes.
1: Como los grandes streamers compran las vistas.
0: No eso. Creo que sea cierto.
1: Se compra todo en este
0: momento. No creo.
1: Menos la salud, se compra todo.
0: Es verdad, es un viejo dicho, pero tenés razón.
1: Pero es una realidad.
0: Sí.
1: ¿No? Ves a los grandes influencers con, no sé, millones y millones de seguidores y tienen 2000 me gusta. Bueno, algo está pasando, hay algo que está mal ahí.
0: No funciona, dice usted.
1: Bueno, hoy el clima más que agradable, ¿no? 22 grados, la máxima para hoy, ya se mantiene de manera definitiva los dos dígitos, pasando los 15 grados, de aquí hasta la semana que viene.
0: Ya estamos en primavera,
1: sí hay que marcar que el domingo hay una probabilidad cada vez más alta.
0: Pero usted sabe que lo importante es el sábado, que son los fogones.
1: Sí.
0: Vamos a poder...
1: Sin ningún problema.
0: ¿En jogging o en bermudas?
1: Mirá, 22 grados para el día sábado.
0: Ok.
1: a la hora que vamos nosotros
0: es jogging.
1: Y sí.
0: Si va tempranito, si va a las 5, van bermuda.
1: Sí.
0: Bien.
1: Yo perfecto. Creo que sí. Pero viste que la parrilla la prenden a qué hora, después de las 5 o 6 de la tarde.
0: Es verdad, empiezan muy temprano, fuerte, empiezan temprano a armar. Pero
1: el fuerte arranca a esa hora.
0: El pico entre las 9 y las 10.
1: Exacto, exacto. Bueno, hoy se conocen los datos de la actividad económica, ¿no? Un dato esperado por el gobierno, fundamentalmente, que está entusiasmado y esperanzado de que los datos le sean favorables, según lo que están señalando algunas consultoras por estas horas. Seguramente mañana lo vamos a analizar, pero hay, podemos decir, señales mixtas de lo que será el informe el día de hoy. Hay sectores vinculados a la exportación o a la energía que van a amortiguar, lógicamente, la baja en la actividad económica, mientras por otro lado tenemos rubros que dependen del consumo que continúan bastante rezagados. Pero el gobierno está esperanzado, analiza, che, se vendieron más autos que el mes pasado, más motos. Bueno, mañana lo vamos a analizar, pero lo cierto es que hoy, después si querés charlamos lo que dicen algunas consultas.
0: Dale.
1: Pero, bueno, hoy se conoce ese dato de la actividad económica. El otro tema tiene que ver con dos o tres reclamitos que aparecieron, que se conocieron en el día de ayer, que tiene que ver, uno, con la frecuencia de la línea 585.
0: Ah, el tema colectivos. Pero ahí puede meter todas las líneas.
1: Bueno, pero puntualmente,
0: ver,
1: estos
0: dale.
1: Son vecinos.
0: Dale, ¿qué dicen
1: estos
0: ellos?
1: Son vecinos,
0: sí, sí.
1: De usuarios, mejor dicho, que utilizan la línea 585. Son vecinos de San Francisco Solano y de la Florida.
0: El oeste
1: están
0: profundo.
1: Muy preocupados por el funcionamiento del transporte público en esa zona. Después te doy
0: dale.
1: Más datos, lógicamente, de esto. Y el otro tema tiene que ver con un allanamiento que realizó la policía en las últimas horas en Bernal Oeste por el famoso robo de cables.
0: Ah, mira.
1: Y el tema del bronce.
0: Y sí.
1: Después te doy datos porque hizo un allanamiento fuerte, volvió otra vez ese tema, robar cables de internet, de telefonía. Ya sabemos que no usamos por cable, pero sí hay telefonía que va por cable. Y demás que, bueno, derivó en un allanamiento en la zona de Camino Ejea Belgrano, en Bernal Oeste, que terminó con este allanamiento de un depósito donde encontraron gran cantidad de este material. Después te doy más datos y a esto le sumamos un reclamo por el tema de residuos en Espeleta Oeste.
0: ¡Poh! ¿Cómo estamos esta mañana?
1: Acumulación de residuos, esto tiene que ver con los famosos basurales.
0: Sí, claro.
1: Que aparece más allá que el municipio limpia toda la semana, pero los vecinos están reclamando otro tipo de presencia para evitar, después tuvimos datos también de eso.
0: Bien, 17 minutos nos quedan para las 10 de la mañana, ya la temperatura es de 16 grados, así que es una mañana primaveral, arrancando con muchas complicaciones, pero muy agradable la mañana, así que vamos a escuchar un poquito de música con el señor Amarilla, y usted tiene algo
1: sí,
0: que me está pidiendo.
1: Hay una información en desarrollo que en un rato lo vamos a tratar de chequear bien.
0: Deme el título,
1: apareció
0: solo el título.
1: En la zona de camino de... no, Martín Rodríguez y La Prida en una vivienda.
0: Eso es Quilmes Oeste.
1: Esto es lo que se está conociendo ahora.
0: A ver.
1: Lo estamos chequeando.
0: Sí, sí. ¿Qué es lo que supuestamente apareció?
1: Apareció en el fondo de una casa una mujer desnuda, atada en el fondo de una casa.
0: ¡Oh!
1: Esto está pasando ahora. Hay videos.
0: Hay videos.
1: Hay videos. En un ratito vamos a...
0: ¿Se supone que estamos frente a un caso de inseguridad?
1: ¿Inseguridad o maltrato? O maltrato, violencia doméstica.
0: Bien.
1: Atentos, por eso estamos tratando de chequear.
0: Atentos a ver cómo evoluciona y no se olvide que en un ratito ya le pasé el video al señor Amarilla donde muestra qué fue lo que pasó con el famoso cartel de la 844 que se terminó cayendo, que terminó derrumbado. Está el video finalmente. ¿Cuándo? Se ve con claridad.
1: ¿Cuando cae?
0: Se
1: ¿cuando
0: ve,
1: lo chocan?
0: Se ve claramente cómo lo chocan. Hay que estar atentos, son 9 segundos nomás. Pero bueno. Después lo mostramos. Dale.

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0: Bien, 12 minutos nos quedan para las 10 de la mañana. A ver, vamos a darle un orden a toda la información cotidiana. Hay mucha información cotidiana que tiene que ver con el nuestro metro no cuadrado, pero tiene que ver con nuestra diaria, digamos. Primero, a ver, vamos a aclarar lo del tren de Bernal. Esta mañana, muy tempranito, antes de las 6 de la mañana, accidente en las vías.
1: El horario está exacto, ¿no?
0: Sí, pero ya te lo digo.
1: 20 más o menos,
0: ¿fue? Específicamente, ya te digo, 5:38. Ese es el horario, es Sapiola y San Martín. Es la esquina de Bernal, muy tradicional, esquina San Martín y Sapiola.
1: ¿Dónde está la curva, no?
0: Es donde está la curva, donde está el famoso monumento a los héroes de Malvinas. Sí. Es ahí, justamente allí, dice que es un masculino que se arroja a las vías. Esta es la información.
1: Está confirmado que
0: sí.
1: El hombre se...
0: Perdón, el parte oficial dice así, mayor se arroja...
1: Claro.
0: Frente a las vías, así dice el parte.
1: Qué bárbaro
0: el tema. Después, bueno, es un tema que hemos hablado ya más de una vez, sigue siendo un tema de debate. Ayer contábamos que en el gobierno local, el gobierno provincial ya creo que anunció, al menos el Kicillof anunció la puesta en funcionamiento de un 0800 a las 24 horas para tratar de ayudar. También Mayra Mendoza salió a pedir o presentó un proyecto para poner cartelería y señalamiento. ¿Para qué? Para el tipo que se va a tirar, no, pero sí para aquel que pasa y por ahí ve una situación que pueda intervenir por teléfono y tener alguna herramienta como para tratar de evitar de que estas cosas sucedan. Y bueno, y en el gobierno local están pensando también en habilitar una línea propia, una línea directa, no sé por cuánto tiempo ni teléfono, esos detalles se van a conocer ahora en la próxima sesión seguramente. Así que bueno, nada, esto todavía ha generado que el servicio del Roca no se ha normalizado aún.
1: Está con demora.
0: Está con alguna de los servicios está con demora. Esto quiere decir que no puedes usar el tren, no estoy diciendo eso, sobre todo para los que van a La Plata. No estoy diciendo eso, lo que estoy diciendo que si vas a la estación, ten en cuenta que por ahí algún servicio o está con atraso, o lo suspendieron, o lo postergaron. Esto es lo que yo te estoy planteando a esta hora de la mañana. Esto ocurrió muy tempranito, como bien mencionábamos con Fernando, muy tempranito allí en Sapiola y San Martín. Así que, dicho esta cuestión, primer tema como ordenado. El otro tema, déjame que informe a aquellos vecinos por ahí de Berazategui, alguno que puede haber perdido escuchándonos por esas cosas de la vida. Hay que decir que el gobierno municipal anunció que van a estar haciendo trabajos en lo que tiene que ver con el acueducto del Pato, que van a estar trabajando en la zona de Vergara y Camino General Belgrano y Vergara y Milazo. Las tres avenidas mencionadas son avenidas conocidas de Berazategui. Vergara, Camino Centenario y Milazo son zonas conocidas. En los trabajos que van a estar haciendo en la red de agua, primero hay que recordar, no te olvides que el suministro de agua potable en Berazategui es una red de pozos que depende del municipio. No es como Quilmes, no es como Avellaneda, que depende de AISA. Esto depende, es municipal específicamente, ¿está bien? Incluso Varela ahora ya no depende de APSA, porque antes era provincial. Pasó a ser AISA también Varela. Así que yo, para que la gente pueda diferenciarlo, en Berazategui el servicio es municipal, ni siquiera es provincial, porque el de Varela antes era provincial, era APSA, que depende de la provincia de Buenos Aires. Acá estamos hablando de un servicio municipal. Bueno, en esta tarea de trabajo y de mantenimiento de la red, que es una red de pozos de agua, no es ni más ni menos que eso, interconectado con distintas formas, distintas maneras, esto puede estar afectando a Berazategui Centro, a Ducilo, Los Troncos, Villa Matilde, dice Barrio Americano, Villa La Merced, Asunción, Mosconi, Belgrano, Villa España, 9 de julio, Jacarandá y Villa Mitre. O sea, es un territorio importante de Berazategui que puede estar afectado por este problema. En realidad no es un problema, están haciendo una reparación, es un mantenimiento con el cual hoy Berazategui va a tener inconveniente entonces con el suministro de agua. Así que
1: estén atentos con eso.
0: Esto es para mencionarlo, como para que lo tengan allí, como digamos, como un servicio, para que lo tengan presente, ¿está bien? Así que esto para como dato para mencionar. ¿Sabes que no dije entre los títulos lo que ayer fue noticia, que se oficializó la sanción a Chacarita, que es el rival de Quilmes? ¿Viste que se juega a puerta cerrada?
1: ¿Juega sin público?
0: Sin público. Juega a puerta cerrada Chacarita. La verdad que a Chacarita todos los males, todas las siete plagas le están cayendo a Chacarita.
1: No sé si no es mejor.
0: ¿Vos decís por qué?
1: Pues no van a sentir la presión de la gente cuando no aparezca.
0: Sí, ellos perdieron con Atlanta. Chacarita perdió con. Recordemos que estamos hablando. ¿Por qué? Porque el domingo juega Quilmes a la tarde, a las 3 de la tarde, juega contra Chacarita y juega en San Martín. ¿Está bien? Recordemos que Quilmes viene de lograr un resultado importante el último fin de semana que le dio un poquito de aire para enfrentarlo a Chacarita, y los dos están peleando por, Bueno, no, Chacarita está en el descenso. Hoy es uno de los que desciende. Sí, sí, sí. Chacarita hoy desciende. Quilmes hoy tiene una ventaja sobre ese sentido. Pero bueno, pero es un partido importante pensando en los de abajo. Así que se conoció el árbitro, se conoció que iba a ser Lustó. Después se conoció esta sanción.
1: ¿Lustó es?
0: Sí, no es
1: Lustó. Ah, sí, no. Digo,
0: sí, sí.
1: Está un árbitro como la gente.
0: Es Lustó, sí.
1: Porque
0: sí,
1: es un partido...
0: Es un partido caliente.
1: Muy caliente.
0: Igual para Chacarita no fue una buena noticia lo de la designación de Lustó, porque dice que Lustó los perjudicó en algún arbitraje con Patronato. No lo sé. Nosotros no tenemos la información de Chacarita. Apenas si tenemos algo de Quilmes, menos vamos a tener Chacarita, digo. Pero más allá de ese detalle, el dato de ayer era que encima de todas las historias, ahora... Se lo sancionan, son dos partidos a puerta cerrada. Y a la hinchada de Chacarita no la van a dejar ingresar en lo que quede del campeonato con ningún instrumento musical, ni bandera, ni nada. Porque son dos partidos a puerta cerrada de Chacarita y después lo que quede del campeonato sin ni nada.
1: Sin nada.
0: Sin nada, banderas, nada.
1: Apenas la camiseta puesta.
0: Sí pueden, acaso. Sí pueden llegar con eso. Así que me pareció otro dato que en la agenda no era menor con respecto a esto, así que me parecía que valía la pena mencionar. Te había hecho, en esta ida y vuelta de temas que habíamos tirado rápido, un dato que ocurrió en La Matera, en el oeste de nuestra ciudad, un barrio muy popular, acordate, era un asentamiento, fue un asentamiento que fue creciendo y se fue transformando en un barrio popular, está en el límite, es la zona bien profunda del oeste, es entre el barrio La Paz, en San Francisco Solano, en el oeste, de Camino General Belgrano para el fondo, 12 de octubre para el fondo, para que la gente entienda más o menos de qué zona, para aquellos que no lo conocen, para los que los conocen ya saben bien de qué estamos hablando.
1: Sí, claro.
0: Hay un lugar en La Matera que se llama El Reservorio. Y vos me decís, yo cuando me dijeron, se prendió fuego El Reservorio, yo dije, ¿el qué? El Reservorio, digo, ¿qué es eso? Bueno, La Matera, el barrio, está sobre una, se terminó haciendo un asentamiento sobre una cacerola, no era un lugar para habitar ese. ¿Pero qué tuvieron que hacer? Tuvieron que hacer distintos tipos de desagües y caídas para que, para garantizar mandar, cuando llueve, todo el agua del barrio lo mandan a ese punto, que era conocido como El Reservorio. Y de ese lugar, después lo tiran al arroyo, al arroyo San Francisco. Hacen toda la, hicieron toda la caída, rellenaron, hicieron... Perdón, cuando digo hicieron como si no se inundara La Matera. Cuando llueve se inunda igual, porque es una zona muy baja.
1: Imagínate si no lo hubieran hecho.
0: Esto es lo que yo voy. Es una zona muy baja. Es uno de los últimos grandes asentamientos que tuvo Quilmes. Estamos hablando de la época del 2001, de haber sido La Matera. Si no me equivoco.
1: Y sí.
0: Si no me equivoco, de haber sido 2001. Sí. Fue uno de los... Después hubo, es cierto que hubo otros, el barrio Springfield, y después que eso pasó en la época del Barba.
1: ¿El Emporio de cuándo es?
0: ¿El Emporio del Tanque?
1: Sí.
0: No, del
1: el barrio.
0: El barrio es de antes.
1: ¿De los 90?
0: Y sí, claro. Sí, claro. Sí, sí. Yo creo que La Matera fue el último de esos, grandes asentamientos que se dieron. Y después hubo varios asentamientos posteriores en la época del libro americano, en la época del Barba Gutiérrez, que se terminaron trasladando para acá. Y uno de esos es el barrio Springfield, ahí te acordás, en lo que era la tierra de Finescor. Pero son, estamos hablando de problemáticas distintas, pero lo concreto, grandes asentamientos que se dieron. Y después hubo varios asentamientos posteriores en la época del libro americano, en la época del Barba Gutiérrez, que se terminaron trasladando para acá. Y uno de esos es el barrio Springfield, ahí te acordás, en lo que era la tierra de Finescor. Pero son, estamos hablando de problemáticas distintas. Pero lo concreto es que todo

0: doy vida silvestre. Pero había una construcción, como una especie de planta de bombeo, que no tenía ya instrumento, no tenía, pero que era una construcción de material, sí, que estaba siendo utilizado finalmente por delincuentes y por un búnker. Bueno, finalmente, ¿qué pasó? Se prendió fuego, tuvieron que intervenir los bomberos, después que intervinieron los bomberos y sofocaron el incendio, después llegó la municipalidad con una retropala y tiró todo abajo. Así que es un datito, nada, como dato de color, claro, de ayer, porque ayer hubo mucho movimiento en el barrio La Matera. Primero fueron los bomberos para apagar el incendio, a la mañana, media mañana, y por después del mediodía llegó la retropala municipal y tiró abajo lo que era una construcción de material que estaba en el lugar, que no era habitado por nadie, que no tenía nada y que en realidad lo estaban utilizando como un búnker, como un aguantadero, literalmente, sí. Me salía a decirle búnker, pero eso estaba muy vinculado con el tema de la droga, pero también estaba vinculado con el tema de la delincuencia, así que claro, un aguantadero me
1: se
0: parece
1: escondían
0: que
1: ahí.
0: Y me parece que lo perfila mejor el dicho. Así que me pareció interesante, estaban los videos, todo eso, pero son muy largos. Así que me quedé para mostrar el video de la caída del cartel. No, sí, me dijo Amarilla, técnicamente está para mostrarlo el video. Amarilla, ¿usted qué dice? ¿Está para mostrarlo el video?
1: Espera que lo quiero ver yo acá en el monitor.
0: ¿Usted, porque... ¿usted lo quiere ver en el monitor? No sé, ya lo vamos a mostrar. No, porque yo lo veo. Amarilla está concentrado. Ah, sí, sí. Ahí tenés. Ahí está, mira.
1: No me doy cuenta, pará.
0: ¿Cómo no se ve? A ver, vamos de vuelta. Ahí está, ahí está, mira, ahí está el. Acá está, ya se está viendo. Si ustedes quieren, véanlo, ven.
1: Súmense al canal de YouTube.
0: Ahí está el canal de YouTube. Ahí se ve como un camión recolector. Un camión recolector le pega en el parante del cartel. Y se fue. Y lo dejó.
1: No se dio cuenta.
0: Mira, ahí lo vas a ver de vuelta. Mira, mira. Ahí le pega al parante derecho, al que está cerca de la calle, al que está cerca de la 844.
1: Verá que yo,
0: y, deja, la, y deja el
1: ahí
0: cartel.
1: El francotirador.
0: Ahí vino nuestro francotirador.
2: No, nada.
0: ¿Cómo nada?
2: ¿Amarilla concentrado en qué? ¿En su trabajo?
0: Amarilla ahí, mira.
1: No, que me pega el reflejo, digo. No veo por eso.
2: No, está bien, perfecto.
0: Se ve que es un camión recolector.
2: Es contundente, sí.
0: A ver, contundente. La imagen es contundente y se ve lo que era.
1: Ay, qué la.
0: Ahí aparece, ahí aparece.
1: Aparece un cartel. Mira las patas.
0: ¿Qué?
1: Las columnitas finitas.
0: Mira, mira, mira. Parece, pero tiene más de 10 años.
1: Parecen las patitas mías, las columnas finitas.
0: Bueno, ahí después no nos metamos en esa discusión. Si era legal, no era legal, si era de acá, si era de allá.
1: Muy finito.
0: No nos metamos en esa discusión. Pero ahí lo que se ve, que recién el señor Amarilla puso en el canal de YouTube, lo que se ve es que efectivamente es un camión recolector de residuos que le pega a una de las patas del cartel. El cartel tenía dos patas, una de las patas la vence y ahí se viene el cartel.
1: Chiquitita, finita.
0: Era bueno, sí, sí.
1: O sea, una columna.
0: Bueno, pero hay toda una discusión en torno al cartel.
1: La visión ahora sin ese cartel, hermosa.
0: Empezamos y bueno, sí.
1: De cartelería.
0: Y bueno, sí, yo no discuto eso. Solo digo, me parecía que le debía a nuestra audiencia mostrar y también por los que habíamos contado que efectivamente se confirmó que el que lo tira al cartel de la 844 es el camión recolector de residuos.
1: Para mí ni se dio cuenta el tipo.
0: ¿Ni se avivó con semejante cartel?
1: Pero si no viste lo flaquito
0: no
1: que
0: no
1: es.
0: No importa, pero el cartel es grande.
1: Un toquecito.
0: Pero el cartel es grande. ¿Vos viste lo que es el cartel? Los por algo tuvieron que llamar a los bomberos para que lo apuntale, por temor a que se cayera, sobre todo teniendo en cuenta que se podía caer sobre la vía pública. O sea, podía aplastar a cualquiera,
1: sí, claro.
0: Podía aplastar un vehículo. O sea, era un peligro que eso estuviera quedar así, ¿no? Pero, bueno... El dato, ¿por qué lo muestro y hago el énfasis? Porque nosotros habíamos contado que, bueno, no sabíamos muy bien qué había pasado finalmente. Ahora ya lo sabemos. Uh-huh. Está el video, recién lo mostramos en el canal de YouTube, donde se ve claramente que es un camión recolector que marcha atrás,
1: me imagino que
0: le pega a la columna.
1: El dueño del cartel no le va a pedir dinero al municipio por esto.
0: No lo sé.
1: No creo.
0: Si no lo
1: dice
0: sé.
1: Dice que estaba enganchado a la luz. Si no era un cartel, me parece que... ¿Hace cuántos años que estaba?
0: Y desde la época de Bárbara Gutiérrez.
1: Ni mantenimiento tenía.
0: Bueno, no lo sé. Todo lo que usted está diciendo yo
1: hay
0: no lo niego.
1: Ahora hay que multarlo aparte.
0: Lo que digo, lo que yo...
1: Además de eso, hay que meter una buena multa.
0: Nada de todo lo que usted está contando yo no tengo, digo, no tengo información al respecto.
1: Que estaba enganchado de la luz el tipo. Le robaba la luz y tenía el cartel gratis ahí iluminado.
0: ¿Usted se anima a caminar por la 844 y hacer un censo de cuántos carteles que está funcionando? ¿Cómo están?
1: Yo si soy la autoridad municipal aprovecho esto ahora.
0: ¿Y hace un censo?
1: Hago un barrido y saco todo. Los que están ilegales se los hago sacar a todos.
0: El problema es que me parece, ojo, ojo que dicen que hay algún organismo muy importante que podría estar en una situación similar. Así
1: no
0: que
1: me digas.
0: Sí, sí. No. Así que por las dudas no lo haga. Por las dudas no lo haga. Un minuto pasaron de las 10 de la mañana. Cumplamos con la tanda, enseguida volvemos, dale.
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10: Bien, 5 minutos pasaron de las 10 de la mañana y hoy vamos a poder charlar con quien teníamos previsto conversar ayer, pero la verdad que hoy por ahí tiene hasta más riqueza periodística después que se supo la información que se conoció con respecto al presupuesto nacional, ¿no? Un título en estos momentos de los medios nacionales, que el presupuesto que el gobierno de Javier Milei está enviando al Congreso de cara al 2027 no contempla la actualización de las partidas, ni de discapacidad, ni del tema de las universidades. No. Tampoco contempla lo que están reclamando las universidades.
11: Por bueno, eso le da superávit.
10: Claro, siempre, bueno, ¿no? Justamente para hablar de esta historia, es alguien que vos ya conocés su voz, ha hablado con nosotros durante todo el año. Lamentablemente no le pudimos dar descanso porque la problemática se mantuvo y no se resolvió. Estamos hablando de Silvia Núñez, ella es la titular del gremio de docentes e investigadores de la Universidad Nacional de Quilmes. Silvia, muy buenos días, ¿cómo te va? Fernando Gallo, José Aro, te saludamos, ¿cómo estás?
12: Buen día, Fernando y José. Sí,
10: buen día.
12: La verdad que hacen una buena introducción de lo que yo pueda decirles porque yo termino esta entrevista y voy al Palacio Pizurno, tenemos un acto, porque en este momento, a las 11 de la mañana van a entrar los paritarios locales a retomar esa paritaria fallida, y es totalmente como vos lo decís, este presupuesto que asigna a la universidad para el 2027 es de 7.3 billones, cuando los rectores, el CIN, pide 11 billones, entonces esto significa que cubre el 66, dos tercios, ¿no?, de lo que se necesita para el funcionamiento. Dicho en otras palabras, eso significaría que por cada 100 pesos el gobierno cubre el 66. Entonces, esa diferencia de 3,7 billones, que si uno dice 3,7 parece poco, pero estamos hablando de billones, uh-huh, equivale al 1,8 del presupuesto nacional, ¿no?
10: Claro.
12: Que ellos prevén en 202 millones. Entonces, con esta situación, nosotros decimos que esa recomposición, con muchas ganas y viento a favor, es nominal.
10: Uh-huh, claro.
12: Porque ellos también están esperando una inflación del 18%, que ya sabemos que hasta el momento no la han podido cumplir. También otra cosa a destacar es que ellos tienen el presupuesto que están proponiendo es el mismo que se pidió casi en el 2026. O sea, que ya a su vez el de 2026 estaba desfasado.
10: Claro.
12: ¿No? Entonces, no recupera el deterioro, sino que acrecienta, porque por algo estamos todo el año en las calles, en las aulas, en los medios, explicando esta situación, porque todo esto, este desfasaje, es, continuó la inflación, aumentaron los servicios de insumos y mantenimiento, se profundizó el deterioro nacional, crecieron las necesidades de infraestructura y equipamiento de las universidades, porque al no haber presupuesto no se podían mantener. Se acumularon obligaciones que uno empezó a postergar. Entonces, y eso solamente es hablando de los gastos de funcionamiento en una universidad.
10: Uh-huh.
12: Si tuvieras que hablar del deterioro salarial, bueno, creo que ya sabemos qué es lo que sucede, porque además ellos en esta ley dicen que se calcularía en base a noviembre del 2026, ¿no? Entonces también, ¿por qué es tan importante estas últimas paritarias, ¿no? Porque si van a hacer, como hacen siempre, lo que quieren, hay que lograr que se cumpla el financiamiento, que se cumpla la cautelar y que el presupuesto 2026 sea válido para este nuevo cálculo en base a noviembre, ¿no? Entonces, a veces uno piensa que es lo salarial nada más, pero ¿eso qué hace? Que la gente se esté yendo de las universidades. Entonces, ¿qué hace? Limita el crecimiento de la planta docente.
10: Uh-huh.
12: No se pueden abrir nuevas carreras que se necesitan en los territorios. Se reducen las cortes, no se puede ampliar la oferta académica. Digo, es todo como un dominó, ¿no?
10: Uh-huh.
12: Que hace insostenible.
10: Silvia, ahora que resta esperar que los diputados y los senadores traten de pelear para que esto se modifique, ¿no? Es la única que queda.
12: Me parece que no es solamente de los diputados, es del pueblo en su totalidad, porque vos bien lo dijiste, están atacando a los discapacitados. El miércoles
10: claro.
12: pasado los jubilados fueron otra vez brutalmente violentados. Digo, me parece que esto ya va más allá, ya sabemos que los tenemos diputados y senadores que hacen las cosas bien, otros que no lo hacen bien, lo mismo con los jueces, lo mismo con los políticos. Me parece que acá tiene que ser un clamor popular, porque no es solamente el sistema universitario que la está pasando mal. Están cercenando todos los derechos de todo el mundo y están queriendo un pueblo empobrecido y bruto.
10: Ahora, Silvia, ¿cuál es la expectativa, digo, teniendo en cuenta esto que nos estás contando, qué expectativa tienen a la reunión de hoy, ¿no? O sea, porque en este contexto, la expectativa, porque ahora, en un ratito, como bien vos dijiste, todos los representantes gremiales del mundo universitario, docentes y no docentes, tienen una reunión prevista con el gobierno para discutir justamente los salarios. En este marco, ¿qué expectativa tienen? ¿No es que van a la pelea otra vez, digamos? En realidad nunca aflojaron, ¿no? Pero bueno.
12: En realidad no teníamos muchas expectativas y
10: bien,
12: con esta publicación del nuevo presupuesto, donde además se meten con la autarquía de las universidades, ¿no? Porque hay una parte que menciona, por ejemplo, que podrían dejar de dar partidas si no se presentaran ciertos documentos. No se expresa que son ciertos documentos. O sea, vuelven con la cantinela esta de auditar las universidades, cuando las universidades siempre han sido auditadas, siempre rindieron cuentas. Y te doy un dato y ahora vuelvo a lo que vos me decías.
10: Dale.
12: Antes. En el portal de transparencia,
10: sí,
12: la Universidad Nacional de Quilmes tiene un puntaje del 97.1.
10: Ajá.
12: Y el Ministerio de Capital Humano, vamos a creerle que ese es el porcentaje, del 100%. O sea,
10: ah, mira.
12: No entra esta cuestión de esa que estás queriendo decir de las auditorías. Entonces, todo ese tipo de cosas que pasan en un montón de ámbitos hace que el clamor de la gente, las necesidades de la gente, porque vuelvo a repetir, en el caso de la docencia universitaria, estamos en condiciones de subsistencia. ¿sí? Claro. Ya no estamos diciendo a ver si puedo hacer un posgrado, si me puedo ir un sábado a un teatro. Estamos hablando de cómo pago el colectivo y cómo pago la comida de mis hijos cuando vuelvo de dar clases. Y de los estudiantes, que los estudiantes están abandonando porque no tienen para el boleto. Te lo explican, te dicen, profe, no puedo, no tengo para el boleto. Y eso trasládalo a cada uno de los ámbitos de trabajo del país, estamos todos de la misma manera. Por eso digo que es un clamor popular. Pero, por supuesto, vamos a redoblar. Por eso estamos pensando en una quinta marcha universitaria que sucederá en la primera semana de octubre y esperamos que nuevamente la sociedad nos acompañe, porque acá es decirle al gobierno que la educación no es un gasto, es una inversión.
10: Claro.
12: Una inversión para el futuro del país.
10: Silvia, sí, tengo una consulta. Escuchándote, ¿ya hay algún dato, digamos, alguna proyección de cuánto impactó esto en el funcionamiento de las universidades, en cada una de las universidades? O sea, esta política que está llevando a Milei, ¿cuánto del achicamiento que vos nos narrás, que es parte de la coyuntura de todo el mundo, de toda la comunidad universitaria, ya hay números de esto?
12: Sí, en general algunas universidades ya lo tienen, yo no tengo ese dato fresco, pero... Bien. Puedo comprometerme para la próxima de tener algunos datos al respecto.
10: Bien.
12: Y independientemente de los datos duros,
10: sí,
12: ¿no? Que como sabemos no siempre refleja la situación, lo
10: okay.
12: vimos en las aulas, ¿no?
10: Uh-huh.
12: Donde los chicos van viendo la manera de administrar esa plata y entonces a lo mejor hay una clase que no vienen, sobre todo las de fin de mes, ¿no?
10: Ah, eso se nota, o sea, cuando en el dictado de clase fin de mes se nota que hay mayor ausencias.
12: Se notan esas ausencias.
10: Mirá el dato,
12: ¿no? Se notan esas ausencias. Cuando nosotros vivimos pegados casi al Roca, la mayoría vienen en el tren por ser mucho más barato, y si no hay trenes, seguramente esos chicos no van a venir, ¿no? Por uh-huh. cómodos, porque si no tienen que pagar los colectivos y no tienen para dos colectivos.
10: Claro, digo. Claro.
12: Pareciera que uno exagerara, ¿no? Que estuviera haciendo, ¿no?, una novela dramática turca, pero en realidad es lo que sufren y lo que viven los docentes y los estudiantes y los no docentes.
10: Silvia, y
12: también el pueblo en general, ¿no?
10: Claro.
12: Digámoslo.
10: Silvia, y en cuanto al reclamo puntual de ustedes, digo, el alumnado lo entiende, lo acompaña, ¿qué dicen ellos? Porque ellos deben estar al tanto de la situación de ustedes.
12: Puedo hablar particularmente de la Universidad de Quilmes.
10: Sí.
12: En cada universidad hay diferentes contextos. En el nuestro es un apoyo total. Y trabajamos nosotros en una mesa interclaustro donde estamos codo a codo, docentes, no docentes y estudiantes. Nunca hemos tenido un problema de un estudiante que sea viva voz o que nos interpele o que nos grite o que nos diga absolutamente nada. Se vivencia como... bueno, estamos todos en la misma lucha. O sea, antes era, bueno, los acompañamos, ahora... estamos en la misma lucha, uh-huh. estamos viviendo todos lo mismo, ¿no?
10: Silvia, muchísimas gracias y nos mantenemos en contacto.
12: No, como les digo siempre, muchas gracias por ocuparse y preocuparse por lo que pasa con la educación argentina.
10: Gracias.
0: Un abrazo.
10: Gracias,
0: hasta luego. Ahí estaba Silvia Núñez, es la titular del gremio de docentes e investigadores
11: muy
0: de la Universidad Nacional de Quilmes. La verdad es que cada vez que la convocamos es muy clara a la hora de mostrar lo que está pasando en la universidad y también atarlo a lo que le pasa a muchos sectores de la comunidad del resto del país, digamos. Hablaba del tema de la discapacidad, hablando, vos fijate el dato que nos da, que es muy de la cotidianidad, ¿no? Ese dato de que a fin de mes se nota mucho
11: merma.
0: Más, hay una merma en la cantidad de pibes que van a clase porque por el tema que no le alcanza la guita por el boleto.
11: Lógico.
0: Son de datos que muestran esta cotidianidad de la que hablamos.
11: Que hay chicos que no son todos de Quilmes, vienen muchos
0: claro.
11: de otros distritos.
0: Y sí, claro. Sí, claro.
11: No,
0: son estamos hablando de, en este caso puntual, del tema de la Universidad Nacional de Quilmes. Lo mismo debe pasar en la UNAG, que es todavía mucho más conurbano profundo la UNAG, que es la Universidad de la Jaureche, que es la de Varela. Y después tenés la del UNDAV, que es la de Avellaneda, ¿no?
11: Son más pegadita capital, esa quizá...
0: Esa más cercana, más sí. cercana. Tendrá por ahí otra realidad. Ella lo planteaba.
11: Por eso hizo la salvedad.
0: Claro, cada uno tiene sus propios matices, digamos, ¿no? Uh-huh. Pero bueno, adelantó ya, más allá de la reunión de hoy, que hay una reunión paritaria donde buscan discutir el tema salarial pendiente,
11: sí.
0: adelantó que en la primera semana de octubre se va a estar haciendo una gran marcha universitaria, ya adelantó con este contexto, a partir de los datos que empezaron a aparecer, ¿no? Uh-huh. En la agenda. Así que, bueno, mientras tanto hablábamos con Eduardo, mira, apareció Eduardo de Angelo, hacía rato, saludó, bueno, habla que la situación es muy difícil, muy que el tema de los pibes está muy complicado, y efectivamente, esto era lo que hablábamos con Silvia Núñez, uh-huh. Ella es docente de la universidad, representante de investigadores y docentes de la Universidad Nacional de Quilmes específicamente, adelantándonos un poquito a lo que es el clima que se vive en la previa a la reunión que se va a estar llevando adelante ahora, creo que 11:30, donde hay una marcha universitaria de docentes universitarios al Palacio Pizurno, que es el Palacio de la Educación, el Ministerio de Educación, donde supuestamente funciona, porque, bueno, nada, van a estar ahí tratando de ver qué es lo que pasa en la discusión paritaria con el gobierno nacional. Señores, 17 minutos pasaron de las 10 de la mañana. José, un poquito de música, ¿te parece? Enseguida retomamos.

0: 20 minutos pasaron de las 10 de la mañana, señores, de este jueves que vamos transitando juntos en una nueva edición de Aro con H. Déjame recordar, che, nos olvidamos de recordarle a la gente el WhatsApp. 115-801-7426. Está bien, ya tiene la posibilidad de hacerlo a través de comunicarse con nosotros a través del chat del canal de streaming, del canal de YouTube, como hizo Eduardo. Eduardo hace un planteo, los centros de estudiantes podrían dar agua y galletitas, esas que se cocinan fallada en la cocina, dice Eduardo. Puede ser. Digo, no te olvides que ya ellos ya estaban dando algo en la UNCI. ¿Te acordás que ya nos había dicho la rectora? ¿Te acordás, Alejandra Cini? Nos había dicho que habían hecho, que habían hecho una especie de no sé si era té con leche, no sé qué daban en la
1: una especie tarde. De una colación.
0: Para... Una colación, ese era el término, no me aparecía el término. Era una colación.
1: A lo que hemos llegado.
0: Sí, sí, tremendo. Es parte de esta realidad que estamos transitando. O sea, la verdad es esa. Estamos transitando este momento del país.
1: Complejo.
0: Muy difícil, que después da para muchas discusiones. Yo ayer, hablando de esto, subí un reel de algo que ya es cotidiano.
1: Lo vi.
0: ¿Te pareció mal?
1: No, eso no está bien.
0: Me pareció algo cotidiano. ¿Qué era? ¿Qué es? Era cartoneros que estaban revolviendo la basura, los tachos de la basura, y estaban como reciclando al aire libre en la esquina. Esto es una foto habitual de lo que pasa.
1: Corazón de Quilmes.
0: Sí, Garibaldi y Lavalle, está bien. Pero esto pasa en cualquier esquina de Quilmes Centro de Bernal. Y después empezaron, no, pero no solo es Quilmes, porque en toda... Yo no digo que no. Digo que esto es parte de esta nueva realidad. Sí. Lo que pasa es que nos estamos acostumbrando a un montón de cosas que antes no eran tan habituales.
1: No, ahora se ve más.
0: Claro, y no estoy diciendo que empezó a pasar ahora, digo, pero cada vez se ve más.
1: Lo que sí se está dejando de ver son los carros tirados por caballos.
0: No, ya no veo. Los centros no se ven. Yo no sé la periferia.
1: Bueno, yo ando por el centro y el oeste. No se ve.
0: Yo comparto con vos esta historia. Esto que está tirando Fernando, que está aportando a la charla, tiene que ver con esta historia del maltrato animal, ¿no?
1: No se ve.
0: Pero te digo una cosa.
1: Tanto.
0: No, se ve muy poco. Muy poco. Fernando está planteando que la mayoría de los carros ahora está tirado por la gente.
1: También eso y no eso, es válido.
0: Eso se te estruja el también, corazón de verlo.
1: Ver un tipo cargado también.
0: Porque eso creo que también impacta más todavía. Porque ver los animalitos tirando del carro es fuerte.
1: Porque el caballo... No, por lo general está muy mal cuidado.
0: Claro,
1: el caballo no puede decir, che, no me pegues más con el látigo, que no doy más, flaco. No ves que estoy pesado.
0: Sí.
1: El hombre tiene raciocinio y cuando está cansado frena, pero igual no da tampoco.
0: Es muy fuerte ver a la gente tirando de los carros el
1: gaucho
0: en el centro de la
1: Félix,
0: zona.
1: ¿Te acordás que hablaba de los zootropos?
0: Ya partió el gaucho.
1: Hace un par de años.
0: Lo estoy chequeando porque no lo sabía, por eso le pregunto.
1: ¿Te partió?
0: Sí,
1: claro.
0: partió.
1: Él hablaba de los zootropos.
0: Claro. El que inventó ese... Eso,
1: ¿vos te acordás quién fue el que
0: hizo? Sagún lo trajo.
1: Mario Sagún.
0: Sagún lo trajo, que era de Rosario.
1: No, al final no me acuerdo.
0: Creo que Mario Sagún, que supo ser un concejal legendario de muchas...
1: Del ARI,
0: del radicalismo, de varios.
1: Bueno, pero él era del ARI.
0: Originalmente era del FREPASO.
1: Acción para una... Ah, bueno.
0: Originalmente
1: Frente
0: llegó...
1: Frente País Solidario.
0: Claro, llegó así al Consejo Deliberante, pero...
1: ¿Y el ARI era Acción República Igualitaria? ¿Algo así era?
0: Algo así. Sí, era tal cual. Era tal cual.
1: Después fue al radicalismo.
0: Y está en el radicalismo. También fue concejal varias veces. Y él trajo en su momento el zootropo. Que era una especie de una moto.
1: ¿Con un carro atrás?
0: También era una especie de combinación con bicicleta, ¿no?
1: Creo que sí, no me acuerdo cómo
0: en Berazategui se implementó.
1: Hoy tendría que ser todo eléctrico. Claro. Sería bárbaro. Pero bueno, ¿quién le da el material? ¿Quién
0: los mantiene?
1: No, eso, fíjalo, porque el eléctrico tiene menos mantenimiento que el motor.
0: Sí, pero ¿cómo
1: hacer
0: para mantenerlo funcionando?
1: El tema es quién lo compra.
0: Bueno, lo concreto nada, es que es parte de esa discusión, pero ¿por qué volví a eso? Porque hoy cualquier cosa que vos planteás es motivo de discusión.
1: Sí, está muy crispada la gente.
0: Tiene un muy mal
1: pero
0: clima.
1: Pero no solo nos pasa a nosotros en los medios locales en redes, sino cuando volvés a los medios nacionales
0: es
1: también.
0: Lo mismo, sí.
1: Los comentarios de la gente, ¿no?
0: Comparto. Sí, verdad.
1: Es terrible, ¿no? Y los comentarios uno no los puede cerrar porque si no, no es una red social.
0: No, lo que pasa es que cuando vos cerrás los comentarios, lo que pasa es que la información, o sea, tampoco la nota se multiplica, no se replica al cerrar los comentarios, porque el propio algoritmo lee que no querés que la nota se difunda. Uh-huh. Entonces es una cuestión matemática. Entonces por eso los comentarios siempre sirve, siempre te genera, te redunda en el que en la noticia se vea más. Uh-huh. Esa es la verdad. Sí. Pero bueno, es difícil, la verdad que hoy está difícil hacer algunas cuestiones que tienen que ver con el periodismo, está complicado.
1: Sí, está muy complicado. Vos sabés que mientras esperan la apertura de paritarias en la provincia de Buenos Aires...
0: No va a haber, dicen. Están tirando que en septiembre no va a haber Fanta Naranja, está diciendo.
1: Mientras esperan con ansias que nos llamen los docentes de la provincia de Buenos Aires, pidieron una reunión urgente con el gobierno de la provincia de Buenos Aires.
0: Con Kicillof.
1: Por fuera de lo que es el golpeo formal de la paritaria.
0: Ok.
1: Más allá del pedido de dinero que ya están haciendo de manera formal, y para eso pidieron la convocatoria, están pidiendo dos o tres puntitos que me parece interesante dar a conocer.
0: A ver.
1: Que uno tiene que ver garantizar obras de infraestructura en las escuelas de la provincia. Los docentes, los gremios docentes dicen que falta todavía hacer obras. Y más allá de las obras, también mantenimiento en las escuelas de la provincia. Después están exigiendo mejoras urgentes, dicen ellos en la nota, en la atención del IOMA.
0: Es la obra
1: social de la provincia de Buenos Aires.
0: Sí, de los empleados públicos.
1: Donde los docentes también están.
0: Sí, sí, docentes, policías, atados. Todos los empleados públicos atienden.
1: Y en el tema de jubilaciones, están pidiendo agilizar los trámites previsionales, que dicen ellos vienen con demora, ¿no? Del Instituto de Previsión Social. Entonces están pidiendo que estos tres puntitos, más allá del tema paritario, ¿no? Están esperando ellos la confirmación desde ahí ahora. Voy a decir que no va a haber, que puede no haber.
0: Las versiones que yo me llegan a mí es que está difícil este mes de septiembre. Que me parece que hay alguna intención, al menos en los sectores más cercanos al gobierno provincial, de que septiembre, nada.
1: Naranja.
0: Así parece. Bueno. Vamos a ver. Esto también tendrá que ver con la pelea que dan los gremios.
1: Bolón quien puerta.
0: Claro, habrá que ver
1: Bolón
0: qué pasa.
1: Quien puerta.
0: Estamos hablando específicamente del gobierno de la administración de la provincia de Buenos Aires. Eso.
1: Déjame cambiarte de tema antes de la tanda. Porque ayer apareció un zorro deambulando por un sector de...
0: No vi el zorro, vi la nota, digo.
1: Barrio Parque Bernal, ¿no? Es Chiclana e Independencia.
0: Y sí. Sí.
1: Barrio Parque Bernal. Sí. Apareció un...
0: Bernal Don Bosco ahí.
1: Un zorro... Ahí lo vio, se pegaron un susto bárbaro, se metió dentro de una casa. Hubo una alerta en un grupo de vecinos de WhatsApp. Che, ajá, aquellos que sacan a pasear al perro, tengan cuidado porque está el zorro y se puede agarrar al animalito y lastimarlo.
0: Sí.
1: Bueno.
0: Digamos que en los barrios privados hay mucho de esos zorros dando vueltas.
1: Claro.
0: En Berazategui es muy habitual. Sí. En los barrios privados muy habitual. En los barrios privados los dueños de las casas lo que hacen es cuidar a quien, al gato.
1: Exacto.
0: Porque el zorro...
1: No, claro. Es verdad, se los comen en dos minutos.
0: Sí, por eso, no, sí, es cierto, es que es así.
1: A partir de esas alertas que hubo de vecinos, hubo quien se comunicó con 911 y 911 derivó en el área de zoonosis del municipio de Quilmes.
0: Mira zoonosis.
1: Y allí, se desplegó un operativo.
0: Está activo, la semana pasada con el chino, los patos.
1: Está activísimo. Sí. Bueno, y desplegó un operativo ahí en la zona, lo lograron encontrar, rastrear.
0: Lo encontraron.
1: Y junto con la Fundación Planeta Vivo, que es la fundación de Fernando Pieroni.
0: De Berazategui.
1: Un hombre de Berazategui.
0: Sí.
1: Bueno, lograron.
0: Que trabaja y tiene mucha tradición en el tema de defensa de los derechos de los animales.
1: Sí. Y ese que hace denuncias, allá en casa por el maltrato animal.
0: El tipo es un tipo jugado con la causa.
1: Sí,
0: al menos hasta ahora lo que se conoce.
1: Y no va a parar hasta que no aparezca la policía dedicada.
0: Ah, específicamente.
1: Como está en el calco de Estados Unidos.
0: Ah, mira vos.
1: Estados Unidos hay una policía dedicada al maltrato animal.
0: Mira.
1: Vos llamás y va la policía. No sacan policía de afuera para. No, ellos están dedicados
0: claro,
1: a eso.
0: Son otro
1: pero
0: palo.
1: Necesita otra logística, lugar.
0: No tener la policía para cuidar a la gente, no va
1: eso,
0: a costar.
1: Eso. Pero el hombre está trabajando para eso en un futuro.
0: Okay.
1: Y no me parece mal. Lograron rescatarlo y la información dice que lo liberaron en su hábitat natural. Yo no sé cuál es el hábitat natural.
0: Pero no es un barrio privado de Berazategui, lo tiraron ahí. Si en los barrios privados de Berazategui es habitual lo del zorro.
1: Pero marcar que esto fue una nota de color que se conoció ayer por la tarde y antes de la tanda la dimos a conocer.
0: Me parece bien, es otra historia, una de las tantas historias que se
1: conocen.
0: Tuvo
1: mucha repercusión en redes.
0: Sin duda,
1: porque
0: las historias son especiales.
1: Todas esas cositas. A mí alguien me dijo un día,
0: anda
1: a filmar al perro del barrio, hacer un videíto. Y contá la historia y explota. Para la gente le gusta esas cositas.
0: Se enternece, dice usted.
1: Se enternece.
0: Está bien que el zorro es una figura bastante.
1: No, pero lindo,
0: difícil,
1: está la fotito, un lindo animalito.
0: ¿Sí?
1: Sí.
0: Nadie se animó a hacer videito, ¿qué pasó? ¿Le tenían alguno en sustituto?
1: Hay un videito.
0: Ah, hay un
1: videito. Hay un videito. Yo no lo tuve, lo tuvo otro colega. Yo lo quise robar, ya lo había puesto y no me parecía.
0: Muy bien, 10:30 a.m, entonces cumplimos con la tanda, enseguida volvemos.
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4: Bien, 35 minutos pasaron de las 10 de la mañana, una mañana de temperatura de 18 grados 7 décimas a esta hora. Como dato, me parece interesante que nos vamos metiendo de a poquito en la primavera, ¿no? Muy de a poquito, muy de a poquito. Así que vamos transcurriendo una mañana donde todavía sigue ardiendo el fuego que yo te conté en Sarandí, este que, según como sopla el viento, te genera que la columna de humo afecte a la autopista, la traza a la autopista o afecte el acceso. Así que aquellos que están circulando por cualquiera de las dos, estén atentos a que esto puede pasar, sobre todo cuando te vas acercando, obviamente cuando pasás Bernal, entras en Wilde, a medida que te vas acercando a Avellaneda, al centro, esto pasa, porque está a la altura de Auchan, más o menos en la zona. Es una parte, un sector del SEAMSE, que le está costando muchísimo controlar el incendio. Acordate, esto empezó ayer a la noche, por lo menos, Por lo menos empezó ayer a la noche esta historia, y que aún hoy sigue dando motivo para que los bomberos intenten controlar. Claro, es una zona con mucha vegetación y para cómo enganchó toda la basura, era la zona del reciclado del SEAMSE, supuestamente. Así que imagínate, empezó ayer a la noche, como te decía, empezó el pleno partido de estudiantes. Yo estaba viendo el partido de estudiantes y me estaban llegando datos respecto a esta historia. Así que nada, contarte que eso sigue siendo uno de los temas. El servicio del Tren Roca ya se normalizó, así que esto es otra, era otra de las noticias de la mañana que también vamos contando cómo ha ido evolucionando. Lo del servicio del Roca ya se ha normalizado, casi funciona con absoluta normalidad, así que como para ir actualizando de lo que hemos ido hablando. El tema del cartel de Solano, como te prometí, ya lo cumplí, ya lo mostré el video donde se ve claramente como un camión recolector de residuos pega contra uno de los parantes del cartel que antes de ayer se cayó, ahí sobre el 844. Así que voy repasando, haciendo un chequeo, un checklist de los distintos temas que hemos ido tratando y que vamos cerrando.
5: Sí, déjame un mensajito de un oyente antes de hablar con Nahuel, dale, que ya está en línea.
4: Ya lo tenemos al señor Nahuel Esquieta, dale, en línea. Esta mañana.
5: Nos preguntan si, dale, es verdad lo que había dicho Santilli.
4: ¿Qué dijo Santilli?
5: De que en el mes de octubre los jubilados iban a dejar de recibir el bono de 70.000 pesos.
4: No tengo ni idea.
5: Yo creo que si lo dejan de recibir se lo van a incorporar directamente
4: al básico,
5: y me imagino yo.
4: La verdad que no sé.
5: Pero no,
4: no, sé.
5: No teníamos ese dato. No. Así que si aparece
4: hay
5: algo,
4: que estar atentos, estaremos, claro, muy atentos con respecto, exacto, a eso. Exacto. Así que bueno, pero ya nos adelantabas que ya lo tenemos en línea el señor Nahuel Esquieta, nuestro médico veterinario amigo que está todas las semanas con nosotros. Esta semana estaba con una agenda muy complicada, así que decidimos sacarlo por teléfono porque su aporte vale la pena, así que nos pareció que había que conseguirlo sí o sí, así que Nahuel tuvo la gentileza de hacerse un huequito en una semana complicada como para hablar con nosotros. Nahuel, muy buenos días, ¿cómo te va?
6: Hola José, hola Fernando, ¿cómo andas?
5: Buen día, Nahuel, ¿bien vos?
4: Todo muy bien.
6: Por suerte.
5: No sé si habías estado escuchando la noticia con respecto a este zorro que apareció ayer en la zona de Barrio Parque Bernal.
6: Sí, lo escuché. Sí, los estaba escuchando a ustedes también. Y las noticias, sí.
5: Claro, en esos casos, ¿qué se hace? Digo, se llama, está bien lo que hicieron los vecinos, llamaron, apareció zoonosis. Ahora, ¿dónde lo liberan, Nahuel? ¿Se sabe eso? ¿Dónde lo llevan?
6: Eso es un gran tema, ¿viste? Porque cuando vos analizás el hecho de justamente el contacto con fauna silvestre, ¿no? Uh-huh. Fauna autóctona que está en estas latitudes.
5: Sí.
6: Por ejemplo, el ente de salud pública o el ente regulatorio que tiene que actuar son los centros de zoonosis en los municipios, el primer contacto, ¿no? Uh-huh. muchas veces no tenés lugar para hacerlo, ni la infraestructura, ni los medios, ni tampoco los recursos, ni nada. Entonces, como ustedes contaron bien, hubo una ONG que ayudó, la verdad, porque si no, no hubiesen sabido qué hacer con ese animal. Uh-huh. Pero también acá hay una pata que está faltando, ¿viste? Che, el apoyo para los, para justamente para los gobiernos municipales y los centros de zoonosis, si no está de una ONG, claro. Y a ver, falta un poquito más acá, ¿no? Falta un poquito más. Por ejemplo, no sé, capaz que desde la provincia se puede hacer algo, articular, ¿no? Que no sea una buena voluntad de personas, de ONGs que estén ayudando, sino también ya que haya algo más planificado. Claro,
5: más formal, más formal.
4: Un protocolo, de acción, de acción, digamos.
6: Más de acción, y además que esto viene pasando, si hablamos de la provincia de Buenos Aires, con muchos lugares en donde la población humana se ha asentado, ¿me entendés? Y ha ocupado espacios donde eran vírgenes, por ejemplo, en el Delta del Tigre, por ejemplo, lo vemos también nosotros en lo que es la costa de Pereira, Hudson, ¿sí?
4: Claro, bueno, yo contaba eso, yo le contaba a Fernando que en muchos barrios privados de Berazategui es muy habitual que aparezcan los zorros.
6: Por eso, al ser habitual, ya tendría que estar contemplado, ¿sí? Y estar el apoyo para que no, porque si no, te digo, me ha pasado a mí estar al frente de estos casos así y vos no sabés qué hacer. A veces pasa también con las crecidas, ¿no? Que aparecen en la costa, algún ejemplar del lobo marino también. Eso ha pasado y la verdad que si vos no vas haciendo por gestión o por cosas algunos contactos, no hay un esquema protocolar para poder ayudar y en estos temas.
4: Claro, no hay una hoja de ruta, digamos, esto para que la gente...
6: No hay una hoja de ruta, claro, no la hay, y si la hay, a ver, está muy desactualizado eso, ¿sí? Y lo que conlleva esto es en que haya peligros, en que haya fallas, en que ese animal rescatado tarde o sufra un poco más, por desconocimiento o por lo que fuera, ¿viste? Uh-huh. Así que es un llamado de atención un poquito más arriba.
5: La gente se tiene que preocupar ante la aparición de un animal de estos, ¿son peligrosos? ¿Qué podemos decir con respecto a esto?
6: Mira, preocupar no, pero ocuparse y tener precauciones, ¿sí? No intentar agarrarlo ni atraparlo, porque es un animal salvaje, silvestre, no es un animal doméstico, es totalmente distinto. Claro. Te puede morder, puede contraer enfermedades parasitarias también, virales, son portadoras de ciertas enfermedades. Así que siempre lo ideal en estos casos es actuar como se actuó. La verdad que un aplauso a los vecinos de la zona que llamaron enseguida a las autoridades, se pusieron en contacto, se alarmaron entre ellos y las autoridades actuaron. Creo que ese es el protocolo.
5: Está muy bien. Nahuel, ¿qué tenemos para hoy, para esta charla de hoy, de este día, de esta jornada?
6: Bueno, lo primero de la charla, felicitar a algunos colegas de acá de la ciudad de Quilmes, por ejemplo al doctor de Federico, que está en Quilmes Centro, tiene su veterinaria.
5: Sí, que la conozco ahí cerquita, la heladería El Polo, ¿no?
6: Ese mismo,
5: sí.
6: Ese mismo, al doctor Ignacio Noza, de Berazategui, Betes también, muchos más que el día de martes, que no pude ir yo a la radio, recibieron la placa y la medalla por los 25 años de profesión.
4: Un reconocimiento, mira qué bien.
6: Claro. 25 años ya ejerciendo la actividad profesional veterinaria y en nuestra ciudad, bueno, en Vera también, muchas de Bernal también, no recuerdo el nombre de la colega, pero bueno, los quería felicitar, así bien. Que me tocó estar en ese reconocimiento del Colegio de Veterinarios hacia ellos, así que...
5: Bien.
6: Eso es un lindo mimo que pudimos estar hablando aparte, encontrarnos, que eso está bueno también. Y salieron un montón de temas, comimos lindos, almorzamos lindo y eso es para destacar.
4: Está muy bien. Y escúchame, Nahuel, aprovechando esta reunión con la que tuviste con tus colegas, ¿cómo ves el momento del mundo veterinario en este contexto, en este momento de país que estamos atravesando? ¿A todos les pasa lo mismo? ¿Encontraste algo en particular en alguno? ¿Qué no puedes contar? Sin comprometer la charla, obviamente, porque fue una charla amena, social, digamos, ¿no?
6: No, totalmente. A ver, mucha gente cansada, veo eso. Muchos profesionales que están trabajando muchas horas, tal vez. Muchos profesionales con muchas ideas, muy comprometidos también se lo ve. Que eso está bueno, aportando ideas, por ejemplo, no sé, aportaban ideas de que se reunían con fiscales, ¿me entendés?, para poder ver el tema del maltrato animal, por su parte, ¿viste?, todos los esfuerzos individuales, pero que, bueno, que tenían reuniones con fiscales, que tenían ideas por las castraciones ilegales que se hacen, que no hace el municipio, que eso ya lo hemos hablado.
4: Sí.
6: Es como que, bueno, y está bueno el hecho de que nos podamos nuclear, ¿viste? Porque a veces tener esos contactos cuesta mucho en cualquier ámbito, y más en este contexto de que todo el mundo tiene su verdad, ¿viste? Parece.
4: Claro,
6: poder
4: sí,
6: ir
4: verdad,
6: construyendo
4: cierto, sí. Claro.
6: un relato colectivo ante una, ir acordando y ciertas cosas, más allá de diferencias, tal vez políticas partidarias o de visiones o lo que fuera, que pese una visión del profesional veterinario y que se vaya unificando, me parece muy importante. Así que eso está bueno. Y después lo que hablamos siempre, ¿no? Muchas de las cositas que se van viendo son el tema de cómo van aumentando también los costos de los servicios, ¿no?
4: El tema económico también impacta, claro.
6: Y claro, el tema económico impacta y cómo recae sobre el usuario, ¿viste? Esto. Así que bueno, lo veníamos hablando un poco también, ¿no? En los laboratorios aumentan todos los meses, eso también va hacia... repercute en el que va a acceder al servicio, a los pacientes y a los dueños de los pacientes, claro. Y además a los médicos, ¿no? Que tienen que ir haciendo estrategias para que no te caiga la venta o el poder adquisitivo.
5: Claro, encima,
6: un gran desafío.
5: Encima de los aumentos que no son lo que marca la inflación, eso está clarito, van muy por encima.
6: Son entre 8 y un 10% mensual que vienen,
5: claro,
6: marcando.
5: Es mucho. Es mucho, es mucho.
6: Sí, sí, sí.
4: Nahuel, por lo que estamos charlando, ¿no? Y por lo que has charlado, da la sensación de que hay gente con mucha buena voluntad en este métier, digamos, en este trabajo y en estas preocupaciones. Como que faltara una coordinación, ¿no? Como que faltara más vínculo con el Estado en sus distintos estamentos. ¿Tiene que ver esto con que la problemática de los animales de compañía, las mascotas, han ido tomando otra relevancia y los agarra como no preparados para el momento?
6: Buena tu pregunta. Es buena. Yo creo que sí, que hay un tema de que está más instalado el tema de los animales de compañía, uh-huh. El bienestar animal también, los cuidados responsables que eso conlleva, la profesionalización, la especialización en nuestras carreras veterinarias, ¿no? Uh-huh. Todo eso ha ido sumando, el contexto que no ayuda, y además también lo que veo es como que no escapa a nuestro sector, es también la falta de representatividad de las instituciones que tienen que estar, ¿no? En esta temática, ¿sí?
4: Claro.
6: Es como que también no escapa de, ¿viste? Esa visión antiestado también,
4: claro.
6: que se ve, que es preocupante, porque, a ver, yo puedo decir, mirá, tal vez no funciona como tendría que funcionar, ¿sí? Ni la salud pública, ni la educación, ni, o sea, no, lo sabemos a eso, pero digo, mejorémoslo, no lo vamos a romper.
4: Claro, no lo corramos.
6: Claro, el sentido es el contrario. Che, uh-huh. Vamos a mejorarlo, vamos a involucrarnos, ¿viste?
4: Uh-huh.
6: Pero eso es una visión antiestado que está en todos los sectores, no, nosotros no escapamos a eso, y bueno, y eso preocupa. Por eso te decía que me pareció importante rescatar el encuentro del martes, que por más que haya sido informal o lo que fuera, van dando muestras de que nos estamos juntando, ¿viste? Y eso está bueno.
5: Eso es bueno, eso es bueno. Bueno, Nahuel, ¿algo más para cerrar lo de hoy?
6: Sí, sí, sí.
5: Vamos.
6: Una noticia más que nada referida a este mes, del mes de septiembre, que tenemos el Día Mundial de la Rabia, ¿sí?
5: ¿Cuándo es?
6: El 28 de septiembre.
5: 28 de septiembre.
4: Ok.
5: Bien.
6: Se conmemora por la muerte de Luis Pasteur, ¿sí?
5: Uh-huh.
6: Y justamente recomendando y haciendo algo sobre este mes, vemos una noticia la semana pasada, que la OMS, sí, acá tengo la noticia, le dio una validación y un reconocimiento a Chile, ¿sí?
4: Mira.
6: Y justamente el reconocimiento hacia Chile es por eliminar la rabia canina, ¿sí? ¿De qué se trata un poco esto que cuenta acá la OMS, no? Chile se convirtió en el primer país de América del Sur en recibir la validación de la Organización Mundial de la Salud por haber eliminado la rabia, o sea, que tienen más de 50 años sin casos humanos de rabia transmitida por perros. ¿Sí? Y bueno, entonces le da una distinción al país chileno, sí, sobre los resultados que están obteniendo y también por las estrategias de vigilancia, de control, de abordajes. O sea, desconozco muy bien en ese palo, estaría bueno meterme y ver un poquito más, pero bueno, es algo que está bueno, ¿no? Que en la región pase esto. Y ahora volvemos a nuestro escenario, ¿no? Argentino, justamente vinculado con el tema de la rabia. Nosotros no tenemos esa distinción, vieron que hay casos.
4: Sí, claro, sí.
6: De rabia, más también en el norte de nuestro país, el noroeste, en el noreste también.
5: ¿Esa es la zona de mayor número que hay, que aparecen?
6: Sí, esa es la zona de mayor número, sí, también con los países limítrofes como Bolivia, también Paraguay, las zonas de frontera. Hay casos, no estamos en ese estatus nosotros, pero se ha hecho un muy buen trabajo en estos años de parte de en vigilancia. La verdad que es para destacar, pero bueno, hay factores sociales, culturales, económicos que intervienen y dificultan un poco eso. Por eso la salida es un poquito más compleja. Claro. Pero hay algo para destacar que me tocó, que estuve hablando con algunos colegas que están en la parte de vigilancia, ¿no? De la provincia. Me estaban diciendo que el Ministerio o Nación tiene que entregar partidas de vacunación antirrábicas, ¿sí? Para... Sí. Que eso le llega a las provincias y claro. Se distribuyen a los municipios.
4: Sí. ¿Qué
6: pasó? Y con esas vacunas, los centros de zoonosis pueden vacunar hacer los operativos de vacunación.
4: Claro.
6: Por ejemplo, vacunar en la clínica veterinaria de Don Bosco todos los días a los pacientes que vayan, uh-huh. ¿sí? En forma gratuita.
4: Sí.
6: Eso lo garantiza Nación.
4: Sí,
5: sí. ¿Y?
6: Me estaban diciendo que no. En este trimestre Nación llamó a cada jurisdicción provincial informándoles que van a tener... De lo que estaba estipulado, el 30%.
4: Oh. Ah, o sea, de lo que estaba previsto le van a mandar solo el 30%.
5: Qué vergüenza.
6: Exacto. Y también lo que me contaban es que esa comunicación se ha hecho por vía telefónica y no lo hicieron formalmente escrito, che.
4: Claro.
6: La constancia de lo que me estás diciendo. Porque esto va a repercutir en la salud de los animales.
4: Y claro. ¿Ves? Sí, sí, clarísimo.
5: Es increíble.
6: Así que bueno, miren, yo por qué te digo esto, lo contrasto.
5: El contraste,
6: con Chile,
5: claro.
6: Y acá estamos por una decisión política de un gobierno nacional, está teniendo menos partidas de vacunas hacia las provincias, en las cuales, a ver, una gestión provincial ya cuenta con eso. Tiene que salir ahora, no sé qué van a hacer, capaz que o comprar o ver cómo se soluciona.
5: Qué bárbaro,
6: la marcha.
5: Qué bárbaro.
4: Nahuel.
6: Y no sé los municipios.
5: Y sí.
4: No olvidate.
5: Después tiene que bajar acá. Claro.
4: Nahuel, muchas gracias. Nos vemos la semana próxima.
6: A ustedes, hasta luego.
5: Te esperamos, gracias, Nahuel.
4: Muy bien, ahí estaba. Nahuel Esquieta, ¿sí? Nuestro veterinario semanal.
5: Siempre con los aportes.
4: Sí, un aporte, ¿no?
5: Interesante.
4: Sí, muy interesante lo que contó el zorro, lo que contó ahora con este tema de la rabia, recorte informal que el gobierno nacional está haciendo con lo que es la partida presupuestaria con el tema de vacunas.
5: Por eso le sobra. Si no pone, no, le hace todo, le saca del...
4: No, yo no puedo creer.
5: Pero lo que te tiene que mandar, te manda el 30%. Fíjate con los docentes, el 65 o el 66 de lo que estaba comprometido.
4: ¡Qué bárbaro!
5: Y también, la parte también buena de la charla fue el reconocimiento a estos veterinarios.
4: Ah, de veterinarios. ¿No? Claro, yo te digo, de prestarle atención
5: a
4: Nahuel. Claro, de prestarle atención.
5: A todo.
4: No, pero de prestarle atención al relato de Nahuel. Se nota esa falta de alguna coordinación, alguna charla, de acercar posiciones. Y me pareció muy interesante lo que contó, esto de poder juntar a los veterinarios, reconocerlos.
5: Claro, ¿qué te parece?
4: Que tienen un laburo que bastante, en bastante soledad lo van llevando adelante.
5: Deporte, ¿no? Comieron rico después, ¿qué más querés?
4: Eso fue lo más
5: ¿qué
4: importante.
5: Más querés?
4: Eso fue lo más importante, me parece. 8 minutos nos quedan para las 11 de la mañana. José querido, algo de música y empezamos la retirada.

0: Bien, 4 minutos nos quedan para las 11 de la mañana. Gallo, ¿qué le queda? ¿Qué le queda?
1: Sin micrófono
0: muy bien. Sí, no, usted tiene muy, que saber que la complicado. Radio se hace con micrófono.
1: Es muy complicado.
0: Todavía, al menos.
1: Sí, sí, es muy complicado. Sí. No, hay un... Vamos a reiterar lo de la línea 585.
0: Ah, el reclamo temas colectivos, sí.
1: Exactamente. Estos vecinos que, bueno, están evaluando, bueno, de manera formal, entregar una nota firmada.
0: Un petitorio
1: formal, claro, a la Subsecretaría de Tránsito y Transporte de acá del municipio.
0: Claro, porque está bien, recordemos un dato que por ahí en el ANAR. Es que es una línea municipal, las 500 municipales, porque si bien... El servicio público, todo el tema colectivos es un desastre. Uh-huh. Si bien hace años, pero ahora está peor. Este caso puntual del que vos traes a la mesa, sí, es una línea municipal.
1: Piso municipal.
0: Claro, acá tiene injerencia la municipalidad.
1: Dice que es una línea muy de que tiene mucha demanda, pero que está pasando cada 50 minutos.
0: Casi una hora.
1: De noche ya, los últimos horarios.
0: ¿Te acuerdas que yo te conté cuando empezó este bolonqui en el gobierno de Milei? Yo te dije, mirá que los tipos van a imitar el modelo norteamericano. El modelo norteamericano, para que no lo saben, el colectivo pasa cada hora.
1: Sí.
0: Y si vos estás bien y si no, tenés que esperar una hora clavado. Todos los colectivos, porque los norteamericanos, déjame hacer la salvedad antes de seguir, este bolonqui en el gobierno de Milei, yo te dije, mirá que los tipos van a imitar el modelo norteamericano. El modelo norteamericano, para que no lo saben, el colectivo pasa cada hora.
1: Sí.
0: Y si vos estás bien y si no, tenés que esperar una hora clavado. Todos los colectivos, porque los norteamericanos, déjame hacer la salvedad antes de seguir, los norteamericanos se mueven.

0: Del municipio, lógicamente, ¿para qué? Para que intervenga, para que mejore la frecuencia
1: y, al
0: y
1: menos,
0: que garantice los servicios más de noche.
1: Y sí,
0: porque hay gente que los trabajos va y viene y se complica. Así que muestra esto la importancia de que, bueno, la autoridad intervenga y trate de solucionar este contrapunto que hay con los vecinos.
1: Ya te digo lo que le va a responder la empresa. La empresa le va a responder, no me paga el subsidio
0: pero
1: nacional.
0: Eso va al municipio.
1: No, está bien. Claro. Los vecinos tienen que hacer lo que están pensando hacer. Esa idea de presentar en el municipio un petitorio es correctísimo, es lo que corresponde.
0: Exacto.
1: Es lo que tienen que hacer. Pero ya te digo lo que va a responder la empresa. La empresa se va a justificar en que en los subsidios que no le pagan,
0: claro,
1: en que no pueden mantener con el boleto que tienen, etcétera, etcétera, etcétera, y por eso la frecuencia, ¿no? Esto es parte de lo que ocurre con todas las líneas de colectivo,
0: sí,
1: pero está muy bien el planteo de los vecinos porque esta es municipal.
0: Y dice, estamos, viste, no, se les complica. Entonces,
1: no, pero es que es
0: lo van a hacer de manera formal, para que intervenga y trate de resolver la frecuencia y que
1: claro,
0: garantice algunos servicios de noche que
1: sí,
0: o se van muy temprano a trabajar o llegan muy tarde. Bueno,
1: sí, es verdad.
0: Son vecinos de Villa La Florida y de San Francisco Solano, que son las zonas donde pasa el colectivo. Que va
1: y donde es complicado salir, digamos, recorremos también, es el oeste saliendo hacia el centro, hacia las capital, haciendo a laburar, o sea, toda gente de laburo de ahí, toda gente de laburo.
0: Otro tema, en las últimas, cambiando de tema, sí, ya sí, no vamos a lo policial, porque en las últimas horas hubo un allanamiento, no se especifica puntualmente de dirección, pero sí en la zona de Camino Javier Belgrano.
1: Ah, el tema de los cables que contaste.
0: Un galpón donde fue allanado por la policía. Bueno, encontraron un depósito clandestino que se dedicaba a la compra-venta de metales. ¿No?
1: Sí, sí.
0: En zona de Camino Javier Belgrano.
1: Es más, si no me equivoco, creo que el Senado de la provincia de Buenos Aires aprobó una ley para hacer la trazabilidad de los metales por esto que estás contando.
0: Ah, ¿viste?
1: ¿Sí?
0: Bueno, ¿cómo llega la policía ahí? Bueno, hubo denuncias de vecinos por cortes imprevistos que veían con frecuencia en servicio de internet y telefonía. La policía allanó y encontraron este depósito clandestino donde, bueno, se secuestraron toneladas de cobre, bobinas de cableado de fibra óptica, transformadores presuntamente robados. Todo indica que es así.
1: Claro.
0: Así que esto se realizó durante la jornada de ayer. Así que lo marcamos porque no apareció en ningún lado todavía.
1: No.
0: Pero sí hay que marcar que es una investigación que apunta a determinar el origen de los materiales. Todos saben que esto indica que es robado.
1: ¿Quién está laburando la DDI en esto? ¿Quién lo está llevando?
0: No da detalle puntual. Sí, la policía, yo imagino que va a ser DDI. Esto, para allanarte, es de una orden judicial.
1: No, acá está la justicia investigando, no dudes.
0: Es una investigación que viene de la semana pasada.
1: Ah, hay que estar atento
0: y
1: a ver cuándo
0: se oficializa. En las últimas horas, bien, o sea, puntualmente, ayer miércoles 16, se concretó este allanamiento.
1: Sí, es que es un problemón el tema este. Aparte, acordate de los famosos cañitos de cobre del gas, que te acordás que conté, bueno, todo Quilmes Centro habían barrido.
0: A mi papá le sacaron la canilla de afuera, como la canilla.
1: Sí.
0: Una cosa. Te roban cualquier cosa.
1: Sí, te cobran cualquier
0: cosa.
1: Literalmente. Señores, un minuto pasaron de las
0: 11. Nos vamos.
1: Dimos todo lo que teníamos, espero que haya sido suficiente, no lo sabemos.
0: Mejor que esto, ¿dónde vas a encontrar?
1: No lo sé. Pero
0: no hay nadie hasta ahora.
1: Era lo que, tenés razón, debe ser eso, es lo único que tiene.
0: Los únicos que hay.
1: Los únicos
0: hablando
1: que hasta
0: ahora somos nosotros.
1: Los únicos que quedamos, así que no le queda otra que satisfacer.
0: Gracias
1: con
0: a los a la gente que de a poquito se va sumando al canal de
1: a poquito
0: de YouTube.
1: Muy de a
0: cuesta
1: le,
0: mucho.
1: Le agradecemos mucho. Señores, un minuto pasaron de las 11. Gallo querido, nos vemos mañana si
0: 9
1: Dios
0: y media.
1: 9 y media mañana si Dios quiere.
0: Con insumos, perdón, ¿mañana es día de insumos o no hay insumos finalmente?
1: Iba a saludar al señor José Amarilla. Justo me mete ese tema, es un tema delicado para él porque lo queremos poner a dieta
0: se
1: y él
0: puso
1: no
0: serio,
1: quiere.
0: Se puso
1: serio. No quiere saber nada. Queremos hacer un desayuno frugal y no.
0: Yo traería, mira, dos o tres peras, alguna manzanita y alguna bananita.
1: ¿Alguna banana para acompañar?
0: Claro.
1: ¿Alguna uva?
0: Tiene potasio.
1: Sí. Hace un gesto que no
0: le
1: interpreta.
0: Gusta la banana, mira.
1: No
0: sabía
1: no
0: que era tan bananero.
1: No
0: interpretaba. Mañana te traigo una.
1: No interpretaba. Amarilla, muchas gracias por todo. Nos reencontramos mañana, si Dios quiere, 9:30. Ahí que tenga una buena jornada. Chau.
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0: Buen día, buen mediodía para todos. Bienvenidos al aire de la radio. Bienvenidos como todos los mediodías hasta la hora 14 a la edición central de Deportes en FM por FM Sur, como siempre, la radio. En el 88.9 del dial les ponemos primera y les decimos bienvenidos. Pasen y acompañen nuestra emisión, ya sea en el aire de la radio, siempre la radio, la que nunca te abandona, en el 88.9 del dial. Están invitados a que nos acompañen también en lo que significa para mucha gente es la radio y es la aplicación de FM Sur, que se escucha muy bien, sin ningún tipo de microcorte ni nada que se le parezca. Y también son todos bienvenidos aquellos que eligen el canal de YouTube de FM Sur 88.9, imagen y sonido HD. Un mediodía pintado, el que tenemos en el Principado, un mediodía precioso que tenemos en nuestra ciudad, de esas jornadas, de esos mediodías que invitan al aire libre, que invitan a recorrer algún lugar de nuestra preciosa geografía, esa tan linda y tan particular que tiene nuestra querida ciudad. Hoy es un día muy, pero muy lindo. Y además es un día especial para todos nosotros y para mí en especial, porque me toca muy de cerca en la familia, un muy feliz día del profesor, a todos los profesores que día a día honran su trabajo con salarios que no son los mejores, a veces con condiciones de trabajo que los hacen correr de un lado para el otro, pero un muy feliz día del profesor, especialmente a mi hermana, a Marianela Carla Llaman, profesora de matemática ella, un beso gigante, una enorme profesora, pero un gran abrazo a todos los profesores, tanto en la universidad, en el terciario, como en el secundario, nos han marcado y mucho, y la gran mayoría nos han marcado para bien, porque el docente es un trabajador que tiene mucho de apego por lo que hace. Creo que todos los que elegimos alguna profesión habitualmente tenemos el apego por lo que elegimos. Pero la docencia tiene un costado muy especial, que es el de ejercerla de la mejor manera y también el de ida y vuelta con cada uno de los alumnos. Y esa interacción, ese feedback tan lindo, que a veces tiene mucho que ver con cosas que nos pasan a nosotros, como por ejemplo, a nosotros el feedback, el ida y vuelta que tenemos con los oyentes, es en la docencia el feedback y el ida y vuelta que tiene el profesor con el alumno y el alumno con el profesor. Así que a todos los profesores que queremos, que conocemos, que son hinchas de Quilmes, muchos de ellos también, les mandamos un abrazo y un cariño muy especial. Una edición de Deportes en FM de jueves que tiene mucha información. Tendremos visita de la Secretaría de Atención al Socio en parte del programa. Tenemos concurso, tenemos entrenamiento de Quilmes, tenemos concurso, tenemos visita de dirigentes que tienen que ver con la Secretaría de Atención al Socio. Bueno, tenemos mucho por delante para caminar y para transitar en el aire de la radio. ¿Cuál es la consigna? ¿Cuál es la consigna? ¿Cuál es tu tesoro más preciado? ¿Cuál es tu tesoro más preciado vinculado con Quilmes? Camiseta, ayer nos mandaron algún llavero, algún cuadro. Si además del mensaje al 115-801-7426 y nos contás, le agregás foto, vale doble. ¿Qué vamos a regalar? Gentileza de Gonza, gentileza de la tienda oficial 1887, la pre-match con el número 3 estampado chiquitito adelante, como si fuera la pre-match de quien viene de convertir ese maravilloso gol, que fue el gol de Agustín Vindela. De Vindela, el pasado sábado en el Estadio Centenario Ciudad de Quilmes. Así que aprovechen, yo sé lo que les digo, ayer a la tarde reventó el teléfono, hasta Puente Dura me mandó, tengo un personaje nuevo, Puente Dura. Sí señor, y me mandó buzos de él, es arquero, sí. Puente Dura.
1: Puente Dura. Este Puente Dura,
0: es también, sí, también.
1: Puente Dura era.
0: Sí, este también. Este también. Sí, me mandó buzos. Y en un momento me mandó un buzo del uso. Tiene, te digo, nos reímos un rato largo porque iba yendo de la cama al living, era yendo, el lugar donde estaba escuchando la radio, al vestidor a buscar camiseta. Y me mandó una foto de buzos del oso Mulet. Me mandó camiseta, una de básquet del TNA que usó el negro del Prete. Mirá, me mandó camisetas era de Quilmes. Sí, pues no, el negro era fino, refinado, no, el negro no corría nada. No lo empujaron.
1: Lo estamos matando, pobre negro. Pero
0: no. Un crack, no, no.
1: Ah, bien, fino, un talentoso.
0: El negro refinado.
1: Un talentoso.
0: Y.
1: Vamos,
0: Y me decía.
1: Dale, vamos,
0: Que tenía, me dice, no las mando, dice, tengo una de Malrechaufe, y se reía, se mataba de risa.
1: Ahora no está donde da la cámara, porque
0: Puente Dura, te digo la verdad, se mataba de risa de Malrechaufe. Es como, yo no lo quise torear.
1: Es Beckenbauer.
0: Yo no lo quise torear a Puente Dura, pero no, la de Malrechaufe no es mucho menos camiseta que si hoy tenés la 6 de Equipe, no sé, de la 6 de Equipe. Oh, yo tengo la de Malrechaufe, que es crota. Bueno, la Equipe no es la reencarnación de Milosi, ¿no? Bueno, un abrazo grande le mandamos a Puente Dura. Entre los
1: y al flaco Milosi, que siempre escucha también.
0: Nos explotaron el programa ayer.
1: Sí, sí.
0: Explotó. Repito, 11-5-801-746, está la pre-match con el número 3 estampado, que Agustín Vindela viene a hacer el gol.
1: Yo tengo el botellón. El botellón que traje la otra vez.
0: Bueno,
1: sería
0: ayer es algo. No estabas en el turno tarde, pero Charlie dijo que tenés que entre hoy y mañana que elegir qué traerías vos del museo. Pero no te está diciendo que lo regales ni nada. ¿Cuál sería tu mejor, como lo que preguntamos a la gente, tu mejor trofeo, tu mejor camiseta? ¿Cuál sería?
1: ¿Sabes que tengo tuya? También.
0: Sí.
1: Botines.
0: ¿También? Botines.
1: Botines tipo.
0: Yo conté que tengo dos. Yo tengo solamente dos cosas. Yo tengo una Soda Strubolini, número 10, gastadísima. ¿Por qué? Porque en esa época el enmarcar camisetas vino con el paso del tiempo, o el de hacer museos. Antes te regalaban una camiseta y te la ponías.
1: La usabas.
0: Bueno, yo me cansé de usar la número 10 del Indio de Soda Strubolini. Tengo esa, original del Indio. Y después tengo regalo del Mugre Corbalán en el ascenso del 2010. El Mugre me regaló la camiseta y me la autografió.
1: Claro.
0: Me la dedicó al Turco. Es que la tengo guardada.
1: Bueno, yo tengo botines del Mugre Corbalán.
0: Mirá.
1: Unos mixtos.
0: Mirá.
1: Que me regaló el Mugre. Fer Telechea me había regalado unos también. Los de Fer Telechea los usé. Los del Mugre no, porque eran mixtos y eran con tampones de aluminio. No daba para usarlos.
0: Juan José está de joda.
1: ¿Quién?
0: Turco, buena chomba, Te pido un cuartito de Tramontana y frutilla a la crema. Está de joda. Está de joda. Una remera de un. No sé, es una final de, no me acuerdo de qué. Superliga, era, no sé. Una Supercopa.
1: De una Supercopa
0: de la Liga. Está de joda, José. Me decís buena choma, pero me pedís un cuarto de helado, Tramontana y frutilla con crema. Fenómeno. Gracias por el mensaje. Saludos para Auti Lugones. Buenas tardes, Turco y Gonza. Buen jueves. Linda casaca del Mugre tenés, Turco. Es una casaca hermosa del Mugre Corbalán, dedicada por él. Y tenemos la. Y tengo la del Indio Gómez.
1: En el 2010
0: Carlito contó la anécdota del buzo de Spindola, que fue la muerte de Maradona.
1: Sí, ya lo había contado.
0: El detalle de Marco Spindola. ¿Cómo estás, Charlie? Bien,
2: todo bien, todo tranquilo.
0: Y bueno, queremos saber cuál es tu trofeo.
1: En el 2010 me había quedado sin nada. No había agarrado nada acá contra Belgrano.
2: Bien.
1: Y por allá lo cruzo así.
0: A la otra vez trajiste el botellón.
1: El botellón sí, pero de
2: pincha. Tenés la foto en el autobomba ahí.
1: Sí.
0: Claro.
1: De pincha.
0: ¿Trajo el botellón? Adentro del ¿Estabas vos cuando trajo el botellón?
2: Sí, estaba.
1: ¿Y sabes que me había quedado sin nada de pilcha? Y entro al vestuario de los festejos y lo crucé a Seba Bataglia, ¿se acuerdan?
2: Sí.
1: Nosotros siempre...
0: Vos te lo debes acordar mucho porque estaba en ese plantel y porque te regaló algo.
1: Nosotros siempre
0: futbolística, malo. Futbolísticamente hablando, no nos recordamos.
1: Había un Seba Bataglia bueno y uno malo, ¿cuál trajimos?
0: El malo.
1: El malo. Había un esquiavi bueno, un esquiavi malo, ¿cuál trajimos?
0: El malo.
1: Con los D'Amico achicamos el margen. Trajimos a los dos.
0: A los dos.
1: Claro. Fuimos achicando margen.
0: No eran tan malos.
1: No, cumplieron.
0: Me parece que era mejor el Pato, ¿no? El delantero.
1: Y
0: era un poquito mejor el delantero. El volante un poquito más flojito.
1: Sí, más flojito.
0: Parece que el delantero era un poquito
1: mejor. D'Amico, sí. Bueno, ¿y lo cruzaste a Bataglia?
0: Sí.
1: Y estaba todavía en cuero, eso, y con el short. 14, porque había ido al banco.
0: Claro, fuiste al short derecho.
1: Y le digo, o sea, dame yo. Y me dio el short. Lo único que conseguí el 2010. No, pará. Tengo una historia muy buena. Que yo creo que vos me la recordaste o alguien me la recordó hace poco. 2003. Casi que mis comienzos. Yo había arrancado en el 2001 con Churo. Con Riboira.
0: Con Riboira.
1: 2003, volvemos en el micro con Alfaro, todo, que nos pidió. Alfaro tuvo ese gesto de siempre, que siempre lo mencionamos, ¿no? Volvemos en el
0: Estos
1: micro
0: de ustedes también.
1: ¿Eh?
0: Estos de ustedes
1: claro,
0: también.
1: Claro, y en el micro de Caballito, ese yo. Y bajamos acá, y se acuerdan que fue un escándalo el estadio Centenario. Toda la gente adentro de la cancha, le sacaron todo lo que había a todos los jugadores.
0: Sí, yo me acuerdo, se empañó un poco ese festejo.
1: Sí. ¿Termina acuerdo. Todo?
0: Hicimos transmisión nosotros en la cabina 9.
1: Claro.
0: Arrancamos la conducción desde acá, Daniel Bocal y yo, mientras venían el resto de los compañeros en distintos. Hicimos todo un trabajo de
1: posta. Seba venía arriba del micro también, Seba Kerle venía arriba.
0: Seba venía arriba del puesto de aquí, ¿me viniste conmigo también?
2: Sí, pero para mí era cabina 22. 16 o 22.
0: No, cabina 9 en el Faro 2003.
2: Ah,
0: no.
2: La del 2003.
0: No, con Dani Bocar. Estaba Dani Bocar.
1: Sí. Y me lo cruzo a Fer.
0: No, así en el 2010
2: era 22.
0: En
2: el
0: 22 hicimos la bola.
1: Pusimos bola
0: de bolilla.
1: Fer Chanco, ¿se acuerdan de Fer?
2: Sí,
1: tercer arquero del 2003.
0: Sí.
1: Y sale, claro, tenía ropa de entrenamiento porque les habían sacado todo, hasta la ropa de ellos les habían sacado. Y salió con un envión. Quilmes. Ya tenía loto, pero se ve que ahí en la utilería le habían dado envío para que no se haya en cuero.
2: Sí, sí.
1: Y se fue en cuero.
2: Te agarraste el envío.
1: Se fue en cuero. Y después tengo una remera de Jonathan Gómez, el hijo del indio, el hijo más grande del indio, de los varones, que hace años vive en España. Y también yo no laburaba, pero sabía que era fanático de Quilmes. Y me regaló la Díaz, la que es azul con una franja así blanca y las tres tiras.
2: Sí.
1: Esa me regaló.
2: ¿Pero del indio o del juvenil? Del indio,
1: no.
2: Porque él jugó un juvenil,
1: sí,
2: ¿no?
1: Pero era del indio de entrenamiento. El indio ya era técnico y entrenaba con esa remera.
2: Bien.
0: Bueno, ¿cómo andan? ¿Bien?
2: Muy bien, muy bien. Lindo, está muy lindo el día.
0: Es un día precioso. Está anunciado de así, de derecho, todos los días de esta característica, 21, 22, 23 grados, sol, buen clima. Tendremos un lindo domingo en San Martín. San Martín no estaban muy contentos. Y bueno, ayer fue un día muy duro.
2: Domingo a la noche se pica.
0: Domingo a la noche.
1: Lluvia, ¿no?
2: Sí.
0: Sí, puede haber alguna. Pero después arranca la semana de vuelta linda y con buena
2: temperatura. Solo el domingo.
0: Sí.
2: Solo el domingo y por la noche, por ahora.
0: Muy bien. Puede cambiar, ¿no? Bueno.
1: Puede fallar.
0: El amigo Jorge Draghi dice: de la guarida de Acertijo, tendrían que hacer premio doble, regalar algo de Gonza. Sabés que tiene razón Jorge, ¿no?
1: Mira qué lindo. Le regalo un disco, Jorge.
0: ¿Un vinilo? ¿Querés hacer un pelo a pelo o un vinilo?
1: ¿Qué pelo a pelo? No, que venga, que lo regale Jorge.
0: Bueno.
1: ¿Por qué proponen que yo regale cosas mías?
0: Bueno, Charlie te pidió que traigas un trofeo preciado, un tesoro preciado.
1: ¿De botellones?
0: ¿Ya lo trajiste?
1: Bueno.
0: Pensá otro. ¿Tenés para hacer? Manteca, podés hacer una fábrica de panqueques. Bueno, Nos metimos a hablar un poquito de fútbol, porque ya nos acercamos.
1: Entrenamiento a la tarde.
0: Sí.
1: Puerta cerrada, estadio Centenario. No pasa nada.
0: Pero que
1: ahí no pasa nada.
0: Vos relacionás, no pasa nada, entonces no hacemos programa, no, o sea.
1: No, te resumo el entrenamiento, después charlemos lo que quiera, pero el entrenamiento no
0: pasa nada. Ajá. Bueno, ¿y en el mundo Quilmes qué pasa? ¿Qué cosas pasan?
1: En el mundo Quilmes ayer hubo dos reuniones más con secretarios técnicos.
0: Bueno, habíamos contado que habían traído un proyecto Diego Torres y Dani Sigonia.
1: ¿Pero para secretaría técnica? No sabía.
2: Para reserva.
0: Para reserva.
1: Ah, bien, bien, bien.
0: Para sí. Reserva.
1: Sí, para reserva, sí.
0: Muy bien.
1: Para reserva, sí.
0: Ahí tenemos. Aquí me está buscando.
1: Porque estuvieron el otro día en la sede, lo cruzamos con Juan Martín.
0: Bueno, fueron a dejar el.
1: Claro, Juan Martín fueron estuvo recibidos. Haciendo una nota para CDD.
0: Y Martín debe haber pensado que pasaban por ahí porque estaban paseando.
1: No, estaban para eso.
0: Para eso estaban.
1: Estaban para eso.
0: De hecho, fueron recibidos por parte de los dirigentes.
1: Sé que estaba, creo que Nico Carabajal. Uh-huh. Y el presidente, y Cocho.
0: Muy bien.
1: Lo iban a recibir, porque yo cuando los vi, todavía no los habían recibido. Estaban ellos ahí en la sede y todavía no habían llegado los dirigentes.
0: Aprovechen a dejar el mensaje, porque después se van a...
1: ¿Fue el día del cumpleaños de Carlos?
0: Se van a arrepentir.
1: ¿El día del cumpleaños de Carlos Coloma?
0: ¿Qué día fue?
1: Ayer no, antes de ayer.
0: No sabía.
1: ¿Qué fue? ¿Martes 15?
0: Le mandamos, sí. Le mandamos un abrazo, feliz cumpleaños. ¿Padre, Carlos?
1: Claro.
0: A Carlos, le mandamos un abrazo a Carlos. Feliz cumpleaños. Muy feliz cumpleaños.
1: Ese día fue que...
0: Pues la pasó bien, la pasó bien.
1: ¿Por qué?
0: Ganó Quilmes.
1: Ah, sí.
0: El otro día estaba, creo que el primer palquista que llegó al Estadio Centenario.
1: Sí, llega siempre muy temprano.
0: Pero recontra temprano, solo, mirando el rectángulo de juego, estaba con gorro. Solo, mirando el rectángulo de juego, en uno de los palcos que está... Dos palcos, ¿sabes?
1: Claro,
0: a la familia
1: el que
0: Benditi,
1: está después de los Benditi.
0: La familia Benditi. Saludo es el 15 y el 14 es el de el contador Carlos Coloma.
1: Correcto.
0: Y bueno, estaba ahí, estaba pensativo y estaba muy temprano, viendo a la altura de la previa, estaba escuchando la previa, porque de hecho yo pasé, me saludó y estaba escuchando justamente la previa y me decía, qué fuerte ponen la música del estadio, la voz del estadio, está el estadio vacío, la música tan fuerte, y dice, estoy escuchando la radio y escucho mal la radio por culpa de la música tan fuerte.
1: Su hijo, el hombre del día a día en el fútbol, ¿no?
0: Sí.
1: Gustavo es un dirigente que se hizo cargo del día a día, no, también se lo permitieron, ¿no? Pero igual Gustavo fue desde un comienzo.
0: Sí.
1: No, Gustavo, en realidad en un momento fue dupla con Yáñez.
2: Con más presencia, con más carga horaria de la conducción, sin duda.
0: Sí.
2: Si no el más, ¿no?
0: Sin duda.
1: Si no el más, sí.
2: Por lo menos in situ, capaz que, a ver, me lo imagino el presidente 24/7. Pero bueno, quizás más con el teléfono o con la búsqueda de recursos. Pero en el club, lo de Gustavo Coloma es notorio, está mucho.
0: Muchísimo.
2: Está mucho, y mucho en el fútbol profesional. A Facundo Maizú lo veo bastante también.
0: Sí.
2: Se lo observa bastante.
0: En el estadio, sobre todo.
2: Sí.
0: Está mucho en el estadio.
2: Bueno, después debe haber otros, ¿no? El otro día estuve en el polideportivo, que estaban las pruebas de futsal y había muchos dirigentes de la agrupación gris, cada cual en su área, pero sí, lo de Gustavo Coloma... Al ser fútbol profesional es notorio el tema de la presencia in situ.
0: Claro, y a eso agregale que le toca manejar después
2: la tesorería.
0: La tesorería, que nada más ni nada menos, ¿no? Bueno, pasado ya 4 días, ya a 48, 72 horas del partido, siguen pensando que Trípodi lo único que puede llegar a ser, y es cambio cantado, ¿es el ingreso de Bolívar por Giangalli o esta salida de Bolívar de 2 partidos lo puede hacer pensar a Trípodi que el regreso no puede ser, después de 2 ausencias consecutivas, derechito al 11 titular?
1: ¿Va a pasar primero, si está juega.
0: ¿Va a pasar por el banco o siente que es mucho más que Giangalli o que Josviak? Bueno, Josviak no puede jugar porque fue expulsado, ¿no? Para jugar el partido del próximo domingo en la cancha de Chacarita.
1: Yo creo que sí está juega. Si está a disposición, como Yo no puedo arriesgar si está a disposición, porque lo hemos visto entrenar a la par de sus compañeros toda la semana, pero qué sé yo, el entrenamiento hoy no lo vamos a ver.
0: Bueno, y la semana pasada además contamos las particularidades que tuvo.
1: Sí, por eso. Si se siente bien y está, juega. Para mí, si se siente bien y está, juega. Y después yo no sé, porque ahí ya tiene mucho de opinión. Y vos estás preguntando qué creemos que va a ser Trípodi.
0: Bueno, pero si querés,
1: para mí Gonzalo Vega,
0: ponele opinión si querés.
1: Para mí Gonzalo Vega podría ser cambio.
0: Que salga.
1: Sí.
0: ¿Y que ingrese quién?
1: Yo siempre pienso en la Bessi ahí.
0: Sí. A los que pensamos siempre en la Bessi ahí, la Bessi hizo todo lo posible en los últimos dos partidos para que aquellos que piensan al revés, es un juego esto, está claro que es un juego, ¿no? Te digan, ¿viste por qué yo pide que está bien que la Bessi entre en los segundos tiempos? Los últimos dos ingresos de la Bessi fueron uno de titular y uno entrando en el segundo tiempo. Los dos, de una manera u otra, fueron muy malos.
1: Sí, el de titular quedó allá lejos porque en el medio estuvo Chicago y no jugó, no estuvo ni citado, y después vino acá y tuvo un ingreso. A mí me sigue traicionando el hecho de creer que cuando entra la Bessi normalmente puede pasar algo.
0: Sí.
1: Me traiciona eso. La verdad que los últimos partidos que jugó la Bessi no pasó algo cuando entró. O en realidad, cuando jugó desde el comienzo y entró. Yo creo que Gonzalo Vega es un futbolista que arrancó muy bien, con dos partidos muy interesantes, y después siempre pasa.
0: ¿Le podemos sacar hoy la ficha
1: la
0: de meseta? Que es futbolísticamente, ¿qué es futbolísticamente Gonzalo Vega hoy?
1: Para mí es un extremo.
2: Sí, para mí también.
0: Un extremo.
2: Sí, un extremo. Puede ser media punta, según el sistema. Dime el sistema y te diré qué es Gonzalo Vega.
1: En un 4-3-3 para mí es un...
2: En un 4-3-3, sí.
1: Extremo.
2: En un 4-1-4-1 puede ir por el extremo o puede ser uno de los dos atacantes.
0: A mí me cuesta definirlo porque no lo veo ni con uno contra uno ni con velocidad.
2: 4-4-1-1 es un media punta, 4-4-2 un acompañante de 9, puede ser un enganche. Me parece que tiene buena repetización, tiene buena ahí el buen pie a pie, buena gambeta corta, le gusta pegarle al arco. Es muy chico. Es joven,
0: claro.
2: Entonces quizá todavía si lo vamos a tener en cuenta como un atacante maduro, me parece que todavía hay un montón, claro, de prestaciones que le faltan.
1: Correcto.
2: Pero a mí no me parece mala su incursión en la aparición.
1: No me parece mala su aparición.
2: Bueno, ya en reserva había demostrado, ¿no? Pero bueno, a ver, que esto le pasa por chicos que sean, y le va a pasar a Josviak, y le va a pasar a Agustín Ortega, ya está expuesto a eso, por chicos que sean, después la evaluación va a ser como un titular del equipo.
0: Claro.
2: Entonces la vara le subió,
1: claro,
2: y entonces con la vara alta ya es otra cosa. Me parece que hoy está lejos de ser un jugador desequilibrante en el contexto de la categoría. Pero quizá lo pueda hacer. Y para mí, sí, en un 4-3-3 es por afuera, y en un 4-1-4-1, como está jugando Trípodi, y en un 4-2-3-1, tranquilamente podría ir por el centro. Sobre todo
1: no
2: en un
1: 4-1-4-1. ¿No? Digo, para tomar como referencia, hoy que está de moda Ceja,
2: sí.
1: No hay Cejas.
2: Y bueno, ya ves que yo Ceja no termino de conectar qué sería jugando de...
1: Para mí es un extremo también. En un 4-3-3.
2: Sí, no sé.
1: Se deja agarrar la pelota y pasa algo. Vos alguna vez lo dijiste, no me acuerdo. Con quién era que lo dijiste en cancha Lanús. Ah, Elizari. Me quedó en la cabeza.
2: No te acuerdas,
1: Elizari, que algo va a pasar.
2: Pasa
1: bueno,
2: eso,
1: me parece que Cejas es
2: estás
1: eso.
2: Esperando que le toque participar a Cejas cuando está en la cancha. Pero bueno, sabes que...
0: Primero Cejas va a tener que encontrar la titularidad en la reserva.
2: En la reserva, tal
1: sí,
2: cual.
1: Lo que tiene que encontrar Cejas son dos o tres cosas fundamentales. Es más por lo que me cuentan que por lo que vi, ¿no? Porque ayer vi el partido, el otro día también, pero no tengo un vínculo, un contacto con Cejas. Cejas va a tener que encontrar algo que los dirigentes y su representante ya le encontraron. Que es un aliciente. Vivir acá. En Quilmes. Y no en pensión. A mí me... Conceja se está trabajando hace un montón. Bueno, sí, ustedes son testigos.
0: Sí, sí. Bueno, y también, no, también una vez de lo que vinieron los dirigentes acá, no sé si no fue el propio presidente que contó algunos pormenores de cosas que se transformaban en apuestas por Ceja y que le estaban dando por encima de la media.
1: Sí, bueno. Cejas, hay dos cosas que son fundamentales. Primero, eso. Por el contexto de Cejas, por lo que ya sabemos de Cejas...
0: Es una familia muy humilde, sí, con bastantes sí. problemas.
1: Cejas termina a jugar y se va con su familia.
0: Sí, claro.
1: Y ahí es cuando, esto me dicen a mí, ¿eh? Ahí es cuando le cuesta volver.
0: Cuando después de estar con el entorno, vuelve.
1: Claro. O le cuesta volver. Esta semana tuvo un temita familiar con la abuela, etcétera, que Lolo estuvo trabajando muy bien en producción. Fue un susto nada más. El lunes no pudo no vino a trabajar. Con un pedido de licencia le dieron el ok. Y el martes estuvo trabajando. Miércoles también. Jueves. Miércoles jugó. ¿Sí? Entró un ratito.
0: Sí.
1: Yo siempre que hablo de Cejas con alguien digo, ¿por qué, si cada vez que entra hace algo, por qué no titular? En reserva estoy hablando, siempre que se entienda. Y Cejas tiene que pulir lo físico. Yo creo que si hoy Mezque quiere poner a Cejas 90 minutos...
2: No llega.
1: No llega. Uh-huh. Cejas a los 60 le hace el cambio, la señal de cambio.
0: Uh-huh. Y entonces los entrenadores, en este caso Mezque... está apostando a que entre con la frescura del segundo tiempo de los últimos 30, a decirle, el otro día lo charlábamos un poco con Schiaparelli, con el tema de la sí. De la famosa intensidad.
1: 60 full, decía Schiaparelli,
0: claro,
1: ¿no?
0: entrar, es decir, gastar todo lo que tenés y cuando no podés más, levantar la mano derecha. Mm. Son decisiones, bueno, de los entrenadores.
1: Mezque evidentemente elige lo contrario.
0: Elige la otra parte.
1: Entrame los últimos 15, 20, que me armás un lío, los agarrás cansado a ellos.
0: Los agarrás a ellos.
1: Claro.
0: El tema es psicológico. Si el jugador siente que esa siempre es, o ese siempre es su lugar en el mundo, se va a aburrir y en algún momento te va a decir, pero ¿y cuándo voy a jugar de titular? ¿O por qué nunca me probas de titular? Seguramente Mezque pueda responderle.
1: Tiene respuesta.
0: Cuando tengas...
1: Le tiro el GPS.
0: Cuando tengas, cuando tengas físicamente la intensidad que requiere el ascenso a esta categoría.
1: Claro.
0: Pero eso también hay que ser muy claro para mostrárselo y por supuesto que todos los que están en la zona que comparten con él el rectángulo de juego, tienen que claramente estar muy por encima de sus números para que él no sienta que es con él solo, que se monitorea tan de cerca la prestación física.
1: Lo que pasa es que eso también, como todo lo que mencionábamos,
0: todo es un combo que hay que trabajarlo, con el preparador físico, con el psicólogo, con el entrenador, con el día a día, con los allegados, con la familia, si es que hay una familia que le preocupan estas cosas, es mucho lo que hay que estar al lado.
2: Por eso yo no sé si Ceja hoy no estaría más para 15 minutos en el banco de primera que arrancar de titular en la reserva. Bueno, porque es un jugador distinto, pero hoy me parece que de media hora.
1: Sí. Sí.
2: De todas maneras no le van a dar ese salto.
1: Lo que pasa con Cejas es que ya, si no cumple en reserva, tiene que cumplir normas de convivencia. Por permiso, por lo que sea.
2: Continuidad de entrenamiento. Listo, sí.
1: El lunes no pudo estar.
2: Cuestiones personales, bueno, está bien, sí, dale,
1: por
2: una cuestión o por otra, la continuidad de entrenamiento no se le termina dando.
1: Y en primera, eso no puede tapar eso con la mano.
0: No, y aparte te complica a todos los demás jugadores de reserva si el que sube es el que en reserva no cumple.
2: En primera faltan.
0: Cumple un poco menos.
2: En primera faltan muertos los jugadores. Es decir.
0: No existe
2: faltan. Es decir, he visto jugadores en condiciones de que no podían manejar faltar. O que lo llevaron, pero se presentaron.
0: No existe faltar, Charlie.
2: Por eso, en la pandemia, nada más.
1: Pero no existe lo terminás, faltar a ver,
0: al trabajo.
1: En la contención
0: hay que aprender a que no existe faltar,
1: claro,
0: al trabajo.
1: Claro, pero en la contención que vos le das al pibe, hoy subirlo a primera y que te escriba un lunes y te diga, no puedo ir a entrenar, ya...
2: No, pero, a ver, le
1: sacaste esa chance porque no le puede dar otra.
2: Ya no pasa, en juveniles no pasa. Sí, es decir, o pasa, pero... se ha contado con los dedos de las manos y a nivel AFA y con Quilmes jugando AFA Primera División. No son chicos que pagan una cuota, no son los chicos de la
1: no. Liga. Pero vos sabés que yo hay algo que veo muy bien en Quilmes, por lo menos me pasa ahora, esto lo digo como papá. Franco entrena, tiene tres estímulos, tres veces por semana, sí. ¿Ok? Si falta uno, Franco juega Metro B. Si falta uno, o va a Liga Argentina o no lo cita.
2: Sí, sí, no, por supuesto.
1: Porque es inculcar eso. Por más que...
2: En un plantel de 28 jugadores hay uno que faltó y te dice, profe, ¿por qué no me cita? Y porque hay más de 18 que vinieron los tres días.
0: Claro.
2: Si hubiera menos de 18 que no vinieron los tres días, ahí empiezan a competir los que faltaron.
1: Totalmente.
2: Entonces, si hay 18, y a veces te tenés que lamentar porque capaz que el que faltó te sirve.
1: Bueno.
2: O es un...
1: Ahí está.
2: Con ceja, seguramente cuando lo tienen que dejar afuera, o les encantaría que esté bien como para ponerlo de titular, porque es el mejor, para mí es el mejor jugador.
1: Sí.
2: O vos lo ves, es el que tiene mejores características.
1: Ceja jugó 15 minutos. Ayer un amigo, un colega de Huracán, lo vio 15 minutos porque fue a ver a la reserva, y me escribe y me dice, che, ¿el 20 quién es?
2: En cualquier momento uno compra el combo, ¿eh? Atención con esto, porque en cualquier momento uno compra el combo. Porque estoy seguro que por Ceja ya habrán preguntado no menos de 10 clubes. Pero en la devolución se tiran para atrás. Che, mirá que no completa entrenamiento, una situación familiar particular, lo estamos tratando de acomodar, ya le pasó en River, y bueno, entonces... Pero bueno, ahora lo estamos tratando de acomodar, el club está ayudando, tiene un representante, pero digamos, preguntar ya preguntaron un montón.
1: Sí.
2: Se tiran para atrás. Ojo que en algún momento alguno...
1: Te compra quilombo.
2: Sí, dice, dámelo.
0: Claro.
2: Dámelo, sí, dámelo igual. ¿Cuánto? Dámelo igual.
0: Sí, más va, pero no tenga duda.
1: Lo que pasa es que si lo haces tocar primera vale otra cosa.
2: Sí, bueno, por eso, pero digo, hoy... Yo no sé si alguien... yo creo que si Ceja fuera un jugador sin contexto, que si solamente fuera lo deportivo...
0: No está Quilmes.
1: No lo puedes retener. No hubiese llegado.
2: Ponele que por una obra de Dios estuviera acá y sea un jugador que no tiene nada de lo que estamos charlando. Lo de Mejías te lo pagan de acá, el domingo te aparece uno con la plata de Mejías.
0: Sí, para los motos de los equipos de la billetera que maneja los equipos de primera división.
1: No, y aparte para los que apuestan a este tipo de jugador.
2: Claro.
1: No, porque encima apuestan a este tipo de jugador.
0: Sí, estamos de acuerdo.
1: 11. A ver, muchachos, Centurión jugó hasta el año pasado a la pelota cuando hace 5 que no podría estar jugando más porque no completa entrenamiento.
0: No,
1: porque
0: no tengas dudas, y sin embargo,
1: hasta el año
0: sigue habiendo gente que esto.
1: Que lo intenta, lo recupero.
0: Pero es tal cual. Yo lo recupero.
2: No sé si alguno en las redes, yo no sé si no he visto que es nuestro Centurión alimentado a Capitán del Espacio. Es decir, ya la relación de Ceja con Centurión ya se ha hecho.
1: Ojalá la pueda invertir esa.
0: La verdad que no lo vi. Y bueno, son del costado de las cosas que tienen las redes sociales que me parecen feas. Que no me gustan, ¿no? De un chico que, o de casos de chicos de los que hablan de oído y no tienen absolutamente la más mínima idea de quién es, de cómo es, de qué se trata, ¿no? Hoy hay un nicho ahí que es horrible, totalmente agresivo, pero es muy difícil el tema del yo lo acomodo. Déjamelo que yo lo acomodo. Pero de Maradona para abajo, pasó con todos. Sí. Y no es sencillo. No. Y en los casos graves, el nivel de reincidencia es casi que al 100%. Es decir, ¿cuántos intentaron con Centurión, por ejemplo? Pobre pibe, ¿no? Hasta públicamente lo sentó, lo agarró Ruggeri, fue, ¿no? Y lo agarró en la tele Ruggeri. Y, o sea, con un nivel de exposición altísimo. No lo puede manejar.
1: A mí me gustaría tomar algo. Sí. Ah, yo llego a la noche y no tengo ganas de ir a dormir, tengo ganas de ir a salir.
0: Claro. No lo...
1: Que ni siquiera sé si es el caso de Cejas. Lo que quiero decir, bueno, yo hablé tres veces con Cejas. Te da ganas de llevártelo a tu casa.
0: Claro.
1: Porque no es un pibe eso, ¿viste? Que,
3: no, no, no.
0: Claro.
1: Es un pibe copado, buenito, ¿viste? De esos pibes que te tratan de usted.
0: Por eso digo que. Te da ganas de llevártelo a tu casa. Por eso te digo que cuando te aparecen comparaciones y faltas de respeto en las redes sociales. Hay un costado tan de odio y tan dañino.
2: Sí, pero yo quizás haya sido por lo futbolístico y por lo irreverente y por cierta inconducta, no yendo a tiene todo lo que tiene, o le va a pasar todo lo que le pasó a Centurión. No, yo lo vi más por ahí. Pero bueno, ojalá que podamos hablar nada más que de Cejas, de los futbolistas, que pueda acomodar.
0: ¿Por qué aparecimos en Cejas si estábamos hablando de Bolívar?
1: No, porque en el medio hablamos de Gonzalo Vega.
2: Ahí
1: y
2: está,
1: en esto del uno contra uno, es equilibrante, que Charlie no lo ve tal vez así. Sí. Yo dije, para mí no es un Cejas, porque Cejas cuando entra hace un quilombo bárbaro. Y...
0: Hagamos este ejercicio. Marinelli va a ser el arquero.
2: Sí.
0: No hay ninguna duda.
2: No.
0: Agustín Ortega.
2: Adentro.
0: No hay ninguna chance que Vallejos vuelva.
2: No.
0: Lucas Romeo, de 2, ¿genera alguna duda?
2: 90%.
0: ¿La ficha que yo me guardé de equipos corre?
2: Para mí 90%. Que
0: ahora que esa puerta cerrada, por ejemplo, ¿corre?
2: Para mí es 90-10 Romeo. Pero
0: Romeo,
2: bueno.
0: Bien. Novillo, juega.
2: Siempre.
0: Vindela.
2: 110.
0: Vamos al centro del campo. ¿Yangali o Bolívar?
2: Bolívar.
0: ¿Pero es tu pensamiento?
2: No, para mí...
0: ¿O crees que Trípodi no lo va a hacer la intermedia de que pase por el barco?
2: No.
0: Mirá que se le bajó del barco, ¿eh?
2: No, pero si
1: hay,
2: está para...
1: Hay
2: si
1: que
2: está,
1: ver
2: si
1: qué
2: está para
1: lectura
2: jugarlo,
1: hace
2: pone.
1: Trípodi eso también. Porque Trípodi también lo llevó al banco sin que pueda entrar.
2: 70-30 Bolívar.
0: Espérame, yo estoy planteando todo esto cuando pienso que, futbolísticamente hablando, yo no comparo a Bolívar con Yangali.
1: Sin que ninguno de los dos sea redondo,
0: ¿no?
1: Entiendo.
0: No, yo no comparo a Bolívar con Yangali.
2: A todo esto yo estoy hablando con una seguridad, pero caí en paracaídas y
0: no
2: te respondo.
0: Pero le estamos faltando respeto. Estamos faltando respeto a alguien, estamos hablando de fútbol.
2: No, sensaciones.
0: Sensaciones. Algunos podemos ir un poquito más a fondo, un poquito menos. Para mí, Yangali definitivamente no le alcanza para jugar en la primera de Quilmes. No debió ponerse la camiseta de Quilmes, no le alcanza. Y entonces cuando lo comparo con Bolívar, me parece que la comparación Yangali-Bolívar es una comparación, para mí, abismal entre uno y otro. Para ustedes... ¿Hay mucha diferencia entre Yangali y Bolívar?
1: No, para mí Bolívar.
0: O yo soy un exagerado,
1: no,
0: como
1: para
0: todo
1: mí Bolívar
0: relator.
1: Es el titular. Para mí Bolívar es el titular. Yangali puede ser una alternativa para cuando no esté Bolívar.
2: Sí, hoy hay diferencia.
1: ¿Sí?
2: Sin Bolívar
1: sí,
2: ser...
1: Sí. A favor de Bolívar, sí.
0: Lo vemos todos igual.
2: Sí.
0: Hay mucha diferencia.
1: Ninguno de los dos veo a Braña o a Caluna Meléndez.
0: No.
1: Lo que sí digo es que hay diferencia a favor de Bolívar.
0: No.
1: Sí. Hay diferencia, sí. Ramiro Martínez tiene que estar.
0: ¿Cómo? Ramiro Martínez es intocable. Es más, para mí, dentro de méritos, no es que las victorias solamente tapan todo. Pero a mí, del lunes por la noche en la cancha de Chicago, al sábado a las 7 de la tarde, cuando terminó el partido de Quilmes, Trípodi corrigió muchas cosas que hizo todas mal en Chicago. ¿Y con qué te quedas vos? Yo me quedo con el hecho de que haya visto los errores y los haya corregido.
1: Sí, Trípode, no a nosotros, a FM Sur, a los oyentes, a todos. Trípode parece que estuvo con el auricular puesto toda la semana, ¿no? Porque hablamos de Trípode y en general, cuando tuvieron que desaparecer la pelota, desaparecieron.
0: Todos.
1: El que se ofende, porque estoy hablando de trampa, que se ofenda, no me importa. Cuando tuvieron que desaparecer la pelota, desaparecieron. Un Trípode mucho más activo que el de Chicago.
0: Totalmente.
1: Un equipo menos rorra que el de Chicago, ¿no? Con nombres más parecidos a los que veíamos todos. Todos, no estoy hablando de los periodistas de acá, estoy hablando de los oyentes, de los que participan en YouTube, en el WhatsApp, todo. Digo, fue un Trípode más relacionado y un partido más relacionado con lo que realmente me parece que necesitaba Quilmes para jugarse esto que se está jugando.
0: Bueno, Trípode y sus reacciones, el cuerpo técnico de él, los alcanza pelotas. Ramiro Martínez con una titularidad que la locura que no estuviera en el equipo para ir a combatir a la cancha de Chicago.
1: Novillo.
0: No es poco.
1: No.
0: Acomodó. No es poco.
1: Acomodó
0: un montón de cosas.
2: Sí.
0: Las vio. Las notó. Tuvo el primer expulsado del campeonato. Ah, ¿qué vas a festejar que lo expulsaron a Josviak? No lo festejo, pero está la cinta. Cortá el juego.
1: Sí, cortó.
0: Había que cortar. Bueno, cortó con demasiada vehemencia y le mereció la roja. Bueno. ¿Premio Spadol?
1: Boletín está, hay que verlo de Josviak.
0: Por la doble amarilla, por cómo señalizó.
2: Hoy sale.
0: Por cómo señalizó Adrián Franklin, que no lo entendió nadie. No lo ataquen, Adri, que porque señalizó mal, no se metan con Adrián.
1: A mí me contaron que después Franklin...
0: Un abrazo, un cariño grande.
1: Explicó la roja Josviak. Franklin argumenta que por allá, por la mitad de la cancha, o sobre el otro sector, dio ley de la ventaja en una falta a Josviak. Más.
0: Está Lolo, si la buscás después, buscá a ver si lo encontrás, ¿no?
1: Más la falta. No busqué, Lolo, no busqué. Más la falta.
0: No la va a encontrar.
1: No, sí, puede ser que lo encuentre, pero no sé. Más la falta del corte que vos decías, sí, qué gorda hay que cortar. Sí. La falta que lo termina exponiendo.
0: Yo cuando
1: después... Es lo que muestra. Allá, dile la ventaja, sería una amarilla. Sí. Y esta amarilla, roja.
0: Yo miré después con Carlito. A ver, cuando decimos una cosa, decimos la otra. A ver, una cosa lo que vemos en cancha. Yo respeto a todo el mundo.
1: Total.
0: Yo respeto a todo el mundo.
1: Yo no lo entendí nunca, Franklin, en cancha. En esa jugada.
0: Ah.
1: Después sí lo entendí.
0: Bueno. Yo respeto a todo el mundo. Pero la televisión no es lo mismo que ver un partido. Respeto los envíos, los colegas, los productos. Respeto a todo. Y hay que saber hacer todos los productos. Pero muchas veces nosotros no vemos algunas cosas, vos y yo, que vamos al interior... Y nos lo apuntan nuestros compañeros.
1: Bueno, el penal en Chicago contra Spetale no lo vimos ninguno de los tres,
0: ninguno.
1: Los que estamos acá.
0: No.
1: Y Loli tampoco, creo.
0: Ni Lolo, ni lo habían visto acá. El único loco que me escribió.
1: Nico, ¿no?
0: No.
1: Ah.
0: Carlitos Unterstein.
1: Carlitos.
0: Me dijo, Turco, no le dio aquí
1: no
0: mi penalazo.
1: No, porque Nico se anoniste loco, sino porque siempre nos ayuda.
0: No, nos manda un clip. Me manda el clip. Nico. No, Carlitos no me mandó ningún clip, pero me puso en la jugada un penalazo, Turco. Mira. Y yo. No le di bola en el momento, pero también por la vorágine, la transmisión, lo chiquita la cabina y todo. Bueno, ¿qué quiero decir con esto? En la cancha con Carlos, no sé si vos coincidís conmigo, en la cancha pensamos que era amarilla solamente.
2: Sí,
0: yo cuando
2: sí,
0: la vi en la tele, la de Josviak, puede hasta encuadrar en roja.
1: Sí, pero...
0: Puede hasta encuadrar
1: si en roja. Si vos me decís, pero lo expulsó y no estábamos de acuerdo porque para nosotros no había sido tan fuerte,
0: pero
1: dale,
0: no fue,
1: pero la
0: pero
1: seña
0: no
1: fue,
0: fue la seña.
1: Claro.
0: Correcto. Igual, un abrazo grande para Adri. ¿Tenemos que hacer la primera pausa? No llegué, pará. No terminé el equipo. Ramiro Martínez, sí, dije. Dijimos Bolívar.
1: Sí.
0: Gonzalo Vega. ¿Va a jugar?
2: Yo creo que sí, pero es la máxima duda. Si tiene que hacer para mí hay un solo cambio lógico, que es que vuelva Bolívar por Gianghali. Si hay un segundo cambio, podría llegar a ser la Bessi por Vega o alguna otra cosa que no se me ocurre.
1: Estoy con David.
0: ¿Con?
1: Con David.
0: No, David está en cama, está no, mandamos un abrazo a David, que nos está escuchando seguramente, está con un problemita de compañero. Está, David. Está ahí David.
1: No, pero viste que a Diego los que tenían confianza, algunos le decían Armando.
0: Bueno. Mirá, Ulises Vera. Allá, ¿eh?
2: Gracias.
0: Bien. Ulises Vera.
2: Adentro. Juega. Vera y Batista, están los dos. Ya te
0: Spetale.
2: Uf.
0: Listo.
2: Indiscutido.
0: ¿Qué parar al huevo?
2: Es que hoy no. Hoy tenés 7. Sí.
1: Sí. Está bien, pero indiscutido porque. Primero porque Aaron no juega mal, no está jugando mal. Y le da una prestación importante al equipo. 50% de eso.
0: 50% generoso,
1: porque el suplente.
0: Siendo generoso en la
2: hoy,
0: mirada.
2: Hoy jueves.
1: ¿Qué?
2: Hoy jueves.
0: Siendo generoso en la mirada general. De Quilmes sí es irreemplazable. Siendo generoso lo mirás, está jugando bien.
1: Te mete 2 goles más en el torneo y es un jugador cotizado, sí, sí, sí. Cotizado de la B Nacional, ¿eh?
2: Precio cantidad, no voy a decir la palabra calidad. Precio cantidad, si hace 2 goles más, es el mejor delantero de la década. Precio cantidad de moneda, te digo. ¿Cuánto pagaste, Spetale? ¿Lo trajiste como el tercer 9? ¿Cuántos goles tiene? ¿6? ¿6 goles tiene, sí, Spetale?
0: ¿7?
1: No sé, o más. Esperá, dejá que lo voy a decir.
0: 7 y tendría 8 si no se lo hubiera anulado para Fundi.
1: Claro.
0: Yo cuando el año que viene vaya a firmar contrato donde vaya, anota uno más, porque Pafundi me lo llevo el video de Pafundi.
1: En enero, Julio te lo pone en
0: me
1: el
0: lo chafó.
1: Y después saca el
0: Julio Cristaldo lo saca a Pafundi.
1: Saca que lo anularon
0: y da gol y pone vale un relato todo de fondo. Negro Julio, un abrazo grande, negro Julio Cristaldo.
2: No, son los goles. Vamos rumbo a que sean los goles más baratos que pagó Quilmes en los últimos años. Está bien.
0: Tengo que hacer la pausa. Un abrazo a Pablo Ramírez, buenas muchachos.
1: El mejor pago de los goles es el de Facundo.
0: El árbitro le explicó a Marinelli y le señaló la amarilla por esta y por la segunda por la otra.
1: Claro.
0: Y nosotros vimos lo mismo, Pablo, nosotros lo vimos. Que fue a explicar a Marinelli que era capitán de Quilmes.
1: Sí, sí, sí. Sí.
0: Está
1: pero bien. ¿Sabes por qué? Porque puede cambiar la sanción eso.
0: Sí. Sí, sí.
1: Eso puede cambiar la sanción.
0: Sí, tal cual. Tenemos que hacer la primera pausa. ¿Cuál es tu tesoro más preciado que tenés de Quilmes? Camiseta, bandera, gorro, llavero. Vincha. Llavero de los 100 años, vimos el llavero de los 100 años ayer, vincha. ¿Qué tenés guardado de Quilmes? Contanos.
1: En tablón. El
0: 11-5-800.
1: Yo tengo un pedazo de tablón
0: también.
1: Con la chapita.
0: Contanos.
1: Tablón.
0: ¿Qué nos cuenten?
1: Entradas.
0: Que nos cuenten.
1: ¿Viste entrada? Capaz de tener la del 78.
0: Que nos cuenten.
1: El ticket, buenísimo.
0: Que nos cuenten. Y si tienen foto, el voto vale doble.
1: Sí.
0: 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Y ahí va a tener estampado el 3, porque venimos de que el 3,
1: Tricota,
0: que es Agustín Pindela, convierta el gol con la camiseta de Quilmes. 12-5. Primera pausa. 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Les recuerdo que el domingo estamos a la 1:30 de la tarde. Acá en la ciudad ustedes estarán con el quesito y el salame. Nosotros estaremos diciendo bienvenido al fútbol por la radio, bienvenido al fútbol por FM Sur. Estaremos bien temprano en la cancha de Chacarita Juniors. El equipo de Carlitos Balá.
1: ¿Domingo cuánto es?
0: ¿El día?
1: Sí.
0: Domingo 20.
1: ¿El que el 20 está con el quesito y el salame? Porque después viene el asado.
0: Bueno, no, por ahí
1: quesito Millo. Y salame.
0: Por ahí quesito y salame.
1: Millo.
0: Por ahí quesito y salame y listo.
1: O sea,
0: come una picada porque no...
1: ¿Esto allá?
0: Porque después viene una...
1: Igual, pará, por ahí después... salame estamos hablando,
0: sí, de presupuesto. Sí, sí, pero por ahí viene después la parrilla de vegetales, como la que nos ofrecieron en Mendoza, ¿te acuerdas? Y había gente que...
1: Un pelotudo.
0: Bueno,
1: sí. No, perdón.
0: Otra gente,
1: perdón,
0: que eligió otra cosa.
1: Otra persona eligió una parrilla de vegetales.
0: Para por ejemplo, en la cancha de Quilmes también, en todas las transmisiones ahora hay alguien que prende
1: no
0: una parrilla de vegetales.
1: Dónde, pero hay alguien que prende una... para mí, mal llamado. Porque si vos decís una parrilla de vegetales, te cruzas como un Bobby como yo, que termina siendo irrespetuoso para aquellos que eligen esa comida. Para mí vegetales asados le tenés que llamar. De otra manera, no me puedes decir parrilla de vegetales. Para mí la parrilla de vegetales...
0: Parrillada de vegetales, decía. Está Lorenzo Alejandro.
1: No, siete cosas pregunto. ¿Por qué no entras acá? Si tenés la respuesta a todo, vení. Después vení.
0: Está Lorenzo Alejandro.
1: Sí.
0: Vamos a la pausa. Ya venimos.
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0: Deportes en FM, en el aire de la radio, consigna. Tus mejores tesoros guardados. Puede ser camisetas, puede ser gorro, vincha, bandera, canción, tablones.
1: Título de canción romántica, tus mejores tesoros guardados.
2: Y bueno, puede ser. ¿No?
0: Estaba lo hacía, hacía como un bloque así en el programa que hacía los sábados. Ay, el chico este que falleció. Rosarino, que era un fenómeno. Gerardo Rosín.
2: Ajá.
0: Hacía algo así medio revival cuando venían cualquier figura y eran un poco los tesoros y te hacía abrir los tesoros. ¿Los escuchamos? Algunos de los que están viendo por el canal de YouTube, de la barra de YouTube, van a ver que algunos de los que vienen por WhatsApp con el premio de la pre-match.
1: ¿Hay fotos? ¿Alguno mandó fotos?
0: Hay fotos.
1: Sí. ¿En serio?
0: Hay. De la tanda que viene ahora, hay 5 que vienen con fotos. Esos tienen doble chance. Ya están Gustavo Sacco.
1: ¿A vos te llegaron mensajes con fotos, Lolo? ¿De recuerdos preciados y eso?
0: Ah, ya. No, vos sos peligroso. Ezequiel Liolio. Tengo la mitad de la camiseta que entregó a la tribuna Héctor Clide Díaz en la final perdida con Ferro en el 82 con la número 6. Y tengo una Adidas firmada por los campeones del 78, se sortió en la inauguración de las cabeceras del estadio.
3: Muy guay.
0: Ese fue el día con Independiente de las cabeceras, ¿no?
1: Claro.
0: Independiente. Juan Basualdo. Libro de oro de Quilmes 78 y la edición de época, obviamente del gráfico de ese día. Tiene Juancito Basualdo. Bien. Daniel Bole, muchacho, mandé por WhatsApp lo de la camiseta. Ahí, él mandó. Sandro Serafini. Buenas. Lo que guardé con cariño es el carnet de vitalicio de mi viejo Adriano Serafini. Muy bien.
3: Muy bueno.
0: Mi viejo, no tengo nada de eso porque mi viejo rompió 3 carnets.
1: Yo tengo el carnecito que se le metía la cuota atrás. Claro. El que iba plastificado, porque el librito yo no llegué a tener, la verdad, no llegué.
0: Claro.
1: Pero el que se le metía la
0: claro,
1: cuota atrás.
0: Claro.
1: Que después algunos que no se hace eso, chicos, se pasaban el cartoncito.
0: Claro.
2: Y después no sé. El último, ¿no? La tarjetita. La tarjeta.
0: La tarjeta. 115800. Ya los leo en YouTube, se me tiró la computadora. 115801-7426. Saludos para Pablo Ramírez, ya lo leí. Ezequiel. Gofredo mandó su mensaje también. Para mis hijas, igual que Gaby Vázquez, dos jugadores que necesitan tener una nutricionista y un psicólogo. Juan Cerini, buenas tardes, Turco. Mesa, me gustaría el mismo equipo que cambiara a Yangali. No me gusta. Muy buena transmisión. Gracias. Damián Cuase, yo no tengo la foto porque no estoy en casa, pero tengo un diploma que se entregó a los apóstoles cuando se terminó de construir el estadio porque colaboré. Que está firmado por Aníbal y por Meisner, Damián 224.
1: Bueno, pero cuando estés. Cuando estés, mandale.
0: ¿Habrá dicho apóstoles o sería aportantes?
2: Puede ser.
1: Bueno. Cualquiera de las dos calificadas.
0: No, pero digo, viste que a veces el corrector te mete palabras que no van. Ariel Fernández.
2: Apóstoles le da otra dimensión.
0: Claro.
2: Sabemos que haya puesto mucho para la construcción y claro, es un apóstol.
0: ¿Por qué no puede?
2: Puso mucho.
1: Y también hay que ver si no es apóstoles de los firmantes.
0: Claro.
1: Podría pasar también.
0: Ariel Fernández. Turco, mi mejor tesoro es la loto firmada por los jugadores. El Tucu Saavedra, Calule Meléndez, Cervella, Pontirolo y Braña, Lalles y más.
1: Muy bien. Bueno,
0: Jorgito Draghi dice, voy por el canje, Gonza, puntos. Hacemos un canje. Un vinilo por una camiseta. Quiso, Jorgito. Hola Turco, buenos días. A ver quién asesora a Agustín Vindela para que se quede después del entrenamiento a practicar tiro libre. Evidentemente este muchacho tiene condiciones. Brian Balado, hola Turco, buen día. Que Gonza traiga la de Boyacá Chicó de Caneo. No sé si es chiste, chicana o...
2: ¿Tenés una ajedrezada?
1: Sí.
2: Ajedrezada,
1: ¿tenés? Sí.
0: ¿La tenés?
1: Sí. Y creo que lo sabe porque...
2: ¿Qué es? ¿Verde y blanca?
1: Verde y blanca.
2: Ajedrezada, verde y blanca.
1: Y la que es Caneo y el 10. Pero que era con el apellido.
2: Muy bien.
0: Ya que me venían atacando por la remera, que parecía un heladero, dice, si estuviese Juancha hubiera arrancado el debate de cuáles sabores de helado tienen que sí o sí ir en un cuarto. Dice Ezequiel Gofredo, lo tiene rejunado a Juan Martín. Y saludos para toda la mesa de Dante Lima.
1: Saludos, Dante.
0: Le mandamos un abrazo grande para todos. en el canal de YouTube de FM Sur 88.9, imagen y sonido HD. Me faltaba dos más. Sandro Serafini dice, mi viejo rompió el carnet el día que perdimos con Ferro en Huracán, y el cabezón Bertolotti pateó un penal afuera. Y Rubén Ragonese tenía la de Lalo Colombo, blanca, manga larga, pero me la robaron.
1: ¡No! ¡Qué locura!
0: Puede ser una loto con la 15 firmada por Botari, aunque no me enorgullece la firma de él. A mí me encantaría tener firmado por Botari. SJ Rotman, la camiseta Díaz de manga larga 7 de Mauricio López, que revolvió en el mundialista de Mar del Plata cuando creímos que el empate servía.
2: 0-0 con Aldo Civi, 98.
0: Después de eso, Tedeschi, Claudio Tedeschi, no me saludó nunca más. Pero o sea, le habían leído mal el reglamento.
2: Sí, igual por las dudas, Aldo Civi ganó 2-0.
1: Sí, después vino acá el domingo en la mañana.
0: Pero creían que 0-0 clasificábamos. Me costó su enemistad de por vida. Sí, sí,
2: sí. No, pero te digo, a ver, eso, en el momento se pensó erróneamente. Después, por supuesto, que a la hora del partido ya se sabía que había que ganar sí o sí.
1: Y por la duda,
2: por la duda ganó Aldo Civi 2-0.
0: Y tengo la 18 de Facu Diz tras los penales con Riestra y en Catamarca por la Copa Argentina.
1: Fue ese día.
2: Le gustan los partidos raros.
0: Un monstruo.
1: ¿Quién es?
0: CJ Rotman. Un monstruo.
1: Espectacular.
0: Fuimos a Catamarca 2 veces. Yo solamente que
1: DJ.
0: De pensar que fuimos 2 veces a Catamarca me quiero matar.
1: Dame CJ tanda. Puede ser Carlos José, Claudio Gastó, Claudio sí, pero Juan. Este caso
2: es SJ.
1: Ah, porque SJ. Yo iba a hablar de los Ramones.
2: No, este es SJ.
0: Canal de YouTube de FM Sur 88.9. Imagen y sonido HB es SJ Rotman. Un abrazo grande. Somos canal de YouTube
1: buenísimo
0: de FM Sur.
1: Los partidos los que fue.
0: 88.9.
1: Y los recuerdos que se trajo. Excelente.
0: Somos la radio en el 88.9 del día.
1: Vamos a hacer un. Ahora vamos a tener tiempo. Ya pedimos, gente. Espera, José, perdón. Porque yo soy el culpable en este caso. Perdón.
0: Tenemos invitados por eso.
1: Sí, sí. Pero no podemos hacer. Ahora que vamos a estar, ¿no? Un día que vengan con las cosas.
2: Sí.
1: ¿No? Que vayan pasando y que cuenten la historia.
2: Una feria, ¿querés armar?
1: Una feria.
0: Y podemos sacar un día la radio a la calle y podemos hacer el programa donde vos quieras.
1: Sí, pero ya en la calle de llevar los recuerdos yo no los llevaría. Pero digo que vengan por acá, que esperen. Esta es la 18 de Facudi. Sí. Contame la historia.
2: Compra, venta, canje, lo arreglan entre ellos. Claro, pero sobre quiera. Todo nosotros
0: un club del trueque cervecero.
1: Sí. Un club del trueque cervecero. En cualquier momento vuelve el club del trueque, ¿no? En cualquier momento.
2: Marketplace.
1: Pero un club del trueque cervecero. Yo, viene uno, saco debe tener buenas cosas, por ejemplo, Gustavito. Trae algo. Bien. Y viene otro y dice, yo tengo esta entrada del 78. Y Saco tiene una entrada de una camiseta Loto.
2: Tiene el bono solidario de Olimpo. Solidario.
0: De 100 pesos. El bono solidario de 100 pesos de Olimpo.
1: Y ahí podés ir cambiando. ¿No? Un club de trueque cervecero.
0: Tanda de oyentes. Vendrá.
1: Ahora sí.
0: Noviembre y diciembre.
3: Hola, chicos, buen día. Soy Raúl 411, socio vitalicio. Y la camiseta más linda que tengo, no la tengo en el placar, la tengo cuadrada en una pared enmarcada, que es del año 2010, firmada por todos los jugadores de ese año, que me la regalaron mi esposa y mi hijo cuando cumplí 60 años. Un abrazo quilmeño para todos.
4: Hola, ¿qué tal? Buenas tardes, soy Fernando de Quilmes, últimos 3-207. Esa es la única camiseta que tengo de Quilmes. No es que la tenga guardada, la uso cuando generalmente juega a Quilmes y escucho acá en casa la transmisión de ustedes por radio. Así que bueno, nada, espero tener suerte en el sorteo. Un abrazo, gracias y buen día para todos.
5: Buen día, Mesa Cervecera, Turquito, Lolo, Gonza, Richard. Bueno, me gusta la consigna de cuál es la más linda de todos los modelos cerveceros. Y ahí le mando la mía, que es la que más me gusta. Así que, buenísimo, le quiero ganar la remera, les mando un abrazo grande, habla Oscar, el pollo de Quilmes, 644, y vamos Quilmes, carajo.
6: Hola Turco Equipo, para mí la casaca más linda que tengo en el placar es la blanquita que usamos en la 2005, la Libertadores 2005, la Loto, con la banderita de Argentina en el lado derecho. nada, esa es la casaca más valiosa, porque de hecho yo viví esa época, era chico, pero todavía tengo recuerdos, así que nada, es la que más valor tiene para mí. Así que nada, para participar, Santiago 123, un abrazo grande, aguante Quilmes.
7: La Loto Negra es la mejor. Jorge 388, buenas tardes Turco Radio, y Cejas, por favor que lo dejen, que no se lo lleven a otro club y lo podamos ver jugando en primera. Hoy Mejía hubiese hecho una gran diferencia en el equipo de Trípode.
8: Hola, buenas tardes equipo. Tengo muchas camisetas de Quilmes, pero la más linda y la más preciada es la que me hizo mi vieja cuando, rememorando la camiseta de Calizuc. En esa época no se conseguía la camiseta de Quilmes y mi vieja me la hizo con el cuellito, el escudito. Así que para mí la más linda es esa, sin duda. Un abrazo.
9: Buen día, Ernesto 753. Hola, muchachos. Dos cositas. Turco, escúchame, Romo no te mando nada, ni buena foto, nada, porque Romo debe tener un museo propio. Y la otra cosita, Malrechaufe, el uruguayo Malrechaufe, hoy sería Fanesi, el alemán Kuchen, uno de esos, no te quepa duda. Bueno, lo sigo escuchando, un abrazo, chao.
10: Hola chicos, un saludo a todos, Flavio. 577. Bueno, estoy en viaje ahora a casa. La camiseta más linda que tengo guardada es la Adidas con bolsillo y cuellito azul. Le digo la blanca, perdón. Cuando llegue a casa saco la foto. Abrazo.
11: Hola muchachos, buenas tardes. Mi nombre es Damián Esquilachi. 528 los últimos tres. La camiseta que tengo, que es una perlita, es la Envión Azul con el número 10 del Máquina. Bueno, esperemos que el domingo sumemos de a tres. Lo necesitamos como el agua para poder escapar de lo que es el descenso. Ya hoy por hoy el reducido ni lo miro. Y es lo que más importa. Un abrazo, muchachos.
12: Hola, Turquito, y a la mesa, Edgardo 688. La que tengo, la tiene mi hijo. Es la azul de Pegamax, de aquella delantera inolvidable de Quilmes con Leani, Catalán, Sotero, el Indio. Y después tengo una, sin propaganda, sin nada, de la Chanchita Mainonis. Él vivía en la esquina de mi casa, San Patricio y Politrigoyen. Y nosotros jugábamos enfrente al fútbol. Y a veces se juntaba Lupo, la Chancha, el Indio, Calizuc, y se cruzaban a patear con nosotros. Inolvidable eso, inolvidable. Gracias muchachos, un abrazo.
13: Hola, buen día muchachos. Para la camiseta más linda que yo tengo es la que me regaló mi familia para los 50 años, firmada por el Mugre Corbalán.
14: Hola muchachos, Rubén. Tema la Bessi. Bueno, es cierto que en las últimas dos partidos, o las últimas dos veces que entró la Bessi no pasó nada, pero con el resto de los jugadores de Quilmes hace rato que no pasa nada, salvo el otro día que nos salvó Vindela. Pero la Bessi tiene que jugar, si no es imposible creer que Quilmes pueda hacer más de un gol en un partido, y el domingo hay que ganar, así que la Bessi adentro. Chau, habló Rubén.
15: Buenas tardes muchachos, habla Néstor. Bueno, yo creo que Manuel está haciendo lo correcto con la Bessi. La Bessi está muy bajo el nivel de juego. Así que no porque haya hecho los goles que hizo, tiene que ser titular. Y ni suplente muchas veces puede ser. Porque la verdad que el nivel es muy bajo de la Bessi. Bueno muchachos, les mando un abrazo, que tengan lindo día.
0: Qué buena primera tanda de oyentes en el aire de la radio. Gracias. Recuerden, los que además de contarnos esas lindas historias de sus tesoros más preciados, que mandan foto y que la podemos compartir con nuestros amigos en el canal de YouTube.
1: Hay una camiseta que es poco valorada y que a mí me gusta mucho, que es la Loto esa negra, con el loto nada más y el escudo, uh-huh, el Quilmes, nada, muy bien. Sí, lo que pasa es que se, sí.
16: La bandera argentina también. O
1: sea, no, no, esa no, esa es la que tiene los vivos, la, las cositas blancas. No, que esa es Libertadores. Claro. Una que de un equipo que fue totalmente intrascendente. Creo que no clasificó a reducido y no sé si no fue el equipo de Beto Pascuti, algo por el estilo. Un equipo así, que en la B Nacional... empezó a marcar esto de que no, no se clasificó a reducido, etcétera, había pasado totalmente desapercibida la camiseta por la campaña del equipo, sí, pero, era muy pero fue muy linda, a mí me gusta mucho.
0: Las voces que escuchan son las de Gustavo Sacco y Carlitos Esbarra, amigos de la Secretaría de Atención al Socio, gracias por venir, ¿eh?
17: No, gracias a ustedes por invitarnos.
0: Se engancharon, ¿viste cómo está enganchada la gente con el tema de este, sí, el vale doble el voto con, que manden fotos?
1: ¿Qué tiene usted, lo más preciado que tienen? ¿Qué decís de estar partido, una camiseta, algo que, no sé, en tu caso te pudo, sí, haber dado tu hijo, ese tipo de cuestiones, ¿no? Sí. Que, lo más preciado.
17: Yo tengo el diario original Clarín del 78, el lunes después del partido en Rosario, y tengo una camiseta vieja, Adidas, blanca, manga larga. La que decía CBQ era, o
1: claro,
17: QBC.
1: La QBC.
0: A mí ayer lo que me mandó el doctor Oscar Pereló es tremendo. Ayer Oscar Pereló me mandó el pasaporte de Manuel Pereló, el padre, ingresando a Centroamérica en gestión deportiva del Quilmes Atlético Club. Gira por Curazao, Costa Rica, Honduras, del año 1970. Ahí se llevó un goleador para reforzar el equipo, que era Ugarte, que era de Estudiantes de Casero, en misión de gestión deportiva del Quilmes Atlético Club, y la foto del pasaporte. Tremendo. En representación de gestión deportiva del año 70 para ingresar a Centroamérica. Tremendo. Tremendo.
17: 56 años.
1: Un saludo al Tano Rufo, que me manda una 15. Tremendo. Estas que iban con el apellido arriba.
16: Sí, es 2014.
1: Sí, Alexis Canelo, Drupi Gómez, toda esa banda.
16: El equipo de Saba.
1: Claro.
16: La primera época de Saba.
1: Claro. ¿Y vos qué tenés?
16: Yo tengo tablón de Guido Sarmiento. Tengo camiseta del 2012 del equipo firmada por todo el equipo de Caute, que hizo, uh-huh, una muy buena campaña el segundo, sí, torneo, el primer torneo no tanto. Y me regaló Dani Sigonia un botellón del ascenso.
0: El otro lo tiene el rufián.
1: Había dos o tres,
0: porque uno lo tiene.
1: Tenía uno Miguel, uno Trípodi.
16: No, yo te estoy hablando.
1: ¿Del 12?
16: No, del 2003.
1: Del 2003,
0: no. El que hay, sí, foto del Chapu Brani y del Bocón Torres. El, claro, Chapu está con esa foto, ¿no? Icónica, sí, la foto.
1: Y adentro nos bañaron, adentro del vestuario, nos bañaron. Dino, sí, Josecito Dino, un saludo a la familia, nos vació botellones porque había un montón. Sí. Y en un momento se calentó Bocón porque con un botellón... Se bañaban en cerveza entre ellos, nosotros estábamos ahí, hacía un frío encima, y nos tiraban cerveza entre ellos. El Bocón había llevado como... 5 puros para aprender. Ya había aprendido uno, pero puro de los, sí, de, sí, verdad, los caros, digamos, ¿no?
16: Los Coibas.
1: No sé si no era Coiba, Romeo y Julieta, pero era uno de esos. Y le mojaron la caja entera.
16: No.
1: Está bien, no importaba nada. Después, sí, salieron, claro, a festejar otra vez. Después el equipo salió a dar la vuelta olímpica, sí, claro, cuando ya no había nadie, cuando en la, no había cancha, cancha, etcétera. No sabíamos mucho qué hacer, ¿viste? Digo, no sabíamos los que estábamos todavía ahí, porque no se sabía cómo se festejaba. Venía de los 11 años en la B Nacional, frustración tras frustración, etcétera. Y el Bocón pegó toda una vuelta olímpica fumando puro.
16: No, impresionante.
0: Saludos. Tengo una camiseta encuadrada que me regaló el plantel, firmada por el DT y por los jugadores. Está en el comedor de mi casa, que ustedes conocen. Tengo la camiseta de Alayes con la que le hizo el gol a River, y tengo el carnet de mi viejo. Listo, gané. Voy a buscar el premio, dice el doctor Julio García.
16: Gol de rodilla.
1: Mira. Debe tener varias cosas.
16: El gol de rodilla.
0: El gol de rodilla de Alaye.
16: Exactamente.
0: A River. El carnet del padre. Qué lindo. Y la del plantel y el cuerpo técnico, firmada en la casa, que tengo el gusto de conocer. Algún asado he comido allí y lo he visto. Un abrazo grande. Bueno, después cumplo con todos los demás. ¿Cómo andan? ¿Bien?
16: Todo bien acá.
0: Es un tiempo de una secretaría difícil, porque... Es una secretaría que cobra, que tiene que cobrarle la cuota a la gente, y la gente no tiene plata. Sí, ustedes son son pay.
16: Es un momento complicado en lo económico, en línea general.
0: ¿Y el club, el equipo que nos acompaña?
16: Tenemos un montón de factores que también influyen en el momento del pago de cuota. Pero bueno, nosotros seguimos trabajando y abocados al norte que tenemos puesto para la gestión, y es poder dejar al club en la masa societaria, en lo más alto, y también no solo eso, sino en qué es lo que le damos al socio. Creo que estamos trabajando en un montón de cuestiones, y no solo en el socio, sino en la comunidad. Creo que vamos más allá de eso. Tenemos la impronta de que la institución esté en todos lados, el distrito, y eso se hace con trabajo. Sinceramente, tenemos un gran equipo de trabajo. No aflojamos, todos tiramos ideas, todos se destacan en diferentes áreas dentro de la secretaría, pero el bien común es el mismo, es dejar el club en alto.
1: ¿Hay mucha mora lógica o mientras, a ver, habrá habido momentos, ¿no?, en el año, como hay en todos lados, pero digo, se puede llegar a venir un momento muy complicado, que es no jugar por nada, no, ni por arriba ni por abajo, muy complicado, sí. Que hasta hace una semana era un momento ideal, ¿no? Porque la realidad era que me sigue pasando, ¿no? No quiero jugar por el descenso, después vemos. Pero digo, la nada, el gris, que es algo que pasó también el año pasado, genera este descontento, desgano, lógico, para aquellos que hablan pura y exclusivamente de fútbol, pero además genera el hecho de que no tenés que estar al día para poder entrar a la cancha. Entonces, muchos se dejan estar, y a eso después se le suma enero y febrero en muchos casos. ¿Se puede prever algo y hacer algo para ese momento?
17: Sí, nos pasó el año pasado, Gonzalo. Claro. También tuvimos cuatro meses sin fútbol. Mirá, nosotros lo que estuvimos trabajando todo este tiempo es en herramientas que nos permitan, justamente en estos tiempos de vacas flacas, poder darle la posibilidad al socio de que siga pagando la cuota. Por ejemplo, trabajamos mucho todo lo que es el débito automático, que eso... en cierta manera nos ayuda a que la mora baje un poquito. Trabajamos mucho con Guido, nuestra herramienta que es asistente virtual, que nos permite recordarle al socio cuando entra en mora inmediatamente, cosa que muchas veces la mora tiene que ver con el tema deportivo, pero también tiene que ver porque el socio se olvida de pagar.
1: Con el colgué.
17: Porque colgué, claro. Eso era muy normal. Hoy estamos como muy atentos y muy arriba de eso. Y la verdad es que tenemos la mora normal hoy, que tiene un equipo de fútbol y en la realidad, como dijo Gusta, económica que estamos pasando, que es muy mala. Pero, es una mora que se lleva adelante. Probablemente, no sé cómo seguiremos en el fútbol, probablemente aumente un poquito si es que pasemos unos meses sin competencia. Uh-huh. Estaremos detrás del socio para ayudarlo a que justamente no entre mora y que pueda seguir siendo socio de la institución.
1: Hoy voy a utilizar términos contables con contabilidad básica de secundaria, ¿no? ¿Hoy son deudores morosos o entienden que o sufrieron con muchos incobrables? ¿Viste que ya decís, a estos los perdimos?
17: No, hoy son morosos. Incobrables siempre hay, uh-huh. Pero la verdad es que... del total de los morosos son los menos. La verdad que hoy son deudores morosos a los cuales les estamos acercando un plan de pagos. De hecho, es bueno este lugar para anunciar que a partir de ahora de octubre los socios van a poder pagar la mora en 12 cuotas sin interés.
1: Bien.
17: Eso es una ayuda porque
0: claro.
17: Hoy las cuotas sin interés es algo muy buscado. Y hicimos un acuerdo ahí con la gente de PagoTIC para que podamos tener esa herramienta para los socios. Así que, es para estar atentos y es algo de lo que realmente nos ocupa el día a día.
0: ¿Esa mora va a poder, ese plan va a poder permitir pagar la cuota de hoy y tener dentro del pago la cuota de la morosidad de 12
17: correcto,
0: meses?
17: Correcto.
0: Hoy vale 35.500. Es decir, podés pagar 45 por mes o 40 por mes si dividís por 12 la deuda que vos traías y pagás la de cada mes.
17: Totalmente.
0: Y recomponés tu situación con un convenio de lo que debías antes.
17: Totalmente, totalmente. Eso
0: es muy bueno.
17: Sí, sobre todo para no perder la antigüedad de socio.
0: No pedir la antigüedad de socio y cuotearlo.
17: Y cuotearlo en 12 cuotas sin interés.
0: Un año sin interés es la flauta.
17: Es una ayuda. Así que bueno, ese tipo de herramientas son las que nos permiten estar al día a día con estos temas.
1: Recién hablaste del distrito. Bueno, no me va a salir. Distrito, eso quise decir. Distrito. Sí, no, increíble. Igual para. Ya fuera del aire estoy así también.
0: Sí.
1: Ya me está costando sí, fuera del aire. Ya estoy para el retiro, ¿no? Sí, ya me está costando. Vos me conocés hace muchos años. De popular me conocés vos. Así que ya.
16: Que yo soy un socio más, un hincha más.
1: Claro.
16: Hoy el rol es diferente, el nuestro que tenemos, pero. Como cualquier hincha y socio, quiere lo mejor para el club, o sea...
1: Es que en realidad yo siempre digo lo mismo. Hoy vivimos una época que es muy linda, porque Quilmes juega 12.000, 13.000, 15.000 personas de local. No hay visitantes. Pero antes lo que íbamos a la popular nos conocíamos entre todos, nos saludábamos todos con un beso. Sí, porque claro. ya no iba la cantidad de gente que va hoy al Estadio Centenario. Y hemos jugado... Para 3.000, 4.000, 5.000 personas.
0: Y nos
1: poco saludábamos entre nosotros con un beso. O si no era con un beso, Charlie, ¿cómo estás? Y nos veíamos todos en la popular. Porque también
0: eso.
1: Te da, perdón, el visitante, el hecho de ir de visitante, también te da eso.
0: Sí.
1: Porque compartís día... auto con alguien que capaz no conocés, pero te tira y ese tipo de cosas.
0: Pero el otro día charlábamos con Charlie en la cabina, a propósito de que el partido del otro día pintaba, junto con uno de los últimos que también tocó un horario feo, como uno de los de menor convocatoria de los últimos tiempos.
17: 3.500 socios entraron.
0: 3.500 socios, bueno. Y nosotros recordábamos finales de los 90, goles de Gian Pietri con Defensa y Justicia, con cualquier equipo. Y la corrida de la gente bajando escalones en el arco del centro. No sé, con cuánto espectáculo. Yo siempre digo que hay un antes y un después de la pandemia. Para mí, en la convocatoria de Quilmes, hay un antes y un después de la pandemia. Después de la pandemia pasaron dos cosas. Vino mucha más gente y el piso de Quilmes se arrimó a los 10.000 espectadores por partido, 8.000, 10.000 espectadores por partido. Y la segunda situación es la gran decisión de la dirigencia anterior de decir, en el Estadio Centenario entran solamente socios. Para mí esa fue una decisión muy acertada de la gestión, creo que fue de Mateo, porque ya Cristian se había ido el primer año de Mateo.
1: No, creo que fue Mateo.
0: Se venía hablando. Lo había hecho Cavagliato en instituto. Yo lo conté acá, lo había hablado con Juan Manuel Cavagliato. Y le costó a Cavagliato 4 partidos, jugó con la cancha semivacía.
17: Sí.
0: Y bueno, después ese equipo además.
17: Le pasó a Chacarita también ahora.
0: Claro. Sí. Y después ese equipo además terminó ascendiendo, ¿no? Sí. Cavagliato está sentado al ladito de Chiquitapia, del grupete ese. Pero me acuerdo que cuando tomaron esa decisión, fue bueno, tuvo mucho que ver con el tipo de público que hoy tiene el Estadio Centenario. Volviendo, van a estar presentes en los fogones, porque finalmente...
1: Quería ir ahí, pero tardé 4 horas en decir la palabra, ¿no? Pero digo, quería ir ahí.
0: Se fue el fin de semana original, que como siempre llueve.
17: Cierto.
0: Está escrito en la historia de los fogones. Se suspende. Y que la verdadera fecha es la segunda fecha. Y este sábado está anunciado un sábado precioso.
17: Sí, 23 grados.
0: 23 grados. 23 grados.
17: Sí. ¿No? Sí, bueno, el sábado próximo esperamos a todos... los socios, simpatizantes, hinchas, la gente de la ciudad de Quilmes que nos acompañe, vamos a estar en los fogones de Bernal, esta vez ya sí con un fogón, porque vamos a tener un fogón literal.
0: Un fogón literal, no un stand, no un fogón, stand. Va a haber un fogón.
17: Va a haber un fogón de 25 metros lineales que nos dio la organización de los fogones, donde vamos a estar con todas las actividades del club que van a estar participando. Vamos a tener un escenario, vamos a premiar las diferentes actividades, vamos a tener gente de hockey también que nos va a estar acompañando. Lo vamos a tener a Iquín, el indio mascota que está en la cancha. Va a venir, bueno, Pamba, el boxeador. vamos a tener diferentes premios y actividades para los socios también, y vamos a estar con la Secretaría de Atención al Socio dando el soporte, como siempre, a todos los socios que quieran pagar cuota, hacerse socio o alguna consulta respecto al club. Y vamos a tener una propuesta gastronómica de fogón, como cualquier fogón del día del evento, especial para todos los socios.
0: No se puede fallar con los choris, ¿eh? No. Hay que ganarle a los del Pater, que tiene buenos choris siempre.
16: Vamos a hacer unos choris a la pomarola.
0: Choris a la pomarola.
16: Muy bueno. Bondiola al disco.
0: Bondiola al disco.
16: Empanadas. Sí. Patis.
0: Hay que ganarles a esos, ¿eh? Tiene siempre buenos choris.
2: ¿Se puede vender cerveza en el...?
17: No.
2: Alcohol, estaba haciendo memoria y no me acordaba. No recordaba que se puede. No. Mucho adolescente. Muchos chicos, muchos adolescentes.
17: Queríamos vender cerveza sin alcohol y tampoco puedo.
2: Es un evento, ¿no? Yo, un evento familiar. Yo toda la vida fui de Bernal. Sí, claro. Era muy esperado, y ahora mi hija, que tiene 13, es el evento. Sí, claro. Es el evento del año. Tal Van desde temprano a recorrer las calles.
17: Sí, la verdad que estamos contentos, porque esto de sacar el club a la calle es algo que nos propusimos desde siempre. Ya estuvimos en el fogón del año pasado con un stand más reducido.
2: Sí, habían metido algo de la tienda también, ¿no?
17: Habíamos metido algo de la tienda.
2: Sí, pasé, me acuerdo.
17: Esta vez no llevamos la tienda por un tema de que va a haber mucho humo y mucho, digamos, y la ropa se contamina, entonces no va a estar la tienda. Sí van a estar los chicos del museo. Aprovecho para saludar a Esteban Fernández, que él también va a venir y va a colaborar con nosotros en el museo. Bueno, vamos a estar todos los que estamos siempre en el club dando una mano y esperando a la gente que se acerque. Es este sábado de las 5 de la tarde hasta las 23, 24, que es la hora que más o menos se termina el fogón.
0: Está muy bien. ¿Alguna novedad se traen que están por armarse?
16: Sí, tenemos una novedad. Creo que justo cae como... ¿Cómo era la propuesta que les hacían a los oyentes?
0: Tu tesoro más preciado. Bueno, vamos a regalar, le tenemos una pre-match, y los que nos mandan la foto tenemos participan con doble chance.
16: Bueno, yo creo que para las futuras generaciones... es justo el tesoro más preciado. Creo que viene de la mano a lo que vamos a comentar. La verdad que la idea fue de la secretaría, de los chicos, empezamos a impulsarlo, y bueno, Charlie pudo contactarse con la dirección del Hospital Iriarte, donde se pudo llegar a un acuerdo, que en breve haremos la presentación, en que cada nacimiento a partir de octubre vamos a entregar un kit para recién nacidos, independientemente si son socios o no, a cada nacimiento que tenga el hospital, y le vamos a bonificar los cuatro años al recién nacido. Muy bien. Y 2 meses gratis para los padres. Es una linda iniciativa, por eso digo, va más allá de lo que es el socio. Creo que
0: es cada uno que pase por la maternidad,
16: exactamente,
0: y sea nuevo, llega a este convulsionado mundo y llegue en el hospital Isidoro Iriarte, va a ser socio de Quilmes gratis por 4 años, los padres por 2 meses, y van a recibir un kit cervecero.
16: Y un kit cervecero, tenemos una mantita acá con nuestro Guido.
0: Con Guido.
16: Con Guido.
2: Muy bueno.
16: Y va a tener la frase, obviamente, creo una que mantita. Nos representa a todos, que es: yo nací en el barrio de Quilmes. Creo que es algo muy lindo.
17: Sí, lo que queremos es, más allá del fútbol, darle la bienvenida a un nuevo quilmeño desde el club más importante de la ciudad.
0: Seguro.
17: Ese es un... un mensaje social, darle la bienvenida, darle la posibilidad de, bueno, con un pequeño regalo, ayudar a los padres en...
0: Hoy en día, todo aquel que pasa por una maternidad de un hospital público tan emblemático como el Isidoro Iriarte, estamos hablando de gente que lo necesita, que tiene recursos bajos, porque más allá de que cada vez cuesta más pagar una prepaga y que cada vez hay más gente que se vincula a la salud pública que a la salud privada, por estos motivos económicos que estamos transitando todos, hay mucha gente con falta de recursos. Y el hecho de, bueno, de la bonificación por 4 años y la bonificación por 2 meses a los papás, termina siendo importante en otro rol, que también es el rol social.
17: Claro, totalmente. Esa es la idea, es poder acercar el club a la comunidad, Empezamos por el Hospital Iriarte, que es el hospital de nuestra ciudad.
0: Seguro.
17: El hospital que todos queremos. Probablemente esto después continúe con otros hospitales.
0: Y puede ser Francisco Lier también en San Francisco
17: en Solano. En Solano, sí, sí. La idea es empezar a generar pertenencia desde el nacimiento, que es algo que entendemos que, bueno, ya desde chico necesitamos que los niños empiecen a tomar contacto con el club. Y bueno, nos pareció una idea, lo financiamos todo desde el club. Al Hospital Iriarte le cuesta $0 esto.
0: $0.
17: Sí. Y bueno, estamos contentos porque le vamos a dar la bienvenida a esta vida y ojalá que nos acompañe toda su vida como socio ya de nacimiento.
0: Es un tiempo donde no hay buenas noticias para dar, porque el fútbol es lo que mueve y lo que moviliza, ¿no? Pero yo recibo, nosotros somos en muchos aspectos termómetro, ¿no? Me parece hay una buena y una mala que yo recibo permanentemente. La buena que recibo permanentemente es que nunca más hubo una aglomeración ni un cuello de botella en lo que es el ingreso al Estadio Centenario. Y no hablo de ahora, que está yendo poca gente. Hablo de los pasillos y de la prolijidad y del escaneo del DNI. No falló en absoluto, no tuvimos queja de gente que dice: estoy en la calle, no me deja, no puedo pasar, no me lo lee. No hubo más problema. Eso ha sido totalmente elogiado.
18: Creo que la creación del corredor familiar,
0: sí,
18: fue fundamental.
0: Tremendo.
18: Para reducir este tipo de aglomeraciones cuando la policía frena, hace el pulmón y después va todo el mundo apurado, que se entiende. Tengamos en cuenta que el público de Quilmes es de ir muy sobre la hora a los partidos.
0: Sí.
18: Y lo que pudimos comprobar es que, más allá de la cantidad de público, en el corto tiempo que tenemos desde que hasta que empieza el partido, no ha sucedido ningún inconveniente. Y la implementación del control por DNI creo que fue fundamental para evitar trastornos como antes teníamos con los QRs. Y aparte tenemos la participación de la Secretaría activamente ante cualquier problema tenga el socio. Nosotros estamos ahí. Están los chicos en los diferentes sectores, tanto el Vikingo en el estacionamiento, Silvia en el medio con Gonzalo, estamos nosotros yendo y viniendo, la gente en el ingreso de plateas. Eso es lo más importante. Creo que le estamos dando contención al socio y por eso, con el transcurso del año, se están viendo los resultados.
0: Tal cual, tal cual. La queja que tengo es, si bien Quilmes hoy tiene una estupenda calidad de gastronomía en la sede social, la no cafetería con modalidad buffet, el socio lo está pidiendo a grito. Sé que está el proyecto avanzado de la cafetería, pero es un pedido permanentemente que nosotros recibimos.
17: Sí, lo pedimos nosotros también, que estamos todo el día en la secretaría y que queremos un espacio también para ir a tomar.
0: Digo, pues, yo le tengo que contar las dos cosas que acá más nos llega de la gente, ¿no?
17: La buena
0: y la mala.
17: Si querés, la buena de la mala es que está bastante avanzado.
0: Es Blondie, ¿no?
17: Es Blondie, sí, está bastante avanzado el proyecto. Ya hay un precontrato, digamos, se está trabajando en eso.
0: Y lo van a tener que promocionar mucho, porque si no va a ser a la calle, porque lo que tengo por ahí dando vuelta es que no va a ser a la calle. Si no se lo promociona, la gente no va a saber.
18: Claro, sí, sí.
17: Sí, sí. Yo veo mucho cuando los padres, por ejemplo, llevan a sus hijos a patín o los llevan a gimnasia artística, que están dando vueltas por el club sin un lugar donde estar. Toda esa gente va a tener un espacio que va a ser en donde está el museo ahora y la tienda, y va a haber, digamos, un lindo lugar con una buena propuesta gastronómica de bar de club, y entendemos nuestra idea es poder tenerlo antes de fin de año, pero bueno, eso va a depender muchísimo de la firma del contrato y de los avances de las negociaciones, pero entendemos que nosotros también que es una necesidad y que en algún momento se tiene que dar.
0: La invitación está hecha. Entonces, sábado fogones de Bernal a partir de las 6 de la tarde y hasta cinco de la tarde. Y hasta las 11 de la noche, el horario oficial. A veces se extiende un poquito más,
17: ¿no? Sí, más. Si está lindo.
0: Si está lindo, se va a extender un poquito hasta las 12 por ahí.
17: Sí. Que vengan a probar nuestra gastronomía, que va a estar muy buena.
0: Me escribió el Norbert Cortés, me dice que me guarden 3 chorizos a la pomarola. Wow. El Norbert Cortés.
2: Pre-order.
0: 3 chorizos a la pomarola que ya está, que lo está encargado.
18: Con Tincho Malván en la secretaría, que cuando él era secretario de socio lo reconocimos como vitalicio al señor Cortés.
0: Claro, mirá. Sí. Saludos de Diego Prosicciani para Gustavo.
18: Grande, Dieguito.
0: El capitán.
18: Sí.
0: El capitán.
18: Una de las mejores experiencias en el aire que tuve fue con Diego, que me permitió.
0: A mí me permitió volar en la cabina. Yo
18: un genio.
0: Me fui desde Aeroparque a San Juan en la cabina.
18: Un río Buenos Aires, fue tremendo.
0: Qué lindo.
18: Y aparte encaró la ruta para venir por Quilmes.
0: Ah, hizo la aproximación por Quilmes.
17: Sí. Un inconsciente, digamos.
18: No, se pide. Genio, Diego. Buena gente. Cervecero de ley.
0: Por todos lados. Te manda saludos, Turco querido. Saludos a todos los de la mesa, en especial a Gus, un gran dirigente, pero mejor haciendo asados, dice el narigón Titino Simón.
18: Uf.
0: Que te invite a los asados que hace en su casa, me dice, como recomendación. Gracias, Titino.
18: Gracias por la...
0: Me manda un abrazo de la momia con cara de ajiano. Tenía un monstruo. De los stickers de.
18: Muy bueno.
0: Está bueno, no lo tenía. El sticker de la momia con cara de ajiano es buenísimo.
18: Lástima que no saca fotos, pero bueno. Eso
0: sí,
18: es.
0: En la nariz no le permite poner el zoom como corresponde, ¿no? Abrazo grande, narigón querido. Bueno, muchachos, gracias.
18: Gracias,
17: gracias a
0: siempre.
17: Gracias.
0: Son bienvenidos.
18: Muchas gracias.
0: Carlitos Esbarra, Gustavo Sacco, Departamento de Atención al Socio. Habrá fogón del decano del fútbol argentino en los fogones de Bernal. Y está hecha la invitación entre las 5 y las 12 de la noche el próximo día sábado. Tanda, oyentes, más info, algo de Chaca. ¿Tenés algo de Chaca? Sí, que tiene la camiseta negra, roja y blanca. Estás en pelotas. ¿No?
2: Algo ahí, Lolo. ¿Sigue la línea de 5 o pone línea de 4 local? 4. Porque viene a jugar con 5 en Midland.
0: Ya venimos.
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0: Once cinco ochocientos uno siete cuatro dos seis. Una buena cantidad de mensajes que me quedaron pendientes del canal de YouTube. Le mandamos un abrazo a todos los que están ahí prendidos y a los que también participan en el 11 5 801 7426. ¿Cuál es tu tesoro más preciado que guardás? Tenemos la pre-match de Quilmes con el 3 estampado adelante, gentileza de la tienda oficial 1887. Diego Cabrera dice: muchachos, tengo una Adidas con bolsillo firmada por los jugadores Elizaga, Bordi, Elvisa, Alayes de Sábato, Leandro Manques y otros de ese plantel. Mirá, lo que me llama la atención es que ese plantel que estás nombrando, Elizaga y Bordi juntos,
2: No me suena. No, no me suena.
0: El Visay Alayes y Adidas con bolsillo, no. Ya no. Era el envión.
2: No, no, bueno, salvo que él tenía una camiseta de años anteriores y
0: se la firmaron los de Cilantel.
2: Claro, claro.
0: Me parece que viene por ahí, porque no es la Adidas consecuente con los futbolistas que está nombrando, me parece.
2: No, no, ahí ya había mínimo envión, Anquiloto, Loto.
0: Elizaga yo lo tengo con envión, lo envión, relaciono, sí, con el envión.
2: Sí, sí, sí, envión.
0: Un abrazo grande, Diego. Adrián Holguín, Turco, Charlie Gonza, la verde petróleo de Envión fue la camiseta más preciada, pero debo la foto porque mi ex me quemó todo porque me la mandé en el viaje de egresado en Bariloche.
5: ¡No!
2: ¡Qué pérdida!
5: Mira vos.
0: ¡Fenómeno! Adrián, un abrazo. Adriano, ¿verdad? Adrián Holguín. Hernán Bayone, tengo la de Trachuk, la de Chatruc. Cuando le hizo el golazo a River y después el bailecito Rolinga.
2: Sí, claro.
0: Claro.
2: Que uno de los goles más gritados por algún jugador. Después quién me perdió, pero en aquel momento ese era el empate parcial. Qué manera de gritar ese gol, Chatruc.
0: Sí, fue 5, me
2: parece. Tremendo.
0: Lo vimos ese día.
2: No, fue 2-1, creo.
5: O 3.
2: 2 o 3-1, sí, pero Chatruc había conseguido el empate.
5: 2004,
2: parcial.
0: 2005.
2: Claro.
0: Facundo Rodma, Román. Tengo las 5. Tenía, además de las 5 de Mesa Sánchez, firmada por todo el plantel. Ayudé a la familia a llegar la primera vez que vinieron al centenario y me regalaron esa una fecha después. Bien. Juan Basual dice, pensé que tu remera era del mate, Turco. No, no es del mate, es una remera de la no me chusié, de la liga.
2: Es una vintage de la liga
0: nacional.
2: Del mate.
0: No, es de la liga nacional, de un Final Four, una Supercopa, creo. Supercopa. Infinito, me puso hoy el nombre, Infinito, que decía 661. Soy Cristian, abrazo Cristian, saludos. Tengo la camiseta del ascenso con Alfaro y la camiseta negra de la Libertadores. Bien. Juan Basualdo, tengo la 2005 azul de la Libertadores sin número. Me la gané en un sorteo con Juan Erauskin. Me la entregó el Chapu, pero no tiene comprobante de eso. No tengo comprobante de eso. Solo la casaca sin número ni nombre. Si te la entregó Juan Martín, no sé. Pablo Segli, buen día, gente. La más linda que tengo es la Adidas azul con rombos blancos. La negra que dice Gonza es del ascenso. Era muy fachera, negra y blanca nada más. Creo que la usó JJ Morales, parecía de polo.
5: Sí, yo la tengo esa. Esa camiseta negra la tengo.
0: Muy bien. Antonio Conta, la camiseta más valiosa que tengo es la negra Loto cuando jugamos la Libertadores. Alemán Nico, la camiseta más preciada es una Loto blanca temporada 2004 firmada por todo el plantel de los Vengadores de Alfaro. Víctor Violini manda saludos especialmente para Gustavo Sacco, bueno, que recién se fue, y para Charlie. Fidel Garrido, tengo la 4 que usó Tourinho. La camiseta con la W en el bolsillo.
2: Muy bueno. Eso,
0: esa es una, oro en polvo. La de Tourinho. Perdón, tenía la Q en el bolsillo y era abotonada. Muy bien.
2: Claro, cuando dijo la W no estaba relacionado porque claro, era la Q.
0: Te pido mal, creo.
2: Sí, la de al lado. Claro. Le pegó la de al lado.
0: Cris Mera dice, si el bar va donde está el museo dónde se mueve, creo que va a ser un bar temático.
2: Claro, queda, claro, el museo
0: va,
2: queda.
0: Va a quedar sí, una a mezcla quedar. De museo con la cafetería, sí. Va a estar muy bueno. Continúa allí y renovado, dice Fidel Garrido, mira, le contesta él mismo, el bar va donde está el museo dónde se mueve, creo que va a ser un bar temático.
2: Claro, queda, claro, el museo
0: va,
2: queda.
0: Va a quedar sí, una a mezcla quedar. De museo con la cafetería, sí. Va a estar muy bueno. Continúa allí y renovado, dice Fidel Garrido. Mirá, le contesta él mismo desde el canal de...

0: del gol de la Libertadores. La tengo yo. Claro.
1: Gol del Diego en la Libertadores.
0: Un beso grande para Mica, la esposa de Diego.
1: Sí. Mirá, estábamos Diego hablando, Torre. Estábamos hablando de Catrín y de goles gritados. La foto de Diego gritando goles.
0: Tremendo.
1: Impresionante. Sí, terrible. Impresionante.
0: Tremendo. La derrota esa de Fabián, que está siempre atento, 2-1 la derrota el día del gol de Chatruc, el año del descenso 2007-2008, memoria, me recuerda. Y Fer Cagliano me dice, tengo las 7 de Caute cuando le hice el gol a River el día del ole, ole, ole. Me llegó por medio de Maglio, que trabajaba en la misma empresa de seguros. Obviamente no la uso porque me la quieren, porque me tienen que operar para sacármela.
2: Sí, claro. Yo estaba ese día en la cancha. Cantaba Nole. La gente de Río cantaba Ole. Se venía el superclásico. La fecha siguiente era el superclásico.
1: Pero la de Ole no fue el cabezazo de Caneo.
2: No, ese día también.
1: Ese día también.
2: Ese día también.
1: Ese día también.
2: El día de Caneo yo no estaba.
1: Cantaba
2: el día
1: Nole, que fue cuando dijimos una va a tener y sí. Ese día cantaba Nole, ganando 1-0.
2: El día de Gaute de Quilmes,
0: el primer Ole, Ole, Ole más pronunciado fue el equipo que dirigía Capa.
2: Claro.
0: No claro. Me acuerdo si cuál de los dos es. Pero sí me acuerdo no. Que era el que dirigía Capa.
2: El que dirigía Capa, el técnico de Quilmes era Tocali. Era Hugo Tocali.
0: Sí, entonces ese es el de Broggi que dice Charlie.
2: Claro, el centro de sí, Darío Broggi.
0: Centro de Broggi, gol de Caneo.
2: Y el gol de River es.
0: En pupitre nosotros.
1: Sí, sí.
2: El gol de River lo hace Pavone. Lo hace Mariano.
0: Muy bien. Bueno, de Chacarita, ¿qué tenemos, muñeco?
2: De Chaca, bueno, ganó uno de los últimos 10 partidos. Ganó Agropecuario. No tiene bajas con respecto a si habían quedado desde el partido de Midland.
1: No repite nunca Rondina.
2: No repite equipo. No.
1: Nunca repite el equipo.
2: Hizo 4 cambios.
1: Tiene que ver con esto, con que no lo encuentra.
2: Hizo 4 cambios del partido de Atlanta para el partido de Midland. 4 cambios. Así que podemos esperar una cantidad similar para este domingo. Me contaron que va a ser línea de 4.
1: Está bien, viene de hacer línea de 5.
2: Viene a ser línea de 5. Pues jugó Facelo como lateral.
1: Lateral volante derecho.
2: Lateral volante derecho. Y con Leyender que como stopper por derecha. Tengo un dato que me lo pasó Chacho. Que
0: abrazo al Chacho Cortés, sí, gran laburo ayer otra vez.
2: Un abrazo.
0: Grande. En redes sociales de Deportes en FM para con la reserva.
2: Hubo cosas que me llamaron la atención. No había fotos. No había fotos del partido.
0: No había fotos del partido.
2: No había fotos del partido.
0: Nadie de los
1: todos
0: fotógrafos.
1: Todos sacó fotos.
2: Algunos saca. El que fue a la cancha, que se acreditó y pudo ir al predio de Huracán, sacó su foto y la pudo subir. Sí. Nosotros, el formato que hacemos es grabar la pantalla y esa grabación la subimos.
0: Claro.
2: Bueno, tuvimos que hacer Chacho, más que nada, tuvo que...
0: Malabares.
2: Sí. Conejo de la galera, como sueles decir vos, Turco. Pero bueno, cositas.
1: Mira, a ver si se ve la que me manda mi amigo Dami Negreira. Sí. La Segu Bank del 91. Esa, la original.
0: Esa debutó en campeonato.
1: Claro, la primera que era como la de Talleres.
0: Primer fecha del campeonato.
1: La primera que fue como la de Talleres, que después se reeditó.
0: ¿Quién te la mandó?
1: La reeditó. Damián Negreira, mi amigo.
0: Decile a Damián Negreira que si yo mal no recuerdo, esa se usó el año de Blasón, Sosa y Ruffini, y que en el debut estaba lesionado el Indio Gómez, y el que llevó la 10 fue Martín Didier.
1: Bueno, luego, muy lindo. Ya él muy está lindo. Escuchando, así que seguramente responderá. Y también un saludo grande al Vikingo, que le manda a su vez saludos a nosotros y a Charlie y a Gustavo Saco por el trabajo que hacen.
0: Estaría convencido de lo que digo.
1: Dice que fue exactamente ese año, no sabe el partido o no especifica el partido. Pero muy, muy linda. Ya se le borró el logo Adidas con los años.
0: Claro.
1: Tenía el
0: claro.
1: Lobito Adidas.
0: Sí, sí, sí, sí, sí, sí. Yo creo que arrancó el torneo jugando Martín y Diego con la 10. Después, obviamente, la 10 la capturó el más grande de todos los tiempos, ¿no?
2: Sí. Bueno, sobre este dato que me pasaba Chacho, que tiene se asemeja y tiene bastantes similitudes con lo que fue el arrastre del año, tanto para Chacarita como para Quilmes. Voy a dar el primer equipo de la primera fecha de Chacarita, que dirigía Matías Módolo en ese momento.
1: Claro.
2: Empieza el torneo Matías Módolo. Después continúa Gravinsky y ahora el huevo Rondino. Bolonia en el arco. Sigue Bolonia, es arquero suplente.
1: Va al banco, claro.
2: En las redes sociales se filtró...
1: El sueldo.
2: El sueldo, sí.
1: Sí, un sueldo alto.
2: Alto. Alto. Milton Leyendecker, bueno, fue titular el otro día. Velázquez, no continúa. No. Rodrigo Motes, no continúa. Los dos centrales se fueron en junio.

0: Brian Calderara sigue en el plantel, pero es suplente. Maximiliano Meléndez sigue en el club, de hecho fue titular
1: Jugó.
0: el domingo con Midland. Tuvo ofertas para irse en junio y finalmente se quedó en Chacarita. Miguel Mellado se fue en junio. Álvaro Cuello no es tenido en cuenta. Juan Cuevas se fue en junio y está en juicio con Chacarita. Y los puntas, el ex Quilmes Marito Sanabria es suplente.
1: Está yendo al banco, Mario. Yo
0: Sí.
1: creo que tiene posibilidad de ser titular el domingo.
0: Bueno, fue titular la rueda
1: Sí,
0: anterior.
1: bueno, alterna, alterna, entra y sale.
0: Y Juan Ignacio Barbieri, que se fue en junio. Es decir, tenemos
1: Dos titulares, de los que jugaron con Midland,
0: dos,
1: dos.
0: Meléndez y Leyendecker. Pero de los que quiero contar, los que están actualmente en el club: Bolonia, Leyendecker, Calderara, Meléndez y Sanabria.
1: Cinco. Cinco.
0: Si tenemos la posibilidad
1: Sí,
0: de
1: o sea que seis de la primera fecha se fueron del club.
0: claro.
1: Y solamente dos jugaron como
0: Es
1: titulares el
0: decir,
1: pasado. Creo que Quilmes está por encima de ese. Si repasamos el equipo con Atlanta, está por encima de eso.
0: porque el otro día fue Losas, Facelo, Leyendecker, Acosta, Pantaleone y Chávez. Pérez Serra, Pérez Serra llegó a principios de este año.
1: Sí.
0: Cristian Huanca, que llegó en
1: Sí, él
0: junio.
1: es el doble cinco.
0: Sí. Cristaldo,
1: Domínguez.
0: Meléndez y el Pampa Alexis Domínguez.
1: Claro. Que casi hace un gol medio de rebote. Se la terminaron sacando en la línea. Pero es un delantero para cuidar.
2: Para cuidar.
1: Para cuidar. Y sobre todo, ¿no?
2: La
1: Cuando
2: ley de ex.
1: es un
2: Están
1: ex,
2: enojados y
1: mucho
2: tristes
1: más.
2: o frustrados.
1: Mucho más.
0: Erró el penal, ¿no? También con Atlanta.
1: Sí, señor.
2: ¡Nos vamos!
1: Sí.
2: 7 de la tarde, la edición Express. Ha estado en la mesa de operaciones el querido José Amarilla. Nosotros nos vamos a reencontrar, Dios mediante, a las 7 de la tarde para la edición Express. Mañana haremos, por supuesto, deportes en FM como todos los días. Y le recordamos que el domingo, a puertas cerradas, desde la 1:30 de la tarde, tenemos una gran previa y una gran transmisión por delante. Un beso grande, grande a Mica Rodríguez, a la esposa de Diego Torres y a Diego también, claro que
1: Saludo.
2: sí, a los dos, personas a las que quiero profundamente, fanáticos de Quilmes. Mica la conozco del colegio comercial, egresada del histórico comercial, de mi querido colegio comercial. Y hoy aproveché para mandarle un cariño grande a todos los profesores en el Día del
1: Feliz
2: Profesor.
1: día a los profes.
2: Todos
0: Feliz día
2: nosotros
0: para todos.
2: en la universidad, en el terciario y en el secundario hemos tenido algún profesor como nuestro ídolo, como nuestro referente, como nuestro consejero, mucho más allá de lo que nos han enseñado en sus respectivas
1: Y en
2: materias.
1: el fútbol abarca también a los profesores de educación física, que
2: Claro,
1: muchas veces son los
2: claro,
1: preparadores
2: claro,
1: físicos de los
2: claro.
1: planteles, ¿no?
2: Nosotros le mandamos saludos al profesor Rubén Durán, nuestro
1: Sí,
2: compañero,
1: señor.
2: a Guille Troncoso también. Al profesor Troncoso le mandamos. Son buenos amigos de la casa. Un abrazo grande para cada uno de ellos. Gracias por la sintonía. Los esperamos puntualmente a las 7, a las 7 acá. Chau.
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0: Oh, ahí estamos. Ese es el horario que tenemos previsto para acompañarlo y dejarlo en este día jueves. Señoras y señores, esto es Por la Tarde. Estamos aquí en FM Sur de Quilmes. Tarde primaveral. Finalmente parece que ha llegado la señorita primavera. Yo me lo imagino a la primavera como una señorita, con flores, ¿no? Pelo
1: largo. Una corona.
0: Claro, una coronita y después con flores acá. Una coronita tipo Gilda, por ejemplo, ¿no? Ya que estamos, que se cumplieron no sé cuántos años ya de la muerte. 30, ¿no? Creo, algo así, 30 años de la muerte de Gilda. Qué bárbaro. ¿Cuánto? 7 de septiembre. Gracias, Walter. 7 de septiembre. Yo sé que era por esta fecha, ¿no? Porque vi algo por ahí que le hicieron distintos homenajes a Gilda. Señoras y señores, tarde primaveral, como decíamos. Ahí está. Estamos más para este lado que para, ¿no? Primavera Cero, por ejemplo. A ver cuántos temas de primavera hay. Primavera Cero, que recuerde yo, de Soda Stereo.
1: El Palito Ortega no puso, ¿no?
0: Vuelve Primavera. Esto es de los Team Tops o algo, no, algo por el estilo, no sé qué. Hubo muchas versiones de ese,
1: primavera.
0: Ese tema. Después no recuerdo otro tema de primavera. A ver.
1: Un Amor de Primavera, ¿no es amor de Spinetta también?
0: Creo que hay un tema de Spinetta, sí. O hay una frase que dice, eso no recuerdo si dice. Esto es Primavera Cero, por ejemplo. No, no es el día ese que te pregunté, ¿no, Lauti?
1: Sí, es el día del profesor.
0: Saludos profesor, a todos los profesores y profesoras.
1: Mi novia es profesora también, así que
0: saludos a su novia. Al querido profesor Jorge Márquez.
1: Al querido Jorge Márquez también.
0: Exactamente. Un saludo muy grande para él en su día. Bien, esto es Spinetta. ¿Qué es? Perdón. Laura Pausini, que habla de primavera. Está bien, vale.
1: Laura Pausini,
0: bien,
1: mira,
0: bien. Laura Pausini, mira vos. Sí. Mira vos. Bien.
1: Yo no sabía la temperatura esta, ¿eh?
0: 21. Uy, perdón. Perdón. No saturé, perdón.
1: 21.
0: Me voy a alejar. Ahí me veo. 21 grados, cielo despejado. 66, la lombrice, como digo yo. Mi edad, che, para quien me pregunta, esa es la edad que tengo yo, 66. 1021 hectopascales la presión, noreste el viento va a 13 kilómetros en la hora, la visibilidad óptima 10 kilómetros. Para lo que resta de esta hermosa tarde, cielo despejado, para la noche se espera algo nublado con una temperatura que, ojalá Dios quiera, rondaría los 17 grados. Tenemos novedades para todos ustedes. Mira, estamos en todas las redes y vamos a seguir ampliando redes, ¿no? Todas, en Facebook, en YouTube, en Instagram también y en ex pajarito Twitter, que ahora es X. ¿Por qué carajo le cambió un nombre tan feo ese hombre, señor? Porque el grupo se llama X, el grupo, creo, el grupo madre. Creo que el grupo, tengo entendido que algo así, creo que escuché, que el grupo madre se llama X. Y bueno, le puso X a eso, qué sé yo, ¿viste? ¿Viste que el señor Facebook, ¿cómo se llama el señor Facebook? Siempre me olvidó.
1: Elon Musk.
0: Ese señor.
1: Elon Musk.
0: Ese es Don X. El otro señor.
1: Ah, Zuckerberg.
0: Ese es Don Zuckerberg. Siempre me olvidó el nombre de ese señor. Habló en contra de la inteligencia artificial también.
1: Qué gracioso, igual. Estos tipos.
0: Y bueno, pero qué sé yo. No, igual tiene una. Vi la lista de todos los tipos. Dijo el bruto. Qué bruto. Todas las personas que son dueñas de. ¿Cómo podríamos decir? ¿Empresas tecnológicas? Sí, ¿no? Sí. Fintech. No. Fintech es de guita. Y industry. No sé, algo por el estilo. Sí, algo así. Es una industria electrónica. Y vi la cara de los señores que tienen inteligencias artificiales. Hay un montón. Yo pensaba que había poca, que estaba la de Google, que es Gemini, ¿no es? Sí. Y la otra, el chat GPT, ¿cómo es? Ese, que ese me manda mail porque una vez lo usé. Y me manda correos electrónicos y me dice, vení que te estoy esperando. Che, cada vez es más gente que habla con la inteligencia artificial, ¿eh? ¿No es peligroso?
1: Y sí, esto de no ir al psicólogo para hablar con una IA.
0: Pero igual la IA te va a decir, vos sos el mejor tipo del mundo, vos sos un capo, te quiero mucho, o sea, no, tampoco te va a decir te quiero mucho.
1: Te
0: ¿no?
1: da como la razón en todo. Y bueno, es más, hay casos no. en Estados Unidos que he leído, creo que había salido uno en New York Times, de un par de chicos adolescentes que se habían suicidado.
0: Porque...
1: Y hablaban con la hija y le decían, y la verdad no le encuentro salida a esto, estoy muy triste. La verdad que estoy pensando en matarme. Y la hija como que le daba la razón. Le decía ahí, la verdad que si no le encontrás salida, mucho no hay para hacer.
0: O sea, siempre te da la razón.
1: Sí, es claro, hasta no un poco nocivo.
0: Sí,
1: obviamente, a ver, esto como todo en general. Pero bueno, la IA, la inteligencia artificial, la han hecho avanzar ya a un punto.
0: Sí, que a mí me parece ya peligroso.
1: Es un peligro. Pero me da gracia que los que la crearon digan, sí, sí, la verdad que es
0: y
1: un
0: bueno,
1: peligro.
0: Pero ya se manda, bueno, lo que decía Rebord la otra vez, decía que uno de ellos, que se bajó hace poco, no recuerdo el nombre, la verdad, decía, macho, no te vayas ahora, volvé. O sea, desactivá esta bomba que dejaron. Esto no se sabe. Bueno, ojalá no que no pase nada.
1: No entiendo el motivo. Se llega a un punto en el cual no entiendo bien cuál es la idea de que no se puede frenar. O sea, ellos mismos la hicieron, no pueden frenarla. O sea, hay centros de datos.
0: Parece que no. O
1: sea, que pueden.
0: Son autónomos, ¿no? Que, o sea,
1: no comprendo.
0: Las predicciones de las películas de ciencia ficción de los años 60 parece que se van a hacer realidad, ¿no? O sea,
1: yo siento que no les importa nada a estos tipos igual.
0: ¿Y para qué si después no van a tener nada?
1: No, sí, es literal.
0: Sí, escuchá, hay gente que compara esto con la apocalipsis y son tipos que son serios. O sea, no es un papa frita como yo, ¿no? Que se siente delante de un micrófono y dice barbaridades a veces y a veces no. Pero lo están diciendo personas que saben mucho más que uno. Y son ellos mismos los que crearon toda esta porquería y ahora dicen, no, dice, no, esto es muy peligroso, esto puede destruir la humanidad. Macho, la hicieron ustedes, hagan algo. O sea, ¿y cuál fue el fin? Eso está muy bueno lo que vos preguntas. ¿Cuál fue el fin? ¿Para qué? ¿Para que seamos más vagos?
1: Y sí. Esto no, esto se creó igual con el objetivo de suplantar la mano de obra.
0: Y
1: que haya menos mano de obra humana en distintos lugares. Uh-huh. No sé, pienso atención al cliente como primera instancia, que es lo más fácil, entre comillas, porque bueno, seguís como un libreto ahí.
0: Locutores hizo un corto en viste en las publicidades de los celulares, no me recuerdo dónde, que sale Lalo Mir y varios locutores nuevos más, que algunos los conozco y otros no, diciendo que esto, ¿no? Que dice que un día te va a llamar a alguien que voy a ser yo, pero en realidad no soy yo, sino que va a ser una voz de inteligencia artificial creada, porque si alguien es vivo, en 2 minutos yo le digo algo y el tipo me hace mi voz.
1: Se puede.
0: Y vos lo escuchás.
1: Se puede armar.
0: Y soy yo, pero no soy yo. Con una frase, ¿no, Walter? No, con una palabra, ni siquiera una frase. Con una palabra creo que ella, la inteligencia artificial, puede modular y copiar. Porque es eso, lo que hace, copia. Copia un tono, le das un texto y ella es un loro. O sea, es una máquina que te repite.
1: Sí.
0: Lo peligroso es eso, ¿no? Que te copia la voz. Yo te dije la otra vez, escuché temas de Babasónicos que vos lo escuchás y es Babasónico, pero te das cuenta que no es Babasónicos, pero la voz es de Dárgelos.
1: Y la voz de Freddie Mercury también la han usado. Ha quedado como...
0: Bueno, ya venimos con eso, no de hace mucho tiempo, de eso, pero ahora la historia de crear algo que no es verdadero. O sea, no... Vos me decís, bueno, una canción, ¿no? Una canción, sí, tiene una persona que una vez fue a un estudio y dijo, ay, qué linda la mañana, no sé. Y hubo un tipo que bajó un pote, que cortó, qué sé yo, bueno, sí, usó máquina, está bien. Una persona, esto es inteligencia, ¿no?
1: Escucha. Se nota ahí algo medio robótico,
0: sí,
1: pero
0: no,
1: igual.
0: Sí, sí, pero es la voz de él. O sea,
1: así a grandes rasgos te podés comer el amague.
0: Sí, sí, sí.
1: No, volvemos a lo mismo. No entiendo bien en un mundo que tiene gente cada vez más longeva, que tiene una crisis de desempleo enorme.
0: Sí.
1: Mirá,
0: ahí me diste.
1: Superpoblado. ¿Qué hacemos con esto?
0: Sí. Me diste en el clavo. O sea, ¿qué te dije ayer? ¿Te acordás que vino la televisión que me llamó la atención? En que ahora está apagada. Que decía Cava, el 75% de los propietarios son personas mayores de... No me acuerdo si era 65 o 75.
1: 65. 65. Sí.
0: Mirá qué dato. Eso y volviendo, ¿no?, a lo sí. que está hilando, perdón que te interrumpí, pero hilando lo que estás diciendo vos.
1: Pero igual, sí, realmente, ¿para qué queremos que haya artefactos o herramientas que suplanten nuestro trabajo? ¿Para que haya menos trabajo, haya más pobres? Sí. Digo, ¿en qué mundo queremos con esto? No le veo sentido. Tampoco veo de esa lógica del que viene y te dice, bueno, pero yo hago una revolución industrial. No, flaco, en la revolución industrial la gente se moría a los 40 años, no a los 100, como ahora, a los 85, 90. Es una boludez para mí, pero bueno, qué sé yo, cada uno tiene su argumento.
0: Señoras y señores, vamos a ir a los títulos, que yo me tengo que ir a mi querida dentista que me está esperando, que no me haga, no me va a hacer
1: nada. No pasa nada.
0: Sí, vos cagate de la risa. No presenté, presento y nos vamos. En la operación técnica, puesta en el aire, la musicalización y a cargo de las cámaras está el señor Walter. Me falta un día, se van todos a la N.
1: Ya está,
0: ¡González!
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0: El padrote. Señoras, se nos va a aguantar.
3: Hola, ¿qué tal? Muy, pero muy buenas
0: tardes. Bien, Walter. Gracias, como siempre, Walter. El señor Lautaro Ruiz con nosotros.
4: Muchas Hola, Lauti, ¿cómo va?
0: No es Carlos Tevez ese, ¿no? Parecido.
1: De la voz de Carlos. Bueno, gracias, Negro, y gracias, Walter, por estar aquí en este día primaveral.
0: Y ya el último día primaveral. Mi nombre es Esteban Díaz Romero, lo tenemos en el chino Jorge Márquez en un rato. Vamos a los títulos, dale, vamos.
1: Bueno, vamos a escuchar a Patricia Bullrich, que habla de la modificación de ley de discapacidad. Dice que no sabía.
0: Que no le dieron bola, o sea, no le informaron a la presidenta del bloque.
1: Hay dos cosas para pensar en este caso. Sí. Hay dos caminos. O elegís el camino de decir qué trucha esta mujer, que se hace la inocente en este caso, o te muestra el conflicto interno que hay con el gobierno, porque cada vez hay más crítica. Patricia Bullrich no está contenta con esto.
0: No, obvio.
1: No parece contenta con esto porque a ella le puede decir.
0: ¿A quién le molestará? A ver,
1: pensemos. Patricia Bullrich.
0: Sí, ¿a quién molesta Patricia Bullrich?
1: Y yo creo que el espacio en sí, porque saben que es una alternativa para el año que viene. Mirá, las mediciones han dado que está bastante emparejado con Axel Kicillof, por ejemplo.
0: Sí, ahora salió una. Hace poquito salió. Sí, es que escribieron, ¿no? En YouTube, sí.
1: Tenemos
0: un ratito lo leo.
1: Sí. Pero bueno, vamos a escucharla un poco hablando de esta esta modificación. Y dice que o quedás como un tonto o quedás como que los engañás a los diputados y senadores en la Cámara. Esto decía, mira.
5: Patricia, te llevo a lo que llegó recién en el día de ayer, la ley de presupuesto, con algunas cuestiones que trascendió que no estaban al tanto de los recortes en discapacidad. ¿Qué visión tenés sobre ese tema? ¿Van a tener que sentarse a negociar, a hablar con la oposición? Porque parecía que el proyecto es razonable, pero con esas cuestiones me parece que hay un sector de la oposición que es más aliada del gobierno que del kirchnerismo, podría tener alguna objeción para votar, y el presupuesto es muy importante, para, me imagino, para ustedes en un año electoral.
6: No, a mí me sorprendió porque, digamos, estando en la mesa política, el tema no salió a la luz y llegó el presupuesto con esta introducción, de alguna manera, de cambios en la ley de discapacidad que no eran conocidos. Sí se estaba discutiendo ya el tema en diputados, ¿no?
1: Sí.
6: Diputados, ya había un intento de discutir estos temas y había habido un acuerdo político entre el oficialismo y la oposición para discutirlos de determinada manera. Pero bueno, nosotros sabemos que hoy en día está en diputados, veremos qué es lo que manda diputados a Senado. Nosotros somos revisora en el caso del presupuesto, así que esperaremos a ver qué llega a senadores para poder saber no tanto qué es lo que se está discutiendo ahora, sino qué llega, porque bueno, parece que está bastante peliaguda la discusión, veremos cómo la ordena.
5: Bueno, me sorprende que estando en la mesa política y que se supone que es un equipo de gente que trabaja para que salgan las leyes y no para que las obstaculice nadie, no te hayas enterado. Muy fuerte la definición.
6: No nos enteramos, sí, es la verdad. Vos sabés que yo digo la verdad. Sí. Y eso es un tema porque, digamos, cuando uno es jefe de una bancada y no se entera, estando en esa mesa, que es donde se discuten las cosas, no se entera las cosas que van exactamente como van a venir, eso genera un, digamos, uno llega al Congreso y te dicen... Nos estás engañando, no, yo no sabía, o quedás como un tonto o quedás como lo que los engañás. Entonces, eso resiente un poco las relaciones, y es bueno que nosotros corrijamos esos problemas.
0: Sí, una sola palabra para sintetizar lo que dijo la señora Bullrich. Está todo podrido, perdón. Que
1: y está todo palabras, está todo roto ahí, me parece.
0: Está todo roto, no, esto no tiene más arreglo.
1: No le veo mucha vuelta.
0: Patricia 2027, ¿dónde la ves vos? Te digo, dentro de la oferta política, ciudad, presidencia, ¿dónde la ves a la señora
1: Zetor? Yo siento que ya no quiere ser el jefe de gobierno, quiere ser presidenta directamente.
0: Sí. No, pero a mí me parece que le interesa la ciudad.
1: Para mí lo lógico, si fuera ella... iría a la ciudad.
0: Sí, sería lo más lógico para una carrera. Igual no sé los años que tiene. A ver, no quiero decir que sea.
1: Tiene 70 años.
0: Y sea una señora mayor. Yo también soy mayor, digo, pero ella es mayor que yo.
1: No sé qué bala va a gastar ahí. Yo creo que en la ciudad de Buenos Aires gana.
0: Mm-hmm. Yo creo que sí.
1: Y
0: yo
1: en creo, Nación no tengo idea.
0: No sé, pero yo creo que en la ciudad tiene posibilidades.
1: Sí. Bueno, también vamos a escuchar al Ronia Castro.
0: El Ronia Castro, sí. ¿Qué dijo el señor?
1: Se preguntó, ¿bajó la inflación? Puede ser, pero a mí se me llenan los comedores.
0: Opa, si él tiene comedores, el señor comedores. Castro, sí, señor.
1: Dice
0: sí.
1: que la gente tiene menos laburo y que está muy decepcionado con la política en general, pero bueno, vamos a escuchar, habló con Reinaldo Sitecase y esto decía.
4: Pensaba que el gobierno está diciendo que la pobreza bajó. hay una discusión con eso, que por un lado te muestran los números, es probable que haya bajado algo porque bajó la inflación y cuando baja la inflación en general baja un poco la pobreza. ¿Qué opinión tenés vos que estás en el día a día?
7: Yo, ha bajado la inflación, puede ser, pero a mí se me llenan más los comedores. Así que no diga que la pobreza bajó. La gente cada vez sufre más, la gente tiene menos laburo, fábricas, han cerrado miles de fábricas, así que no pueden mentir como están mintiendo, ¿no? Porque ellos ven... en el lugar de ellos. Yo siempre digo, acá hay un montón de políticos, todos los diputados, los senadores, tienen que presentar proyectos para que la Argentina se siga levantando. Le meten el sillo, le meten el culo al asiento, lo calientan y no hacen nada. Hoy en día se venden. Muchos políticos están salvados, pero se salvan muy pocos. Son 240 políticos que se salvan y los demás... Estamos pasando millones y millones de argentinos en nuestro país, ¿no?
4: ¿Tu decepción es con la política en general?
7: La política en general.
4: No solo el gobierno este.
7: No solamente el gobierno, porque si acá no manda solamente el presidente de la Nación, acá tienen los proyectos, tienen que pasar por el Senado, por el Cámara de Diputados, y a mí me duele que hoy en día pase lo que esté pasando. De la inflación, que debemos millones y millones de dólares a otro país, en cualquier momento viene y se adueñan de la Argentina.
1: Ahí está Ronia.
0: Claro.
1: Clarísimo todo. Clarísimo. Me gustó cuando dijo el número de políticos, creo que son como 225, señaló. Bueno, creo que son un poquito más, pero sí, igual está bastante más, ¿no? Bastante contado.
0: Sí.
1: Bueno, Negro, ahora vamos a escuchar también a... trabajadores de la metalúrgica Vaspía. Ajá. De Lanús,
0: sí.
1: Que protestaron por salarios e indemnizaciones impagas, dijeron que no nos quieren pagar lo que les adeudan y que amenazan con que cierre la fábrica, son 60 trabajadores. Dice que uno de los trabajadores cuenta que no están cobrando y que viven como pueden, así que complicada la situación. Pero bueno, los escuchamos, estuvieron hablando con la gente de C5N y esto decían.
8: Gracias, Juan. No les queda otra a los trabajadores que protestar de esta forma. Ya hace varios meses que no cobran su salario, su nombre.
9: Hugo Palermo.
8: Bueno, Hugo, ¿cómo está viviendo en lo personal este problema? ¿Usted cuánto hace que trabaja en esta fábrica?
9: Hace 35 años. Estamos peor que la otra vez que vinieron ustedes.
8: Una semana nosotros vinimos.
9: Ahora... no nos quieren pagar, directamente dijo que no nos paguen lo que nos adeudan. no quieren saber nada con pagar. Y encima están amenazando que el martes cierran la fábrica definitivamente. O que la quiere absorber otra empresa que ni siquiera sabemos cómo opera porque es extranjera. O sea que estamos peor que antes. No, no, no hay solución. No quieren saber nada, nos quieren cerrar en la calle y ni siquiera nos mandan la carta documento como para tener un reclamo en algún lado.
10: La indemnización nunca se las pagaron.
9: No las quieren pagar directamente. Alegan que no hay plata, pero todo lo que se vendió, ¿dónde está? O sea que toda esa gente que está escrachada en aquel cartel, se llevaron todo. Están todos los nombres puestos en aquel cartel.
10: Bueno, ahí está uno de los dueños, Javier Pizzolo. Son 5 dueños que de un día para el otro se fueron.
9: Se fueron.
10: ¿Ustedes
9: se fueron.
10: Hace 2 meses que están en conflicto o más tiempo?
9: En realidad, hace más tiempo que estamos haciendo lo que podemos para mantener la fuente de trabajo. Pero ahora definitivamente no quieren saber nada, se fueron, nadie le da la cara. Y así estamos. Si los vea todos acá, allá están todos los nombres, para que sepan bien la gente quiénes son los sinvergüenzas que no nos quieren pagar.
10: Sin cobrar, ustedes no están cobrando
9: nada.
10: El salario. ¿Cómo haces para vivir?
9: Como podemos. Nos ayudamos entre la familia y entre nosotros. Realmente como podemos. No da para más.
0: Qué duro el testimonio de este trabajador, ¿no? Que está pasando por esta situación, ¿no? Como muchos trabajadores, lamentablemente, en la República Argentina, ¿no?
1: Muy
0: no
1: difícil,
0: solamente acá, ¿no?
1: Está viendo, sí.
0: En Lanús, ¿no? Como es,
1: no, Lanús, ¿no? En Lanús, gente, en sí. Este caso, y bueno, en sí. Distintas sí, provincias olvidate, también, sí, en sí, un montón de lugares montón de lugar, la Argentina, que sí. Todos son despedidos diariamente.
0: Déjame leer algunos mensajitos, si no me van a quedar después, si no lo voy a hacer. Nos escribieron por nuestro canal de YouTube, en realidad cualquier red social, ahí nos encontrás como @FMSUR889OK. ¿Te quedó claro? @FMSUR889OK. Dice la guardia del acertijo, dice, buenas tardes, muchas gracias. Vos escribís una letra por IA y hasta la banda musical te pone Luis Oliveto. El ex árbitro grabó como 20 temas así, dijo. Oliveto, el de los pelos largos, tenía los pelos largos, el árbitro. Mirá vos. Después a Walter le dice que es el CEO de FM Sur, dice la guardia del acertijo. Y dice, en Mendoza, en una bodega. Dice, mata de la risa. Gracias, como siempre, a la guardia del acertijo. Todos los miércoles acá, vinilo, siempre vinilo. Ahí está. Ah, bueno. Quiere vino.
1: Quiere vinacho.
0: Quiere vino. Ahora viene el señor Jorge Márquez, con otro capítulo de Historia de Quilmes aquí en Por la Tarde. Señoras y señores, sean ustedes bienvenidos a esta tarde hermosa. Hoy estuvo el gobernador de la provincia de Buenos Aires, acá cerquita, en Varela, en La Carolina, inaugurando el polo educativo. Sí, anduvo cerca el mandatario bonaerense. Señoras y señores, vamos a la tanda. Sean bienvenidos Por la Tarde aquí en FM Sur hasta las 17:30. Dale.

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0: Seguimos aquí en Por la Tarde, 16:33, la hora aquí en toda la República Argentina, este día de primavera absoluta que estamos viviendo. Pero bueno, vamos a pasar a ahora, damas y caballeros que nos están escuchando, a uno de los grandes segmentos de nuestro programa que tiene esta presentación.
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0: Qué linda voz. ¿Cómo andás, querido Jorge?
2: Bien. ¿Todo bien? Hermosa tarde, ¿no? Con solcito.
0: Tarde divina.
2: Sí.
0: Estamos viviendo, ¿no?
2: Sí. Aprovecho, saludo a Walter.
0: Que nos escucha.
2: Vamos a extrañar a Walter.
0: Sí. Vamos a ir a la despedida, porque hace como dos meses que el negro cada vez que lo presenta dice: Walter, me estoy yendo.
2: Sí.com.
0: Pero bueno, sí, lo vamos a extrañar.
2: Lo vamos a extrañar.
0: Querido doctor Walter.
2: Ha ganado los afectos, mucho talento, mucho trabajo.
0: Dejando todo.
2: Buena gente.
0: Siempre en el laburo. Así que un fenómeno. Pero bueno, sí, mañana es la despedida. Vamos a hacer una fiesta, vamos a poner globos para despedirlo. También me hacen la seña de algún brebaje. Que quizá.
2: Pero no toma cerveza, no toma nada.
0: Toma solo buenas decisiones, Walter. Y también, bueno, la ventana que quedará extrañándolo, pues es un hombre que abre mucho la ventana. Yo, es más, me llama mucho la atención que no esté abierta, no sé si está prendido el aire, ¿no? Ah, con razón, un poquito.
2: Claro, con 3 grados bajo cero abre la ventana.
0: Es algo que envidio, yo me muero de frío con esa temperatura. Pero bueno, lo extrañaremos, por supuesto, querido Walter. Pero bueno, y volviendo a vos, querido Jorge, ¿cómo va todo? ¿Bien entonces?
2: Bien.
0: Me decías.
2: Sí.
0: ¿Fuiste a caminar ya a la plaza?
2: Hoy hicimos gimnasia, jueves.
0: Ah, bien,
2: jueves
0: bien.
2: Gimnasia.
0: Bien, qué bien.
2: Y, muy temprano.
0: Muy tempranito, ¿no? Estamos en una fecha muy particular para lo que es la Argentina. Yo sé que es algo de lo cual no se habla muchas veces en las escuelas, se deja de lado, que es el golpe del 55.
2: Golpe a Perón, 16 de septiembre ayer, ¿no?
0: Sí.
2: Del año 55.
0: Hoy es 17, ¿no?
2: Hoy es 17. Está bueno nada, traerlo, charlar un rato de esto, recordarlo, hablar de historia que está siempre vinculada con cuestiones actuales, ¿no? Nosotros hablamos de historia muchas veces, no se relaciona con lo que pasa contemporáneamente o coyunturalmente. Estamos hablando del golpe del 55, pasó bastante tiempo.
0: ¿Y por qué se relaciona con lo que pasa hoy en día, por ejemplo, para vos?
2: En términos de algunas decisiones gubernamentales que van contra las mayorías, ¿no? A mí me parece que una de las características del capitalismo actual es que ha logrado implementar mundialmente políticas que antes hubieran sido solamente posibles a través de golpes, ¿no? Esa es una característica, me parece, de las políticas actuales.
0: Sí, antes la violencia primaba para eso, ahora yo creo que es algo, hasta te digo, peor, que no hace falta que maten a nadie para hacerlo mierda, perdón.
2: Sí, no tiene que ser compulsivo ni violento la imposición de algunas decisiones que van contra la clase trabajadora, ¿no? Eso me parece que es moneda corriente hoy día en el mundo, no solo en la Argentina.
0: Y lo que sería el golpe del 55, se refiere obviamente a los bombardeos en Plaza de Mayo.
2: Esos son de junio.
0: Ah, de junio. ¿Esto ya es?
2: Esto es septiembre.
0: Es la expulsión ya.
2: Ya es cuando, lo sacan hay un levantamiento, empieza en Córdoba, está en Mar del Plata, está levantamientos militares, ¿no? Sectores del ejército, de la marina sobre todo, y de la aviación.
0: Perdón, entonces son 3 meses en los cuales hay una tensión total, porque después del bombardeo, ¿cómo sigue todo?
2: Está buena la pregunta. Está con la decisión de Perón de no tomar medidas violentas contra quienes lo habían atacado. Sí, lo separa de las funciones en algunos casos, pero no tiene una medida de represión contra los que habían atentado contra él. De hecho, no solo fueron los bombardeos, estuvo la idea de matarlo a él a través de lo que se llamó Operación Bebé, de bombas en un vehículo, de matar a Perón, y después de se veía en algunas manifestaciones en la Plaza de Mayo, sí, bombas que mataban manifestantes, ¿no?
0: Y esto a pesar de que los que habían planeado y ejecutado el atentado ya estaban presos o en qué estado.
2: Sí, estaban? Lo que pasa, sí, claro, lo que pasa estaba como muy organizado ya una red de, llamaban comandos civiles, de sectores de, como te decía, del ejército, de la Armada, de la aviación, sí, que siguieron avanzando en su propósito de que Perón se fuera del gobierno. Y por otro lado estuvo la decisión de Perón de ninguna manera comprometer a la población civil en una guerra terrible, ¿no? Una guerra local.
0: ¿Se podría haber desatado una guerra?
2: Sí, o... yo creo que sí, sí, sí. Pero él, estaba la, él no quería, de hecho lo dijo eso. Perón tenía una frase que decía algo así como entre la sangre y el tiempo, elijo el tiempo, si fuimos malos no volveremos, si fuimos buenos vamos a volver, ¿no? Esa idea de por un lado de no confrontar no hacer confrontar a las poblaciones civiles, que en algunos casos había qué sé yo, la CGT había llamado a bueno, quienes habían pasado por el servicio militar a como a enlistarse a favor de Perón, había habido intentos de defensa del sistema democrático a partir de lo que era en ese momento la apoyatura más importante de Perón, que eran los gremios, ¿no?
0: Claro.
2: Los trabajadores, sindicatos.
0: Sí, sí, y es increíble realmente lo que sí pasó, porque, pero bueno, en estos tres, ¿y por qué se llega a sacarlo del poder? ¿Cómo es el punto ya de quiebre?
2: Y bueno, justamente ayer sería, ¿no? Sí. Esto que te decía, la amenaza de vamos a bombardear destilerías de Dock Sud.
0: Ah,
2: ya era, ya estaba, bueno, esto que te decía de Córdoba. Córdoba fue donde empieza el levantamiento militar, enfrentamientos. Por eso te decía, ahí ante la avanzada militar, Perón decide retirarse.
0: Dice,
2: no,
0: sí.
2: no va a enfrentarlo eso.
0: Ese, bueno, yo sé que no tiene tanto que ver, pero me hace acordar mucho a la situación de El Padrino, que Vito Corleone, viste, cuando le matan al hijo, dice, bueno,
2: hasta esto acá
0: puede escalar,
2: claro,
0: pero yo no
2: yo
0: quiero
2: me
0: más.
2: Planto acá. Sí,
0: es como evitar un poco más derramamiento de sangre, porque ya habían matado, creo que son cientos de civiles, no tengo el número.
2: Sí,
0: exacto,
2: 308 pero, el día del bombardeo.
0: 308 y después el día del bombardeo.
2: Esto que te decía yo de
0: 308 civiles, qué loco.
2: Sí. Y después estas muertes que se daban en enfrentamientos armados de células civiles, ¿no? Sí, estaba claro esto que te digo, de que a Perón, así como le decían tirano, el tipo decía, no voy a matar a nadie por el tema del poder. Eso lo, bueno, él se lo dice a Aramburu eso, ¿no? Mm. Esta cosa del dolor de matar a civiles es un tema de ustedes. Nosotros no lo hacemos. Estaba buena esa idea, pero me parece.
0: No
2: violenta. Que después le dijeron que era un cobarde, ¿viste? Le dijeron que se había retirado.
0: Y a ver, igual, si tomás una decisión, siempre va a haber quien está a favor y quien está en contra. Yo creo que ninguna decisión ahí va a dejar contento a la mayoría.
2: Pero incluso quienes atacaban 90%. Contra él veían que su idea de no pelear era como una concesión.
0: Sí.
2: Era como una muestra de debilidad, o sea, una muestra de grandeza.
0: Es la forma de ver, es la forma que pueden tener ellos, claro, de verlo, es decir, bueno, si no pelea es porque sabe que no va a ganar.
2: Claro, es débil.
0: Claro. Claro.
2: Sí, bueno, acordate que Lanús después en el 72 decía, Perón no vuelve porque no le da el cuero.
0: Ah, sí, sí, sí. Sí.
2: Entonces, sí, estaba en la instalación de esa idea. Vos fíjate que siempre hay discursos perversos a lo largo de la historia que podían hasta ser actuales, en términos de cuando se produce el bombardeo de la plaza, había quienes decían, bueno, pero el culpable fue Perón que no evacuó la ciudad, cuando se estaba produciendo un bombardeo de civiles. O sea, siempre hay una mirada en nombre de la República, en nombre de lo claro, del que no es peronista,
0: sí,
2: de atacar y no reconocer nada.
0: En nombre de los justos y objetivos, ah, porque ellos sí, ellos saben siempre lo que está bien y lo que está mal, pero vos sos peronista, así que sos un fanático.
2: Sí, eso.
0: Pero ellos no votan a Perón.
2: Claro, en nombre de la República, concretamente, se soportan dictaduras, ¿no? Y 18 años de proscripción. O sea, esto también hay que decirlo. se naturalizó, esto lo digo siempre y lo de alguna manera lo cuando puedo lo hablo, que se naturalizó la proscripción, se naturalizó el, bueno, vos sos peronista, estás afuera de todo, estás afuera del sistema, por tus ideas, ¿no?
0: Sí, también se llevó a hacia la violencia esa idea, porque era,
2: sí, claro,
0: si te pasó algo es porque,
2: claro,
0: los peronistas... Bueno,
2: sí, sí, no, y aparte la clara y comprobada persecución de quien había sido peronista o que era peronista, ¿no? Eso también está concretamente comprobado. Pero sí, hay una narrativa parcializada donde se justifica todo en nombre de la República o del antiperonismo, ¿no? Eso está claro. Siglo XX.
0: Sí, yo lo escuchaba hoy a... Bueno, uno de los chicos que lleva adelante el podcast este de La Fábrica, no sé,
2: sí,
0: si lo tenés, que bueno, tienen a sectores industriales de Argentina, vitivinícolas, bueno, del aluminio, textiles, bueno, demás, ¿viste? Hay de todo. Están los que fabrican desde alfajores hasta, no sé, tubos de todo tipo. Y era como que en un momento estaba hablando con Ernesto Tenenbaum y le pregunta... Bueno, ¿y ustedes cómo ven la situación del país? ¿Qué votarían a Milei y todo? Y dice, y mirá, yo no sé a quién vota cada uno, medio esquivó un poquito la pregunta. Dice, yo tengo un sueño que es que antes de una elección legislativa, que las elecciones legislativas no definan el futuro de una empresa, ¿viste? Porque señalaba, claro, la situación del año pasado. Y yo es como que también veo una falta a veces de autocrítica de quién vota. Sí. En el sentido de que quieren un proyecto a largo plazo y votan gobiernos que a, sí, las claras te están diciendo que todo lo que se lleva adelante a largo plazo, ciencia, ciencia y tecnología, la educación igual es un problema para todos también, pero lo que hacen este tipo de gobiernos es de financiarlo. Pero es como que, lo decía Cristina una vez, te desordenan la vida un poco más este tipo,
2: sí,
0: de gobiernos.
2: Sí, porque las decisiones políticas nunca son menores. Fija el rumbo, claro, de un país en un sentido o en otro.
0: Hay que bajar, hay que destruir ese discurso que dice son todos iguales, pues no, en realidad no.
2: Y las empresas obviamente no, digamos, el tipo que le va, que tiene un bar, va a poner un tipo, tiene un restaurante. No le va a ir igual si hay una política que estimule el consumo que una que lo castigue. No hay forma, ¿entendés? Lo que se está haciendo con estas políticas es obviamente achicando las tortas distributivas. Ahora, eso también es una decisión política, no es que el peronismo en general lo que ha hecho, que también ha hecho cosas criticables, ¿no?
0: No,
2: en esto,
0: obvio,
2: que estamos hablando, pero,
0: no es, la
2: pero siempre ha ampliado la torta distributiva, concretamente. Entonces, eso redunda en un efecto multiplicador de laburo, de consumo, de más producción. Después, bueno, generalmente hay inflación. Y en algunos gobiernos ha habido inflación, en otros no. Tenés que ver cada caso, ¿no? Cada caso ha sido particular porque también los contextos internacionales son determinantes.
0: Sí, sí, es que además, bueno, lo que ha evitado muchas veces el peronismo en el poder es seguir en esta acumulación de endeudamiento externo que te somete, obviamente, a, digamos, las condiciones que te quieren imponer.
2: Claro.
0: Esto cada 3 meses, 4 meses.
2: Bueno, entonces, de hecho, el tema del fondo, Argentina ingresa al fondo después del golpe.
0: Sí.
2: Si bien el segundo gobierno de Perón no había sido tan bueno como el primero en términos económicos para las mayorías, pero Argentina no estaba endeudado como va a estar después con bueno, claramente se ve con los golpes militares acá han sido sinónimo de endeudamiento, ¿no? Comprobadamente.
0: Sí.
2: Eso... Bueno, ahora tenés un nivel de endeudamiento importante sin golpe, pero
0: claro,
2: te quiero decir, en general los golpes han sido sinónimo de endeudamiento exponencial.
0: Y también pasa algo, por ejemplo, voy a leer una frase muy usada por gente que es antiperonista o de derecha, si se quiere, como uno lo quiera llamar, la verdad. Porque sé que cuando uno dice,
2: sí,
0: derecha, el cerebro de alguna gente se apaga, a veces,
2: sí,
0: te dicen... Estás tirando fruta. Esto de que con los milicos estábamos mejor. Hay una parte que yo cada vez que escucho esa frase te digo, ¿sabes por qué supuestamente era todo más seguro y estábamos mejor? Pues había 4% de pobreza en ese momento. Después de los milicos se incrementó esto exponencialmente.
2: Claro.
0: Y claro, obvio, te van a afanar. Si hay 3 millones de pobres nuevos, obviamente algunos te van a afanar porque no saben cómo de qué trabajar, no pueden hacer nada.
2: Sí.
0: Entonces es como que...
2: Sí, incluso hasta la Argentina de los 70 prácticamente no tenés pobreza. No,
0: claro.
2: No tenés empleo.
0: Por eso.
2: Es un fenómeno post-retorno a la democracia, ¿no?
0: O sea, si vos me decís, no sé, vivíamos mejor con esto, te digo, bueno, en realidad el estado de la Argentina inicial era mejor, no es que porque estaban los militares, estábamos bien.
2: Sí, el siglo XX la pasamos mal con la crisis, ¿no? La de crisis del 30. ¿Te acuerdas que nosotros hablamos en términos de música? Era ¿dónde hay un mango, viejo Gómez? O toda la cuestión social que se veía de manera muy concreta. Después del 43, si querés, del golpe del 43 y después del peronismo, la situación económica va mejorando. Y después vuelve la caída, ¿no? Vuelve la caída.
0: Sí, y otra cosa que me irrita un poco de toda esta dinámica de peronismo y antiperonismo que viene sucediendo en la Argentina hace tanto tiempo, y bueno, ahora se intensifica más cada 4 años, es que... ponele que uno tenga críticas hacia el peronismo que está y todo, no se busca ir hacia un estadio superior, ¿no? Es como que directamente se derrumba todo. Si algo anda mal, lo tiramos abajo, no lo intentamos arreglar, que es un poco...
2: Sí, no hay visiones superadoras. Por ahí es un desafío para lo que viene acá en la Argentina, me parece a mí, ¿no? Si se está pensando, por ejemplo, la mayoría de la gente está en contra de la inflación, cosa que me parece que está bien. Ahora, ¿cuál es el costo de eso también, no? ¿Se está pensando eso? ¿Se está pensando qué va a pasar con la industria textil? ¿O qué va a pasar con las industrias que cerraron? Porque aplicar un modelo peronista hoy es aplicar un modelo a un mundo que ya no era el que Perón había pensado. ¿Se entiende lo que digo? O sea, la doctrina peronista desde el siglo XX. Hoy el mundo cambió. Hoy...
0: Vos podés intentar actualizar algunas cosas.
2: Exactamente.
0: Siguiendo una base.
2: Pero hay que ser muy imaginativo de cuestiones. Por ejemplo, ¿cuál sería la posición del peronismo con la IA?
0: Sí, eso también está bueno.
2: Por ejemplo,
0: para,
2: ¿no? ¿O cuál sería la posición del peronismo con la robotización? ¿No? Que Perón no estaba en el mapa de Perón, en el radar de Perón, la robotización.
0: Y también decir que China hace todo bien, cuando ves...
2: Claro, ahí está.
0: ¿Y qué sistema de automatización que tiene?
2: Ahí está. ¿Qué sistema de ¿cómo pensar el peronismo hoy? Cuando el modelo exitoso mundial hoy es China.
0: Sí.
2: Que China es un híbrido, porque China no tenés democracia, pero tenés una clase política que planifica todo y ha logrado un desarrollo impresionante, ¿no?
0: No puede entrar a internet, pero están planificando el futuro. Es una cosa muy muy extraña.
2: Está empezando el mundo a 100 años. Sí. Está empezando su economía en que la gente consuma más, que vivan mejor, después de haber... estado, si querés, hiperexplotados por ellos mismos, ¿no? Porque lo que hicieron un tiempo fue acumular capital y laburo con esfuerzo, y hoy competitivamente te matan.
0: Mira, por ejemplo, el gobierno va a pedir permiso para endeudarse en dólares por hasta 34.000 millones en 2027. Esto van a colocar 18% de la emisión total de títulos públicos en moneda y bajo jurisdicción extranjera. Esto sobre el proyecto de presupuesto de 2027. Esto, por ejemplo, que te comentaba, va contra esta idea de planificación. Esto de que en 30, ¿cuántos serían? 38 años, ya quedan 37 para ser Irlanda a esta altura, que dijo el presidente, hicimos el countdown. Esto no tiene ningún sentido. O sea, va contra
2: su
0: propio relato. No, es que
2: ahora me da la impresión que no tenés un... lo único que puede decir el gobierno es controlo más o menos la inflación a cualquier costo. Ese sería a mí me parece que el resumen es ese, ¿no?
0: Sí.
2: Yo hoy tengo una inflación más o menos controlada a cualquier costo. Ese sería, me parece, el resumen. Che, ¿y qué van a hacer en Argentina dentro de 10 años? ¿Cómo van a producir? ¿Alguien va a producir? Los que sobrevivan, más allá de un 5% millonario, ¿de qué van a vivir? ¿En qué va a haber laburo? ¿Qué sectores se van a estimular? ¿Qué...? Digo, nada, no hay una idea de, no hay un atisbo de una idea de desarrollo de ningún tipo.
0: No hay ningún tipo de idea sobre ese tema. Yo creo que igual, y ahí viene la parte, esto de, bueno, para mí también la frase esa del pueblo nunca se equivoca, es una frase que hay que actualizar.
2: Sí, la podríamos actualizar, está bien eso, sí.
0: Pero el pueblo también tiene que hacer algún tipo de autocrítica, más que nada los dañados por este modelo, porque... es algo que siempre digo. Yo entiendo el que votó este gobierno esperando que baje el, que le bajen el dólar, que no tengan inflación, que tengan menos inflación o lo que sea, porque sigue habiendo, obviamente, que es bastante pesada para lo que hemos regalado. Y si no les importa nada y quieren eso, bienvenido, bienvenido. O sea, ya está clara tu postura, tu idea, se va a morir el 40% de la población, a vos no te importa.
2: Sí, no les va a importar.
0: Listo, respeto. Sos buena o mala persona, no lo voy a discutir. Pero después los que están expulsados del mercado de trabajo, los que no pueden pagar la luz, el gas, y van a seguir votando esto, que claramente no les va a cambiar la situación a ellos, o sea, no hay prometido ningún cambio para la gente endeudada.
2: No, por eso te digo, no tenés un plan que vos decís, mirá, sacrificate 3 años y en los próximos 6, concretamente, va por acá la cosa, vas a tener mejor laburo, mejor salario, etcétera, mejor crédito. Bueno, no está eso hoy. Todo bilibilibi y endeudamiento. No tenés.
0: No, por eso, y tenés un kiosco y votaste a este tipo, y vos decís, mira, un tipo que prometió que iba a sincerar los precios, que estábamos pagando todo muy, muy barato. Bueno, es obvio que va a haber menos consumo, o sea, claramente. Sí. Pero, perdón, y me quiero volver un poquito al tema porque me estaba yendo también, pero en ese transcurrir desde 1955 hasta 1973, quedan las bases peronistas, obviamente, y...
2: Viene la resistencia peronista.
0: La resistencia.
2: Vienen las elecciones del 62, que el peronismo participa como Unión Popular y como gana, se suprimen las elecciones.
0: Mirá vos, claro. Otro hecho totalmente borrado en general de la historia.
2: Sí,
0: de
2: una locura también. O sea, te dejan participar en una elección, vas a la elección, ganás, y cuando llega el momento de, che, mi cargo, yo gané.
0: ¿Y ganan por un buen margen o...?
2: Sí, ganan por un buen margen, porque acordate que el peronismo en el 45, febrero del 45, había ganado con 65%. Tenías un caudal de votos importante.
0: Buen número. ¿No?
2: Y ese 18 años de proscripción, si lo llevas al 73, y se mantuvo, porque te gana más o menos por cifras altísimas el peronismo. O sea, ahí estaba claro que la voluntad popular no cambió. Con el golpe, ¿no?
0: Y cuando es la época del golpe, Jorge, por lo que vos pudiste estudiar y demás, ¿tenía un buen nivel de aprobación el gobierno peronista o ya tenía alguna baja en algún sentido?
2: El gobierno había tenido, esto lo habíamos charlado con el tema de la Iglesia Católica.
0: Sí.
2: La Iglesia Católica, que el peronismo está muy cercano al principio, después se va corriendo. La Iglesia Católica, hay sectores que, empiezan a criticar las políticas peronistas por distintas razones. En el año 54 se crea la Democracia Cristiana, el Partido Demócrata Cristiano. Sí. Y Perón lo ve eso como un ataque opositor político, ya concretamente, ¿no? Dice, la Iglesia quiere formar, en este caso, competir y no le cayó bien eso a Perón, pero ahí empieza. ¿Te acordás que también estaba la acusación de que se quemaban iglesias, ese tipo de cosas de parte de militantes peronistas?
0: Sí.
2: Entonces, yo creo que la ruptura con la iglesia fue central, ¿no?
0: Ayudó a su caída.
2: Claro, a los sectores.
0: ¿Y estos hechos de quema de iglesias fueron varios o fueron?
2: Sí, hubo varios. Hubo varios como represalia de militantes frente a esto que comentábamos, ¿no? Acuérdate, claro, que los aviones que bombardeaban la plaza tenían Cristo vive.
0: Cristo vive, sí. Sí, qué cosa. O sea, qué país, ¿eh? No,
2: es un país. Sí, y también hay un tema que es muy interesante, que lo decía Perón, si querés, para ir redondeando. Perón decía algo así como, cuando teníamos todos los medios de prensa en contra, ganamos. Cuando los teníamos todos a favor, nos derrocaron. Y eso también es cierto. Cuando Perón mejor relación tenía con la prensa, o ya fuera por expropiación, hay que decirlo esto también, por el caso de la prensa, el diario de la prensa, o por que había sectores que acompañaban intelectualmente al peronismo, se produce el golpe, ¿no? En el momento que Perón tenía un poco más,
0: qué
2: mejor
0: raro,
2: aceitado, ¿no? Tenía, sí, eso, se produce la su caída.
0: La debacle.
2: Sí.
0: Perdón, y antes de irnos también, esa frase no la repite Carlos Saúl, ¿no? ¿O estoy...?
2: No, porque a Saúl no lo derrocaron.
0: No, pero esto de que ganó con todos los medios en contra de él. También,
2: puede ser. Y decía cualquier cosa, sí.
0: Robando ahí
2: no
0: un poquito.
2: Es comprobable igual lo de... Pero sí, esa frase es de Perón, ¿eh?
0: Sí.
2: Cuando teníamos todos los medios a favor, nos derrocaron.
0: Me pasó como con Maradona, viste, que dice lo de me cortaron las piernas, pero sí. Lo dice por Rucci, lo matan.
2: Claro.
0: Y quedó claro. Atribuida
2: sí, a Diego. Esa frase.
0: Pero bueno, Jorge, muy interesante, como siempre.
2: Gracias.
0: Desgraciadamente recordando una fecha bastante triste sí. Para todos los peronistas. Y bueno, también un golpe de Estado que es un fracaso en general, más allá de que uno sea peronista o no.
2: Ah, está bueno verlo así, eso. Lo que pasa es que también, sí, golpe de Estado es un fracaso de la política, pero también hay pocas herramientas de parte de los que no la comparten, la idea del golpe de Estado, de actuar, ¿no? Porque te podés resistir y te matan.
0: Sí, sí.
2: O sea, es una lucha desigual.
0: Es realmente un problema. Pero bueno, gracias, Jorge,
2: por
0: la intervención. Pero bueno, escuchábamos a Jorge Márquez, como siempre, con sus historias de Quilmes, un espacio que fue presentado de esta manera.
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3: Seguimos aquí en Por la Tarde, 17:02, la hora en toda la República Argentina. En este día, como ya dijimos, tan otoñal y hermoso que estamos viviendo. Bueno, la Universidad Nacional de Quilmes lanzó una campaña de donación de alimentos, el programa Super Sopa de esta hermosa universidad pública que tenemos aquí en nuestra ciudad. Lanzó esta campaña de donaciones mediante la difusión de sus canales digitales durante este miércoles, ¿no? 16 de septiembre. La iniciativa busca recaudar fondos para financiar la producción de alimentos destinada a comedores, escuelas y organizaciones sociales del distrito. Y este incremento en la demanda de asistencia alimentaria y la caída de contribuciones económicas ya pusieron en riesgo la sostenibilidad del proyecto institucional. Pero bueno, tenemos la posibilidad de hablar con la directora de este programa, de la Super Sopa, que es Anaí Cuellas, que muy amablemente nos está atendiendo del otro lado. ¿Cómo estás, Anaí? Mi nombre es Lautaro Ruiz, de La Mesa, y muy buenas tardes para vos.
4: Hola, ¿qué tal, Lautaro? ¿Cómo estás? Qué gusto saludarlos.
3: ¿Cómo estás? Un gusto saludarte también. Y bueno, te quería preguntar un poco para quien no sabe también qué es la Super Sopa, porque bueno, obviamente el público siempre se va renovando. Te queríamos consultar un poco sobre lo que es este programa tan importante que tenemos aquí desde Quilmes.
4: Bueno, te cuento. La Super Sopa es un programa de la Universidad Nacional de Quilmes, como vos bien decías, esta hermosa universidad, que tiene tres objetivos. Un objetivo académico, donde nuestras y nuestros estudiantes tienen la oportunidad de reforzar su formación académica en una planta real para poder llevar en práctica sus conocimientos. Tiene una función social y productiva que van de la mano, que tiene que ver con encontrar la forma de dar una respuesta a las necesidades del territorio. Y con estos tres objetivos, tenemos una planta donde elaboramos alimentos con fines sociales. Estos alimentos son enlatados, latas de 4 kilogramos que rinden 50 porciones. Son alimentos que están diseñados de forma tal que tengan un equilibrio nutricional, ¿no? Imagínate que cuando nosotros y nosotras vamos a los nutricionistas, hacen el esquema del plato donde el 25% corresponde a proteínas de alta calidad, el otro 25% a verduras y frutas y un 50% a carbohidratos. Bueno, nosotros pensamos en esta distribución nutricional y diseñamos un alimento que tiene todos los nutrientes necesarios para el buen desarrollo de las personas, tiene proteínas de carne, o sea, tiene carne en su presencia, y es un alimento que además de estas bondades nutricionales no tiene conservantes ni aditivos, y además, algo súper importante, es que tiene un costo muy bajo. Hoy una porción de Super Sopa, de un alimento con todas estas características y bondades nutricionales, cuesta 1.000 pesos, ¿no? Mm. Si analizamos y comparamos con lo que pagábamos hace un mes y medio atrás un paquete de figuritas, es la mitad, o sea, menos de lo que sale un alfajor de primera marca, ¿no? Con estas características que acompañan a este proyecto, ¿no?
3: La verdad que es bárbaro. Estaba leyendo también esto de que han tenido un rol importante en la asistencia, por ejemplo, a los damnificados en inundaciones como la de Bahía Blanca en 2025. Recuerdo de ver los videos y de seguir la situación, que había sido casi una escena de estas películas de desastres naturales. Es realmente invaluable el rol que tiene la universidad pública, y esto es un ejemplo, ¿no? Que quizá uno no se le viene a la cabeza de entrada, pero sí que es la Super Sopa. Y en lo que es la actualidad, contábamos un poco

0: vienen con algunos temas de complejidad en lo que es la iniciativa de buscar fondos, ¿no? ¿Cómo vienen con eso?
1: Bueno, esto que decías vos de que estuvimos presentes en varias oportunidades de catástrofes naturales, que también es uno de los roles de nuestra planta, la asistencia a personas que están en estado de vulnerabilidad o emergencia alimentaria, ya sea por estados de pobreza o por situaciones de catástrofe, hace que sea un programa fundamental y que además se sustenta no solamente con donaciones y compras de distintas instituciones, sino con el acompañamiento de la universidad pública, ¿no? Teniendo en cuenta el maltrato que está sufriendo el presupuesto universitario. La universidad no solamente cede un espacio edilicio para que nosotros podamos desarrollar estas tareas, sino que también cubre los gastos de servicios, los gastos administrativos y los sueldos de las personas que trabajamos en la planta. Sin embargo, hay que comprar insumos, hay que comprar materia prima, todos los días producimos, tenemos un récord de producción y para sostener esas compras necesitamos que, que haya un ingreso de dinero. Y este ingreso de dinero puede venir de dos formas. Una es la compra directa, que nosotros vendemos a provincias, a municipios, etcétera, y la otra es la donación. La donación de empresas, de personas, de grupos de voluntades que tengan ganas de acompañarnos en este desafío, que es tratar de acompañar a nuestro territorio siendo parte del mismo en esta situación catastrófica. ¿Y por qué tenemos que recurrir a esta campaña? Y porque en este último año la demanda de nuestro producto nos está excediendo. Recibimos innumerables llamadas, innumerables mails contándonos situaciones de emergencia, situaciones, la verdad, que a nosotros nos atraviesan y nos sentimos, la verdad, muy comprometidos en el seguir adelante, porque nos llegan mensajes de jubilación, de jubiladas, de centros de salud, de organizaciones sociales, de comedores que realmente no llegan a poder alimentar a las personas que se acercan cada día, ¿no? Y bueno, en esta función solidaria de nuestra planta apelamos también a nuestra comunidad para que nos acompañe, ¿no? Porque si bien hacemos venta, porque nos han preguntado, pero no venden latas de sopa, sí, vendemos lata de sopa, pero no todos pueden comprarla. Y ahí está el rol de la universidad, ¿no? Poder hacer más accesible a esta gente que se encuentra atravesando esta problemática social.
0: Sí, y es increíble cómo se vive. Más que nada, estaba pensando, ¿no? Mientras hablabas, este recorte que vemos del gobierno nacional hacia las universidades, y el malestar creciente que se ve en la sociedad también. O sea, es como que todos la estamos pasando mal con esto. No es que hay un recorte de un área y que nos viene, no sé, lo que se ahorra el gobierno en universidades, lo ponen a hacer, no sé, mejores edificios, estoy hablando así a grandes rasgos. Pero también se ve en esto que hablábamos y también que un poco recordaba leyendo la nota, esto de que más allá de los aportes, ¿no?, gubernamentales que uno tenga, también la realidad social es tan complicada que mucha gente ha perdido la posibilidad de realizar donaciones periódicas. Eso también es como es
1: No,
0: una
1: claro.
0: consecuencia indirecta, ¿no?
1: Claro. Nosotros somos un programa de la universidad que no depende ni del municipio ni provincia. Sin embargo, muchas veces el municipio o distintos municipios y la provincia de Buenos Aires hace compras y después distribuye a comedores. Y tenemos este programa de madrinas y padrinos. Sin embargo, desde el 2024 a el día de hoy, las donaciones individuales de empresas o de fundaciones bajaron un montón. Y la demanda de ayuda subió el doble de lo que bajó, de lo que bajaron las donaciones. Entonces, el equilibrio, la verdad, está muy desbalanceado. Entonces, la idea es encontrar la manera de que en comunidad podamos dar una respuesta, ¿no? Porque tenemos las herramientas, tenemos el equipamiento, tenemos un montón de estudiantes del Departamento de Ciencia y Tecnología que a pesar de la situación, ¿no? Que están pasando, que lo difícil que se hace hoy poder venir a la universidad, Sin embargo, vienen todos los días a cumplir con esta tarea productiva, con un compromiso, la verdad, que es admirable, ¿no? Tenemos a la gente de la universidad, a las autoridades que nos acompañan en este proyecto, que nos brindan los servicios de energía, de agua, de gas, que antes estaban subsidiados y hoy tienen un peso en el presupuesto universitario, un presupuesto universitario que la verdad no se termina de resolver, ¿no? No solamente no se cumple la ley de financiamiento, sino que hay una doble apuesta, ¿no? Con estas nuevas declaraciones del señor presidente, que vuelve a tener la intención de bajar el presupuesto en salud y en educación. Entonces, la salida es muy difícil. Estamos en una situación bastante complicada, pero bueno, estas situaciones sacan lo peor de muchos de nosotros, pero también sacan lo mejor, y en eso apostamos, ¿no? En este compromiso solidario que tiene la universidad, que tiene la comunidad universitaria y que seguramente tendrá el territorio para no mirar para otro lado cuando un chico o una chica tiene hambre.
0: Y bueno, y Anaí, volviendo un poco a lo que decías antes también, que con 1.000 pesos ya se cubre la elaboración de un plato. Estaba viendo un poco esta nota que teníamos aquí en FM Sur también sobre el tema, que contaban que un aporte de 5.000 pesos, por ejemplo, para hacerlo también claro para quien nos esté escuchando, son 5 platos que pueden cubrir de la super sopa, un aporte de cada uno. Te quería preguntar cómo puede hacer quien nos está escuchando, por ejemplo, ya que hablábamos un poco también de la importancia del trabajo en comunidad en estas situaciones, ¿cómo puede hacer quien nos esté escuchando para aportar o donar, si es que tiene, para que este programa siga funcionando de una mejor manera?
1: Bueno, hay muchas formas de colaborar. La primera es contar este proyecto, difundirlo, darlo a conocer, porque tal vez una persona que lo esté escuchando no tenga 5.000 pesos para donar, pero tal vez un amigo, una amiga, un vecino pueda hacer esta donación. Comunicarse con nuestras redes. Nosotros tenemos un Instagram que es supersopa-unq de Universidad Nacional de Quilmes, un mail que es supersopa@unq.edu.ar, donde vamos a dar la cuenta para que puedan hacer una transferencia. Nuestros sistemas de donación tienen una trazabilidad. Cada donación nosotros emitimos una factura, ¿no? Para que la persona sepa que esa donación llegó a la planta Super Sopa y que esos 5.000 pesos realmente se van a convertir en 5 porciones de sopa. Así que bueno, les vamos a emitir una factura y después invitarlos e invitarlas a conocer nuestra planta, acercarse a la universidad, acompañarnos a los comedores, a las entregas de las latas, que también suma, ¿no? El abrazo comunitario es muy importante también para sostenernos.
0: Perfecto, sí, la verdad que es muy importante, y bueno, nuestra primera tarea al menos es difundir, y bueno, después lo sumamos obviamente a cualquier forma de colaboración, pues es un programa muy importante. Pero bueno, te agradezco mucho, Anaí, este tiempo que te has tomado, y bueno, te estaremos molestando en otra ocasión, si así dispones de tu tiempo.
1: El agradecimiento es nuestro, porque nos ayuda un montón a difundir esta campaña que llamamos 5.000 por 5.000 para lograr 250.000 porciones de sopa, que estimamos pueden hacer una gran ayuda a los 250 comedores que tenemos registrados hoy en el partido de Quilmes.
0: Excelente, excelente. Bueno, esperemos que sigan así. Bueno, muchas gracias por lo que hacen por la comunidad.
1: Muchísimas gracias a ustedes.
0: Bueno, ahí hablábamos con Anaí Cuellas, directora de este programa Super Sopa, tan importante que tenemos aquí en la Universidad Nacional de Quilmes. Está bueno ayudar en la difusión de estos casos, porque la Universidad Nacional y las universidades públicas, más allá de tener el rol de la ascendencia social que cada uno puede tener, la progresión en su forma de vida, ¿no? De muchas veces gente que nace en condiciones más vulnerables, que pasa por la universidad pública y bueno, puede formarse de alguna forma y después mejorar su vida, también tienen este rol solidario. En este caso, la Universidad Nacional de Quilmes es una universidad que tiene menos de 40 años, pero que es ya un orgullo, obviamente, para todos los quilmeños y quilmeñas. Pero bueno, Voy a volver a un tema que tenía antes, querido Walter. Te voy a molestar con los audios. No sé si los tenemos por ahí, pues nos habían quedado un par de audiecitos para pasar aquí en por la tarde. En este caso vamos a escuchar a Oliver Maltz, que es director del grupo Estisol y cofundador de la fábrica Podcast, justamente el ejemplo que estábamos contando antes. Cuenta la cantidad de puestos de trabajo que se han perdido entre los que aumentaron y los que bajaron, o sea, en el global. Se lo cuenta a Ernesto Tenenbaum en Radio con Vos. Esto decía, mira, Oliver Maltz de la fábrica Podcast.
2: Vos recorres el país, sí. Hablás con industriales de todo tipo. Sé que hay un quilombo, porque uno ve los números, sí. Y son números muy contundentes. Y uno ve el gobierno, ayer Sturzenegger dijo, y tal vez podamos ser Arabia Saudita, que con la industria petrolera generamos 10 millones de puestos de trabajo y ya está. No hay que darle más vuelta que eso. Por cada puesto de la industria petrolera genera 100 veces cantidad de puestos de... ¿qué es lo que estás viendo?
3: Mira, en el movimiento industrial somos más de 250 industriales de prácticamente todas las provincias y más de 30 sectores. Generamos 41.500 puestos de trabajo. Una locura, en un año y medio que creamos el movimiento. Lo que vemos es que, primero que nada, la industria es muy heterogénea. O sea, vos tenés sectores que están traccionando, como vos bien dijiste, que son energía, petróleo, gas, minería, etcétera, y tenés sectores que dependen mucho más del consumo interno, que les está costando muchísimo más, como puede ser sector textil, metalúrgico, plástico, etcétera. Si vos vas a datos concretos, en un año, digamos el último año, en el sector industrial se perdieron 54.000 puestos de trabajo entre los sectores que traccionan y los sectores que no traccionan.
2: Sí, de saldo.
3: De saldo. El saldo fue que se perdieron 54.000 puestos de trabajo. Esas 54.000 personas que dejan de trabajar, dejan de consumir. Eso hace que el consumo esté muy difícil. Entonces, ¿qué es lo que veo y qué es lo que está pasando? E inclusive hasta los, digamos, hay algo que le está pasando a todos, a los que sostienen volumen y los que no sostienen volumen. Que estamos perdiendo mucha rentabilidad. ¿Por qué vamos perdiendo mucha rentabilidad? Porque hay una inflación en dólares acumulada en los últimos 2 años de más del 90%. Es decir, hay una inflación en pesos.
0: Bueno, ahí explicaba la inflación en pesos, la inflación en dólares y demás, pero creo que lo más relevante en este caso, 54.000 puestos de trabajo se han perdido producto de estas políticas que lleva adelante el gobierno de Milei. Uno no ve, no veo realmente la luz al final del túnel por el momento, pero bueno, esperemos que se dé vuelta la situación. En este caso vamos a escuchar también a Hilda Kriskovich, que es presidenta de la Asociación Civil de Prestadores de Discapacidad. Cuenta la vida límite que llevan las personas que trabajan en el sector. Dice que no llegan al 10 de cada mes. No en este día tan importante vamos a escuchar qué tenía para contar de esta situación, hablando también con la gente de Radio con Vos.
2: ¿Pudieras hablar con Milei? ¿Qué le dirías?
4: Yo tenía un cartel que decía, primero tratate. O sea, yo no sé. Mira, ¿qué le diría? Yo creo que tiene un gran problema, Milei. Es una persona que creo que puede saber mucho de número, pero no sabe nada, que atrás de esos números hay personas, hay vidas, hay proyectos. Hay familias que están desesperadas, ¿eh? Familias que no saben qué van a hacer. Y nosotros los prestadores también estamos desesperados. No llegamos al 10 de cada mes. Eso que yo escuchaba y decía de un discurso de él que dijo, ¿para qué se preocupan tanto los empleos si nacen y mueren la misma cantidad de personas? Y yo lo escuché en el colectivo y decía, no puedo creer. Y decía, no. O cuando veo a Virginia Gallardo Lavata hablando a Doña Rosa, y yo digo, Dios mío, ¿no? Es una falta de empatía. Si no sé algo, me preparo. Me preparo, me voy, estudio, investigo. Acá son caídos del catre. Pusieron a gente que no sabían un carajo en discapacidad. Porque yo me he reunido con Spagnolo Y esto de la regulación, cuando nosotros nos llamaron en el 2024, ya le habíamos dicho que era inviable. Estaba él, estaba Oriolo y estábamos otros referentes que tuvimos la reunión con él. Ponen gente que no sabe nada, ¿entendés? Porque pensaron que somos un colectivo que nos vamos a quedar callados, pero creo que le estamos demostrando que este colectivo salimos con garras y todo cuando se tratan de nuestros hijos, cuando se tratan de la familia y cuando también estamos defendiendo nuestro laburo. Porque yo tengo 51 años, ¿qué voy a hacer? Si lo único que sé hacer hace 30 años es cambiar la vida y modificar la vida de mis pacientes. No sé qué otra cosa voy a hacer, ¿entendés?
2: Y si vos con el tu centro llegás al día 10, ¿qué haces después? ¿Cómo haces para financiarlo?
4: Mira, mi hijo está preocupado. Voy a mostrar. Mamá, no están por cortar el agua. Ya llego mañana, le digo, y se soluciona, ¿entendés? Ya te voy a mostrar, porque no miento. Mira, ¿qué dice ahí?
2: Ma, llegó aviso del agua, debemos 93.000 y vence mañana el coso, el aviso. O sea, tenemos hasta mañana si no cortan. Mañana pago.
4: Por eso ya voy mañana.
2: Iker, mañana cobro una paciente, tranquilo.
4: Sí, así estamos. Vivimos.
0: Bueno, dramática la situación que viven muchos trabajadores de la salud y más que nada del sector de discapacidad, contado en primera persona directamente. Pero bueno, un poco de los audios que teníamos ganas de pasar aquí en nuestro programa. Ahora vamos a hablar de noticias locales, breve y rápidamente, porque nos queda poco tiempo aquí. Esto es lo más importante que tenés que saber de nuestra ciudad. Bueno, el municipio anuncia el cronograma de actividades por la Semana de los Derechos de los Niños, Niñas y Adolescentes entre este 18 y 27 de septiembre. Habrá en el distrito distintas actividades. Entre las que se destaca la del miércoles 23, se va a inaugurar la Casa de Abrigo Temporal para Infancias y Adolescencias Amanda Allen. También el domingo 27 se conmemora en Argentina el Día del Derecho a Jugar. También el viernes 18 a las 14 estará la jornada Hablemos Posta, la salud mental también se habla, por la mesa de Monte Matadero, en el Centro Comunitario de Salud Mental y Consumos Problemáticos Federico Casqui, en Ceballos y Olavarría de Quilmes. Bueno, muchas más de estas actividades que podés leer en la nota de fmsur88.9.com.ar. Hay bastante más para ver qué es lo que se hace en esta interesante semana por los niños y las niñas. También en Quilmes se profundizaron las herramientas para la protección y el acompañamiento de vecinos y vecinas que enfrentan dificultades con deudas. Deudas, créditos, tarjetas y otros servicios financieros son las dificultades que uno puede enfrentar más que nada en esta época, así que el municipio profundizó la forma de proteger y acompañar a estas personas. La comuna, a través de la Dirección de Defensa de Usuarios, Consumidores y Lealtad Comercial, responde a una problemática que ya adquirió bastante relevancia. Bueno, entre el 2023 y 2026, la dirección registró 4.402 expedientes, de los cuales 1.192 corresponden a reclamos contra bancos, tarjetas y entidades financieras, lo que representa cerca del 27% del total de las actuaciones. Dentro de los reclamos vinculados con el sector financiero, 432 expedientes están con situaciones de endeudamiento y sobreendeudamiento, mientras que 440 a desconocimientos de consumo. ¿Viste? Cuando abrís la tarjeta y decís, ¿qué es esto que estoy pagando? Yo no lo pagué. Bueno, ahí tenés un ejemplo. Así que bueno, el municipio avanza con una intervención activa, procurando que la actuación de la defensa del consumidor no se limite únicamente a recibir la denuncia y convocar posteriormente a una audiencia de conciliación. Así que bueno, estarán estando de forma más activa ante este tipo de denuncias desde Defensa del Consumidor. Podés comunicarte en el link quilmes.gov.ar /servicios/ defensa del consumidor, y ahí está la herramienta online Mi Quilmes Digital, donde vas a poder comunicar tu situación. Bueno, el profesor y escritor Carlos Ferreira presenta su libro en el Club Mitre este viernes 18 de septiembre. Otra vez, el Club Mitre será escenario de una presentación de obra literaria, en este caso Por Algo Se Empieza, que es el libro del profesor y escritor Carlos Ferreira. Esto viene de la mano de Andares y Pensares, que con esa obra invita al lanzamiento de su colección Palabras Vivas, bueno, con la presentación también a cargo de Gabriela Zaslavsky y Carlos Dotro. Un muy lindo evento con participación del público seguramente, esto a las 20:30 ahí en el hermoso Club Mitre, en Avenida Mitre 1417, entre Dorrego y Mármol, con entrada libre y gratuita y buffet a precios populares. Si querés ser parte de esta jornada, obviamente podés comunicarte con el Club Mitre Quilmes, es el Facebook, y el Instagram también, Club SID Mitre, podés visitarlos y la vas a pasar bomba seguramente. Pero bueno, alguna de las noticias que estuvimos repasando aquí en Por la Tarde, y ya nos vamos retirando en este hermoso jueves que estamos viviendo, un día primaveral, por supuesto. Quiero agradecer, por supuesto, obviamente al negro Esteban Díaz Romero, el querido negro, que tuvo que atender unas situaciones médicas. Fue al dentista en realidad el hombre, así que no tiene nada malo, así que no quiero preocupar a nadie que esté escuchando. Mi nombre es Lautaro Ruiz, el habitual co-conductor de este espacio, como siempre. Del otro lado, el querido Walter González en la operación técnica, la puesta en el aire, la musicalización, y la operación de estas cámaras. Mirá, donde se ve mi manito, que se acerca, que te va a agarrar, pero no, te suelta. Ahí está, es mágico, coincido plenamente, Walter, y mil gracias. Y ya, mañana último día, quizá tenemos alimento.
5: Yo te digo.
0: Igualmente, lo mismo digo. Pero bueno, le agradecemos también a Jorge Márquez, que estuvo pasando con sus historias de Quilmes. Y yo los voy a dejar ahora con Nunca es Tarde, con Rubén Delbón, Paola Martínez y Mara López también, que están presentes junto a vos, como siempre, para distender un poco esta tarde que muchas veces viene tan pesada. Ahí está, mira. ¿Por qué sonaba tan dramático? Pero bueno, y después tenés el fútbol, Deportes en FM, a las 19, están los muchachos hablando de Quilmes. Yo los dejo mientras suena esta música dramática y mañana nos reencontramos para el día más lindo de la semana.

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0: Muy buenas tardes, esto es Nunca es Tarde, desde la República de Quilmes, como dice mi gran compañero Rubén, para el mundo. Y acá les cuento, la tarde viene un poquito complicada. Rubén quedó atascado por ahí, Diego, que también nos iba a acompañar el día de hoy acá en el estudio, bueno, se le complicó llegar. Entonces, aquí estamos, como digo, siempre poniéndole el pecho a las balas y arrancando con esta tarde maravillosa de sol, 22 graditos. Walter, la verdad, lindo estuvo hoy, sin viento, nada de viento, así que bueno. En cuanto el operador me diga que lo tiene a Diego, ya nos vamos a conectar con él, pero de paso les cuento un poquito qué va a traer la jornada de hoy. Vamos a tener la visita, y ya les digo enseguida, porque la verdad que mi memoria a veces no es tan buena, aunque quisiera, de la señora, acá lo tengo. La señora Sandra Torres, presidenta de la Asociación de Mujeres Líderes en Acción. El otro día, bueno, hubo un evento en la Casa de las Culturas, acá obviamente del Partido de Quilmes, donde se hizo un reconocimiento a todos aquellos que de alguna manera, bueno, han contribuido a que Quilmes sea la ciudad que es, ¿no? Porque a las ciudades las hace su gente. Así que, bueno, ahí me está avisando el operador que lo tenemos a Dieguito, como siempre, con su material. Vamos a ver cuál es la sorpresa del día de hoy. Así que, cuando quieras. Ahí está. ¡Qué suerte! Bueno, no me siento. Mira, acá estábamos como dos locos malos, como digo siempre, también en el estudio. ¿Cómo estás, Diego? Espera que me pongo los auriculares.
1: Muy bien. ¿Ahí me escuchás?
0: Ahí te escucho perfecto. Perfecto. Ahí estamos. Bueno, contanos un poco qué habías preparado para hoy. Estuviste ahí a las corridas.
1: Sí, un poco en las corridas, pero bien. Ahí preparé dos cositas.
0: Sí.
1: Una película de culto del año 2001 y un especial, una forma de especial de películas de estafadores. Sí. Que ahí, si el operador los pudo...
0: Sí, ya me está haciendo señas que lo tiene cuando vos digas.
1: Podemos empezar por el especial de... estafadores, a ver qué les parece.
0: Bueno, perfecto. Ahí, sí.
1: Y después hacemos un comentario.
0: Genial. Ahí ya lo ponemos enseguida. Ahí perfecto. Está.
2: Viajaremos en el tiempo con Donnie Darko. Donnie Darko es una película estadounidense estrenada en 2001. Se trata de un thriller psicológico ambientado a finales de 1988. Cuenta la historia de Donnie, un adolescente que tiene visiones sobre un siniestro conejo gigante llamado Frank, que predice el día del fin del mundo. Está protagonizada por Jake Gyllenhaal. Se acordarán de él por películas como El Príncipe de Persia o El Día Después de Mañana. Un detalle a destacar es que la película se hizo realidad gracias a Drew Barrymore. El guionista y director Richard Kelly estuvo mucho tiempo tratando de vender su proyecto antes que ella lo captara. Además de producir y hacer el papel de la profesora de inglés, su aporte permitió que estrellas como Patrick Swayze, Noah Wyle y Mary McDonnell trabajaran en la película. Otra de las curiosidades fue que el director consiguió el permiso oficial de Pello, el creador de Los Pitufos, para realizar la escena donde discuten sobre la sexualidad de los pitufos y Pitufina, porque pese a ser gráfica, era acorde a la mitología de los personajes. Otra cosa que atrapa también al espectador es la banda sonora. Está compuesta por Tears for Fears, Duran Duran y Echo and the Bunnymen, entre otros. La historia comienza con una turbina de avión que cae sobre la cabeza del protagonista, ya que la audiencia norteamericana no estaba de humor para este tipo de historias. Recaudó solo $515,000 de un presupuesto de 4,5 millones. Pero su fama de culto comenzó cuando en un cine de New York la proyectaron por la medianoche durante 28 meses. Luego de eso, y el boca en boca, explotó en DVD, donde su tirada inicial recaudó 10 millones y unos cuantos más en el 2004 con los cortes del director. Ahora los dejo con un fragmento de The Killing Moon de Echo and the Bunnymen, que es el tema que abre la película.

0: Donnie Darko.
1: Se trata de un niño psicópata, todo a finales de 1988. Cuenta la historia de Donnie, un adolescente que...
2: Acá estamos.
3: Genial.
2: ¿Estás escuchando algo? ¿Estás viendo algo más para recomendar?
3: Sí, después de esto.
2: Sí.
3: Hay otra de eso que decía estafadores.
2: Perfecto. Ahora después, en un ratito, no sé si querés agregar algo más del informe. Igual, si me permitís, Dieguito, voy a aprovechar para saludar a Paulita, que nos está escuchando como siempre, seguramente.
3: Hay algo de Paola también.
2: Sí. Ahí justo ya lo tiene el operador, a ver si se lo pasé, si no se lo paso ahora.
3: Es un video que hice yo, ¿lo viste ese?
2: Ah, no, ese no.
3: Se lo paso.
2: Bueno, hoy vamos a decirle a nuestros oyentes que justo Rubén venía en camino, también tuvo una complicación. Ya teníamos programado y armado el programa de una manera y bueno, tuvimos que hacer algunos cambios a último momento. Por eso ciertas desprolijidades también, que bueno, es el día a día, ¿no? Sobre la marcha. Así que bueno, pedimos un poquito de disculpas a quienes nos siguen siempre. Pero Dieguito siempre trayéndonos buen material, recomendaciones, como decíamos el otro día, como para tener en cuenta, ¿no? Son películas de culto, muchas de ellas, películas que no podemos dejar de ver. Como hay libros que no se pueden dejar de leer, bueno, hay películas que tampoco podemos dejar relegadas.
3: Totalmente. Si no, esta es una película que justo cayó en un momento que no tenía que caer, que fue bueno. La producción la iba a tirar en los cines el 9 de septiembre, pasando el 11 de septiembre, y bueno, tuvieron que tirar para atrás porque fue en el 2001.
2: Claro.
3: Y directamente cayó a los cines directamente fue al videoclub. Uh-huh. Al videoclub, y después en un solo cine lo pasaron por 28 semanas, una cosa así, y se hizo muy de culto.
2: Bien. Bueno, Diego, mira, yo si te parece voy a adelantar un poco, no sé si... ¿Ya tenés ahí? ¿Lo tenés listo? ¿De él? Bueno, dale. Ahí Walter me avisa que ya tiene listo el otro video, así que enganchamos con el anterior. ¿Te parece?
3: Perfecto. Sí, está perfecto.
2: Dale.
3: Buenísimo.
0: Vamos a hablar de películas de estafadores. Una fórmula que desde los años 60 viene funcionando muy bien, tanto por la dirección, los ingeniosos giros, los finales jamás esperados y ese toque de humor negro característico. Comenzamos con Ocean Eleven y el robo de tres casinos al mismo tiempo en Las Vegas, protagonizada por el Rat Pack de Frank Sinatra y sus amigotes, muy bien recreada en su remake con Brad Pitt y George Clooney, dejándonos tres entregas de la gran estafa. Después tenemos El Golpe, otro clásico con dos grandes de Hollywood, Paul Newman y Robert Redford, donde un aprendiz de estafador termina amasando una gran fortuna junto a su mentor. Más tarde, la industria nacional, con una coproducción con España, nos deja la genial Nueve Reinas, protagonizada por Ricardo Darín, en el papel de un maestro del engaño sin escrúpulos, y Gastón Pauls, caracterizando a un pseudo pero muy inteligente ladronzuelo, film que se llevó muchos elogios de la crítica y hasta una remake que, bueno, no tuvo éxito. Para cerrar, vamos a nombrar a la última en su género, Focus, protagonizada por Margot Robbie, la ascendente actriz inglesa, y el carismático Will Smith. Muy ingeniosa como todas las demás, promete a cada rato momentos de todo tipo, con gran parte filmada en Buenos Aires. Esta peli se lleva buenas actuaciones y una historia muy bien contada. Amigos, esto fue todo. Nos reencontramos la próxima semana para seguir hablando de cine.
2: Bueno, muy bien, acá estamos de vuelta, escuchando esa otra propuesta. No te escucho, a ver, Diego.
3: Ahí
2: está perfecto, ahí perfecto.
3: Sí, son películas que están buenas para unos pochoclos, ¿viste?
2: Sí,
3: bien pochocleras.
2: Sí.
3: Y ahí tiré un par, hay un montón, qué sé yo. Hay El Buscavidas, películas antológicas de estafadores que están muy buenas. Hay una que es de Sting, El Golpe, que ahí la nombré con Paul Newman y Robert Redford, que es un clásico de clásicos increíble. Así que bueno, ahí te dé toda esa información como para que vayan buscando con los nuevos Focus, que está que fue, es una de las últimas de hace unos años atrás, ¿no? Pero que está muy buena, con Margot Robbie, con Will Smith, con actores buenísimos. Así que bueno, ahí tienen para entretenerse.
2: Para ir haciendo, para ir agregando a la lista, viste que te decimos. Siempre, después nos falta un poco de tiempo, pero bueno, la cuestión también es hacerse el tiempo, ¿no? Para disfrutar del buen cine, de las buenas películas. A veces, ¿sí? Bueno, contame un poco esas mañanas ahí que te pasás en tomándote un rico cafecito al sol.
3: Sí,
2: ¿encontraste tu lugar?
3: Encontré un lugar a media cuadra del estudio. Ajá. Que está en la esquina justo, donde tomar un café rico, muy bueno. Uh-huh. Y bueno, ahí mandé varias fotos hoy y ayer.
2: Sí, nos hiciste desear. Uno que estaba en plena faena haciendo...
3: Y lo que pasa que fui ahí, en realidad fui a trabajar también.
2: Claro.
3: Llevé la compu.
2: Claro, me parece perfecto.
3: Sí, decime.
2: No, te escucho, Diego, perdón que te pise.
3: Está alejado del centro, pero está bueno, es como un oasis de café en el medio del barrio, con una atención excelente, que está muy buena, en Dorrego y La Valle.
2: Qué buena propuesta. Bueno, y les vamos a contar que hoy Pao, bueno, por estos días, por algunas nanitas que todavía, de las que se está reponiendo, bueno, no puede estar presente en el estudio, pero ella siempre está conectada con algo lindo que nos alegra, ¿no? Y también nos hace reflexionar. Porque hoy justamente nos envió una reflexión acerca de la vida, lo tenemos ahí en un audio grabado por ella, así que bueno, el señor operador lo va a poner al aire para que todos puedan disfrutar de eso lindo que esta mañana recibimos nosotros.
4: Nunca es tarde para reflexionar. La vida con el paso del tiempo me ha enseñado una verdad que nunca olvidaré. De todas las lecciones que la vida me está enseñando, la principal es esta. Hay decisiones que debemos tomar. Hay cambios que tienen que ocurrir. Hay miedos que tenemos que afrontar. Hay soledad que tenemos que soportar. Hay lágrimas que derramar. Y hay nuevos comienzos que tienen que florecer dentro de nosotros. Porque incluso cuando pensamos que no podremos seguir adelante, la vida y el tiempo nos demuestran que somos mucho más fuerte de lo que imaginábamos, más valiente de lo que creíamos y más capaces de renacer después de cada caída. Nunca es tarde para mirarnos hacia el interior y reflexionar.
2: Bueno, acá con esas palabras que nos dejaba Pao para poder compartir en esta tarde con nuestros oyentes, con bueno, los que nos siguen a través de streaming. Y qué cierto, ¿no? Cada una de esas palabras.
3: Hermosas, hermosas palabras. Realmente, como se suele decir, ¿no? Una caricia al alma te llega muy profundo y bueno, estuvo buenísimo que las haya mandado y las pudimos poner al aire.
2: A pocos días de iniciarse la primavera, y sabemos que la primavera no solo es un cambio de estación, sino que nos permite renovarnos, florecer, renacer, ¿sí? Y poder conectar con aquellas cosas que, bueno, tal vez anteriormente por una cosa o por la otra no pudimos. Así que eso nos insta un poquito también, ¿no? A pensar que siempre hay nuevas oportunidades de acercarnos a todo eso que nos hace que nos hace bien, ¿sí? Dejando atrás un poquito lo demás, que no deja de ser aprendizaje, ¿no? Porque cada una de las experiencias, buenas o no tan buenas, como suelo decir, nos dejan algo, y eso lo vamos capitalizando a través del tiempo, a través de, bueno, la propia vida o la vida misma, ¿no? Así sí, que le vamos a pedir al operador si nos adelanta, puede ser, la tandita, y mientras tanto esperamos que se incorpore Rubén, que ya debe estar ahí al llegar. Y si no llega, bueno, también tenemos una invitada. Hoy le estábamos comentando al público que dentro de muy poquito va a llegar la señora Sandra Torres, presidenta de la Asociación de Mujeres Líderes en Acción. Así que nos va a contar un poquito del evento y reconocimiento que se le hizo a muchas personalidades, ¿sí?, de Quilmes. Y bueno, además, cuál es su labor dentro de esta asociación, y contarnos un poco sobre el rol de la mujer, ¿no? ¿Cómo está hoy en día la mujer posicionada dentro de la sociedad? Así que, bueno, señor operador, cuando guste, vamos a la tanda.
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0: Bueno, aquí estamos nuevamente en el aire. Ahí Diego haciéndonos el aguante desde el estudio, desde su estudio Java. Sí. Contanos un poquito, porque viste que el público se renueva, como dice la Chiqui Legrand. Y tal vez haya mucha gente que, bueno, no conozca de tu estudio, más allá de la trayectoria que tiene, que vos contabas que son, ¿cuántos años, Diego?
1: Y ya son 26 años
0: de 26 estudio. Años, o sea, toda tu estudio es toda una institución dentro de lo que es, la música, ¿no?
1: Y son tantos años y aparte de los años que uno tiene de músico, yo tengo 51 años, empecé a los 12, así que se suma todo eso, ¿no? De toda la trayectoria del estudio más lo que uno vivió antes del estudio, ¿no?
0: Tal cual.
1: Entonces se genera todo esas amistades que pasan de ser clientes a ser amigos y amigos del estudio, ¿no? De tantos años.
0: ¿Quién opera dentro de un estudio? ¿Cómo se le dice? ¿Operador? ¿Técnico, sí, técnico en sonido?
1: Claro, técnico de grabación, técnico en sonido, ingeniero de sonido. También está el operador, el que opera también la consola, ¿no? Ajá. La consola de audio. Por ahí hay dos jerarquías, ¿no? Uno que es el que se encarga de la microfonería, que todo esté perfecto para que el ingeniero pueda grabar tranquilamente, ¿no? Es un equipo de trabajo siempre.
0: Vos viste que, bueno, nuestro programa se caracteriza por darle espacio al arte en todos sus lenguajes. Principalmente, obvio, la música, por tantos amigos, conocidos, músicos, que más Rubén, porque viste que él es el que tiene como, yo le digo Roberto Carlos, sí. Conoce a muchísima gente por su actividad, no solo aquí en Quilmes, sino, bueno, en la región y también en todo el país. Pero bueno, sí, era lo que te decía, ¿no? La música tiene como un lugarcito especial. Y vos, además de tener tu estudio, también en la región y también en todo el país. Pero bueno, sí, era lo que te decía, ¿no? La música tiene como un lugarcito especial. Y vos, además de tener tu estudio, también sos bajista. Y

0: Nada, se me abrieron un montón de posibilidades, porque había que por ahí quizás, no sé, grabar un estilo de música, otro estilo, esto, lo otro, fui aprendiendo. Y en un momento me agarró como una suerte de amor por el bajo, y desde ese día o desde ese momento, hace ya 26 años, como te decía, por ahí un poquito menos, que me dedico al bajo más que a la guitarra.
1: Mira, y participás, bueno, no sé en cuántas bandas.
0: Y ahora estoy.
1: Más allá de
0: Ahora
1: las
0: estoy.
1: participaciones especiales que, bueno, siempre haces, obviamente, ¿no?
0: No,
1: Invitaciones y
0: sí,
1: demás.
0: siempre uno está tocando con algún amigo,
1: Exactamente.
0: alguna zapada, ¿no? Como se le
1: Sí.
0: dice. Y ahora estoy con mi banda de siempre, de hace también más de 20 años, que es Elisa Fainá, que hacemos rock nacional, ¿no? El cover de rock nacional, que nos gusta a nosotros, nos divertimos muchísimo. Son muy divertidos los chicos, yo, la verdad que. Y después estoy con Elion Ness, que tocando, ahí sí estoy tocando la guitarra. Y después con un trío, que por el momento no estoy con el bajo, con amigos,
1: Ajá.
0: ¿no? Con Celo Mateo y Javier Fredo.
1: Bueno.
0: Así que bueno, ya eso está todavía en el horno, todavía no salió nada. Pero lo demás sí está sonando.
1: Aprovechá y contanos si tienen fechas próximas donde vayan a tocar.
0: No, ahora en este momento no, lo que es
1: Ajá.
0: octubre no, pero en noviembre sí ya tenemos varias fechas apalabradas que no están
1: Ah,
0: confirmadas
1: bueno,
0: con ambas.
1: en cuanto las tengas,
0: Sí,
1: las
0: en cuanto
1: decís,
0: las tenga,
1: así.
0: las tiro de una.
1: Perfecto, escúchame. Y bueno, y por ahí escuché que también tus hijos están, ¿no? Ahí muy próximos a vos en cuanto a esta actividad y a la música.
0: Bueno, sí,
1: Vos sabés que yo tengo un dicho, que es
0: Sí.
1: que los frutos no caen muy lejos del árbol, ¿viste?
0: Claro.
1: De
0: Sí, a
1: alguna
0: mí me
1: manera hay
0: sorprendió.
1: influencias a las que no se puede escapar.
0: Es totalmente, porque a ninguno de los dos yo les inculqué, yo les dije, che, quiero que me gustaría que hagan esto, me gustaría. Nada, un día me dijeron, papi, yo quiero cantar, papi, yo quiero tocar la batería. Bueno, así nació, ¿viste? Lila, ahora ya no está por ahí cantando mucho, pero tiene videos en internet desde los 9 años más o menos, y tiene una vocecita, realmente no es porque sea el papá, pero bueno, es muy afinada, es muy divertida cuando lo hace. Y Juanchi es el baterista, ahora, viste, tiene 12, arrancó creo que tenía 6 años, creo, cuando arrancó, que también fue una cosa, se sentó en la batería, le empezó a pegar y vi que le gustaba. Y después me pidió ir a aprender, lo llevé con un amigo, con Gustavo Jove, acá de Quilmes,
1: Sí, el de las pelotas.
0: las pelotas, sí, claro, totalmente. Y se recontracopó, y bueno, y ya tocó con un montón de gente amiga, tocó con, qué sé yo, músicos de acá de Quilmes, con Julio Vita, con nuestro querido Oscar López, hicieron una zapada, que ya no lo tenemos, ¿no? A Oscar,
1: Al monito.
0: Monito López. Hicieron una zapada una noche y él tocó la batería con Oscar López, con el Mono López, con Julio Vita, ¿no? Y bueno, siempre está metido. Y en los shows de Eloísa Fainá siempre toca dos o tres temas,
1: Ay, qué
0: ¿no?
1: bueno.
0: Como.
1: Bueno,
0: Como sí.
1: voy a ir a verlo en acción en algún momento. Yo que soy la loca de la batería, te voy a decir, no sé si te lo comenté.
0: Ah, no, no me habías dicho nunca
1: Sí, que me
0: eso.
1: encanta, es mi sueño pendiente por cumplirse, aprender a tocar la batería. ¿Viste que me
0: Maravilloso.
1: dijiste, joven? Yo ya te dije, bueno, el batero de las pelotas.
0: Mi
1: Ay.
0: padre, claro. Y bueno, entonces te debo ir al estudio y te hago una grabación acá, vos tocando.
1: No, bueno, pará, que recién tengo que tener una aproximación como para no pasar al menos papelones, ¿no? Vos
0: No,
1: recién
0: no.
1: decías algo de, bueno, soy el papá, como diciendo, no puedo ser tan objetivo, ¿no? Pero bueno, más allá de ser el papá, también tenés oído y también entendés de música y obviamente que ya, porque creo que en determinado momento también decimos, no, mira, es como cuando juegan al fútbol, ¿viste? No, a mi hijo le gusta jugar al fútbol, pero pobrecito, es medio patadura, ¿viste? Pero
0: Claro.
1: bueno, no, cuando le ves condiciones, les ves
0: Bueno,
1: condiciones.
0: lo lindo que cuando se arma una zapada con gente, porque él siempre tocó con gente grande, más grande que yo, inclusive,
1: Sí.

0: con Omar Gaitán, que también sí. es baterista, en una misma oportunidad, varias veces, cediéndole el lugar y todo. Y dicho por ellos, ¿no? Uh-huh. Las actitudes que tiene Juanchi para la batería.
1: ¿Cuánto tiene entonces, ahora? ¿Qué edad tiene, Diego?
0: 12.
1: 12, bueno.
0: Ahora tiene 12.
1: Tiene 6 años de... Seis años sí, de experiencia, sí, sí. que es un montonazo. Y aparte los pibes te pasan el trapo, ¿viste? Aprenden claro. todo tan rápido.
0: Olvídate, sí, no, olvídate. Y lo que tiene Juanchi, que cada vez que tocamos en vivo, él baja de la batería y nos abraza a cada uno de los músicos, ¿viste? Al tecladista, guitarrista, a mí, ¿viste? Al baterista que le cede el lugar, él los abraza, es más tierno y cuando se sienta en la batería le pega, ¿viste? Bien rockero, ¿no? Es lindo verlo.
1: Bueno, es así, viste que te dije, los frutos no caen lejos del árbol. El papá también tiene eso de acerenciarse, ¿no? Así que, bueno, tu nene debe ser igual. Y aparte, para él es todo, nada, debe ser un flash estar tocando con gente, ¿no? Grande, que ya tiene una trayectoria. Y para los grandes también, tocar con él, que vos decís, mirá, tiene todo un futuro por delante. Promisorio.
0: Un día estábamos ensayando y digo, bueno, de invitado, ¿qué toca Juan? ¿Qué le ponemos a Juanchi de invitado? No, invitado no, me dice el cantante. Juanchi es parte de la banda, me dice. Entonces ahora, viste, ya le dije, tenés que venir a todos los shows porque sos parte de la banda.
1: Mirá.
0: Dicho por compañeros, le digo. Así que nada, no,
1: y debe estar re contento. Feliz super, de hacer super. Lo que le gusta.
0: Super. Aparte toda la familia, viste. O sea, la hermana que lo ama, la mamá, ¿entendés? Siempre están ahí, ¿viste? Y eso es buenísimo, el apoyo.
1: Le vamos a ir pidiendo un temita al operador. Vos sabés que estuve escuchando, les cuento a los dos, estos días a Luz Gaggi, ¿es? O Gaggi. Bueno, que fue una de las participantes de La Voz. Tiene un cañón de voz que me quedé asombradísima. Sí. Estuvo cantando con Ozuna ahora en el Movistar Arena. Creo que es el farsante, me parece, que canta. No sé si lo podremos poner, si se puede. ¿El farsante? De Ozuna. No, te compliqué, ¿no? Bueno, poné cualquiera, porque después tiene otro tema. Les voy contando igual, ¿eh? Vos fíjate. Pero tiene un tema que es Avión a Madrid, que también me gustó un montón. ¿Ese está? Bien, vamos a escucharla un poquito. ¡Qué cañón!
0: Vamos con todo.

0: Bueno, aquí estamos y acompañada ya, ¿sí? Ya me siento como más apapachadita, ¿eh? No es lo mismo arrancar solita el programa, que es un programa de A3. Ya estos días, bueno, Pao, por una cuestión ahí de nanitas, tuvo que quedarse en su casa, no estar presente. Estuvo presente igual con su audio que nos obsequió esta mañana. Sí. Y la verdad que en su dulce voz se escuchó perfecto y se lo quisimos compartir a quienes, bueno, nos acompañan. Estaba Dieguito ahí que me hizo, bueno, desde su lugar, que también se le complicó. Nos tuvimos mutuamente haciendo un poco el aguante. Así que estuvimos ahí hablando un poco, de todo un poco, ¿no? Como la vida misma.
1: Bueno, hay equipo y me pone contento esto. Diego, ¿cómo estás? Marita, bueno, muchas gracias por hacerme el aguante en estos minutos. Yo también que tuve alguna dificultad para llegar. Pero bueno, la verdad, un placer siempre compartir y arrancar el programa con ustedes. Dieguito a la distancia, pero bueno, muy cercano como siempre. Ahí trabajando en todo lo que tiene que ver con el sonido, con
0: la edición.
1: Con la edición, con todo. Y con su compañía. Ahora desde la imagen.
0: Exactamente.
2: Desde la imagen. Hola, querido amigo.
0: Ah, ponete los auriculares que te está saludando, Dieguito. Ahí está.
2: Hola, querido amigo.
1: ¿Cómo estás, Diego?
2: Todo bien. Acá haciendo el aguante como siempre. Hay equipo, como decís vos.
1: Hay equipo. Bueno, y hay equipo. Yo saludo a todos al aire. Bueno, obviamente a mi compañera. A Paola Martínez, que nos está escuchando. Y bueno, también acá
0: a Walter.
1: Al señor Walter.
0: Ya se lo dije, lo vamos a extrañar un montón porque estuvo atento a todo. Hasta bajó a ver si estaba ya nuestra invitada, o sea, del día de hoy.
1: Está tomando nuevos rumbos.
0: Sí,
1: así que para nosotros.
0: Sí, y nos alegramos por él, mucho.
1: Por supuesto.
0: Pero lo vamos a extrañar un montón.
1: Sí. Es cierto. Sí. Y bueno, hoy es un día de sorpresas en todo sentido. Y la verdad, también una sorpresa lamentable porque estábamos justamente hablando por teléfono recién con nuestra invitada y surgió un hecho de. Obviamente que está siendo bastante seguido, esto está pasando bastante seguido en todo el país, en particular también acá en la zona céntrica de Quilmes. Le robaron el teléfono, así que cualquier cosa, pedimos las cámaras acá del diario El Sol y de alrededores, porque nuestra invitada justamente ahora hace 5 minutos acaban de robar el teléfono, así que también a todos.
0: Acá en la puerta de la radio, esperando que le pudiésemos abrir para, bueno, participar de nuestro programa.
1: Así que ahí vamos a esperar que se encarguen de encontrar el teléfono y aparte para todas las personas que conocen a nuestra invitada que, bueno, vamos a saludarla primero. ¿Cómo estás, Sandra?
3: Muy bien, ahí está. Disidente, muy bien y muchas gracias por la invitación.
0: Bueno, un gusto tenerte. Esperábamos que fuese en otro contexto, ¿no?
3: Sí.
0: Y que, bueno, no hubieses pasado este lamentable momento que, bueno, nadie quiere. Hay que hacer algo también, ¿no? Con estas situaciones para que los ciudadanos de Quilmes nos sintamos,
1: sí, un poco más seguros.
0: Y
1: aparte también la justicia tiene que empezar a arbitrar los medios como para que los teléfonos que se roban no puedan ser reutilizados, porque también ese es el problema. Si no tuvieran mercado, no robarían. Así que esa es una de las tareas también que pedimos acá al aire, que empiece a ocuparse de esto. Bueno, vamos a tratar de bajar un poquito y quiero saludar, la verdad, a Sandra Torres, que es presidenta de la Asociación de Mujeres en Acción y Mujeres Líderes en Acción, que es una asociación que viene trabajando hace mucho tiempo, aparte que están también de presidenta en la cooperadora del Hospital Iriarte, haciendo una tarea realmente entrañable.
0: Justamente eso, ¿no? Tanto servicio de su parte y que, bueno, tenga que pasar por esto. Pero bueno, vamos a lo que hoy nos...
1: A ponerle un poco
0: de
1: onda.
0: Sí.
1: Bueno, para nosotros, la verdad, Sandra, tenerte acá es un gusto. Te vi la última vez ahí en la Casa de las Culturas, ese día de las, justamente de las distinciones que ellos se encargaron de hacer a mucha gente de Quilmes, gente que se ha destacado y bueno, y entre eso estuve ahí también en la lista yo, así que soy un agradecido.
3: Sí, fue un enorme placer, la verdad que haber organizado Quilmes 360 años, que lo llamamos Memoria, Identidad y Futuro, fue Fue hermoso. Y cuando pensamos siempre, cuando comenzamos a organizarlo, no pensamos que iba a ser con tanta amplitud, porque uno cuando empieza la organización, pero después empiezan a surgir nombres, digamos. Lo hicimos en conjunto con historiadores, y bueno, y sabíamos que los periodistas tenían que formar parte de este homenaje, porque sin los medios de comunicación no hay historia, ¿no? Que nos cuentan la historia. Bueno, y ahí fue que surgieron los nombres, y ahí surgió Rubén, que le dimos esa distinción tan merecida realmente. Uh-huh. Por todo el aporte a ser parte de esta historia de Quilmes, ¿no? Al contar todo.
1: Bueno, pero ese día realmente fue una fiesta. Fue una fiesta porque uno hubo el reencuentro también con muchos artistas, con muchos con muchas personalidades de Quilmes que fueron destacadas ese día. La verdad que hicieron un trabajo realmente muy bueno, porque encontró un montón de los artistas plásticos. En el caso del otro día hablábamos con Diegues, con Martín Diegues, con Tito Ingenieri, y estoy hablando de algunos, bueno, entre ellos también, obviamente, y la parte siempre presente está en todo esto, María Rizzo, que con una ñaña ahí, pero llegó igual. Uh-huh. Y la verdad que después de reencontrarnos también con personas que hacen mucho por la cultura y por todo lo que tenga que ver con la iniciativa de hacer cosas para nuestra comunidad, estuvo Gustavo Castiñola en aquel momento, y muchísima muchísima gente que la verdad que sería injusto seguir nombrando, porque seguramente me voy a acordar, sí, me voy a olvidar de la mayoría, porque fueron muchísimos. Pero fue toda una fiesta, una verdadera fiesta en ese lugar, que es justamente la Casa de las Culturas.
3: Sí, exactamente, porque tenía que ser la Casa de la Cultura, porque es la manzana histórica, que nos quedó un poquito chica, quedó gente de pie, pero bueno, ahí tenía que ser.
0: Pero se podríamos, hizo como más íntimo, ¿no?
3: Exactamente. Podríamos haberlo hecho en otro lugar, más amplio, pero bueno, era ahí donde tenía que ser, y realmente estamos muy orgullosas de poder haber realizado ese evento.
0: Qué lindo.
3: Y muy agradecidas, por supuesto, que nos abrieron la Casa de la Cultura.
1: Bueno, pero su tarea no quedó ahí, ¿eh? Uh-huh. Porque ahora en la semana estuve viendo ahí alguna gacetilla informativa con alguna fotografía que me envió Sandra gentilmente, y que agradezco, donde también a partir de... O sea, no es que hicieron toda esa fiesta que les demandó un montón de tiempo y muchísimo trabajo, sino que su tarea también en el hospital, en la el trabajo de la cooperadora del hospital les demanda muchas cosas, pero también dentro de todo lo negativo que está el país con las consecuencias económicas, también ellos se encargan de proveer y trabajar y para conseguir cosas para este lugar tan importante como es nuestro hospital de Quilmes, ¿no?
4: Así es. La verdad que sí. Pudimos, gracias a una gestión, hoy justo más adelante, que hicimos con la Fundación Equidad, pudimos lograr 10 computadoras para el hospital, que fueron para...
0: Recupérate tranquila, cualquier cosa...
4: Para bueno. Oncología, bueno, ahora no me acuerdo todos los sectores, pero son 8 sectores, y realmente es muy importante para el hospital. Nosotros ya en varias ocasiones pudimos comprar computadoras, pero bueno, el hospital es muy grande, siempre son insuficientes, y realmente cuando las reciben es oro en polvo, porque... Para optimizar todo, para lo que es las historias clínicas, todo el seguimiento, es muy necesario las computadoras. Así que la verdad, estamos muy contentos de haber podido lograr eso. Y ahora estamos gestionando, porque bueno, pedimos muchos precios y demás, y la gente nos ayudó muchísimo, porque... nos hacen precios, porque es para la cooperadora. Vamos a arreglar unas de las ambulancias también, que no está funcionando. Uh-huh. Así que bueno, eso ya la semana que viene lo vamos a hacer, que bueno, después le vamos a contar en detalle.
0: Sí, claro.
4: Pero bueno, trabajamos continuamente, gestionamos los recursos, por supuesto, que vamos recibiendo. Uh-huh. Siempre agradecidos a la comunidad, a las empresas que donan, que colaboran, y la gente colabora en múltiples razones, qué sé yo, los repuestos al costo, en la mano de obra nos hacen un precio especial, y bueno, y así podemos ir gestionando los recursos. También a lo largo del año, gracias a un subsidio que conseguimos con la Embajada de Alemania, pudimos poner en valor el quirófano del hospital.
1: ¡Qué bueno!
4: Sí, sí, sí.
1: Mira, en un momento donde la salud pública tiene tanta demanda, porque obviamente la gente que se va quedando fuera del sistema, que va perdiendo la posibilidad de tener una obra social, tiene que recurrir al hospital público y a la salud pública, que siempre es de calidad, pero lamentablemente también los recursos son escasos, son finitos, y para quienes se encargan, y para los médicos, y para todos los empleados en general, se les hace muy difícil. Vos hablabas recién, primero, en el tema de computadora. Yo creo que hoy, a esta altura del partido, no es solamente que son necesarios, yo creo que son indispensables.
4: Indispensables, totalmente.
1: Y que todavía no estén todas, es algo pendiente, digo, también del Estado, ¿no? Que el Estado provincial también no tenga a veces todos los recursos como para tener un hospital en condiciones. Es lamentable también. Me imagino que también muy difícil para un momento donde el Estado provincial tiene dificultades también de recaudación y estar en todos lados y con mucha más demanda, porque en otro momento seguramente con muchos menos pacientes podía prestar atención. Hacer las prestaciones correspondientes, pero que haya este grupo de personas que hagan este voluntariado como ustedes, la verdad, yo es digno de y hay que destacarlo siempre.
4: Sí, muchísimas gracias.
1: Bueno, contame un poco cómo arrancaste vos ahí. Vamos a arrancar por ese lado. ¿Cómo arrancaste ahí? ¿Cómo surgió esto de querer estar ahí?
0: De agruparse, ¿no? Claro, de asociarse. Sí,
4: sí. Bueno, resulta que fue así, en la cooperadora, les digo. Nosotros venimos trabajando hace 8 años desde Mujeres Líderes en Acción. Y en pandemia quisimos hacer un homenaje al personal de salud. Y ahí fue que hablamos con Fragomeno y dijimos, bueno, quisimos hacer un... empezó de algo chiquito también, dijimos, bueno, algunos cuadros, una pequeña, pero bueno, fue tanta la convocatoria que todo el mundo se quiso sumar y los artistas todos querían homenajear al personal de salud. Y la verdad que muchísimos artistas quisieron colaborar y eran todos cuadros relativos a la pandemia. Y hicimos también en el patio del hospital un homenaje a todo el personal de salud y donde también vinieron la familia de médicos y personal de salud que habían fallecido en tiempos de pandemia. Y ahí hicimos un reconocimiento muy hermoso, realmente. Y fue así que el doctor Fragomeno no me dejó ir más, porque no estaba activa en ese momento la cooperadora. Las señoras que estaban ya se estaban yendo y él me dijo, por favor, que necesitaba que esté en la cooperadora. Y yo primero dijimos, no, ya tenemos mucha actividad, pero bueno, el doctor nos pidió tanto que nos quedamos.
1: La verdad, en la memoria de todos los quilmeños también, el doctor Fragomeno,
4: sí,
1: una persona entrañable.
4: Una persona que la queríamos tanto, está en nuestro recuerdo. Y bueno, aparte de él, era un placer estar con él, en todo sentido, ¿no?
1: Ahí arrancaron. Después, vos dijiste, me voy a quedar un tiempo. Bueno, ¿cómo siguió?
4: Y bueno, ya nos quedamos. Aparte nos gusta, realmente es. Siempre digo que dando uno recibe mucho más, porque es inmenso, ¿no? Sí. Y bueno, ya la verdad que totalmente amamos lo que hacemos, ¿viste? Y además, bueno, nos complementamos. Las acciones solidarias las hacemos en la cooperadora y bueno. Y ahora desde Mujeres Líderes en Acción se viene, digamos, el momento más lindo del año, que es el Premio Mujer Empresaria Bonaerense. Estamos trabajando para presentar a nuestras finalistas, que son las que nos van a representar en la provincia. Uh-huh. La Federación Económica, la rama mujeres, todos los años presenta el Premio Mujer Empresaria Bonaerense. Este año es la 11ª edición del premio, que cada año crece más. Es el premio más importante de la provincia. Cada cámara adherida a FEBA presenta a sus nominadas. El año pasado tuvimos la enorme dicha de ganar el premio a través de Sandra Bortolot por el PIAVE, que nos representó, y bueno, fue una enorme alegría. Siempre digo que es muy difícil ganar el premio, pero ya estar
3: es una enorme alegría. Sí, claro. Porque se visibiliza el trabajo desde de Quilmes y de todas las mujeres de la provincia, que es enorme. Verlo es realmente es algo maravilloso, de ver todo el trabajo de todas las mujeres de la provincia. Y la gala va a ser el 25 de noviembre en Tango Porteño. Después, los primeros días de noviembre, nosotros vamos a hacer la presentación oficial de las que nos van a representar, así que los vamos a invitar.
0: Sí, por supuesto.
3: A que conozcan a las finalistas en la cámara, que ellas cuentan un poquito su historia. Y bueno, y es realmente, siempre digo que es el momento más lindo del año, porque visibilizamos el potencial de las mujeres. A nosotras nos toca visibilizar el potencial de las mujeres de Quilmes, que es un montón. Y eso es un trabajo enorme, porque bueno, hacemos una selección, ¿no? Y bueno, pero siempre estamos muy bien representadas.
0: Ese es un gran espacio, bueno, que se ha conquistado. Pero ¿considerás que falta algo todavía?
3: Sí, sí. Hemos conquistado. Yo siempre digo que yo, a mí me gusta quedarme en lo logrado. Ajá. No me gusta nunca estar en la queja, pero hemos logrado un montón. Y por supuesto que nos falta, pero...
0: ¿Y a modo de sueño, algo que quisieras lograr o quisieran lograr ustedes como asociación para la visibilización de la mujer, ¿no? El espacio.
3: Bueno, que se sumen más mujeres, siempre buscamos eso. Pero nosotras somos una entidad que trabajamos, eso siempre lo quiero destacar, codo a codo con los hombres. Siempre buscamos, no es una competencia, nosotras somos mujeres empresarias, siempre digo, lo que pasa es que nosotros somos privilegiadas, porque nosotras lideramos, nosotros estamos a cargo de empresas, y bueno, también trabajamos un poco para las que todavía les falta, ¿no? Y en darles el empujón. Somos mujeres que ya estamos empoderadas, pero bueno, trabajamos para empoderar a otras, que hay muchas mujeres que sí, que realmente les falta mucho, digamos, por distintos sectores, sí, claro, factores, ¿no? Pero yo, por ejemplo, en mi empresa, que es una empresa de ingeniería, obviamente que trabajo con hombres. Uh-huh. y tengo varones, sí, así que nosotras siempre buscamos, nuestro presidente de la Federación Económica es hombre, si bien la rama mujeres obviamente es una mujer, pero siempre trabajamos, claro, codo a codo con los hombres, y es lo que buscamos. No es una competencia, sino lo que buscamos es eso. Y tampoco es que yo no creo, no somos iguales, obviamente, por ahí, pero sí buscar que la equidad en muchas cosas, porque bueno, sí, todavía falta el techo de cristal, hay muchas mujeres, si uno va a sueños, decir que ocupan los mismos cargos y ganan menos, bueno, hay muchas cosas que todavía faltan, por supuesto, pero sí hay muchísimas que se han conquistado. Anteriormente nuestra presidenta de la rama era Laura Teruel, ahora es Natalia Facciolo, pero bueno, ella fue la primera mujer en ocupar la presidencia en la Cámara de Turismo, y eso es un logro histórico, y ella por supuesto marca un camino. El 24 vamos a celebrar en la Cámara de Aedo, que cumple 70 años, y históricamente ella es la primera mujer en ocupar ese cargo. Entonces, bueno, tenemos muchas referentes que ocupan cargos históricos que por años eran impensados para las mujeres. Entonces, obviamente que hemos logrado un montón gracias a ellas, que nos marcan un camino, que lo lograron. Y bueno, ser la primera nunca es fácil, por supuesto que no. Siempre cuesta, pero bueno.
1: Mujeres líderes en acción. Por ejemplo, vos, ¿hace cuánto tiempo que integras esta asociación?
3: No, bueno, yo la fundé, la presido, hace 8 años que estamos trabajando en Mujeres Líderes en Acción.
1: Bueno, esto tiene, o sea, ¿estás hablando de 8 años en Quilmes o 8 años a nivel provincial?
3: No, estamos adheridas a la Federación Económica. Somos de Quilmes, pero por supuesto que siempre a nivel provincial.
1: Bueno, esperamos un ratito, que nosotros tenemos que cumplir acá con nuestra tanda, vinimos medio apuraditos, pero como corresponde, así, no se vayan, que estamos charlando acá con Sandra Torres, que es una charla muy, muy interesante, así que ya volvemos.
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1: Bueno, seguimos acá en FM Sur. Acá justamente en Nunca es Tarde, haciéndote compañía. Acá por el 88.9. Seguimos charlando con Sandra Torres, que bueno, obviamente ya tiene que irse, y la verdad que queríamos exprimirla hasta acá en la pausa.
0: Ya
1: preguntándole
0: la
1: cosas.
0: Ya la comprometimos para otra vez. Sí,
3: bueno, muchísimas gracias, ¿eh? Muchísimas gracias por la convocatoria.
0: Gracias por tu presencia.
3: A ustedes por visibilizarnos.
1: Bueno, contanos así brevemente cuándo la próxima actividad que van a hacer y dónde te vemos. Igual te vas a estar antes acá, pero...
3: Bueno, estamos organizando una capacitación en la Cámara de Comercio e Industria de Bernal. Le estamos dando forma, va a ser para fin de mes, así que después, porque continuamente armamos capacitaciones, tenemos varias ya, pero bueno, una próxima es otro taller que todavía no lo terminamos de definir, pero le vamos a mandar la info. Y después, bueno, como les decía, lo próximo va a ser de la cooperadora, que estamos viendo para arreglar la ambulancia. Y bueno, y trabajar en el Premio Mujer Empresaria Bonaerense, que pronto ya vamos a hacer ya. Es un trabajo enorme poder armar todas las postulaciones y demás. Y bueno, sabemos que vamos a estar muy bien representadas.
1: Yo estoy seguro de eso.
0: Seguramente. Bueno, yo voy a tomar una frase muy cortita que Sandra dijo, bueno, cuando fue el día, justamente la jornada de reconocimiento en la Casa de las Culturas. Y es reconocer a quienes ayudan a construir la ciudad que somos.
1: Qué lindo.
0: Y ese es el lema. Así que, muchas gracias.
3: A vos.
1: Bueno, Sandra será hasta dentro muy poco.
0: Muy poquito.
3: Sí, tal cual.
1: Nosotros le seguimos haciendo compañía. Acá en Nunca es Tarde seguimos, pero con muchas cosas ahora. Nosotros te vamos a pedir un temita musical a nuestro compañero que elija, que saque de la galera algún tema, sí. Eso que siempre te preparó para nosotros. No
0: ahí
1: se
0: estamos.
1: Vayan, ¿eh?
0: En esto.

0: Aquí estábamos. ¿Qué tarde de locos denominaría Joan? No, nunca es tarde, no, vamos a cambiarlo por qué tarde de locos, ¿no? Bueno, les contamos a quienes se suman recién a nuestro programa que, bueno, Rubén se había olvidado, el celu, tuvo que volver a buscarlo, no llegaba a tiempo, así que, bueno, con Diego arrancamos ahí el programa y teníamos una invitada que, de hecho, la tuvimos, la señora Sandra Torre, presidenta, de la Asociación de Mujeres Líderes en Acción.
1: Sí, aparte también presidenta de la cooperadora del Hospital Iriarte de Quilmes.
0: Tal cual, que cuando llega a la radio para, bueno, tener la entrevista con nosotros, en la puerta le roban, le sacan el celular de la mano. Así que ya llegó, pobre, bueno, con toda esa tensión y, bueno.
1: Para todos los que conocen a Sandra y la estén llamando, sepan que
0: claro,
1: está sin el celular
0: también,
1: en estos momentos.
0: Sí, y si, bueno, familiares, conocidos, su propio hijo puede llamarla o comunicarse, no llamarla, perdón, ponerse en contacto con ella a través de alguien conocido que esté cerca, bueno, que lo hagan. Así que, viste, es la costumbre de decir que la llamen, ¿no? Que la van a llamar si no tiene el celular. Así que, bueno.
1: Bueno, un jueves muy particular.
0: Muy particular, muy, muy, muy.
1: Con algunas cuestiones que fueron pasando. Un día lindo, la verdad, también, digamos que la primavera empezó a dar algunas pequeñas señales.
0: Hacerse presente.
1: Exacto.
0: Hoy no dimos el número de teléfono al que se pueden comunicar, dejando un mensaje de voz al 1158017426. Ese es el número de nuestra radio, que estamos, bueno, dicho sea de paso, en el 88.9, ¿sí? FM Sur, aquí en nuestro programa, Rubén.
1: Nunca es tarde.
0: Nunca es tarde. Para, bueno, volver
1: para todo.
0: A la
1: para
0: calma,
1: muchas cosas.
0: Volver a la calma, tranquilizarnos, sí. Y bueno, y uno hace, y es como dije hoy, ¿no? Es la vida misma.
1: Es la vida misma.
0: Porque no podemos estar todo el tiempo siguiendo un protocolo, siguiendo un un libreto. A veces hay cosas que suceden de manera inesperada, que te sacuden un poco, ¿no? Y tenés que, bueno, empezar a buscar los recursos también, ¿no? Que se tienen.
1: Bueno, hablando de recursos, hay una persona que tiene muchísimos recursos. Estoy hablando, nada más y nada menos, que Mara López, que siempre nos sorprende porque siempre tiene algunas cartas nuevas. Así que el segmento de ella, la magia de las cartas, a cargo justamente, como digo, nuestra compañera Mara López.
0: Bueno, creo que hoy más que nunca vamos a estar atentos al mensaje que las cartas nos tienen preparados, ¿sí? Recursos que me ha dado mi cargo como directora de escuela.
1: ¿Viste?
0: Que tenía improvisar todo el tiempo,
1: sí,
0: y salir a acción, ¿no? Y resolver, esa era la palabra. Así que, bueno, resolver.
1: Resolución de conflictos.
0: Vamos con mi masito, ¿sí? Del tarot dorado real.
1: Upa.
0: Les muestro el anverso.
1: Qué belleza.
0: A la gente les gusta. Cada vez hay más aficionados al tarot, más adeptos, así que, bueno. Ahí lo estoy mostrando. Uno de los tantos de mi colección. Corto en tres, porque acá, como siempre decimos, es todo muy transparente. Opción 1, opción 2 y opción 3. ¿Sí? Tres cartitas. Y bueno, vamos a ver para estos días y, ¿sí?, para un corto o mediano plazo, ¿qué nos tienen preparadas las cartas? ¿Sí? Allá el operador, opción 1.
1: Dos.
0: Bueno, y quienes nos escuchan seguramente van a... Bueno,
1: la 1 también.
0: Bueno. Siempre ahí está atento. La opción número 1. ¡Wow! ¡Qué fuerte viene esto! Fíjense, el ladrón. Y tiene que ver un poco con
1: bueno,
0: esto, ¿no? Que pasamos hoy.
1: El ladrón que
0: las
1: se
0: cartas
1: escapa.
0: Se conectan. La energía se conecta.
1: Sí, sí, sí.
0: El 7 de espadas es la carta del ladrón. Aquel que va, de que huye, que se escapa, ¿sí? Bueno, vamos a dejar un poquito de lado el incidente que hubo y vamos a tratar de dar el mensaje que nuestro público
1: de otro
0: está esperando.
1: De otros ladrones.
0: La opción número número uno, viene un poco complicada, para ser franca y muy sincera en mis lecturas, como siempre, donde dicen, bueno, hay alguien que ahí está huyendo, ¿sí? Se está escapando y esa huida puede provocar un poquito también de dolor, decepción en alguien, o tal vez en la misma persona, ¿no? A veces cuando no actuamos demasiado bien, esto puede traer sus consecuencias. Yo creo que ahí hay que terminar algo y renacer de mejor manera. Voy a sacar otra carta más. ¿Saben por qué? Porque ahí termina una carta que marca un final y yo quiero ver hacia dónde va esa situación. Bueno, hacia una verdad, hay que hablar, hay que exponer, hay que decir, ¿sí? Hay que sincerarnos también, buscar la forma, por más difícil que sea, de decir nuestra verdad. Porque ahí estoy viendo, en la primera opción, situaciones bastante complejas en cuanto a guardarnos, reservarnos. No necesariamente tenemos que hablar de un ladrón o de alguien, ¿no? Que
1: yo conozco uno que huye, sí.
0: Bueno, pero sí o la huida, ¿sí? A veces nos escapamos de afrontar las cosas y es como que de algún modo, en algún momento u otro, tenemos que hacerle frente a eso. Y bueno, ese es el mensaje de la opción para la opción número uno. Hacer frente a situaciones complicadas que pudieron haber estado atravesando. Vamos, y no me demoro más. Igual tenemos un poquito de tiempo, me voy a fijar. Sí. Bueno, la carta del mundo, ahora se las voy a mostrar, la carta del 9 de espadas y la carta del colgado. ¿Cómo están hoy,
1: Opa.
0: ¿Cómo vienen las cartas? Sí. Picanteadas, dirían los pibes. Los pibes dirían, está picante la cosa. Ahí la carta del mundo habla de cerrar un ciclo, de comenzar algo nuevo, pero bueno, obviamente que esa situación a veces no viene acompañada de alegría al principio. A veces también tener que saber cerrar una puerta es un trabajo, ¿no? Implica y demanda mucha
1: mucha energía,
0: exactamente, de nuestra parte. Y ahí fíjense que la carta del mundo, que como les digo, está marcando un cierre, puede traer cierto dolor y cierta carga con respecto a eso. No van a salir tan fácilmente de esa situación, al menos por este tiempo. ¿Y a qué me refiero con eso? Es que todavía van a sentir los resabios de esa situación y van a sentir también que no están fluyendo de la manera que esperan. Como ciertos bloqueos, cierto estancamiento y decir, bueno, no estoy yendo para ningún lado. Pero bueno, eso pasa, todo pasa, ¿sí? Así que opción número 2, les dejo eso. Y la opción número 3... Bueno, ahí está hablando para muchos, yo me voy a enfocar más para el lado del amor en la opción número 3, ¿sí? Para cuestiones que tienen que ver desde, a ver, no solamente amor de pareja, ¿no? El amor está presente en todo, si lo sabemos ver y si lo sabemos percibir. Aquí, reina de copas, caballo de copas y as de bastos. Está marcando que se tiene que demostrar, no reservar los sentimientos, expresarlos en el momento que uno siente que debe hacerlo. Padre a hijo, madre a hijo, en la pareja. Me parece que hay una propuesta también amorosa que se viene, y son dos personas que pueden llegar a vincularse, de signos de agua, Cáncer, Escorpio, Piscis. Puede tener que ver también con cuestiones donde sean dos personas de mucha empatía, que se entiendan muy bien, ¿sí? Que se entienden muy bien. El mismo modo de expresarse en cuanto a lo emocional. Así que le veo buen pronóstico y buen futuro. Sí, quienes estaban escuchando han elegido la opción número 3. Ahí viene un arrime.
1: Sí, te toca, aprovechalo, el tren pasó, no
0: ahí
1: te lo...
0: Ahí viene subite. Como, bueno, una posibilidad de acción.
1: Claro.
0: ¿Sí? Así que acá las cartas del fondo... No, no podían faltar.
1: No te quedes.
0: Conflictos.
1: Arriba.
0: Sí, conflictos. Y bueno, y celebraciones también, ¿eh? Así que variadito estuvo variadito, hoy sí. La cosa. Esperemos que, bueno, hoy estamos jueves. El martes sea más tranquilo.
1: Esperemos que arranquemos el martes con todo.
0: Que el martes...
1: Bueno, nosotros nos estamos yendo acá, está... Los muchachos del deporte, Deportes en FM, dándole continuidad al aire de FM Sur, acá en 88.9. Nosotros queremos hacer un saludo muy especial hoy, que se nos va acá un compañero para bien, por suerte, porque elige otra.
0: Sí, claro, una elección.
1: Una elección. Así que públicamente, ya lo voy a saludar, pero vamos a saludarlo públicamente como corresponde al señor Walter González. Un placer haber compartido este año con vos y la verdad que muy buen profesional, una persona muy responsable y la verdad
0: excelente
1: que,
0: profesional, tal cual.
1: Así que un abrazo.
0: Sí, fuerte. Lo mejor para vos, Walter. Ha sido un placer compartir este espacio con vos. Realmente te vamos a extrañar, un montón. Así que bueno.
1: Bueno, será hasta el martes, buen fin de semana, muchas bueno. Actividades culturales para el fin de semana, aprovechemos todo, hay de todo un poquito, así que no se pierdan, aprovechen que vienen los días más o menos lindos. Será hasta el próximo martes, dejamos acá ya, como dije recién, el Deportes en FM, la continuidad del aire, y bueno, mi nombre es Rubén Delbón, así que te digo que será, nuestro programa se llama...
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0: turno tarde de Deportes en FM, turno tarde en el aire de la radio, en el 88.9 del dial. Los vamos a acompañar hasta las 8 de la noche, con todo el acontecer deportivo, con todo el fútbol y sobre todo con todo Quilmes, de un Quilmes que se prepara para el día domingo a las 3 de la tarde, para nosotros el domingo de la 1 y media de la tarde, para Quilmes y Chacarita. Para Chacarita y Quilmes, el partido que nos convoca. Eso será el domingo en el aire de FM Sur, a través del 88.9 del dial, a través de la aplicación y a través del canal de YouTube de FM Sur 88.9, Imagen y Sonido HD. Ahí también los invitamos para que ahora compartan el programa con nosotros y compartan parte de la consigna que iniciamos ayer por la tarde junto con Charlie en el aire de FM Sur y que seguimos hoy al mediodía, y que tiene que ver con ganarse nada más ni nada menos que una pre-match de Quilmes, con el 3 del gol de Vindela estampado en el pecho. Para eso nos tienen que decir cuál es su tesoro más preciado en cuanto a Quilmes. Alguna camiseta que conserven, algún gorro, alguna bandera, alguna vincha, algún pedazo de tablón, algún cuadro, algo que tenga algún carnet histórico, o un pasaporte, como nos mandó el doctor Preló, algo que tenga que ver con Quilmes. Si nos mandás la foto, que la podemos utilizar también para nuestro canal de YouTube de FMSUR 88.9, en el mensaje de WhatsApp, no escriban. Simplemente con tu voz, con tu tono, con tu forma. Con tu voz me contás qué prenda tenés y me mandás la foto. Los que manden la foto tienen doble chance de ganar nada más ni nada menos que esta pre-match del decano del fútbol argentino. Han quedado del mediodía, no se alarmen, los que no salieron van a salir ahora, y ahora nos vamos a meter también con información, porque Quilmes entrenó, nos vamos a meter con información de Chacarita, porque Lolo ya tiene confirmado que juegan Itabel y Atajar Hueso, y Fonseca Gómez.
1: Boullón.
0: Bueno, la última vez que perdimos allá nos hizo un gol Boullón.
1: Boullón, Liv.
0: El gato Liv. El gato hijo.
1: El pelado Prado.
0: Prado.
1: Lucho Ábalos, que después jugó en Quilmes.
0: Sí. Vas a cantar el huevo Rondina.
1: Rondina. Hernán Pajés.
0: Hernán Pajés.
1: Esquiavi Malo.
0: El Esquiavi Malo.
1: Tomate Pena. Que también después jugó en Quilmes.
0: Sí, el Tuiti.
1: Tuiti, Flaco Vivaldo.
0: No, por Flaco Vivaldo, ¿quién me lo tajó?
1: No.
0: Ah.
1: Estoy nombrando a Chacarita.
0: Ah, bueno, sí, sí, sí. Flaco Vivaldo.
1: Garucha, bueno. Müller jugó en Chacarita, ¿no? Me parece que Garucha Müller jugó en Chacarita, sí.
0: ¿Cómo estás? ¿Bien?
1: Bien, muy bien, muy bien.
0: Lindo rojo, de los amigos de Brookfield.
1: Intenso.
0: Intenso el rojo, los amigos de Brookfield. Esta es temporada ya 27. Sí, se nota. Es 27, se nota. Bueno, esas son las ventajas de ser hombre de la escudería, ¿no? Es hombre de la escudería.
1: No sé, boludo, pero...
0: Está otra vez con lío, ¿no? ¿Tiene lío en la azotea, Guati? Tiene.
1: No me estoy preocupando mucho por mí, se nota, ¿no?
0: Está raro el pelo.
1: Sí, no sé.
0: Está raro. Está raro.
1: Tengo como torcido.
0: Dicho ahí. Dicho...
1: Se me ve el chicle, ¿no? Ahí.
0: Ah. Bueno, los vamos a acompañar hasta las 8 de la noche. ¿Cómo estás, Lorenzo Alejandro? ¿Bien?
1: Allá, Lolo, si hay una desocupada.
0: ¿Todo bien? ¿Pero qué? ¿Todo tranquilo?
1: En el baile de la silla perdí así.

0: Siempre.
1: ¿Cómo estás?
0: ¿Qué tal? Buenas tardes.
2: ¿Todo
0: sentate,
2: bien?
0: Sentate. Bueno, siento que tengo el celular, no traje nada, pero bueno.
2: Bien. Bueno, no importa.
1: Bueno, se puede hacer radio y vivir sin celular.
0: Sí,
2: salí de la casa sin el celular.
1: ¿Eh?
2: Perdona que no te contesté, no estaba en casa. Y le estás escribiendo el celular.
1: Bueno, sí, es una respuesta esa que me ha llamado poderosamente la atención.
0: Hay veces que salgo sin celular. ¿Cuál es el...?
2: ¿Y qué función entonces cumple para vos el celular?
0: No, todo.
2: Sí, pero ponete un teléfono de línea, bueno, entonces cuando salís de tu casa no te lo llevas.
0: Bueno, pero cuando salgo y no tengo la necesidad de usarlo, lo dejo.
2: ¿En qué caso sería, por ejemplo?
0: Y si me han mandado a comprar algo.
1: ¿Cuántos años no escuchabas la palabra mandado?
2: Y por mandado. Ejemplo, ¿vas a comprar algo
1: los
2: y no
1: mandados,
2: llevas el celu?
0: ¿No? Los mandados, claro.
2: ¿Vas a comprar algo y no llevas el celu?
0: Claro, porque voy y vuelvo en menos de 10 minutos, 15 minutos.
1: Flash.
0: Claro.
1: Es como la aplicación de FM Sur, es Flash.
0: Claro.
1: Los mandados.
0: Claro. ¿Algo más? ¿Algo más me has ido tirando?
2: De chacarita que
1: no,
2: tenemos.
1: No.
2: Ahí está.
0: De ser mal.
2: Bueno, está bien, está bien.
1: Empecemos por concurso, empecemos por Quilmes y después vamos por chacarita. Ah, bueno.
2: Le vas a dar un poquito de tiempo.
1: Tengo un poquito más de información. ¿Se acuerdan que en un momento había picado en punta el nombre y después cuando vino Charlie dijo, bueno, se diluyó un poco, casi que agradeció y siguió camino? Javier Patalano.
0: Sí.
2: Estuvo en la cancha el otro día, estuvo en la platea.
0: Sí.
1: Sí. Tengo otro posible técnico de reserva.
2: Hay unos cuantos, ¿eh? Hay unas cuantas posibilidades, digo.
1: Bueno, ayer contamos, o antes de ayer, contamos que presentaron una carpeta Diego Torres y...
2: Dani Sigonia.
1: Y Dani Sigonia.
2: Saludo grande a los dos, pero a Dani lo veo más seguido.
1: Bueno, hoy lo contamos.
2: Sí.
1: Lo contamos ayer. Antes de ayer. Hoy lo refrescamos, no me acuerdo por qué. Habíamos hablado de Javier Patalano.
2: Sí.
1: En su momento se había hablado de Calabrese.
2: Sí, que a Calabrese le interesa.
1: A Calabrese le interesa. Que era parte del cuerpo técnico ayudante, de Brania.
0: Ayudante de campo.
1: Sí.
0: Con el Pollo Brania Quiñones.
1: Y con el Pollo Quiñones.
0: Sí.
1: Bueno, si le interesa tan incómodo, entonces en aquel momento no estaba, evidentemente.
0: Claro.
1: Pero esta es una sensación mía. Tengo uno más.
2: Un posible. A mí me dieron dos, pero está bien.
1: Yo me encontré hoy con un amigo y me encontré con la información. Casi que colisionamos en la puerta de la casa de Lolo.
2: Casi chocan.
1: Casi, en realidad nos paramos con los autos y casi que nos colisionamos en un abrazo, porque lo que deberíamos haber hecho es bajarnos del auto y colisionar en un abrazo.
0: A la distancia.
1: Dos potencias.
0: Claro.
1: Dos potencias se saludan.
2: ¿Qué auto denominás potencia?
1: No, por la potencia. Corpulento. Y yo también tengo. Me ancho soy. Estoy bastante bien en el 2026. Pero bueno, no queda bien que lo diga yo. Nos chocamos. Tendríamos que habernos chocado en un abrazo, porque es alguien a quien quiero mucho. Y me apareció un posible técnico de reserva. Me parece interesante.
2: ¿A los otros no?
1: No, este que no lo tenía.
2: ¡Ah!
1: Recién dije, Diego Torres, sí. Y Dani Sigonia conocen el club.
2: Conocen el predio de memoria.
1: Conocen el predio de memoria, surgieron de ahí. Este futbolista que me trajeron, voy a dar una particularidad, una pista.
0: A ver.
1: Voy a dar una pista.
2: La pista que tenían ustedes no es así o sí.
1: No lo sé.
2: ¿Googlearon la pista? No.
1: No lo sé.
0: Sí, yo tengo acá.
2: ¿Y?
0: Sí.
2: ¿Es?
0: Sí.
1: Te voy a dar dos orientaciones. O tres orientaciones.
2: Me gusta.
1: Para los de la vieja generación, había una marca de fiambres que tenía las dos letras de este... La otra consigna que voy a dar, la otra ayuda que voy a dar, el nombre y el apellido tiene la misma letra.
2: Bueno.
1: La tercera jugó en Quilmes.
2: Ah, mira.
0: Bien, bien.
1: Y él lo suyo, jugar en aquel momento, era muy bueno.
2: ¿De qué jugaba?
1: Defensor.
2: Ya lo tengo. Pablo Poatrochi. Pablo Poatrochi.
1: No, es, Pablo es con Q.
2: Ah. Pero yo dije Pablo Poatrochi, ¿no puede ser?
1: No, no. A Pablo lo sondearon. Y a mí me parece que ahí quedó. No lo hablé con él, ¿eh? No lo hablé con él. No sé si quedó una espinita cuando parecía que Pablo el elegido y de un día para el otro fue Chapo Brania.
2: Pablo hace poco habló.
1: Sí.
2: De las urgencias.
1: En la cocina, fue una muy buena nota.
3: Con Borso.
1: Sí, hace. No es un mal programa, es un muy buen programa.
0: Es buen producto.
1: Es muy buen producto.
0: Sí.
1: Es muy buen producto. Es la cocina del fútbol, ¿no?
0: Sí.
1: El nombre. Es muy bueno.
2: Sí.
1: Es muy bueno. No lo parece cuando va llegando y. Pero en la tranquilidad de lo que propone, cocinar algo, hacer algo ahí a la pared.
2: Bueno, recontra.
0: He entendido.
2: Hubo un programa en TIC.
1: Sí.
2: Muy parecido también.
1: Sí, me acuerdo.
2: Que cocinaban el asado, se sentaban a comer. Y...
1: Bueno, el clímax. Hoy que estamos tan metidos.
2: Una copia de Pelota Quieta esto, ¿no?
1: Porque sí, vos la viste venir hace 15 años, sí.
2: Pero no la seguí.
1: No la seguiste.
2: Así que.
0: Me tengo con el mugre Corbalán.
2: Sí. Pero no, después, hemos ido a cenar con Nelson Vivas, por ejemplo.
1: Ping-pong.
0: Claro.
2: Ping-pong. Travesaño.
1: Travesaño. Guitarreada.
0: Play.
1: Play, guitarra.
2: Play sí. Sala de ensayo con Gerbeck.
1: Con Gerbeck. Bueno. Está muy bueno porque logra el clímax. Viste que hoy. Por buscar la reacción de esos 20 segundos de fama del producto, van al fleje en todos los tiros, en cuestiones menores, podría decir pelotudas. Van por una buena charla de la profesión, en este caso de los jugadores de fútbol. Bueno, Pablo habló.
2: Sí, y habló de las urgencias que tiene.
1: Escribió muy bien
2: el
1: conocimiento perfecto del mundo Quilmes.
2: Sí, Pablo habló de lo que puede decir cualquier persona que pasa por Quilmes o que está en Quilmes o que pasó por Quilmes, que es que en la B Nacional la urgencia no te permite ningún tipo de proyecto.
1: Correcto.
2: Y yo comparto.
1: Sí, sí.
2: Totalmente. Ni proyecto de reserva inferior, vos podés tener un horizonte. Pero proyecto en sí no, porque la urgencia de primera sí o sí te repercute. Mirá este año. Este año el técnico de la reserva era Trípode.
1: Sí.
2: Se tuvo que ir a Cian, Trípode asumió y ahora es Mezque. Entonces, si había un proyecto de reserva de Trípode, se fue a la basura cuando agarra la primera.
1: Totalmente.
2: Entonces, las urgencias del plantel profesional de un Quilmes que juega la B Nacional no te permiten proyectar ni siquiera en categorías menores.
1: Correcto. Bueno. Di ahí coordenadas. Defensor, muy bueno en lo suyo. Muy bueno en lo suyo. Misma inicial para el nombre y para el apellido. Muy fácil. Bueno.
2: Yo puedo dar una pista más, pero no tiene gracia. Ya digo quién es. Así que no la voy a dar.
1: ¿Vos también lo sabés?
2: No voy a dar el nombre.
1: Ajá.
2: Pero sí una pista. Va a ser muy fácil.
1: No, con el apellido, la vinculación con el apellido no, ya está.
2: No, la vinculación con el apellido no. No lo digamos, ¿eh? Pero lo iba a relacionar con mi hijo.
1: Muy bien.
2: ¿La tenés?
1: Sí.
2: ¿Sí?
1: Franco Figueroa.
2: No, boludo.
1: ¿Y por qué FF?
0: Claro.
1: El nombre y apellido. Sí.
2: ¿No?
1: De tu hijo, bueno.
2: Tiene una similitud, ¿no?
1: Tu hijo tiene. Sí. Tu hijo tiene.
2: O como el Tola.
1: Gonzalo González.
2: Claro.
1: Luciano Liaman estaría mal escrito, si viste que algunos me escriben mal todavía.
2: No, no,
1: pero después ya. De 30 años de profesión.
2: O la hija de Madelón.
1: ¿Cómo se llama?
2: Madelón le puso a la hija Madelén. Madelón. Madelén de nombre le puso. No, es verdad, nos lo contó acá.
0: No, está bien, está bien.
2: Madelén Madelón.
1: Bueno.
0: Está bien.
1: Me parece una posibilidad interesante. La del nombre que me encontré con un amigo hoy y me dijo como un candidato a ser candidato. Vamos, despacito y por las piedras, ¿no? Como candidato a ser técnico de la reserva.
2: Martín Malvar también, por ejemplo.
0: Martín Malvar, claro.
1: No sería Martín Malvar.
2: No, pero
1: es el presidente de Quilmes.
0: No, hay otro nombre también, pero no lo voy a decir.
2: ¿Cuál te dirá?
0: Ex dirigente.
1: Mateo Magadán.
2: Mateo Magadán. ¿Por qué no lo vas a decir?
0: No, porque no vas a ser técnico de reserva.
1: Y bueno, Martín Malvar menos.
2: No, pero estamos dando ejemplos.
1: Claro. Bueno, sacamos.
0: Gastón González, sí.
2: El volante.
0: Sí, Pablo Pérez.
2: Pablo Pérez.
1: Gonzalo Choy González, me dice Sebastián Carrascal.
2: Es cierto. Gonzalo Choy González.
1: Bueno, larguen.
2: Vamos hasta las 8, dale. No, ¿qué más hay?
1: No, que tengo concurso. Y tengo que cumplir con la primera tanda. Bueno, ¿qué pasó en el entrenamiento? No. Laburá. No jugás, Fabián.
2: ¿De Ro?
1: No.
2: Ah, bien. ¿Le acertó?
1: Sí.
2: ¿Y pero ya todos los que están en... ¿Fue por YouTube?
1: No.
2: Ah, bien.
1: Número uno. Sos el número uno. Listo.
2: Bien, muy bien. Estoy pensando más. Dale, luego, seguí pensando.
1: Abrazo grande, número uno, ¿eh? Muy atento siempre.
2: Mezclado. Fútbol mezclado.
1: ¿Conclusiones
2: no hay. Ojo con la posibilidad de Quipes Novillo. Pero es una posibilidad que hoy fue alternando. La saga central fue alternando. Iban alternando cuando igual era todo mezclado, ¿se entiende?
0: Claro.
2: Pero tengo un amigo que me dijo, capaz, por cómo vio hoy que daba indicaciones.
1: Yo hace una semana dije.
2: Hace una semana, puede ser. Ah, cuando lo sacaba.
1: Cuando lo sacó, con 9 tarjetas amarillas.
0: Hay varios jueces al límite.
1: Cuando lo sacaba con 9 tarjetas amarillas. Yo no sé que estuviste una semana distinta.
2: No, pero te escuché, ¿eh? Bueno, no, y es más, un día lo dijiste acá. La posibilidad de que,
1: yo lo dije,
2: como estaba el límite.
1: Para mí, entre el límite que tenía y la significancia de ir a jugar de visitante por las cosas que se juegan en la cancha de Chacarita, a mí me daba la intención. Cuando el técnico ya despejó la X y se dio cuenta que Novillo tiene que ser el segundo marcador central, que la elección podía ser para San Juan del local Lucas Romeo, para San Martín con 9 tarjetas amarillas y no poniéndolo con los sanjuaninos,
0: claro,
1: para que no le llegue a la décima y quede afuera. Lo que hay que revisar es el plazo de los días para ver si no cambió la reglamentación. Quipe podría comerse 2 fechas.
0: Sí, son 2 fechas.
1: ¿2 fechas? Bien, por ende se quedaría sin Quipe para el partido con Chacarita. A mí siempre me dio vuelta esa idea por la cabeza. Son cosas que a uno a veces se le pasan por la cabeza, si querés caprichosamente. Pero a mí me dio la impresión que una cosa es dónde plantea Quilmes los partidos en condición de local y cómo los plantea, los escenarios posibles de la cancha Chacarita, de la presión que se podía tener allí. Uh-huh. Y me parece que Quipes, a partir de ahora, a partir de la llegada de Novillo, la sensación es que todas las semanas, si Novillo no le pasa nada raro, y lo hemos visto cumplir el otro día, todas las semanas, la duda será quién es el que llega mejor al finde. Si Romeo o Quipes. Igualmente, yo tengo la sensación que cuando Quilmes se saque de encima la mochila, el mosquito, la piedrita en el zapato, puede ser el domingo ganando, de quedar out de la posibilidad del descenso, yo creo que va a haber en ese mano a mano de Quipes y Romeo, va a haber más minutos para Romeo que para Quipes. ¿Por qué? Porque yo siento que en el 2027 no hay Quipes en Quilmes. Cuando venga cualquier otra duda, la balanza se va a volcar. Trípodi va a hacer cuentas para intentar llegar al máximo objetivo, porque es su laburo, vive de los resultados, y su futuro en Quilmes va a vivir de los resultados. Una vez que Quilmes zafe del descenso, si Dios quiere, y hasta que termine el campeonato, una vez que Quilmes zafe del descenso y hasta que termine el campeonato, Trípodi va a seguir siendo el técnico de Quilmes. Esto cambió. El fútbol es así. El lunes pasado, sí, no sabíamos si había lunes, si Quilmes perdía con San Martín, si había Trípodi el lunes. Hoy, esa victoria valió tanto que Quilmes está a un empate o una victoria de salvarse definitivamente del descenso, y entonces hay Trípodi hasta fin de año. Mm. Y ese Trípodi hasta fin de año, donde puede llegar a ser en un 94%, donde Quilmes no juegue por nada, él sí se va a estar jugando mucho. Porque quizá en todo ese tramo es probable que lo estén evaluando para ver si Trípodi es el técnico de Quilmes del año que viene. Cosa que a mí, esto de modalidad de estar monitoreando el trabajo de Trípodi, de esta comisión directiva, me parece bien. Y tengo argumentos para decirlo. El antecedente de esta misma comisión directiva, novata en un montón de aspectos, que el año pasado tenía internamente un millón de dudas para con Grelak en el mes de diciembre, se quedaron con las dudas adentro, le dieron la derecha a quien habían dado todas las potestades para manejar el fútbol, que fue Miguel Caneo, pero estuvo siempre la sensación de que para un grupo importante de los dirigentes de Quilmes, Grelak no era. Y de ese... Entonces, que Quilmes salve la categoría, pero que de aquí hasta fin de año evalúe todos los días para decir, le voy a dar. Esto es como cuando dice, tu papá, hasta que no tengas el registro de conducir, yo el auto no te lo doy ni en pedo. Entonces, pero ya te lo entregaron el auto ahora. Para que Quilmes le entregue el auto a Trípodi para el año que viene, van a tener que estar convencidos de que todo este proceso de prueba los tiene convencidos. Por eso que yo creo que Trípodi es un técnico, no digo interino, digo, para mí es un técnico en evaluación permanente.
2: Correcto.
1: De acá a que termine el campeonato. Si estamos pensando y hablando del 2027, casi que el 2026 se nos fue. Si te salvás, Dios quiera, el domingo del descenso, no hay nada para festejar. Coquetearás con la perfección para ver si vas al reducido. Y coquetearás en un porcentaje del 95% con maquillar de la mejor manera un año que ya en materia de objetivos es malo, fracaso.
2: Sí, total.
1: Y ahí se trabajará en la evaluación de todos los días, cómo trabaja, de cómo proyecta, de qué quiere, de qué identidad, de qué conocimiento tenga Trípodi, para que los dirigentes esta vez sí le renueven o sí lo proyecten para el año que viene, no sin convencimiento de causa como lo hicieron con Grelak, que ahora lo hagan convencidos.
2: Sí.
1: Porque el año pasado, por quedar bien, por decir, no, bueno, si lo trajimos, nos dio una mano, Miguel lo fue a buscar. Sobre todo por después cómo se manejó Alfredo con Miguel, ¿no? Eso no puede volver a pasar.
2: No.
1: Que no estén convencidos del entrenador al que le van a entregar las llaves del año que viene para conducir y para armar.
2: No, es que...
1: El 2027.
2: Es que...
1: Es lo que pienso, ¿eh?
2: El año que viene... Este también, ¿no? Pero este ya está. El fracaso deportivo ya está, salvo que se meta en el reducido. Listo. Para mí ya está.
1: Yo te diría que aún entrando en el reducido es un año de fracaso.
0: Sí.
1: Es un fracaso.
0: Sí.
2: No, entrando al reducido no. No, bueno, para mí entrando al reducido no.
1: ¿Y cómo vas a entrar al reducido?
2: Está bien, pero
1: salí... octavo por la ventana y con un
0: desventaja deportiva.
1: Una desventaja deportiva, con una
2: No importa.
1: El año ya está evaluado.
2: No, yo creo que si entras a reducido se vas el año.
1: No, de ninguna manera. Bueno, está bien.
2: Para mí si entras a
1: reducido. No, está bien. Es una mirada.
0: Por cómo se dio el año, sí. Por cómo transcurrió el año. Ahora, el objetivo inicial.
2: A ver, la vara está baja porque vos mismo te pusiste la vara. No, por eso.
0: Estamos de acuerdo.
2: Este equipo que se salvó el fin de... que todavía no se salvó del descenso matemáticamente, reducido.
1: No contemos nada todavía.
2: Por eso.
1: No contemos nada porque aquí me tiene que jugar el domingo de visitante.
2: Pero sí digo que el segundo año para mí de toda la gestión, de todas las gestiones, es el más importante. Porque el primero asumís y todavía tenés ese caballito de batalla. No hablo de esta gestión, en general. De la herencia.
1: Sí.
2: Este año, los primeros 6 meses o todo el año, estuvimos acomodando el club de lo que nos dejaron. El segundo año es todo tuyo.
1: Sí.
2: De la gestión que sea. Y el tercer año vos no lo completás. Porque en agosto hay elecciones.
1: Correcto.
2: Entonces, para mí el segundo año de cada gestión es fundamental. Fundamental. Con la de Mateo había una cosa que estaba muy buena para mí, que era que Sterli, integrante de la agrupación negra, fue presidente y para mí marcó un camino como gobierno, ese gobierno entero, ¿no? Esa comisión directiva entera, no solamente Sterli, comisión directiva que estaba integrada por Mateo y por Lisandro.
1: Sí.
2: Cuando Mateo asume... agarra lo que deja Sterli.
1: Sí.
2: Y Mateo sabía que agarraba. En el 2016, Calero sabía que agarraba, que era un escándalo.
1: Sí, pero Sterli cuando agarró...
2: Y Sterli cuando agarró sabía más o menos lo que agarraba, sí, que era lo de Marcelo.
1: La diferencia era sustancial en la mirada hacia el fútbol que tenían
2: Sterli, correcto,
1: y Calero.
2: Correcto. Sterli Calero, creía que te tenías que endeudar para poder
1: Calero
2: competir.
1: Calero era el empresario que no podía tolerar de verle un peso... a nadie. Y Sterli, con un poquito más de audacia, sabía que se tenía que endeudar un poco para jugar al fútbol si quiere ser competitivo.
2: Y esa fórmula le dio la razón rápidamente porque jugó a la final.
1: Correcto. Sí. Y evaluado desde ese punto de vista, sí.
2: ¿No?
1: Tenemos mucha información. Está el fallo de Josviak, de Coca y de Fernando Pajés, todo eso. Tenemos los oyentes, pero tenemos que vender. Dame 5 avisitos de los buenos.
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2: ¿Sabes que tengo las medias verdes del gol de Garnier a Boca? ¿Te acuerdas que fue verde? Porque ese sí, habían pintado la cancha,
0: sí.
1: Sí. De ese partido.
2: Sí.
1: Muy bien. Dame cinco oyentes. En el 115-801-746 tenemos la pre-match que va a tener estampado el número 3, gentileza de la tienda oficial 1887. Dale.
9: Hola, buenas tardes, Benicio. Y para mí la remera marina de Quilmes es la de KD nueva.
10: Turba, muchacho, Julián de Florencio Varela, bueno. Esa es la primera que me compré yo. Que me junté la guita y me fui a comprar la camiseta. La primera camiseta que me pude comprar de Quilmes, creo que es año 91, no, más, 93, fue cuando, después que descendimos, creo que es 93, 94, 95, por ahí, si no me equivoco. Creo que lo usaba Cruz. Bueno, un abrazo, muchachos.
11: Hola, buen día, muchachos. Para la camiseta más linda que yo tengo es la que me regaló mi familia para los 50 años, firmada por el Mugre Corbalán.
12: Buenas tardes, muchachos, habla Carlos de Quilmes. Mi recuerdo de mi bien más preciado, esta camiseta del cervecero, firmada por Trípode, Telechea y cuantos más. Mis últimos números 850, les mando la foto.
1: Linda tanda y lindas fotos las que estamos viendo para aquellos que nos están escuchando y viendo por el canal de YouTube. Un abrazo para Hernán Barrena. Y la semana pasada me enganché con la cocina del fútbol, con el loco Enrique. Contó que cuando el Pato Filiol casi lo fajó cuando tuvieron que ir a declarar después de un Racing River, no me acordaba de esa anécdota. Se ve que fueron expulsados en un Racing River y el Pato casi lo faja al loco Enrique en la asociación del fútbol. Sí, bueno, pero el pato sí. Era bravo, ¿eh?
2: Sí.
1: El Pato era bravo.
2: Arquero.
1: Era bravo. Y lo bien que jugaba el Pato. Más allá que nunca se lo ponderó por el juego con los pies, como un arquero más de los palos que jugando, el Pato Filiol era un tremendo win derecho. Jugaba de win derecho el Pato. Jugaba muy bien también, ¿eh? Esto me lo puede certificar mi querido amigo Andy de allá. Le mando un abrazo a Andy.
2: Perdón, pero tengo una información acá de último momento.
1: Sí.
2: La quiero chequear. Nueva Chicago.
1: Sí.
2: Cuenta oficial del Club Nueva Chicago. Comunicado oficial. Tiene tilde. Abrí Twitter para. Siempre voy abriendo Twitter. Actualizo y me salta esto. La comisión directiva del Club Atlético Nueva Chicago informa que nuestro presidente Rodolfo Block ha presentado.
1: Es el mismo ganó las elecciones a la misma altura que la ganó Cocho Giulianetti.
0: El año pasado.
2: Sí, lo primero que hizo fue llevar al Chapo, ¿no?
1: No. ¿Sabes quién? También con la misma característica de Quilmes. Lo llevó oriundo del club, como Giulianetti llegó a lo que no terminó siendo elección, pero que iban a ser elecciones, y llevaba como manager a Caneo.
2: Sí.
1: El presidente de Chicago, antes de las elecciones, presentó en sociedad a Luis García como el técnico con el que él arrancaba su mandato y iba a ser el presidente del club y él su técnico.
0: Y estaba,
2: bueno, en resumen,
0: Gomito Gómez también.
2: Tienen que decir el ex presidente de Chicago. Ha presentado, la Comisión Directiva del Club Atlético Nueva Chicago informa que nuestro presidente Rodolfo Bloch ha presentado su renuncia indeclinable al cargo por razones de estricta salud. Bueno, después es un poco más largo. Ha sido una decisión difícil de tomar, bueno, ahí hay un montón de cuestiones. Bloch no es más el presidente de Chicago.
1: Bien, y tuvo, ha tenido bastante repercusión también, algunas anécdotas, algunas las contamos nosotros acá porque la tenemos de los propios protagonistas de Quilmes, pero también contadas por Daniel Cascioli, de el tipo... El tipo de imagen que vieron los dirigentes de Quilmes en el vestuario de Chicago entre dirigentes de Quilmes y Bafundi. Más allá que yo insisto con el concepto, y los dirigentes de Quilmes con los que hablé un poco avalan mi postura, Quilmes no cree que Bafundi lo estafó a Quilmes adrede. Quilmes cree que Bafundi es malo y que se comió el penal, que era fácil de comer, y que se sacó el quilombo de encima pitando algo que no vio y que fue el fauso del arquero. Sí, pero Quilmes no descree como podés descreer cuando te toca de esa tanda de árbitros de las que sospechás cualquier tipo de cuestiones, ¿no? Digo, porque aparte Quilmes viene de estar envuelto en el tema Amiconi, que Amiconi hizo, se armó un escándalo bárbaro. A la semana Amiconi tuvo que ser parado en Salta porque fue un escándalo.
2: Por otro escándalo.
1: Y lo destrozó a Chacarita. Viene de hacer un escándalo en Paraná y de recontra chafarlo a Patronato porque le tendría que haber echado dos jugadores a Temperley.
2: Sí.
1: Y ahora va a ser un desastre. Yo no sé para qué carajo se suben al micro los muchachos. A Puerto Madryn con Racing de Córdoba. Digo, hay, cuando vienen de algunos lugares las bombas, hay que prestar atención. Lo de Bafundi, aquí Meslot hizo bosta, pero yo creo que no fue con intencionalidad, más allá de que Daniel Cascioli fue muy ácido cuando contó el tipo de, entre comillas, relación o cuasi festejo parecía haber en el vestuario del árbitro en una interacción entre Bafundi y el presidente.
2: Sí, yo la del gol descreo, la del penal nos lo comimos todos, nosotros también en cancha. La del gol es inventar algo que no pasó.
1: ¿Qué no pasó?
2: Esa ya me parece hasta más rebuscada de justificar el error. Tienen tres personas que lo ayudan también, ¿no?
1: Nada. Digo. Quilmes, San Martín de San Juan, Primera Nacional, expediente 99869. Se suspende al jugador Manuel Martín Coca del Club San Martín de San Juan por el artículo 13.1, inciso J del Código Disciplinario, por 4 partidos. 4 partidos. ¿Está?
2: Sí.
1: Ya no estuvo.
2: Le dijo de todo, evidentemente. Sí, no, sí. No se acordó.
1: Bueno, te voy a decir algo. Si yo te digo algo ahora, ¿te vas a acordar?
2: No te puedo prometer nada, pero...
0: Yo seguramente sí.
2: Ay.
1: No jugó contra ayer el empate 0-0 de Tristán Suárez.
2: Guati, no lo puede creer, ¿no? No lo puede creer, no lo puede.
1: No jugó en el empate de Tristán Suárez 0-0 ayer.
2: Sí.
1: Coca. No va a jugar este fin de semana cuando San Martín, ¿con quién juega? No me lo acuerdo.
0: Colegiales.
1: Con Colegiales.
0: Los que suelda Quilmes van con Colegiales.
1: Cuando haya cumplido 2 fechas, purgó la sanción de 4. ¿Querés apostar?
2: No, te voy a apostar.
1: Pues jugame, apostame.
2: No, te creo a vos.
1: Buscame el dato, ¿eh?
2: Sí, él se va a acordar, dijo.
1: Rastrealo.
2: Y él se va a acordar, claro.
1: Punto número 2. Se suspende por 1 partido al jugador Facundo Hernán Josviak.
2: Deja algo para mañana.
1: Del Quilmes Atlético Club, regla 12 del International Board. Es decir, doble amonestación para el polaco Josviak.
0: Doble amarillo.
1: Tal cual lo describió en la cancha Adri. Y dijo que allá le había pegado. No la vimos nunca la jugada. y era amarilla más amarilla. Sí. Se la explicó a Marinelli. Y punto número 3, que Temeno cobra. Se suspende por un partido o se le multa en valor entradas 21, BE, quiere decir valor entradas 21, 840.000 pesos al preparador físico Fernando Gabriel Pajés del Quilmes Atlético Club, artículo 13.1.c del Código Disciplinario, por haber sido expulsado, y celebro una expulsión del preparador físico de Quilmes, que había sido el único que en la cancha de Chicago,
2: sí,
1: también se dio cuenta que el cuarto árbitro, que lo sacan esa pelota, que todos los de Chicago que estaban dentro de la cancha, lo estaban cargando al boludo de Bafundi.
2: Sí.
1: Perdón,
2: Sí. Fue a sacar pelotas del banco de Chicago, sí, se peleó con el cuarto, súper activo.
0: Intentó agilizar el juego todo.
1: Si me está escuchando Gustavo Coloma, que ahora para que pueda estar, tienen que pagar 840 lucas, bueno, listo, un gasto más.
2: Aparte es el único profe que tiene que ir.
1: Sí, claro. Bueno, para que esté, obviamente,
2: en el
1: banco de los suplentes, 840 lucas hay que poner.
2: El más buscado por los jugadores para festejar el gol. El gol de Vindela, al primero que fue a buscar es a Fernando Pajés.
1: Muy bien. Tirsa Laucher, decime el nombre, amigo, por favor. Me prendí tarde la radio y no hice las matemáticas, pero escuché mal si el domingo ganamos prácticamente ambos saludos de descenso. Es correcto.
2: Es correcto.
0: Sí, correcto.
1: La cuenta nuestra es que Quilmes gana el domingo o gana un partido y está automáticamente salvado
2: del descenso. Sí, de acá al final hay que ganar un partido, ¿no? Si es el domingo, puntos, ¿no? La verdad, como sé. Sí. O sumar 3 puntos, está bien.
1: Con 1. Está prácticamente salvado. Con 3, está salvado. ¿Está?
2: Porque bien. No solo en la cuenta con Quilmes, sino que después se cruzan entre ellos también.
0: Claro.
2: Chacarita, Chicago. Sí, entonces, sí, eso hace que los que están abajo tuyo se saquen puntos entre ellos.
1: Muy bien.
2: Está la foto de mi amigo. Me dijo mi amigo, el negrito Padín, Hernán Padín, negro Rasta, que mandó 3 camisetas top. Es para mí el mayor y mejor coleccionista de camisetas de Quilmes Atlético Club, por escándalo.
1: Bien.
2: Por escándalo.
1: 11.
2: Y mandó una foto con 3 perlas,
1: 11-5-801-7426. Mirá, ahí está.
2: Mirá. Mirá. Qué camisetones. Mandó uno que. Después hay otra que está de espalda, que están los números, los dorsales, ¿lo viste?
0: Los tengo acá.
2: Bueno.
1: Tremendo.
2: Camisetones, Camisetones, mirá. Es más, si. Voy a buscar porque mandó el detalle. Lo que pasa es que lo mandó escrito y no lo mandó por...
0: Claro.
2: Pero a mí también me lo había mandado al mediodía. Mirá. Y te voy a leer. La 7 del 78. Esta, la azul.
1: Sí.
2: Pantera Filardo.
1: La Pantera Filardo, sí, señor. A ver la otra. Ese 9 parece de Acevedo. Daniel Acevedo.
2: Adidas. 1987. 10, Indio Gómez.
1: Indio Gómez. Yo tengo la misma, pero Soda Strubolini.
2: 1982.
1: Acevedo. Daniel Acevedo.
2: 9 Adidas, Daniel Acevedo.
1: Más o menos,
2: Me encanta este 9, este es buenísimo.
1: Más o menos. Digo, viste, yo en el 80, de muy chico. Aquí, en
2: serio. Y algunas cosas son comprobables y otras no, ¿no? Las comprobables son estas.
1: Desde muy chico, un abrazo grande. Soy Nico. El tema es que mi novia usa la compu y queda el usuario 668. Soy Nico 668.
2: Listo.
1: Muy bien. Casi listo. Que lo retamos al toque. Escribió.
2: Gracias, Nico.
1: Gracias,
0: bien,
1: Nico.
0: Bien, Nico.
1: Tirsa Laucher. Digo, ¿quién es Tirsa Laucher? Necesito vender 5 avisos de los buenos. Dale.
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1: 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Lolo hizo el trabajo de depuración. 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
17: Hola, Turco, Gonza, Charlie. Buen mediodía para ustedes, para todos los oyentes. Quiero participar por la pre-match. Mi nombre es Jorge, 007, mis tres últimos. Y bueno, mi mejor camiseta de Quilmes que está en el placar, creo, más por el motivo, porque fue la soñada Adidas con el cuellito y la publicidad Quilmes, el bolsillito, que se la regalé a mi viejo, que siempre soñaba con tener la publicidad Quilmes en el pecho de la camiseta. La guardo con mucho cariño esa camiseta, así que para mí es la mejor. Un abrazo.
18: Buenos días, muchachos. Fabio de Citibel. Bueno, saludar al señor Saco, que tengo el gusto de conocerlo ya hace muchísimos años, y doy fe que es un hombre que transpira a Quilmes, que está todo el día pendiente, que ayuda, que colabora, y que me gustaría, como par que somos, como hincha, como enfermo de Quilmes, que tenga un poquito más de relevancia en cuanto a los futbolistas, ¿no? Porque no es necesario tener billetera o conseguir recursos económicos para estar allá en la parte del fútbol y opinar, porque él nació en el tablón como nacimos todos, y conocemos la categoría, y conocemos el club, y conocemos los jugadores de todos, los pares nuestros, ¿no? Los clubes nuevos, los que compiten con nosotros, y también estaría bueno que nos represente como hinchas, ¿no? Así que bueno, ojalá el señor Saco siga su tarea en el club, pero desde una óptica para mí más protagonista, igual que Charlie. Gracias.
19: Hola, equipo, Graciela 788. Bueno, ahí mando una foto. Dos camisetitas que tienen 69 años de mi marido, que en la actualidad tiene 71. Y tiene los botines, que no los encuentra, también guardado de entrar, que no los encontramos. Y bueno, y mi hijo Enzo tiene una estantería con llena de cosas de cuando él era chiquito y actual y actuales, lo que va encontrando todo de Quilmes, cuadros en la pared de su habitación, bueno. Pero esas camisetitas tienen 69 años. Abrazos, muchachos.
20: Turco, muchachos, ¿cómo andan? Buenas tardes. Soy Cristian 726. Y para mí la camiseta más linda de las que tengo son la rayada azul y blanca Loto, que era como la de hockey, o la blanquita que usamos en el ascenso del 2010. Era hermosa esa camiseta también.
21: Hola Turco, Gonza, Charlie. La mejor camiseta para mí fue la verde petróleo de Envión, que me la compré juntando la plata que me daban mis viejos para ir al secundario y laburitos que le hacían los vecinos acá en el barrio. Bueno, me compré la camiseta con mi propia platita, mis propios ahorros, y estaba re feliz, re contento. Bueno, no terminó bien eso, porque bueno, la camiseta de las finales que perdimos con Huracán, todas esas cosas, pero bueno. Pero tuvo un triste final, pero pasaron cosas y bueno, le debo la foto, pero para mí fue la mejor camiseta esa porque fue la primera camiseta que me compré con mi propia platita ya por el 2000, 99, 2000 creo que fue, si no me equivoco.
22: Muy bueno, el sabor del laburo, muy bueno, de hacer juntar las moneditas para algo que te gustaba y que en este caso es una camiseta de fútbol, ¿no? Qué bueno.
0: Las de Graciela, una reliquia.
22: No, tremendo.
0: Reliquia.
22: No, tremenda. Las dos camisetas que mandó Graciela.
2: Tremenda camiseta.
22: La del lado, viendo nosotros el monitor de frente, la de la izquierda que tiene
0: está,
22: el bordado, el bordado de Quilmes Atlético Club, la cartera se le dice a lo azul donde van los botones, ¿no? Mm. Eso se dice la cartera. Es tremendo. Es como un piqué, debe pesar una tonelada. Y el bordado del Quilmes Atlético Club es tremendo, qué reliquia preciosa, Graciela, qué preciosa reliquia, por favor, impresionante,
2: Puede venir Graciela y regalarme una de esas dos camisetas.
22: No, Gonzalo,
2: no puede,
22: no, bueno,
2: pero si quiere,
22: no. Estamos entrando al tramo final.
2: O sea, si a ella la hace sentir bien.
22: Bien, estamos entrando al tramo final. Nos queda Chacarita y nos queda algo más del entrenamiento de Quilmes y lo que va a hacer Quilmes mañana y pasado. ¿Esa seña de qué es? ¿Tuya o de él?
2: No tiene nada.
22: ¿De los dos?
2: No, yo tengo. Ya.
22: ¿Qué tenés de Chacarita?
2: ¿Le haré alguna vez desde que vos estás en la radio al equipo?
0: No. Eso es verdad.
22: ¿Algún equipo es cerrado o no?
2: No, dije de que vos estás en la radio, ¿no?
0: Dos años.
22: Pero no erraste mucho. No sos de errar mucho. Mira que.
2: Tengo 20. Y lo que pasa es que los armo yo.
22: ¿Eh?
2: Los armo yo, los sí. Yo me siento, me pongo a armar los equipos y después, no importa la dirigencia de turno. Yo hace 20. En el 2001 empecé con esto.
22: 25 años.
2: Hace 25 años lo hacemos yo. Se lo paso a los técnicos, basta, y los técnicos agarran y dicen, che, basta, hay que poner esto.
22: Basta.
2: Yo la sé.
22: ¿De Chacarita qué?
0: Regresa la línea de 4. Regresa la línea de 4. Y están para regresar también tanto Mario Sanabria como el colombiano Mauricio Cuero. Que Mauricio Cuero fue convocado contra Milan.
2: Pero vos decís que Cuero va.
0: Jugó de local contra Atlanta.
2: Analicémoslo.
0: A ver.
2: Analicémoslo. Cuero, el otro día, se queda fuera por decisión de Rondina.
0: Sí.
2: Porque fue el futbolista 21. ¿Vos decís que ahora Cuero pasa de ser el futbolista 21 a meterse en el equipo?
0: Sí. No es un plantel muy largo el de. No tiene tanta variedad Rondina como para alternar.
22: ¿Qué me ha pasado el otro día? ¿Quién fue? ¿Jano Coronel?
2: ¿Qué?
22: Estuvo y después no pasó al partido siguiente a ser el número 21.
0: A Mendoza no fue.
22: Claro.
0: A Mendoza no fue. Entró con Santelmo y a Mendoza no fue.
2: Está bien, pero entró con Santelmo y a Mendoza no fue. Son dos cosas distintas. Ahí no saltea un escalón. Ahí pasa de tener minutos como suplente a no ir a Mendoza. Acá estamos hablando de que Cuero no estuvo en el banco de los suplentes por decisión de Rondina y ahora se puede meter de titular.
0: Sí.
2: ¿Está bien?
0: Lo mismo, lo mismo Bolonia, si vamos al caso.
2: ¿Qué?
0: Bolonia atajó con Atlanta atajó el primer tiempo. Después arranca Losas en el segundo tiempo. Y en el partido contra Milan, acusó un desgarro. Después, bueno.
2: Es por lesión.
0: Sí, es por lesión, pero está también para regresar.
2: Está bien, pero hay una lesión, no es lo mismo. Una cosa es una decisión del técnico y otra cosa es una lesión.
0: Está bien. Bueno, vuelvo a lo de Cuero.
22: ¿Vos querés que cubrí Chacarita? O de...
2: No, pero ¿sabes qué? Me llama la atención.
0: Tiene un plantel corto, Chacarita, ¿no? Te lo repito. No tiene tanta diversidad.
2: No, ya sé, pero lo que digo es que si puede tener un plantel corto. Yo creo que como mucho ir al banco los suplentes. Pero no sé cómo se maneja Rondina en ese sentido. La verdad, no sé cómo lo maneja hoy en Chacarita. Marito sí me parece que se puede meter, porque Marito, cuando no juega de titular, entra a todos los partidos por lo menos un ratito. Claro. Entonces Marito sí. Es más, el último partido con Atlanta, el de Atlanta, el anteúltimo partido, Sarabia fue titular y después el último partido frente a Midland
0: entra
2: desde el banco de los suplentes.
0: Claro. Bueno, el caso distinto fue
2: igual
0: el...
2: estas últimas cuatro fechas me hice especialista en Chacarita porque...
0: Ah, sí.
2: Lo mirás con la necesidad de que le salgan malas cosas. Sí, sí. Pero me llama la atención lo de Cuero, que puede llegar a ser. ¿No ataja Bolonia?
0: No vamos a mantener a Losas.
2: Bien. Que ya igual Bolonia ya había, bueno, lo habían intentado limpiar.
0: Trascendió el número que está cobrando en redes sociales. Bueno.
2: El Chino Vítor tampoco es ese barato.
0: No, el Chino Vítor es un caso. Aparte, ¿no? En el partido con Atlanta, cuando sale.
2: Lo insulta el huevo. Bah, no
0: algo la pasada le dijo.
2: Porque se tapa la boca, no sabemos si lo
22: insulta. Bueno. ¿Nada más de Chacarita?
0: Hasta ahora, nada más. Mañana seguramente tendremos más datos, más información acerca de cuál va a ser el equipo que va a parar, pero de momento lo que podemos descifrar es que va a volver a la línea de 4 y no mantendrá la línea de 5 que juega en Libertad.
22: Mañana, Quilmes entrena.
2: Sí, correcto.
22: Puertas abiertas.
2: Abiertas.
22: ¿Qué va a hacer?
2: Táctico mezclado, seguramente.
22: ¿La duda para vos puede llegar a ser Romeo o Quipes?
2: Y yo no puedo asegurar que va a jugar Gonzalo Vega. No lo puedo confirmar porque hoy en el mezclado no se vieron cartas.
22: ¿Y te animás a suponer algo puntual? ¿Sería la Bessi?
2: Sí. ¿Eh? Para mí Quilmes puede ser el mismo, puede tener tres cambios, puede tener uno, puede tener dos.
22: Para.
2: Porque Bolívar, para mí, vuelve.
22: Tres. El lógico sería Bolívar-Coyangal. El segundo, ¿cuál sería?
2: Quipes por Romeo.
22: Quipes por Romeo. Y en tercera instancia...
2: Vega afuera y la Bessi adentro.
22: Y la Bessi adentro. En ese orden,
2: sí.
22: ¿Los imaginás? Sí. Sí. Como también podría poner el mismo 11.
2: Como también podría poner el mismo 11, sí.
22: Y que Bolívar haga una estación intermedia y pase primero por el banco antes de volver a la titularidad.
2: Sí.
22: No tenemos claro cuál es el concepto que tiene Trípodi de entre Yangal y Bolívar. Está claro.
2: Para mí el titular es Bolívar.
22: Estamos todos de acuerdo, ¿no?
2: Y creo que para Manuel también. O sea, cuando Bolívar no estuvo fue porque no se sentía bien Bolívar.
22: Sí,
2: pero
22: claro.
2: Yo creo que Manuel, si tiene que elegir un 5, su 5 es Bolívar.
22: Correcto.
2: Esto me parece a mí, ¿eh?
22: Nos vamos. No enloquezcan ni se frustren. Los mensajes que no entraron hoy, que son un montón, van a salir mañana. Mañana vamos a cerrar el concurso y va a haber ganador de la pre-match en el aire de la radio, y lo vamos a compartir en la edición central y en la edición express a las 7 de la tarde. El domingo, 1:30, 88.9 el dial. 1:30, 88.9 el dial, seremos Chacarita Quilmes por FM Sur en ese dial, el histórico, en el canal de YouTube de FM Sur 88.9 Imagen y Sonido HD, y también estaremos con nuestra aplicación. Han sido realmente muy amables. Volveremos puntualmente mañana a las 12 de mediodía. Gracias, Guati, querido, ¿eh? Mañana a las 12, acá.
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